0: facial de todas las personas identificadas como agentes dinamizadores. Solicita además toda la información posible sobre los agentes marroquíes uniformados que aparecen en las imágenes en la frontera marroquí del 29 al 31 de julio. La magistrada pide a distintos organismos que aporten todas las alertas y análisis de riesgo que hayan podido emitir con destinatarios, medio utilizado para su comunicación y difusión y con fecha y hora. Requiere también imágenes satelitales desde el 20 de julio hasta el 8 de agosto en la playa fronteriza con España, y abre una pieza separada secreta con petición de datos a plataformas digitales y que conserven y remitan los datos del registro de las cuentas utilizadas para su difusión, con direcciones IP, números de teléfono, correos electrónicos, canales y perfiles utilizados entre el 1 de julio y el 15 de agosto.
1: La Audiencia Nacional, por cierto, ha paralizado de forma cautelar la instalación del campamento para migrantes previsto para el puerto de Ceuta. El proyecto, impulsado por el Ministerio de Transportes, contemplaba o contempla 16.000 metros cuadrados para acoger a cerca de 1 millar de personas. La decisión responde al recurso presentado por el Sindicato Unificado de Policía, el SUP, que cuestiona las garantías de seguridad y la tramitación del proyecto. Para el portavoz del PSOE, Patxi López, todo esto es una mala noticia.
2: Que cuando estamos buscando soluciones, nadie debiera frenar las soluciones.
1: Y Ursula von der Leyen, la presidenta de la Comisión Europea, ha lanzado un mensaje de apoyo a España tras la crisis migratoria de Ceuta. Ha anunciado, además, un nuevo marco de emergencia que permitirá flexibilizar temporalmente las reglas migratorias ante las llegadas masivas.
3: La frontera de Ceuta es una frontera europea, porque Ceuta es España. Ceuta es Europa y Europa estará ahí para vosotros.
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1: Y en los deportes, el Barça sigue lanzado y goleó 7-2 al Racing en el Camp Nou con un hat-trick de Rafinha y goles de Cancelo, Gabriel Jesús y Lamine Yamal para mantener el pleno de victorias en la Liga. También ganó el Atlético, que se impuso 4-0 a Osasuna con goles de Jonathan David, Kangin Lee, Lenormand y Alex Baena antes del derbi del próximo fin de semana contra el Real Madrid en Riazor. El Sevilla derrotó 0-1 al Deportivo y acabó con la imbatibilidad de los gallegos como locales. Y en la agenda de hoy jueves continúan los partidos de Liga en este horario intersemanal con el Betis-Getafe y el Málaga-Villarreal, todo ello antes del parón internacional. 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

0: ¿Qué tal madrugadas ponedores estamos teniendo esta noche? ¿Cómo va la vida? Yo soy Carlos Moreno, el Pulpo. Gracias por escuchar la radio. Ya sabes que aquí no hablamos de política, nos quedamos con historias humanas, historias positivas, que son las que nos demuestran que a pesar de todo, la vida tiene sentido y la vida mola. Me encanta acompañarte. Un abrazo a la gente que lo está pasando mal, algún que otro diagnóstico, alguna que otra preocupación médica. También a la gente de Ceuta, a la gente que está agobiada, preocupada, que se hace preguntas. A los que están cuidando a los enfermos y a la gente que está en una garita, a los vigilantes de seguridad. ¡Viva los vigilantes de seguridad! Al igual que nuestros militares y fuerzas del orden, la Guardia Civil, los policías nacionales y locales. Claro, aquí hay historias que muchas veces, si no te las contásemos aquí, pasarían de lado. Y esta yo creo que es muy importante, porque la historia de hoy nos lleva a la ciudad más antigua de Europa, que es Cádiz, que está... Cádiz está situado en una pequeña península unida al resto del país por un pequeño istmo de marismas. Cuenta con un puerto estratégico desde temprano inmemorial, desde tiempo inmemorial. Y lo fue además con los fenicios cuando recibió el nombre de Gádir y también como ciudad romana, entonces claro, conocida como Gades. Y por supuesto, en época musulmana fue cuando pasó a denominarse Yarizat Cádiz, es la isla de Cádiz. Pero claro, aquí tenemos que profundizar porque la época de oro de la ciudad llega, pues en el siglo XVIII, con el traslado de la Casa de Contratación de Sevilla. Entonces Cádiz pasó a ser el enlace entre el viejo y el nuevo mundo. La popularidad de la isla exigió pues nuevas medidas defensivas, entre las que destaca la famosa Puerta de Tierra, obra de Torcuato Cayón, y también el emblema, ¿no? Un emblema de la ciudad. Sin embargo, nos damos cuenta que la construcción que nos ocupa hoy ha estado oculta por las cuevas de María Moco. Se trata de unas galerías subterráneas que históricamente han alimentado la imaginación de los gaditanos. Bueno, pues el arqueólogo del ayuntamiento, José María Gener, explica a qué deben su nombre.
1: Leyendas hay muchísimas. Se hablaba también de una contrabandista, pero también se habla incluso de una hechicera, se habla de anciana, otra de raza gitana, o incluso venido de África. También hay otra historia en plan romántica y de venganza, de que se llama Mariana, que debido al desamor con un marinero, un caballero en tiempo lejano, vivía en esas profundidades.
0: Bueno, hay que decir, ponedores, que hasta la fecha muy pocos han tenido el privilegio de poder explorar estos túneles, aunque es verdad que algunos vecinos, sobre todo movidos por la sed de aventura, pues han encontrado accesos a estas cuevas en los lugares más inesperados. Una actividad, claro, que ha obligado al ayuntamiento a tapiar muchas de estas entradas por toda la ciudad. Bueno, pues atención, ponedores, porque el espeleólogo gaditano Eugenio Belgrano conoce bien el terreno.
2: Como si entraras en una máquina del tiempo, nos trasladamos directamente al siglo XVIII. Se te olvidan todos tus problemas, porque al final el mismo lugar, la escenografía que por sí solo tienes, pues estás metido en una película de aventura, es una sensación mágica.
0: Desde ayer y hasta el 17 de septiembre, los secretos del legendario e histórico subsuelo de Cádiz, en el interior de las cuevas de María Moco, serán visitados por unas 1.600 personas, que no está nada mal. Lo van a hacer por el acceso habilitado desde el interior del Instituto Hidrográfico y van a ser pues unas visitas guiadas y con unas determinadas medidas de seguridad. Ahí va a estar Maite González, que es la teniente alcalde de Cultura.
3: Me parecía una parte de la historia de Cádiz que está muy presente, pero que muchos de nosotros y nosotras no la habíamos podido descubrir, ¿no? Y la verdad es que, bueno, el poder abrirlas al público y que la gente de Cádiz vean que realmente existen, pues yo creo que es una oportunidad magnífica.
0: Pues que sepas que durante los próximos 10 días, como te estamos contando aquí en Poniendo las Calles, se va a poder visitar una sección de las cuevas de María Moco en Cádiz. Una serie de galerías, bueno, pues en las que, según la tradición oral gaditana, habitaba María Moco, que es un personaje estrafalario que habitaba en la oscuridad de los túneles, sobre todo para asustar a quienes se adentraban en ellos. Unas cuevas que han sido el escenario de historias de piratas y también contrabandistas. Así que sepáis, ponedores, que es una oportunidad para recuperar la memoria subterránea de Cádiz y sobre todo conocer cómo se construyó y cómo se defendió.
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0: ¿Qué tal, ponedores? Muy buenas noches, bienvenidos. 2:10 de la madrugada, poniendo las calles en directo en la cadena COPE. De este modo hemos arrancado esta hora del jueves, que es 17 de septiembre del año 2026. Quien te saluda es Beatriz Calderón y aquí a mi ladito está Hugo Santos. ¿Qué tal, Hugo? ¿Cómo estás?
1: Muy buenas noches, Bea, y muy buenas noches a los ponedores. Pues muy contentos, que estamos ya jueves.
0: Todavía con calor por la noche.
1: Y todavía un poquito, pero para el tiempo tengo muy buenas noticias.
0: Oye, hombre, ya lo sé, pero hoy, por ejemplo, hemos llegado con 22 grados, que a mí ayer ya me prometías que a las 11 de la noche no va a haber esa temperatura.
1: Hombre, pero ya 22 grados por la noche
0: que
1: ya
0: no, pero yo estoy encantada. Sí, tú sabes que yo soy de calor, hombre. Si es por meterme contigo, que como en este país, bueno, el deporte nacional es quejarse, pues yo pues también, sí. Yo quiero también sumarme a esas quejas. Hugo, hay cosas que tenemos que contarles en esta hora a los ponedores, porque, claro, bueno, nos queda hasta las 6 de la mañana, ¿eh?
1: Sí, que no es poco.
0: Que no es poco, porque ese es el momento en el que empieza Herrera en COPE. Hemos empezado, nada, hace poco más de media hora, cuando terminaba el partidazo. Y claro, debemos ir, lo mejor de todo es ir paso a paso, para irles explicando a los ponedores un poco qué se pueden encontrar en cada hora del programa. Tú eres el encargado de hacer ese avance. Y cuéntanos un poquito hasta las 3 de la mañana.
1: Pues mira, yo encantado de hacerlo, porque hoy comenzamos viajando con Pedro Madera. Hoy nos ha preparado una ruta divertidísima y también muy apetecible, porque es que él la ha titulado Comerse un pueblo. Y vea, pues lo que podemos comer en este tour que ha preparado, si lo realizamos, es un chorizo de Cantimpalo, un jamón de Jabugo y un trocito de queso Cabrales.

0: Así que imagino que ya sabes por dónde voy más o menos. Y a ver si nos da tiempo antes de terminar, porque vamos a escuchar alguna de las historias que se han contado de día en la antena de COPE, como por ejemplo la relacionada con la IA y su capacidad de diseñar espacios en el interiorismo.
1: Perfecto, pues en nada, hablamos de todas estas cosas con nuestros ponedores. Y a esta hora también es momento de que conozcamos la información del tiempo, que me dices que nos das una alegría, porque que bueno, van a bajar las temperaturas, estas que hemos tenido tan altas en esta semana, ¿no? Ya mediados de septiembre y todavía con temperaturas propias del mes de julio o agosto. No sé cómo viene la cosa. Lo que no nos gusta nada es lo que estamos, las noticias que nos están llegando de toda la zona de Levante, Valencia y demás. Así que cuéntanos.
0: Sí, efectivamente, porque sí, una parte buena es esa baja de temperaturas, pero la otra mala es la inestabilidad que conlleva. Porque tenemos pues un este peninsular y unas Baleares que van a estar en una situación muy complicada. Tanto las islas como Cataluña, Comunidad Valenciana, Murcia, Andalucía y Castilla-La Mancha van a estar en alerta naranja por fuertes tormentas durante este jueves 17 de septiembre. Unas tormentas que, ojo, se van a traducir en granizo o precipitaciones con mucha agua en muy poco tiempo. Así que es muy recomendable seguir las indicaciones de los servicios de emergencia y que vayan indicando durante el día.
1: Ayer en los partidos de fútbol las alarmas.
0: Así que hay que estar muy atentos y sobre todo pues eso, seguir las indicaciones. En el resto del país, aunque con alguna que otra nube en la zona del Cantábrico, pues que se espera en su mayoría cielos despejados. En los termómetros, como te decía, pues vamos a seguir con temperaturas a la baja en buena parte del país. Solo algunos puntos, como Córdoba y Sevilla, van a alcanzar los 30 grados y Ávila y Teruel, por su parte, tendrán las mínimas más frías con 6 grados. Y en el resto, pues muchos puntos, las mínimas ya no alcanzarán ni los 20 grados. Así que ya tiramos anoche más bien frescas, bueno,
1: De mediados de septiembre.
0: Sí, una cosa más de otoñal.
1: Insistimos en esa recomendación. Si te encuentras en alguna zona donde tú sabes, porque has mirado la previsión meteorológica, en la que puede caer muchísima agua, no me merece la pena jugarse la vida. Si uno tiene que salir a las 4 de casa y no puede, pues es mejor esperar a las 5, y si no puede ya porque la cosa se ha puesto muy complicada, pues dar aviso de que no va a ser posible que llegue, pues ya sea a su puesto de trabajo o a donde sea que tenga que llegar. No merece la pena. Y lo mismo digo si te encuentras ahora mismo en algún sitio y tienes que regresar a casa. Si lo tienes que hacer ya, pues mejor ahora que más tarde. Así que, dicho esto, después de aquella experiencia con la Dana hace 2 años, no hay ninguna duda de que lo primordial somos nosotros y mantenernos a salvo. Así que mucho cuidado. Es jueves, tenemos nuestro concurso del Mundial de Poniendo las Calles. Algún que otro ponedor que ahora mismo, bueno, pues ha empezado a escucharnos y no sabe de qué va, necesitar una explicación de todo esto. Así que, Hugo, pues venga, un ratito, dinos.
0: Pues mira, es que este el Mundial de Ponedores es un concurso de 5 preguntas tipo test. Es decir, le voy a dar al ponedor que compita 4 opciones. Una opción A, una opción B, una opción C o una opción D. Y la temática del Mundial de Poniendo las Calles tendrá que ver con el Día Mundial o con un día muy importante que se haya celebrado a lo largo de estos 7 días. Esta semana, por ejemplo, hablamos del Día Internacional de la Preservación de la Capa de Ozono, que fue pues ayer, 16 de septiembre. Habrá además 2 comodines para ayudarles, que nos los dará Bea, y ya hablaremos de los premios, porque solo por participar te llevarás el diploma oficial de Poniendo las Calles. Si llegas a la pregunta 3, te llevas la pegatina, además del diploma, claro. Y si vas a por todas y aciertas la quinta, tendrás varios regalos sorpresa.
1: Puede que haya algún ponedor que haya pensado, madre mía, sobre la capa de ozono, yo no tengo ningún tipo de información ni ningún tipo de dato. Yo os animo, de verdad, a que llaméis y participéis y concurséis, porque es muy sencillo.
0: Por supuesto.
1: El programa de hoy. Nosotros somos muy conscientes de que lo mismo si hacemos, por ejemplo, el Día Internacional del Café. Pues ahí las preguntas tienen un poquito más de mala leche, porque todos conocemos más sobre el café, pero sobre la capa de ozono también somos conscientes de que no nos hemos puesto muy técnicos. Así que entre broma, risa y demás podemos pasar un buen rato. Llámanos 950-60-06, teléfono gratuito que debes marcar y decirle a nuestra compañera Cristina Platero, oye, que yo quiero participar en el concurso para pasar un buen ratito. Y además es muy posible, o hay alguna que otra posibilidad, de que te lleves un montón de premios. 950-60-06 es ese teléfono que también han marcado estos ponedores que han entrado ya en directo y que nos han contado cómo ponían ellos las calles. Por hacerlo se llevaron el diploma oficial del programa, así que tú también puedes ser como ellos.
2: Hola, Pulpo, buenas noches.
3: Buenas noches.
2: ¿Qué tal? ¿Qué tal? Me encanta escucharos y bueno, pues me quedo siempre dormida escuchando. Antes era de 4 a 6, me despertaba y luego, bueno, también he trabajado mucho de noche, así que tú sabes, se te cambia el sueño y aparte, bueno, pues me encanta escucharos porque tenéis temas muy interesantes.
4: Buenos días, llevando correo desde Madrid hasta la parte de Ciudad Real.
5: Hola, buenos días, Pulpo.
3: Estás ahora mismo en carretera, me han contado, ¿verdad?
5: Sí, efectivamente. Aquí andamos en la rutita. Sí.
6: ¡Muy buenos días!
3: Por favor, pero buenas, qué energía.
6: ¿Sí? Pues estamos ahora mismo aquí en nuestro camión esperando que nos abra una empresa de paquetería.
3: Ajá.
6: Para meter ya nuestros camiones.
7: Buenos días, Pulpo.
3: ¿Ahora mismo dónde estás, hermano?
7: Pues estoy en Valladolid, sí.
3: Antonio, ¿por dónde estás?
8: Pues mira, por Bélgica.
3: Ana, buenos días.
9: Hola, buenos días.
3: ¿Cómo estás, cielo?
9: Pues bien, mira, preparándonos ya para empezar el trabajo.
3: ¿A qué hora empiezas a trabajar, Ana?
9: A las 5, ya en el puesto de trabajo, ya preparándome las cosas.
3: Uh-huh. Y corre.
9: Creo que hace más bulto que mi coche.
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1: 950-6006. Teléfono gratuito, como digo, que puedes marcar ya. Está Cristina Platero recibiendo llamada. Ya la veo ocupada ahí, dándole al teléfono, que es que al final acaba con la oreja la pobre.
0: No para que.
1: Echa polvo. 950-6006, llámanos y puedes entrar en directo y si lo haces, pues te puedes llevar ese diploma oficial de ponedor. Y lo dicho, hoy, que es jueves, puedes participar, concursar en el Mundial de Poniendo las Calles. Que no te dé miedo lo de la capa de ozono, porque vamos a estar de cachondeo. Cosas sobre lacas, ¿no?
0: Son cuatro cosillas muy sencillas, efectivamente. Sobre lacas, desodorantes, de aerosol o el matabichos que usas en casa, el fliflis.
1: Que todo eso afecta. Llámanos y te puedes llevar, lo dicho, un montón de premios. Y ahora sí, si me estás escuchando, a las 2:18 es porque eres un ponedor y juntos pues nos vamos a ir a por el jueves.

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2: Hoy hablamos contigo de dormir, del sueño. ¿Eres de los que cae redondo o no, que va a trompicones? Bueno, cuéntanoslo. 662-942-605 es nuestro teléfono de WhatsApp para notas de voz.

0: Estás escuchando un programa de radio que se llama Poniendo las Calles en la cadena COPE. Estamos entre El Partidazo y Herrera en COPE. Yo soy Carlos Moreno, el Pulpo. Y fíjate, toca viajar, nos encanta viajar. Nos encanta viajar con alguien que sepa, bueno, pues dónde tenemos que acudir, cómo podemos disfrutar. Porque si nos damos cuenta, hay pueblos que aparecen en los mapas y otros que también aparecen en las cartas de los restaurantes. Porque pronunciar, por ejemplo, sus nombres despierta el apetito incluso antes de saber dónde están. Porque claro, viajar hasta ellos nos permite descubrir algo muy importante. Y es que detrás de cada producto célebre existe un territorio real. Hay iglesias maravillosas, hay plazas preciosas, muchos senderos, hay pastores, hay ganaderos, hay secaderos, hay queserías, obradores. Es decir, las experiencias que hacen de un viaje algo inolvidable. Y también hay vecinos que están acostumbrados a que el nombre de su pueblo viaje mucho más que ellos. Así que, como hombre viajero en este programa, sin lugar a dudas, es Pedro Madera. Él sigue haciendo de las suyas y nos va a poner los dientes muy largos. Así que, ponedores, no hay día que no le escuchemos y acto seguido no tengamos que hacer un viaje a la nevera. Don Pedro Madera, muy buenas madrugadas.
1: Muy buenas noches o madrugadas, y hoy estoy por poner un poquito de acento francés, porque aunque vamos a hablar de España, tengo la responsabilidad de representar a España en un concurso de quesos. Y oye, anda, me he traído la camiseta de la selección, de la selección española, por aquello del Mundial, porque ya sabes que hay cosas que no se olvidan. Creo que jugó España y Francia y ganamos, ¿no? Estoy encantada, la verdad. Me tratan estupendamente. Oye, y con un respeto, se nota que esto del fútbol sirve para algo. Y oye,
0: claro, hombre, claro,
1: lo bien vamos, que pero, lo hacen a nivel...
0: Pero conociéndote tú, en las dos estrellas ya, o sea, 10 puntas, en las dos estrellas, 10 puntas, sí, tú ahí te harías pinchos morunos, ¿eh? O pinchitos.
1: Oye,
0: de pollo.
1: Pues no tengo idea, porque hoy vamos a hablar 6-7 cosas, 2 estrellas, 10 puntos, 10 platillos, 10 tapas. O sea que sería una muy buena elección. ¿Te imaginas en la camiseta de España, esa camiseta Adidas de España, y en el primero un buen pincho de ternasco de Aragón, en el segundo un chuletón de Ávila? Es que lo estoy visualizando, es que a estas horas no podemos cambiar de tema, Pulpo. No podemos olvidar quiénes somos, no podemos saber de dónde venimos.
0: Pedro, ¿dónde estás ahora? ¿Dónde tú ubicas? Sí.
1: Pues mira, estoy exactamente en un pueblecito como a 15 kilómetros de Tarbes, cerca de Pau, cerca de Toulouse, camino del Périgord, camino de la Dordoña, que es una tierra, para los que somos ya de cierta edad y hemos nacido con los mosqueteros, pues son las novelas de aventuras, castillos y un queso buenísimo, la trufa. O sea que el trabajo de campo puede ser exhaustivo, ya sabes que yo no pierdo el tiempo, no podemos andar con tonterías, es donde me ubico. Y nada, estoy aquí en mi camionetita, en mi Marco Polo, con el techo subido, pijama rojo, hace calor, más del que pensaba, pero con la nevera vacía, dispuesto, vamos, a volver cargado de manjares y, vamos, de asaltar un supermercado si fuera necesario. Ya sabes que soy un hombre fácil para esto de la gastronomía.
0: Oye, Cantimpalos, yo creo que es el pueblo que convirtió el aire segoviano en ingredientes. Un chorizo de Cantimpalos es una auténtica maravilla, ¿eh?
1: Bueno, me alegra porque la gente, cuando dicen, bueno, póngame un chorizo de Cantimpalos, y dicen, no, la denominación, no, Cantimpalos, sobre todo, es un pueblecito muy cercano a Segovia, cerca de Bernuy Salinero, camino de Ayllón, camino de Cuéllar, y claro, sinceramente, yo le puedo decir los monumentos de Cantimpalos y hablar de la iglesia de la Inmaculada Concepción, y está bien, hablar de sus bares está bien. Pero Cantimpalos es uno de estos pueblos que el producto, el chorizo de Cantimpalos y otras chacinas de la zona dan categoría, y es la manera más bonita de presentarse. Tú, por ejemplo, en Alimentos de Segovia, hablar de chorizo y hablar de Cantimpalos, porque es un producto estupendo. Además, con una buena relación calidad-precio. Y además, ¿sabes lo que más me gusta? Que ahí se ha hecho del embutido, del chorizo, se ha hecho ciencia. Ya en el siglo XIII hablaban de Cantimpalos, y es decir, que es el origen del producto. Y es una, a mí me parece una maravilla. Por supuesto, y eso lo más interesante, se hace una feria del chorizo que demuestra pues cómo el producto está evolucionando, porque hay de muchísimas variedades, mezclas. El más tradicional es el cortito, el de 15 centímetros, que es perfecto para hacer bocadillos. Y es que yo recuerdo en la tienda, en Mantequerías Madera, en la tienda que era de mi padre, pues un bocadillo de chorizo, de cantimparos con pan, que traía el panadero de al lado de la tienda, la panadería de Paqui. Sí. Es que, ¿cuántos niños han desarrollado buenas notas gracias a los bocatas de chorizo cantimpalo? O sea, maravilloso. Y el endocrino no te decía nada. O sea, no te decía nada. ¿Qué tal, niño? Bocadillo. Uno cada día, por lo menos, ¿eh? Con un vaso de leche, para que hay que maridar. O sea, que es una maravilla. Y recomiendo una visita a Cantimpalo, porque también ahora, de cara a estas fiestas que están a la vuelta de la esquina, hay que pensar que ya Navidades, pues hay buenos secaderos de embutidos, hay buenos secaderos de jamones, y el regalo de Navidad, perfecto, no olvidéis que algo de comida siempre se agradece. Dejaros de tonterías, de tanto ornamento, las casas son pequeñas, necesitamos arte efímero. ¿Y qué más efímero? Que algo que se come y desaparece. O sea que eso es una maravilla, ¿eh?
0: Totalmente.
1: Y además ya os digo que pueblo, en la lista esta de pueblos que dan nombre a un producto, Cantimpalos me parece obligatorio. Segovia, Cantimpalo, excursión desde Segovia capital, podemos ir a La Granja, podemos ir a Ayllón, podemos ir a Sepúlveda, a Pedraza, a las Hoces de Latón, pero una excursión a Cantimpalo muy, muy, pero que muy recomendable.
0: Que vuelvan, por favor, Pedro, las meriendas de un buen pan y un buen embutido. O sea, es que sí. Eso no puede hacer daño a nadie.
1: Bueno, eso es la salvación. Y además que te digo que eso nos da un desarrollo intelectual, que gracias a eso hemos llegado donde hemos llegado. Como diría mi madre, ¿cómo serán los otros para que te llamen a ti? ¿No? Entonces, comentarios como ese, que solo puede hacer una madre, hay que defenderlo, y esas meriendas de bocadillo son una salvación. Vamos, ¿eh?
0: Qué
1: y hombre, dentro del bocadillo de merienda está el segundo pueblo del que os voy a hablar, ¿eh?
0: ¿Cuál?
1: Que ahí sé yo que tú eres un profesional.
0: ¿Cuál? Hombre, ya verás cómo nos vas a hacer ir a la máquina de aquí del vending de la COPE.
1: No, en la máquina del vending puede mejorar mucho, porque bocadillos de jamón de jabugo no tenéis.
0: No, eso desde luego, ya nos gustaría.
1: Pues jabugo es una de las localidades españolas que es más conocidas. Tú hablas de jamón ibérico, hablan de calidad, y lo primero que hablan es jamón de jabugo. ¿Cuánto jamón se ha vendido en el mundo como siendo de jabugo y no es de jabugo? Que ojo, que puede ser muy bueno. Tú y yo sabemos que el jamón de Guijuelo o el jamón de Teruel es brutal. Pero Jabugo es un pueblecito maravilloso de la serranía de Huelva, que un poco está en el corazón, seguro que lo conoces, en el Parque Natural de la Sierra de Aracena y Picos de Aroche, en el norte de Huelva.
0: Sí.
1: Y a mí, sinceramente, me parece la mezcla perfecta. Huelva, unas playas brutales, un mar atlántico batido ahí, maravilloso, unos pescados de muerte, pero cuando uno sube hacia la sierra y ve esos secadores de jamones, esos pueblos que tienen el jamón como símbolo, casi en su escudo de armas, vamos, es que se me riza el pelo y me parece estupendo. ¿Una excursión a Jabugo? Pues es que hay que hacerlo, porque es un pueblo bonito, agradable. Hay pueblos alrededor, pueblos blancos que parece que están agarrados a las carreteras, a las colinas maravillosas. Y hay pasear, por ejemplo, por las calles, ir a la iglesia de San Miguel Arcángel y ver a los edificios diseñados por Aníbal González, que uno de ellos precisamente es la sede del Consejo Regulador de la denominación de la origen protegida del jabugo, que se ha restaurado como una especie de centro de interpretación del jamón. Me parece estupendo.
0: Por la dehesa, me imagino, ¿no?
1: Bueno, las dehesas y muchos de los caminos que hay en la denominación. No solo está el pueblo de Jabugo, sino que hay pueblos que están alrededor y que hay otras pedanías. Estoy pensando en el Repilado, en Romeros, en el Quejigo, que al final son todos pueblos muy vinculados a la industria jamonera y con unos recursos turísticos. O sea, que no solo pensamos en ir al Zampe, querido Carlos, no hay vida más allá. En este caso tenemos la Gruta de las Maravillas, que es estupendo, y uno de mis pueblos favoritos, que es Almonaster, La Real. que yo, mira, hace muchos años tuve la suerte de hacer un vuelo en helicóptero, en ultraligero, sobre Almonaster. Y es espectacular, de las cosas más bonitas que he hecho en la provincia de Huelva. Toda una experiencia, otro pueblo como Linares de la Sierra, todo en conducir por esa zona, ir de pueblo en pueblo, entender el jamón, entender su cultura, entender cómo da vida a todos estos pueblos, me parece una experiencia única y maravillosa que bueno, es que entender lo que se come, que es una de las cosas, claro, que yo siempre pido a los... Es que los niños no quieren comer esto, digo, pero ellos saben de dónde vienen. Claro. Es que unas espinacas son un producto muy feo, claro, pero si se lo adornas con otra cosa es un producto maravilloso. Claro, hay sí, vida más allá del ultracongelado que compramos en el supermercado.
0: Es verdad, es verdad.
1: Entonces yo...
0: Habría que dedicarle también un día a la verdura, un poquito de verdura. La verdura es maravillosa. Y cuando juegas con diferentes ingredientes y le pones a la, bueno, le pones a la verdura, le pones pues a lo mejor unos piñones, unos daditos de jamón ibérico, un jamón rico, unos daditos de queso. Oye, juegas con los sabores y a los niños, sobre todo, hablando para los niños, van a alucinar con eso y les va a encantar, ¿eh?
1: Mira, yo te voy a contar una anécdota que espero que mi hermano no nos oiga, ¿eh? Pero seguro que alguien se lo cuenta la semana que viene. Una vez a mí me invitó Martín Berasategui, ¿sí?, a su restaurante hace, sí, muchos años, y yo iba camino de Francia por un tema de caballo, y se venía mi hermano conmigo y nos sacó su menú degustación y yo dije, hombre, esto hay que aceptar, llámalo cohecho, prevaricación o lo que sea, pero es amigo y está. Y el primer plato era uno de los clásicos y el segundo eran unas judías verdes rehogaditas con unos piñones, una cosa delicadísima y finísima. Y mi hermano tenía fobia a las judías verdes en casa de mi madre. Entonces yo le miré y le dije, como dejes algo ahí, la patada que te doy por debajo de la mesa, vuelas. Oye, las trajo, se las comió, y es que ni se enteró que eran judías verdes, de bonitas que era la presentación, porque estaban hechas como una especie de espagueti. Y dije, joder, si no es lo que comemos, sino cómo nos presentan lo que comemos. Y en la verdura sucede ese. Pero oye, tomo nota, y para las próximas semanas, a ver si ya viene el frío y hacemos un especial menestras. ¿Qué te parece?
0: A mí me gusta mucho cuando hay un producto que automáticamente ya sabe la gente lo que es, pero que es que además coincide con el nombre de la localidad, Cabrales. Eso yo creo que ahí, bueno, anda en el clavo, ¿eh?
1: Es que Cabrales es la gente... Fíjate, además Cabrales realmente no es un único pueblo, sino que es un concejo con numerosas localidades. Y además, tú hablas en cualquier parte del mundo de quesos famosos de España y hablas al manchego, que no sabes muy bien dónde está, y luego está el Cabrales. Y es que el Cabrales es como un santuario. Además, aldeas como Asiegu, Tielbes, Sotres, Bulnes, Camameña... Todas estas se integran en el concepto del queso de Cabrales, que es el concejo de Cabrales. Ahí hay, por cierto, un gran concurso de calidad de queso a partir de una subasta y es una maravilla. Bueno, esa denominación de origen lo tiene todo. Lo primero, una montaña símbolo, el naranjo de Bulnes. ¿Quién no ha visto? A cualquier aficionado a la montaña sueña con verla, con subirla, con... vamos, el Urrello es como... pues yo creo que el símbolo de Asturias. Está Fernando Alonso y el naranjo de Bulnes, sinceramente. Y luego está la ruta al Cares. Bueno, pues en todo eso... No hay acción de outdoor, de actividad en el campo, que no lo hagas con sin un queso de Cabrales. Fíjate que hay quesos buenos en Asturias, sí, que a mí me encantan y me puedo pasar el día comiendo quesos, tomando sidra, incluso ahora ya tomando vino. Pero es que es una maravilla y hay unos productos tremendo. Y es que además, ¿que te gusta el senderismo? Cabrales. ¿Que te gusta bañarte en el río en verano? Cabrales. Totalmente. En fin. Y además ahora, la verdad es que en eso funcionan muy bien. Tienen una ruta del queso y la sidra que, vamos...
0: Maravilloso.
1: La tentación ahí cae por todos los sitios. Me parece una pasada.
0: Hay un ponedor... Hay un ponedor que me está escribiendo y dice, Pulpo, aquí un peregrino. Cuando pasamos por Arzúa descubrimos quesos muy, muy, muy maravillosos. Me encanta cómo contáis las cosas de nuestro país.
1: Bueno, es que Arzúa, mira, Arzúa es otro queso que durante muchos años ha estado un poco olvidado, era un producto muy local, muy de supermercado de pueblo local en el camino, y gracias al Camino de Santiago y a los cocineros gallegos se ha puesto muy de moda. ¿Al queso de Arzúa a qué corresponde? Pues a la Villa de Arzúa, evidentemente. Estamos en pleno camino francés, en el camino de Santiago de Compostela, un sitio de mochila. Claro, tú a la mochila no le puedes echar un queso, por razones evidentes. Claro. Se estropea, huele y no puedes cargar el dinero. Pero si te pones unos vinicos y unas cervecitas con unas buenas tapas, pues pulpo y queso de Arzúa arreglas el camino. Y está en pleno camino francés, y es que marca, es un pueblo además con mucha personalidad. Estoy pensando en la Capilla de la Magdalena, que pertenece al antiguo convento de los Agustinos, que fue fundado en el siglo XIV y que luego se ha transformado en un espacio cultural maravilloso. A unos cuantos kilómetros está Rabadillo, que conserva un puente medieval de estos que me gustan a mí, con dos leyendas, una que te inventas y otra que te cuentan. En fin, una maravilla. Y luego además están las carballeras, hay río, hay molinos, y luego siempre hay unos buenos restaurantes que te traen unos tapas de pulpo de verdad, no de esas que ponen para tapar la maderuca, sino que una ración de pulpo es que no son horas de hablar de este tema, de verdad, en fin.
0: Ya.
1: El queso de Arzúa, volviendo al tema, es súper cremoso, se empasta en la boca, es una pasta clara. A mí me encanta, por ejemplo, es que lo estoy visualizando, buena rebanada de 1 centímetro de pan gallego, calentito en el tostador, y tú con un buen cuchillo le pones un buen taco y lo vas extendiendo, como si fuera aquellas cremas de chocolate, de la Nutella, la nocilla, todas estas, de queso. Y luego le pones unas puntitas, unas hierbas, unas puntitas de sal gorda y tal, y sí, depende de los gustos de cada uno, y ese pan caliente que se funde con la grasita del queso. Bueno.
0: Qué gozada, por favor. Oye, otra cosa importante. Seguir,
1: son las horas que son.
0: No, desde luego. Una cosa importante, Pedro. Las aceitunas son importantes. Las aceitunas son muy buenas para el organismo. Te producen, bueno, pues tienen cosas muy buenas, ¿no? Para las digestiones y demás. Pero en Campo Real, yo no sé si conoces Campo Real. La aceituna de Campo Real se alinea con el paisaje madrileño. Son excelentes aceitunas.
1: Mira, Campo Real es un pueblo de Madrid que cuando dicen, es que los de Madrid. La gente que conoce Madrid de verdad sabe que Madrid es un patrimonio agrícola importantísimo. Hemos hablado el otro día, ¿te acuerdas cuando hablábamos del melón de Villaconejos?
0: Sí, totalmente.
1: Que es una maravilla. Del aceite de mi amigo Pedro, que también se hace en Villaconejos, de aceites Laguna, creo que se llama. Bueno, un producto estupendo. Pero es que hablar de Campo Real es famoso por las aceitunas y por los quesos. Y tú dices las aceitunas. Además, esas aceitunas que cuando son nuevas de temporada son verdes, y a medida que va pasando la temporada se van volviendo como más marrones, cetrinas, maravillosas. Y esas aceitunas de Campo Real, gorditas, carnosas, del hueso, no muy grande, con mucha carne, es que son deliciosas. Lo más básico, como tapeo, con una buena cebollita picada y una punta de pimentón, eso es una maravilla. En una ensalada se te caen las lágrimas, y luego para acompañar cualquier cosa. O sea, Campo Real es uno de esos pueblos que, bueno, es una auténtica pasada, y luego además está en toda esta zona sureste de Madrid, que se levanta así como sobre un altozano con unas vistas y unas fotos maravillosas desde los alrededores, que es una verdad, es una maravilla. Fíjate, además yo creo que ahí había un antiguo castillo, que quedan ahí los restos, porque la Virgen, la iglesia se llama Santa María del Castillo, y hay un par de sitios para ha salido en varias películas, en el cine, yo lo utilizo, por ejemplo, para filmar y para fotografiar vehículos. La sección de motor lo sabe muy bien, que Campo Real es un sitio perfecto, porque está cerca de Madrid, pocos gastos de producción, y luego además con mucha, bueno, ya te digo, eso lo hacen. Yo conozco un bar que las tiene, creo que las presenta de 10 maneras distintas, que las hace con tomillo, con hinojo, con orégano, con ajo, con pimentón, es que, o sea, cualquier modo que las presentes, aciertas. Y es una escapada perfecta. Porque además, desde Campo Real puedes ir, pues, que vas por un lado, Colmenar de Oreja, que vas para otro, Chinchón, que te bajas para abajo, Aranjuez, Los Jardines, Paseo Romántico, unas buenas aceitunas, o sea, ahí no fallas, ahí no fallas.
0: No, tengo, me apetece una buena morcilla, una morcilla que esté rica. ¿Qué me recomiendas? Claro, es que ya me estás abriendo la...
1: Me río, Pulpo, porque... Sí, pues hay un pueblo por Morcilla que tenemos que visitar. Y me río porque ¿sabes los que me dijeron? ¡Jo, el Pulpo y tú estáis todo el día comiendo morcilla! Digo, ¿eh?
0: Ya te vale.
1: Nadie nos valora por nuestra componente intelectual, Carlos. Es que por humanidad que tenemos una fama glotones. Pues mira, yo en Morcilla hay un pueblo que da nombre a una morcilla maravillosa y a un queso. Pero a mí me encanta la morcilla porque no es tan conocida. La gente, cuando hablamos de la morcilla de Burgos, Castuera. ¿Has estado alguna vez en Castuera?
0: En Castuera, no, pero me han hablado precisamente muy bien de la morcilla, bueno, de allí.
1: Pues eso, pues es que es un sitio maravilloso. Estamos en el corazón de La Serena, provincia de Badajoz, dentro de unos paisajes amplios, de unas praderas, el típico paisaje de esa extremeña donde la ganadería y el ganado trashumante ha creado este tipo de morcilla, que es un poco entre morcilla y pasta. Es una morcilla que no se suele freír, como mucho se asa. Yo recuerdo ponerla siempre al lado de las brasas de cuando mi abuelo le acompañaba a veces con sus ovejas.
0: Qué bueno.
1: Le acompañaba y las ponía al lado de las brasas y con el calor se ponía encima del pan. El pan se iba dorando, tostando y la morcilla esta de Castuera iba soltando la grasa. Hoy algunos la ponen dentro de un papel, el típico papel metálico de que aguanta el calor, y lo vas dorando, hace que suda, y cuando ha sudado y ha perdido la grasa, la extiende sobre una buena de ese pan extremeño maravilloso de Trujillo, de Don Benito, de toda esta zona de La Serena, que hay muy buenos panes, y la extiendes con un cuchillo y te lo tomas con una tostada y un buen vino de almendralejo o cava de almendralejo, que hacen unos espumosos maravillosos que me encantan, y es un sitio estupendo. ¿Que tú vas a ver algún monumento de la zona de Castuera? Pues no es un pueblo especialmente bonito, tiene una iglesia muy potente, la iglesia

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6: Y así vamos avanzando en esta madrugada. Queda muy poquito, 15 minutos para llegar a las 4. Pero antes de que actualicemos la información y de que continuemos poniendo las calles, nos tenemos que ir con el Mundial. Nos encantan los concursos, nos encanta que participes en ellos. Por eso tenemos la parodia de cine los viernes, por eso tenemos a Adivina el Tutorial los martes. Y hoy es jueves, jueves de Mundial. Hugo Santos, tu turno.
7: Pues bienvenidos de nuevo a una nueva edición de este concurso. Esto es el Mundial de Poniendo las Calles. Y como ya sabéis, ponedores, la dinámica es muy sencilla. La temática de este formato siempre tiene que ver con el Día Mundial o con un día muy importante que se haya celebrado a lo largo de la semana. En esta ocasión vamos a poner a prueba vuestros conocimientos sobre la capa de ozono y su prevención, que se celebró ayer, miércoles 16 de septiembre. En cuanto al formato, pues muy sencillo. Os voy a hacer 5 preguntas sobre el día en cuestión y habrá 4 respuestas posibles en cada pregunta. Vamos, lo que viene siendo un tipo test de toda la vida. La persona que quiera participar y poner a prueba lo que sabe sobre el tema que estamos tratando, tan solo tiene que hacer una llamada al 950-6006, 950-6006, y esperar pues a que la suerte lo acompañe.
6: Claro, y este concurso además tiene premios, que es lo importante de todo esto.
7: Hombre, por supuesto, solamente por participar te haremos entrega del diploma oficial del programa. Si llegas a la tercera pregunta, además del diploma, te harás con la pegatina, pero es que si aciertas todas, si aciertas las 5 preguntas que te hago, el premio serán varios regalos sorpresa, así que yo creo que deberías participar. Es que merece muchísimo la pena, Bea, yo no sé por qué.
6: Desde luego. Y tienes los comodines, ¿no? Que yo colaboro.
7: Claro, es que además vas a tener 2 comodines y ves que te atascas de la pregunta a la 1 a la 4.
6: Bueno, colaboro ahí, a veces.
7: Claro, y ahí va a estar Bea para ver si puede ayudarte o no, porque hay otros momentos que no. Y la pregunta que creas conveniente, y siempre, yo te recomendaría que lo hicieras siempre que puedas, que estés dudando, y que sea de la 1 a la 4, te recuerdo, podrás consultar con ella la respuesta que tú creas que es correcta y la respuesta pues que te va a poder guiar un poquito para conseguir llegar a esas 5 preguntas bien respondidas.
6: Cuando no ayudo es porque me lo ponéis tan difícil que no sé ni qué pista dar.
7: Claro, es que hay veces que pues tiene su complicación.
6: Nah, hay veces que estoy yo hasta perdida. La que está perdida soy yo. Yo creo que tenemos ya concursante, ¿no?
7: Sí, así es. Hola, muy buenas noches, Ramón. ¿Cómo estamos?
8: Hola, muy buenas noches. Pues aquí estamos a ver cómo va el concurso.
6: A ver cómo va el concurso, ¿no? ¿Es Román o Ramón?
8: Ramón.
7: ¿Desde dónde nos llama, Ramón?
8: Soy de Grazalema, pero llamo desde Ronda, de la panadería Becerra, que estoy aquí trabajando con mi jefe.
6: Ajá.
8: Que he estado escuchando lo de las pastillas para hacer deporte y eso, a ver cuánto hace una pastilla para quitarse de trabajo, ¿no?
7: Esa sería buena pastilla, ¿eh?
6: Ese es el problema que tenemos, que queremos pastillas para todo, para adelgazar, para quitarnos de trabajar.
7: Pues nada, oye, que muchísima suerte, Ramón, porque hoy el día promete mucho.
6: Pero
7: y yo
6: espera,
7: creo que ya se
6: espera,
7: lo ha hecho todo.
6: Espera, Hugo, que dices que me adelantas a los acontecimientos.
7: Ay, uy, bueno, por Dios, perdóname.
6: Él va solo. ¿Te has dado cuenta, Ramón?
8: Ya me veas.
7: Son los nervios del concurso, perdóname, Ramón.
6: Ramón, tú también en la panadería, tu jefe le dice, venga ya, vamos, mete ya, ¿qué estáis haciendo?
7: Es verdad. Pues
8: ahora mismo estamos en un descanso que tenemos pan en el horno, está mi jefe con la masa liado.
7: Ajá. Ah, bueno.
8: Y la verdad que formamos un buen equipo.

0: ¿Pero con qué masa?
1: Tiene paciencia mi jefe conmigo.
0: ¿Sabes? ¿Tiene paciencia? ¿La necesita? ¿Eres así revoltosillo o qué?
1: No, hombre, tú sabes, de Cádiz, pues de la sierra, pues... Un poquito apretado.
0: Bueno, pero cuéntame entonces, ¿él anda con la masa? ¿Con la masa de qué? ¿Es todo pan o hacéis algo más en la panadería?
1: Nosotros hacemos también dulces y algunas pastas, pero eso lo hace un compañero que viene por la mañana. Nosotros entramos sobre las 11.
0: Vale.
1: Y nos liamos a hacer masa, que de, bueno, pan. Uh-huh. Que tenemos muchos bares aquí en Ronda, restaurantes que nos piden y también para el día a día. Ten en cuenta que es una panadería que dentro de 4 años va a ser centenario.
2: Oh. ¿Centenario? O sea, madre, pues entonces sí que tiene tiempo la panadería.
1: Pues sí, es más, es de la familia de mi ex de siempre.
0: ¿El qué, ¿qué generación es él? ¿La cuarta será?
1: Es la tercera.
0: Tercera.
1: Abuelo, padre y hijo, sí.
0: 100 años.
2: Toma ya, ¿eh? Se dice pronto, 100 años aguantar.
0: Hay que hacer las cosas muy bien para durar 100 años.
2: Efectivamente.
1: Exactamente. Y aparte, que tienen una manera de trabajar muy limpia y muy sencilla. Aunque parezca que el pan es sencillo, pero me refiero a la metodología, ¿no?
0: ¿Cómo se llama, me decías? ¿Panadería Becerra?
1: Panadería Becerra, sí.
0: Supongo que es el apellido, ¿no?, de la familia.
1: Exactamente.
0: Un besazo enorme a los Becerra y en este caso a tu jefe, que además te ha dado este ratito de permiso para poder participar en el concurso.
2: Efectivamente.
0: Pues Ramón, no sé si estás tú muy puesto en esto del cambio climático y en concreto la capa de ozono.
1: Tú sabes, aquí viviendo en Grazalema pues tenemos clima ahora más radical, pero...
2: Adverso.
1: Pues, tampoco estamos muy entendido la materia.
0: Bueno, no hay ningún problema. Yo sabes que te recomiendo hoy que estés muy atento, pero muy atento a las respuestas. Porque solamente escuchando las respuestas, yo creo que vas a dar con las buenas. ¿Vale?
1: Vale, vale. Me estás metiendo presión porque...
0: Presión ninguna, todo lo contrario. Lo que quiero decirte es que aquí, en vez de comprensión lectora, escuchadora, ¿no? Diríamos.
2: Sí, sí.
0: Comprensión escuchadora. Pues vamos a ir con ello y yo te puedo ayudar hasta en 2 ocasiones, ¿de acuerdo?
1: Muy bien.
0: Vamos, Ramón, con
2: la
0: primera.
2: Venga, mucha suerte, Ramón. Vamos a ello. Empezamos con algo facilito. ¿Qué es exactamente la capa de ozono? Opción A, una zona de la atmósfera con una alta concentración de ozono. Opción B, una capa de nubes que protege a la Tierra de los meteoritos. Opción C, una burbuja gigante de ozono que puso la NASA alrededor del planeta. Y opción D, el plástico transparente de ozono que envuelve la Tierra para que no se le escape el aire.
1: Hombre, me la voy a jugar, pero yo creo que la A, ¿no?
0: La A. Él cree que es la A. Vamos con
2: ¿está
0: ella?
2: ¿Está convencido? Vamos a probar. Y es... Correcto, Ramón, la respuesta correcta es la A, efectivamente.
0: Así es, Ramón, una zona de la atmósfera con una alta concentración de ozono y nos lo explica Hugo, que él tiene todos los datos. Aquí es...
2: Exactamente, es don dato y don concurso. La capa de ozono, Ramón, es una zona de la atmósfera donde se concentra este gas, que está formado pues, por 3 átomos de oxígeno y tiene una función fundamental, que es absorber gran parte de la radiación ultravioleta del sol. ¿Esto lo sabías entonces?
1: Más o menos.
2: Bueno, pues ya sabes algo más.
0: Ramón, puedes negarte, ¿eh? Ya sabes que estamos en un país libre. ¿Qué edad tienes?
1: Pasa, hombre, algo de conocimiento todavía tengo. Me gusta la lectura y eso tampoco...
0: Claro.
1: La primera me parece que la ponéis sencilla para...
0: Claro,
1: para
0: hombre.
1: ¿No?
0: Para ir abriendo boca.
2: Pero ya vas a ver que no se complica tanto.
0: Pero Ramón, dime qué edad tienes.
1: Pues la semana pasada, el día a día, cumplí 37.
0: ¿Y tú te acuerdas de la turra que nos han dado con la capa? Que ahora lo escuchamos un poquito menos. Ahora se habla más del calentamiento global, de la temperatura del agua, pero en aquel, hace años, hace 20 años, 25 años, era todo el rato la capa de ozono, que había un agujero enorme y que...
1: Perdón.
0: Dime.
1: Que precisamente estuvimos hablando mi otro jefe, el hermano de Antonio, con el que estoy trabajando hoy. Estuvimos hablando de eso exactamente, porque es un año más mayor que yo. Y hablando de cuando estábamos en el colegio, que parecía que se iba a acabar el
0: bueno.
1: Con la capa de ozono.
0: Era tremendo. Luego que el agujero cada vez era más grande y que a ver dónde íbamos a llegar y luego se fue cerrando poco a poco. Bueno, la verdad es que ahí actuamos rápido.
2: Es vamos una conversación muy de panadería.
0: Vamos con la segunda.
2: Vamos a ello, Ramón. Ahora te voy a hacer una pregunta de geografía. ¿sobre qué lugar del planeta se encuentra principalmente el famoso agujero de la capa de ozono? Opción A, encima de Madrid, porque es que aquí siempre pasa de todo. Opción B, sobre el desierto del Sahara. Opción C, sobre la Antártida. Opción D, sobre el Torico de Teruel. No en otro sitio, ahí, precisamente.
1: Yo diría sobre la C, la Antártida.
2: Sobre la Antártida.
0: Sobre la Antártida,
2: venga,
0: vamos,
2: pues,
0: con
2: vamos
0: ella.
2: A ver.
0: Perfecto, Ramón.
2: Vas de maravilla, Ramón.
0: Cuéntanos.
2: La respuesta que me has dicho, la Antártida. Mira, pues que es que allí en la Antártida se produce cada año una disminución especialmente importante del ozono durante la primavera del hemisferio sur. Es lo que conocemos popularmente como el agujero de la capa de ozono.
0: Claro, bueno, pues ya se han quitado los nervios un poco, Ramón.
1: Sí.
0: Venga, vamos con la tercera.
2: Vamos muy bien. Venga, te voy a hablar ahora de historia. ¿Cómo se llama el acuerdo internacional firmado en 1987 para proteger la capa de ozono? A, el Tratado Ozoniano. B, el Protocolo de Montreal. Opción C, el Acuerdo Internacional de Esto se nos está yendo de las manos. Opción D, el Pacto Mundial porque no haga más calor en Murcia.
1: La B.
0: ¿La B seguro?
1: Seguro.
2: Madre mía, Ramón, estás en racha. Efectivamente es la B. El Protocolo de Montreal, como decíamos, se aprobó en 1987 y consiguió que los países fueran eliminando progresivamente muchas de las sustancias que destruyan la capa de ozono. Está considerado uno de los grandes ejemplos de cooperación internacional para proteger el medio ambiente, porque es de las pocas veces que todo el mundo se ha puesto de acuerdo en algo.
0: Pues venga, Protocolo de Montreal, que, insisto, funcionó, porque realmente conseguimos reducirlo.
2: Efectivamente.
0: Pues ya tienes, además del diploma, tienes la pegatina. Menuda envidia le vas a dar a tu jefe, ¿eh?
1: Ya ves, papá, que siempre que pongo... Porque nosotros pulsamos tiempo de juego cuando venimos y ya nos quedamos con ustedes. Pero yo, aparte, soy oyente de Poniendo las Calles hace ya 4 años.
0: Claro.
2: Hombre, el diploma de ponedor...
1: Y
2: bueno,
1: siempre que pongo la emisora, que ya me la pone mi jefe cuando entro, ya dice, ahora vamos a escuchar a nuestro colega el Pulpo.
0: Eso es, eso es, los ponedores. Pues nada,
1: y
0: tienes...
1: Yo también, claro, vea que soy parte esencial del equipo...
0: Y además es fundadora, soy socia fundadora del programa. Ramón, tienes ya la pegatina, el diploma y la cuarta pregunta, venga.
2: Vamos a ver, porque esto nos afecta especialmente cuando llega el verano. ¿De qué nos protege principalmente la capa de ozono? Opción A, de la radiación ultravioleta del sol. Opción B, de que nos caigan satélites en la cabeza porque hace que reboten. Opción C, de los rayos que provocan que se te derrita el móvil en agosto. Opción D, de que haga un frío que pela en julio.
1: Me la veo también y voy a decir la opción A, los rayos ultravioleta.
0: A él le suena lo del ultravioleta cuando se echa crema.
2: Cuando
0: se echa crema.
2: Porque es correcto también, Ramón. Es increíble el ritmo que vas, ¿eh? Vas muy bien. Mira, te cuento. La radiación ultravioleta, pues son esos rayos que nos vienen del sol y que la capa de ozono absorbe gran parte de esta. Puede provocar estos rayos ultravioletas quemaduras, daños en los ojos y aumentar el riesgo del cáncer de piel. Así que nos viene muy bien que la capa de ozono, pues poquito a poco se vaya recuperando, porque es que si no tendríamos muchísimos problemas de salud.
0: Eso es. Bueno, Ramón, has llegado a la última. Te puedes llevar un montón de premios. En esta no te puedo ayudar, a pesar de que no has gastado ni una sola pista. Así que vamos con ella.
2: Pues vamos con la pregunta final, Ramón. Muchísima suerte.
1: Gracias.
2: ¿Qué productos fueron especialmente responsables del deterioro de la capa de ozono? Opción A, la basura que no reciclamos. Opción B, el reggaetón. Opción C, compuestos que encontramos principalmente en los aerosoles y sistemas de refrigeración. Opción D, los gases que expulsamos cuando comemos fabada.
1: Tendría que ser la B, pero es la D.
2: Tú dices que es la D, ¿no?
1: La D, sí.
0: Espera un momento, es que le ha dicho,
2: venga,
0: tendría que ser la B,
2: claro.
0: O la D.
2: Como
0: es que
2: me has dejado aquí dudando, te voy a repetir
0: ahí me
2: las
0: dudando,
2: opciones.
0: Sí,
2: no, a mí igual, por eso te he pedido que me la repitieras. La A, la basura que no reciclamos. La B.
1: No, la D,
0: los gases que expulsamos cuando comemos fabada.
1: Ah, no.
0: Claro,
2: claro, por eso
0: te queríamos
2: decía.
0: Repetírtela.
2: Por eso.
1: Perdóneme, he enterado de los cafés de efecto invernadero, ya lo da por hecho, ¿vale?
0: Venga, a ver.
2: Te la repito si quieres.
0: Sí, yo cuando digo lo de que hay que escuchar...
2: Claro.
1: Pero ya me he embalado, me veo horrible.
0: Venga, a ver, entonces, ¿la A?
2: Te la voy a repetir. La A, es la basura que no reciclamos. La B, es el reggaetón. La C, son los compuestos que encontramos principalmente en los aerosoles y los sistemas de refrigeración. Y la D, los gases que expulsamos cuando comemos fábada.
0: Ahora sí, contéstame.
1: Ahora sí, la C.
2: La C, C, vale. Bueno. Vamos a ver si es la C, que no sé yo. Y efectivamente, Ramón, era la C.
0: Yo creía que era la basura que nos reciclamos. Con
2: sí,
0: el otro.
2: Podría haber sido
0: no,
2: también,
0: pero eso es
2: pero
0: más
2: no, no.
0: Con el cambio climático. Sí,
1: también,
0: es
1: la... también tiene que ver, ¿no? Porque claro. Cuando no se quema o se destruye de otra manera, también emitimos gases, ¿no?
0: Totalmente, claro, claro. Totalmente. Pues, Ramón, efectivamente, tú te acuerdas que bueno, lo que te quitaron son las lacas, los desodorantes y todo esto. Era lo más importante que había que tratar de reducir. Pues, Ramón, hoy era un poquito más facilito porque el tema, si nos hubiéramos ido al lado científico, era muy complejo. Pero lo hemos pasado bien, a mí me ha encantado y además lo has hecho divinamente.
1: Oh, muchas gracias, la verdad que ha sido un placer poder concursar con ustedes y hacer partícipe de un programa que escucho y que admiro tanto.
0: Y qué pasar este ratito, Ramón. Bueno, que sepas que tienes ya tu diploma, tu pegatina y un montón de regalos. Hablas ahora con Cristina Platero, ¿de acuerdo?
1: Venga, muchas gracias.
0: Un beso
2: esperamos
0: para ti y para tu jefe.
2: El diploma en la panadería, Ramón, bien puesto allí.
0: Eso es, igual que la radio.
1: Exactamente, eso va a ser seguro.
0: Hasta luego, Ramón, grande, Ramón, gracias. Luego. Así llegamos a las 4 de la madrugada. Hay que actualizar la información y seguimos.
3: Son las 4, las 3 en Canarias.
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3: Los bomberos han recuperado el cuerpo sin vida de una persona que estaba en paradero desconocido en Olivella, en Barcelona. Se trata de un hombre que habría sido arrastrado por la riada causada por las lluvias.
6: Muchas llamadas, pero de momento la más relevante es la de una persona arrastrada por una riada en Olivella. Es la llamada más relevante que hemos tenido hasta el momento.
7: Las trucadas más relevantes que hemos tenido.
3: Acabamos de escuchar a Joan Ramon Cabello, subdirector de Prevención de Protección Civil de la Generalitat de Cataluña. El cadáver ha sido encontrado a 500 metros de su vehículo, completamente anegado. En Barcelona, la EMET marca alerta amarilla hasta las 5 de la mañana. Las lluvias allí han provocado inundaciones, cortes de carreteras y múltiples incidencias en el transporte. Varios vuelos han sido cancelados y se han producido también afectaciones en el servicio de Rodalíes. El barrio de Lort ha sido uno de los que ha recibido más incidencias. En la provincia de Valencia también están muy pendientes de cómo evoluciona el temporal. Allí los servicios de emergencia han realizado algunos rescates de personas atrapadas y 15 personas han sido desalojadas en la localidad de Torrent. La alerta naranja durará hasta las 2 de la tarde, como mínimo, que es cuando cambiará a amarilla. Murcia también está en alerta naranja en las próximas horas por las lluvias. De hecho, su gobierno ha suspendido las clases para este jueves en 15 de los 45 municipios de la región. Esa alerta naranja será hasta las 11 de la mañana. Castilla-La Mancha, en la provincia de Albacete. La EMET también marca alerta naranja allí hasta las 11 de la mañana, igual que en Andalucía, donde se ha activado el plan de emergencia situación operativa 1 del plan de emergencia ante el riesgo de inundaciones, concretamente en la provincia de Almería. Y atención también a las Islas Baleares, porque allí la alerta naranja va a estar presente durante todo el día, durante todo este jueves. Más asuntos. En Ceuta, la Audiencia Nacional ha paralizado de forma cautelar la instalación del campamento para migrantes previsto en el puerto de Ceuta. El proyecto, impulsado por el Ministerio de Transportes, contempla 16.000 metros cuadrados para acoger a cerca de 1 millar de personas. La decisión responde al recurso presentado por el SUP, el Sindicato Unificado de Policía, que cuestiona las garantías de seguridad y la tramitación del proyecto. Y el Congreso de los Diputados ha rechazado este miércoles el Real Decreto Ley presentado por el Gobierno que buscaba regular por primera vez la actividad de los lobbies o grupos de interés. Ricardo Rodríguez, buenos días.
8: Buenos días. La debilidad parlamentaria de Pedro Sánchez ha aflorado de nuevo al arranque del curso. Junts se ha alineado con PP y Vox y han hecho que decayese el decreto de lobbies. Al golpe se suma la abstención del PNV de Podemos, además de 3 diputados de Sumar que, pese a amenazar con el rechazo al texto, se decantaba finalmente en su mayoría por el apoyo. Con la sonada derrota, Sánchez bate un récord negativo en democracia con la caída de 10 decretos durante una legislatura. El mecanismo, pensado para situaciones extraordinarias, se ha convertido en una herramienta habitual de este Ejecutivo en su intento de legislar, toda vez con otros presidentes, suponía una excepción que la Cámara Baja dejase caer este tipo de normas. En esta ocasión, tras dos años de tiras y aflojas, la pretendida regulación de los grupos de interés tenía en contra desde la COE a los sindicatos. El gobierno se compromete ahora a introducir modificaciones para excluir de su paraguas a los agentes sociales.
3: Y han pasado ya 3 meses sin que José Luis Rodríguez Zapatero aclare el origen de las joyas que la UDEF encontró en la caja fuerte de su despacho de Ferraz. Anticorrupción sospecha que el lote podría tratarse de un pago en especie sin declarar y, por tanto, constitutivo de delito, Patricia Rossetti.
5: Aquel día, el 17 de junio, Zapatero dijo al juez Calama que no estaba en condiciones de dar explicaciones sobre el origen de las joyas y podría causarle indefensión. Que podría hacerlo en una semana o 10 días, pero ya han pasado 3 meses y seguimos sin noticias de las joyas. Zapatero habló de regalos, pero anticorrupción no se lo cree. Considera desde hace tiempo, y así lo confirmaron a COPE fuentes fiscales, que son una forma de pago en especies. Unas 80 joyas tasadas en 1.300.000 euros. Oro blanco de 18 quilates con diamantes, esmeraldas, zafiros o rubíes. La pieza más cara es un collar de 278.000 euros, al que le sigue otro estimado en 220.000 y un tercero de 155.000 euros. En la caja fuerte de su despacho había además pulseras, pendientes y sortijas de estas mismas gemas y relojes de oro amarillo, plata y acero.
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3: Y en los deportes, en fútbol, el Barça sigue lanzado. Ha ganado 7-2 al Racing en el Camp Nou. Además, el Atlético de Madrid se impuso 4-0 a Osasuna. Y en Riazor, el Sevilla derrotó 0-1 al Deportivo y acabó con la imbatibilidad de los gallegos como locales. En la agenda de hoy jueves continúan los partidos de Liga con el Betis-Getafe y el Málaga-Villarreal. Sigues en COPE, sigues poniendo las calles.
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0: Muchísimas gracias, Xavi Laso, por actualizarnos la información. Hola, ponedores, ¿cómo estáis? Muy buenos días, bienvenidos a Poniendo las Calles. Estamos en directo en la cadena COPE, son las 4 y 5 ahora mismo de la madrugada del jueves 17 de septiembre de 2026. Quien te saluda es Beatriz Calderón. Hugo Santos está también aquí, sentadito a mi derecha. Y yo creo que ya con café y todo tomado, ¿no?
1: Sí, sí, muy buenos días, Bea, y muy buenos días a todos los ponedores que estén por aquí. Tu café tomado con mucha energía y con muchas ganas de afrontar pues estas dos últimas horas que
0: has merendado. Yo le llamo merienda lo que tomamos aquí, porque es como un poco nuestra merienda. Nosotros cenamos, claro, ¿no?, a las 8 o 9 y luego aquí pues tomamos como ese tempié que uno toma si desayuna a las 12 de la mañana. Pues nosotros hasta ahora, ¿no? Todos traemos algo. Yo me he traído una manzana hoy.
1: Hoy he cogido, ha sido de la máquina de aquí, hoy ha sido un poco más golosón y ha traído, he comprado ahí una máquina, unas patatas.
0: Hoy tenía gusa.
1: Sí, hoy tenía un poquillo de gusa,
0: Cristina Platero yo creo que ha sacado su sándwich de siempre, ¿no? se trae un sándwich, sí, de pavo o algo así.
1: Sí, suele ser.
0: Se toma su cafelito, su sándwich.
1: Cada uno con sus hábitos.
0: Con sus hábitos.
1: Efectivamente.
0: Solo nos saltamos nuestra dietica, aquí cada uno tenemos la nuestra, el día que los ponedores nos mandan alguna cosa rica.
1: Efectivamente.
0: O que es el cumpleaños de alguno y traemos pues viandas.
1: Así que bueno, disfrutamos mucho.
0: Sí, la verdad es que nos encanta comer. ¿De qué hablamos hoy en el programa, en esta hora?
1: Pues mira, vamos a empezar recordando el tema que está siendo nuestro hilo conductor para poner las calles, porque hoy estamos hablando de cómo dormimos.
0: Esto también nos gusta mucho.
1: Sí, también.
0: En el programa. Lo hacemos poco.
1: Lo hacemos poco, pero nos gusta dormir, efectivamente. ¿Y cómo dormís vosotros, ponedores? ¿Bien, mal, regular? Lógicamente, pues al escucharnos a esta hora de la madrugada, muchos de nuestros ponedores tienen una relación, digamos, pues un poquito complicada con el sueño. Quizá porque trabajan de noche o porque tienen insomnio. Cuéntanos tú, pues lo que te decía, ¿cómo duermes? ¿Cuántas horas? ¿Eres de los que por la tarde necesita una buena siesta? Porque hay muchísima gente en España que, como nosotros, vive pues del revés, que trabaja de noche y duerme o lo intenta de día. Así que vamos a ver qué nos contáis, os leemos y os escuchamos como siempre. Y después hablamos de tecnología con nuestro compañero José Ángel Cuadrado, que es que hoy nos trae novedades muy chulas. Todo lo nuevo de Apple, que entre otras opciones ofrece su primer teléfono plegable, que ya ha habido muchos modelos de otras marcas, pero en este caso pues esta marca americana ha decidido lanzarse a por él. Así que veremos qué nos cuenta hoy José Ángel.
0: Y nos encanta, la verdad. Bueno, lo primero, ahora vamos a hablar del tiempo, pero para mí lo más importante es que ya se ha encontrado un cuerpo sin vida, el de un hombre que ha sido arrastrado por el agua en Olivella, en Barcelona. Han estado horas buscándolo y ya podemos confirmar que se ha hallado el cadáver. Es que las lluvias están provocando, la verdad, que inundaciones, cortes de carreteras, múltiples incidencias en toda esa zona, en el área de Barcelona, pero también en la provincia de Valencia. Desde aquí, como siempre decimos ante estas alertas, mucho cuidado, mucho cuidado. Nosotros somos lo primero, nuestra seguridad. Sé que hay gente que lo mismo dice, lo dices tú, yo tengo que llegar al trabajo, si no llego al trabajo, menudo pollo. Ni pollo ni nada. Nuestra seguridad es lo primero. Y además, las autoridades, porque después de lo de la Dana, yo creo que ya nos hemos puesto las pilas, están mandando alertas, alarmas, están informando a la población y nosotros desde aquí, como medio de comunicación, como servicio público que somos, también lo estamos haciendo. Igual que hemos contado que la Junta de Andalucía ha activado la fase de emergencia, la situación operativa 1 de ese plan de emergencias ante el riesgo de inundaciones, igual que contamos que en Murcia se ha suspendido para este jueves clases en 15 de 45 municipios de la región. Es decir, que si no estás informado, si tienes dudas, pregunta para ver si al muchacho hay que llevarle al colegio y por la mañana en el grupo de WhatsApp o en redes sociales se mira y se consulta. Y dicho esto, cuéntanos la información del tiempo ya más general para todo el país.
1: Efectivamente, pues lo que decía Beatriz, continúa la inestabilidad en el este peninsular y las Baleares, tanto en las islas como en Cataluña, la Comunidad Valenciana, Murcia, Andalucía y Castilla-La Mancha van a seguir en alerta naranja por fuertes tormentas durante este jueves 19 de septiembre. Alerta naranja, porque es que tenemos unas tormentas que, ojo, se van a traducir en granizo en muchos sitios y en otros con precipitaciones con mucha agua en poco tiempo. Así que por eso, pues como decía, es muy recomendable seguir las indicaciones de los servicios de emergencia. En el resto del país, pues aunque con alguna que otra nube en la zona del Cantábrico, pues esperan en su mayoría cielos despejados. En los termómetros seguiremos con temperaturas a la baja en buena parte del país. Solo algunos puntos, como Córdoba y Sevilla, alcanzarán los 30 grados. Ávila y Teruel, por su parte, tendrán las mínimas más frías, con 6 grados. Y en muchos puntos las mínimas ya no alcanzarán los 20 grados, así que las noches serán pues más bien frescas.
0: Así insisto, que insisto, nosotros somos lo primero y lo importante es que mañana estemos todos en casa, ¿eh? Que cuando se pase lista estemos todos y no falte ni uno solo. 662-942-605 es el teléfono de WhatsApp que queremos que guardes, que tengas ahí localizado para podernos mandar una nota de voz presentándote. Es la placa en la que te identificas, pues como lo que eres, como un ponedor de calles. Hay algunos que dicen, pero es que yo no trabajo. Pero ¿nos estás escuchando? Pues si nos estás escuchando, también eres un ponedor de calles. Porque de hecho, muchos de los que dicen, es que claro, yo no trabajo porque ya trabajé en su momento, pues eso, es que ya trabajaste, con lo cual ya las pusiste. Preséntate, cuéntanos quién eres, por qué estás ahí al otro lado, qué es lo que más te gusta del programa, lo que te dé la gana. Vamos con ellos.
2: 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Muchas gracias por el abrazo que nos dimos en la noche de fiesta. Vaya actuación musical que nos diste a los argandeños, solo muy contentos. Yo no dejo de oír vuestro programa, poniendo las calles. 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
3: Hola Pulpo. 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

0: a esto.
1: Toma ya, vaya arte tiene ese.
0: Pero bueno, es que aquí ya está con musiquita y
1: sí,
0: todo.
1: Sí, sí, sí.
0: En otras ocasiones hacen declamaciones o nos cantan canciones, pero a capela.
1: Pero hacerte tu canción, esto es una cosa increíble.
0: Es una cosa maravillosa. Ya sabes, ponedor, tú puedes hacer lo que quieras. Y con lo que quieras me refiero a todo este tipo de cosas, nada ofensivo porque nosotros tenemos el filtro. Puedes hartarte a mandar cosas ofensivas que no vas a sonar. Queremos esto, el buen rollo de los ponedores. 662-942-605, déjanos tu nota de voz y te vamos a escuchar como hemos hecho con ellos. Y ahora sí, si me estás escuchando a las 4 y 13, es porque eres un ponedor de calles y juntos nos vamos a ir a por el jueves.

0: arrebato que nos encanta sonando aquí en Poniendo las Calles. Son las 4:17 y hoy hablamos de sueño, de dormir mal, de dormir bien. No sé cómo lo hacen los ponedores. Nosotros lo hemos contado muchas veces. ¿Ellos cómo lo hacen?
1: Pues mira, hay un poquito de todo, pero como decíamos al principio, pues casi todos tienen un amor-odio con el dormir. El caso de Félix es un buen ponedor y comparte nuestros horarios. Y es que duerme siempre después del programa.
0: Ah, bueno.
1: Y es que como mucho durante el día duerme 5 horas, pero luego ya por la tarde pues aprovecha y dice, oye, me voy a echar una pequeña
0: horita,
1: siesta.
0: Una horita, ok.
1: Sí, ya está. Y así cuadra perfectamente.
0: Claro.
1: Otro caso es como el de Sara, que acostumbra a dormir pocas horas. Antes de la 1 o las 2 nunca se acuesta. Y como entre medias se desvela, pues consigue escucharnos a muchos ratos. Y además suele levantarse a las 8:30. Así que la relación que tiene con el sueño es...
0: Es complicada,
1: sí,
0: también.
1: Sí, compleja. Federico, otro igual, que es que nunca ha sido dormir mucho, pero es que ni antes, cuando trabajaba, y ahora que está jubilado. Se va a la cama a las 11:30, pero se despierta a las 5:30 de la mañana como un reloj. Duerme bastante bien, salvo alguna vez que se desvela cuando va al baño, y sobre todo también que lo recuerda cuando su hijo era un bebé por el llanto. O sea que
0: por el llanto,
1: era también un padre muy atento.
0: Que lo a despertarse en el 662-942-605. Hay ponedores que también nos han querido dejar una nota de voz.
2: Pues la buenas noches, pues mi secreto para dormir. No tengo mucho porque como madrugo tantísimo, pues me suelo quedar dormido rápidamente.
0: Está colapsada.
2: Por cierto, soy Paco de Lucena. Un pequeño truquito. Un vasito de cardo de puchero calentico. Antes de dormir. Oh, eso es pata negra, niño. Eso es pata negra.
0: Un
2: poquito de cardito de puchero. O media tapaderita de mollete de este de Antequera. Con su aceite nada más, para que no se haga pesado para por la noche. Aceitecito de oliva virgen extra, lo hay por todos lados. Y yo, bueno, que tengáis buena noche.
1: El caldo de puchero sí, pero luego el aceite ligerito.
0: Claro. Y es verdad que nos estaba haciendo... Que claro, el ruido era porque estaba él ahí, no sé,
1: un tío,
0: con una pala,
1: currante,
0: con una azada.
1: Sí.
0: Ya ha entrado con nosotros en varias ocasiones a hablar con el pulpo y nos lo contó. Y claro, sí, lo del caldito. La leche... templadita, calentita, con miel. Y luego, yo cuando era pequeña y me ponía nerviosa, mi abuela decía, pero esto era para que me callara. Pero luego lo he utilizado yo con mis hijos y funciona porque es efecto placebo. Mi abuela me decía, ¿sabes qué es para dormir? Un poquito de agua con azúcar.
1: Sí, te dicen que es la medicina para dormir
0: y yo, pues con 10 años o 11, que estaría nerviosa esa noche, pues dije, pues agua con un poquito de azúcar, un pelín de azúcar, que eso no hace nada para dormir, pero ya te lo tomas y tú ya te relajas. Dices, pues ya con esto me acuesto. A mi hija se lo he hecho alguna vez el truco
1: y
0: también ha funcionado. Hoy es nuestro temazo, ha sido nuestro temazo. Hemos hablado del sueño, del insomnio y de lo que supone dormir bien y lo que no. La verdad es que el calor que hemos pasado este verano pues no ayuda en absoluto a descansar. Las llamadas noches tropicales, esas en las que el termómetro no baja de los 20 grados, son una auténtica tortura. Pero más allá del calor, los problemas relacionados con la falta de sueño aumentan notablemente en los últimos años. Lo vemos a nuestro alrededor, es un tema de conversación pues recurrente y hay infinidad de datos que lo ratifican. Por ejemplo, un 48% de la población adulta no tiene un sueño de calidad y el 54% reconoce que duerme menos de las horas recomendadas. De todo esto, Pulpo ha charlado con el psicólogo Rafael Santandreu. Él ha escrito un libro titulado Dormir cuando no puedes dormir. Atento.
3: Buena madrugada, muy bien.
4: Esto es muy importante, Rafael. Esto hay que afinar. No me extraña de tu éxito, Rafael. Es que esto es, uh-huh. es importante. El dormir bien es muy importante.
3: Sí, efectivamente. Y además... ¿Sabes qué pasa? Que hay una plaga de insomnio, tú lo indicabas antes,
4: sí.
3: Y en buena medida también se debe a que nos han malinformado acerca del insomnio, de las causas del insomnio. Fíjate que la mayor parte del insomnio es psicológico, es el 80% del insomnio, no todo, ¿eh? Hay un 20% del insomnio que se debe a causas médicas, por ejemplo, tener dificultades en la respiración, la famosa apnea del sueño, sí. Algunos fármacos también impiden dormir bien, y eso sería un 20% de las causas de insomnio. Pero un 80% de las razones son psicológicas, y de eso no nos han hablado. Y este libro intenta remediar este tema, ¿no? Para que, bueno, la gente se reduzca el insomnio, que se puede reducir de una manera bastante rápido y sobre todo sin fármacos.
4: Pero aquí, Rafael, hay que tener mucho cuidado porque muchas veces no podemos gobernar nuestra propia cabeza, ¿eh, Rafael? Y es verdad, coincido al 100% lo que acabas de decir, es que te metes en la cabeza con todos los problemas del mundo y pretendes solucionarlos cuando tienes que dormir.
3: Efectivamente, bueno, es cierto que la mente a veces está un poco ingobernable, sí, pero tenemos técnicas, ya conocemos las herramientas para volverla a gobernar. Y fíjate que te digo una cosa, en el tema del sueño no es tan difícil como en otras áreas.
4: No te he oído, perdona, se me ha cortado la respuesta, Rafael, sí, discúlpame.
3: Digo que en el tema del insomnio, sí, no es tan difícil como en otras áreas. O sea, gobernar la mente no es tan difícil. Hay que ejecutar un plan, hay que establecer un entrenamiento, pero se puede hacer.
4: Qué bueno. ¿Alguna idea nos puedes dar a esta hora de la madrugada? Este programa, sí, es líder de audiencia en la madrugada precisamente porque hay gente que no concilia el sueño precisamente por los quebraderos de cabeza de las cosas que ni siquiera son problemas que vayan a venir, sino que uno se adelanta a cosas que no van a pasar. ¿Por qué no podemos ahí domesticar nuestra propia mente, Rafael?
3: Mira, lo primero que hemos de saber es que existen tres tipos de insomnio psicológico. Dentro de los insomnios psicológicos, que son la mayoría, hay tres tipos. Y lo primero es identificar cuál es tu tipo, ¿no? El primer tipo de insomnio es por miedo a no dormir, y este es el peor. Esto es cuando hay muchas personas que le cogen mucho miedo a no dormir. Igual no has dormido una noche, dos noches, y a la tercera ya empiezo a decirte, bueno, Rafael, hoy tengo que dormir, porque, a ver, estoy hecho polvo, no aguantaré un día más sin dormir. Venga, Rafael, duérmete, duérmete.
4: Sí.
3: Claro, con esa tensión es imposible dormir. Eso es un poco, fíjate, como si... Voy a poner un símil un poco bestia, pero para que se entienda. Uh-huh. Fíjate que si... Imagínate que te ponen una pistola en la cabeza y te dicen, Pulpo, has de tener una erección ahora mismo o te pega un tiro en la cabeza.
4: Uf,
3: pues lo vas a pasar muy mal.
4: Claro.
3: Al contrario. ¿Por qué? Porque la excitación sexual o el sueño, por naturaleza, tienen que ser funciones espontáneas y que además requieren tranquilidad, no forzarlas. Entonces, cuando tú le coges miedo a desvelarte y empiezas a intentar forzarte a dormir, lo que estás haciendo es precisamente poner piedras a eso y evitar que duermas. Y eso es uno de los principales motivos del insomnio. Pero se puede remediar. Veremos cuál es la solución.
4: Sí, sí, hay que tocar.
3: Pero hay otros dos tipos.
4: Hay otros dos
3: tipos de insomnio también.
4: Sí, sí, sí. Hemos hablado del miedo a no dormir como el primero. El segundo sería, bueno, pues obligarte, ¿no?, a caer rendido. ¿Cómo lo hacemos?
3: No, fíjate. El primer tipo de insomnio es este, hemos visto, el por miedo a no dormir.
4: Sí.
3: Pero hay un segundo tipo de insomnio psicológico y tú tienes que distinguir cuál es tu tipo de insomnio. El segundo tipo de insomnio es porque duermes muy ligero. Hay personas que típicamente no es que tengan miedo a no dormir, no pasan ansiedad durante la noche por el hecho de no dormir, no lo pasan mal, pero se van a dormir y a las 2 de la mañana o a las 3 de la mañana se despiertan y les cuesta volver a conciliar el sueño. Bueno, ¿cuál es el problema de estas personas? Es que duermen demasiado ligero. Dormir demasiado ligero es una faena. ¿Por qué nos puede pasar? Porque el cerebro se habitúa a dormir ligero. Quizás tras un periodo de estrés, que eso te hace no dormir bien, o incluso con la crianza de los niños, ¿no? Por la crianza de los niños estás acostumbrado a dormir ligero y a despertarte, y cuando pasan esas fases, tu cerebro se queda durmiendo en esa modalidad, se queda durmiendo de esa manera y no sabes cómo volver a dormir profundo. Entonces, es una faena porque cuando duermes muy ligero, cualquier cosa te despierta. Por ejemplo, un ruidito, el hambre, la sed, el frío, el calor, incluso tus propios sueños te pueden despertar, ¿eh? No hace falta que sean pesadillas, cualquier cosa te despierta. Bueno, pues también tenemos una solución para eso. Se puede aprender a dormir profundo otra vez.
4: ¿Dónde están esas soluciones, Rafael? ¿Cómo las podemos...? O sea, has vendido millones de libros. Me imagino que tú eres conocedor y eres experto en solucionar la vida a muchísimas personas. Estos libros ayudan muchísimo.
3: La solución a estos dos tipos de insomnio es muy paradójica y sorprendente. Fíjate, en el primer caso de insomnio, el miedo a no dormir, se trata de que tú le pierdas el miedo a no dormir. Es decir, que seas capaz, en un momento dado, cuando notas que empiezas a desvelarte, decirte a ti mismo, ok, no pasa nada. Rafael, si no durmiese en toda la noche, bueno, yo estaría tan feliz en la camita, pues leyendo un libro, escuchando tu programa, viendo, escuchando un podcast, viendo una película, y no pasa nada. Al día siguiente lo haré todo, podré rendir igual, y no pasa nada. Con confianza, ya volveré a dormir. Fíjate que perderle el miedo a no dormir. Paradójicamente, si tú tienes esta actitud y le pierdes el miedo a no dormir, de repente duermes súper bien. Entonces, a veces en los casos, fíjate, de insomnio por miedo a no dormir más severos, lo que le recomendamos a las personas es que hagan una cosa muy sorprendente y paradójica, que hagan exposiciones a no dormir a propósito un día a la semana, solamente el día que ellos quieran. Ese día se tienen que meter en la cama, con libros, revistas, películas, lo que quieras, pero con tú teniendo la firme intención de no dormir en toda la noche. Si te duermes no pasa nada, pero tú inténtalo. ¿Y por qué dirás? ¿Y por qué hacemos esa cosa tan extraña, no? Esa cosa tan contraria a lo que parece que necesitamos. Sí. Claro, ¿por qué? Porque de lo que se trata es de que le pierdas el miedo a no dormir. Es decir, que tú, la persona, aprenda, pues oye, que primero, que en la camita sin dormir no pasa nada, puedes estar la mar de bien. Y sobre todo que al día siguiente no dejes de hacer nada. Del gimnasio, es deporte, date cuenta que no pasa nada. Es increíble porque en cuanto las personas le pierdan el miedo a no dormir, ese insomnio que padecían por meterse presión desaparece y empiezan a dormir súper bien otra vez. Eso es la solución sorprendente y paradójica para el primer tipo de insomnio por miedo a dormir. Luego tenemos otra para el segundo tipo de insomnio. ¿La quieres saber?
4: Sí, sí, la del sueño ligero, ¿cuál es entonces?
3: Mira, es paradójica también, ¿eh? Es paradójica y sorprendente, pero está muy comprobada. Hay muchos estudios publicados en revistas científicas que lo demuestran. Fíjate, te tienes que ir a dormir durante al menos 3 semanas, todos los días, muy tarde. Por ejemplo, a las 2 de la mañana. Y después te tendrás que despertar a las 7. Es decir, estamos concentrando las horas del sueño al final de la noche. Sí. ¿Por qué lo hacemos esto? Porque de esa manera tú llegas a la cama con más carga de sueño. Y el cerebro, de manera natural, duerme más profundo y seguido. Entonces, después de esas 3 semanas, en las que esas 5 horas las has dormido más profundas y seguidas, ya puedes adelantar progresivamente la hora de irte a dormir. Por ejemplo, a 1:30, durante 1 semana o 2. Después a 1, después a 12:30. Al final, la persona duerme las 7 horas o las 8 horas que desea, pero increíblemente ahora son profundas. Ahora no se despierta ante cualquier cosa. Y esta solución a este tipo de insomnio por sueño ligero, vamos, miles de personas la han comprobado y ya te digo, existen centenares de estudios que la sostienen. Pero, fíjate, son soluciones que son un poco paradójicas y que a la persona no se le ocurriría nunca hacerlo, ¿no?
4: Yo estoy tomando nota, ¿eh? Yo estoy tomando nota, Rafael, porque más este programa tiene mucho éxito precisamente entre la gente insomne, gente que no concilia el sueño y hace lo que tú recomiendas, que es coger y decir, oye, me pongo a la radio, me quedo tranquilito en la cama disfrutando con mi mujer, con mi marido, o si ya no está mi mujer o mi marido, pues mira, no me queda otra que disfrutar de este momento. Entonces, nos sentimos aquí en este estudio, los estudios centrales de COPE, muy identificado con lo que estás diciendo, Rafael. La tercera, ¿cómo podríamos hacer en la tercera ocasión?
3: Claro, fíjate que hay un tercer tipo de insomnio, que es el insomnio que tenemos, que podemos tener todos a lo largo de nuestra vida, tendremos, que es, yo lo llamo el insomnio por preocupaciones diurnas. Es decir, tienes problemas durante el día y hace que no puedas conciliar bien el sueño precisamente esas preocupaciones, ¿no?
4: Sí.
3: Fíjate, ante eso lo que hay que hacer es aprender a dejar, a preocuparse tanto durante el día. Y tú dirás, bueno, pero eso se puede hacer. ¿Los seres humanos podemos aprender a preocuparnos menos? Y la respuesta contundente es que sí. Tendrás que hacer una especie de autoterapia todos los días. Es como un gimnasio, es como ir al gimnasio, ¿eh? Es una disciplina también.
4: Sí, sí. Pero hay que machacar el cerebro, ¿verdad?
3: Hay que machacar el cerebro. ¿En qué dirección? Yo lo explico en el libro, en Dormir cuando no puedes dormir. En la dirección de minimizar el diálogo interno, las adversidades, lo que te dices a ti mismo todos los días. Esa es la clave. Si tú practicas todos los días, tu mundo emocional empieza a cambiar. Y esa es un método comprobado, pero te digo, por millones de personas en todo el mundo. Y fíjate, ¿en qué dirección hay que hacerlo? Se trata de trabajar sobre un concepto que yo hablo mucho en mis libros y se trata de combatir una cosa que llamamos terribilizar. ¿Qué es terribilizar? ¿Oh? Es el hábito de decirte a ti mismo que cualquier adversidad es terrible, el fin del mundo, la guerra nuclear, no lo puedo soportar. Wow. Esto es lo que hay que hacer.
4: Qué bien, Rafael Sanandereu. Un abrazo muy fuerte, muchísimas gracias. Y recomendamos a nuestros ponedores este libro, que es muy importante, sobre todo para los que llevamos una vida que es al revés, ¿no? Que tenemos que dormir cuando vivimos al revés. Dormir cuando no puedes dormir. Rafael Sanandereu, que esta madrugada está con nosotros poniendo las calles.

0: Moreno, el Pulpo. Tú por escucharme eres un ponedor. Un abrazo a los camioneros, a nuestros militares, a la Guardia Civil. Mucho ánimo y gracias. También a los panaderos, fundamentales. ¿Cómo va la madrugada? Espero que bien. Yo quiero aprovechar que, además de los mensajes que nos hacéis, que estéis, bueno, llegando permanentemente a través de Facebook, yo te recuerdo que tenemos un teléfono que es gratuito, al que siempre puedes llamar para entrar en antena y contarnos, pues, qué opinas sobre el tema que estamos tratando. El teléfono directo de este estudio, que lo atendemos aquí directamente nosotros, incluso Cristina Platero es el primer filtro que tenéis que pasar para saber si vuestro teléfono suena bien y demás, es gratuito, 950-6006. Repito, 950-6006. Y si lo que queréis es dejarnos una nota de voz y contarnos pues a qué te dedicas, desde dónde nos estás escuchando y por qué eres ponedor, siempre lo puedes hacer las 24 horas del día, 365, 7 días a la semana, a través del WhatsApp, el 662-942-605. Siempre con tu voz clara, sin ruido de fondo, con tu nombre, y que te escuchemos pues muy bien, que es lo que nos gusta escuchar a la audiencia, muy bien. Así que te animo a que participes y que te sintamos muy cerca aquí en COPE.
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0: Seguimos en COPE, seguimos poniendo las calles. Gracias por elegirnos para pasar tu madrugada. Yo soy Carlos Moreno, el Pulpo. Tú por escucharme eres un ponedor. Y por aquí está José Ángel Cuadrado, que esta semana además teníamos, digamos, una de esas citas marcadas en rojo, que ya está sonriendo, sobre todo para los aficionados de la tecnología, porque Apple ha presentado sus nuevos dispositivos. Y eso que tú, Cuadris, no eres muy de Apple. Muy buenas madrugadas.
1: Muy buenas. Sigo motivándome cuando escucho esta música que también elegiste, Pulpo. Esto fue un acierto. Me encanta.
0: Esta canción nos mete directamente en el Technology World, ¿verdad?
1: Me vengo arriba. Sí, como decías, yo soy más de Android porque, bueno, no voy a decir la marca que me lleva acompañando durante muchos años, pero al final soy un poco perezoso con el cambio, ¿sabes? Estoy muy a gusto con la marca. Me he comprado ya 4 o 5 móviles de esta marca. Es el sistema operativo Android y no quiero dar el salto a iPhone. Pero es verdad que esta semana, hombre, es que teníamos la presentación de Apple. Ya lo comentamos hace unos días aquí en Poniendo las Calles, y no es una presentación al uso, es que cuando hablamos de Apple hablamos de tendencias dentro de la industria tecnológica. Todo lo que ellos presentan de alguna manera marca un camino o marca otro, así que sí, teníamos esta semana muy marcada en rojo en el calendario.
0: Desde luego. ¿Con qué te quedas tú con todo lo que se ha presentado?
1: Pues mira, yo te voy a dar 5 conclusiones, Pulpo. Quiero además que te mojes, que me digas qué te parecen cada una de las cosas, vale, que yo he querido destacar. Te doy 3 de golpe y si quieres vamos comentando. La primera es que iPhone ya tiene su móvil plegable. Dijimos que era un secreto a voces, que la propia compañía no lo había presentado, pero que los mentideros se daba por hecho, ¿no? Y claro, después de años viendo cómo pues otras marcas, Samsung, Huawei, Honor o Xiaomi, desarrollaban este mercado, Apple ha entrado definitivamente en los teléfonos plegables con el iPhone Duo. Así es como se llama, iPhone Duo. Cerrado tiene 5,4 pulgadas. Cuando lo abrimos aparece una pantalla interior de 7,6, que básicamente es la más grande que nunca ha tenido iPhone. O sea que en eso sí que innovan. Yo creo que aquí Apple ha intentado atacar algunos de los problemas tradicionales de los plegables. En este caso, por ejemplo, por dar algún detalle a la audiencia, sin entrar en demasiados tecnicismos, ¿no? Utiliza titanio de grado 5. ¿Esto qué es? Es un material muy resistente, pero relativamente ligero, pensado para dar rigidez al teléfono sin disparar demasiado el peso. Es decir, mucho más duro, pero que no pese para cuando lo estemos manejando o lo llevemos en el bolsillo. También incorpora una bisagra formada por más de 100 componentes, porque en un plegable, tú sabes que esa articulación es precisamente una de las piezas sometidas a más esfuerzo durante toda la vida del dispositivo. Claro. En esto es verdad que Apple ha llegado tarde. Ha habido otras marcas, como en este caso Samsung, que Samsung también hay que reconocerle, ¿no?, que lleva muchos años apostando por esos plegables y que se la han jugado. Y yo recuerdo, Pulpo, de hecho, mi suegro, que fue de los primeros en la familia, ¿no?, que apostó por un plegable, tiene uno desde hace 5 o 6 años. Es verdad que el primer modelo que compró le dio bastantes problemas, porque no estaba muy mejorada la tecnología, pero ya el segundo, incluso el tercero, es una maravilla y no se la ha estropeado, no se ha roto esa pantalla, así que bueno. Eso sí, ojo. No va a ser barato este móvil. Estamos hablando, Pulpo, o sea, a mí me parece brutal. El de 2 terabytes, que es verdad que es una barbaridad, el almacenamiento, sí, vale 3.840 euros. O sea, estamos hablando de un móvil que vale casi 4.000 pavos.
0: Madre mía.
1: Sí, tiene mucha memoria. Es verdad que con el móvil prácticamente podemos hacer ya de todo. Te puedes ahorrar incluso mucha gente el portátil, la compra del portátil, porque ya desde el móvil se hace todo. Pero, hombre,
0: luego desbancas al iPad.
1: Totalmente. O sea, el iPad, como tú dices, fuera de juego. Casi 4.000 euros. El más barato, 2.300. Es decir, que también el más barato te tienes que dejar bastante pasta. Luego, los precios del iPhone en general suben, porque el iPhone 18 Pro arranca en 1.470 euros, el Pro Max en 1.619. Esto, Pulpo, para que te hagas una idea, se hagan una idea los ponedores, son 150 euros de media más que en los anteriores modelos. Es decir, eso que se habla a veces de que si se está encareciendo la tecnología, que la memoria RAM está subiendo, que el precio de los componentes cada vez es más caro, pues al final lo terminamos pagando los consumidores en productos de consumo, ¿no?, como son los móviles, 150 euros de media más si te quieres comprar un móvil, un iPhone hoy en día. Así que bueno, para arriba los precios, ¿no? Y la tercera clave, que me parece, bueno, Es una curiosidad sobre todo para los grandes amantes de la fotografía. El iPhone 18 Pro incorpora por primera vez en Apple una apertura variable física en la cámara principal. ¿Y esto qué significa? Pues que dentro del propio objetivo hay un pequeño diafragma que puede abrirse o cerrarse para controlar físicamente la cantidad de luz que entra. Esto siempre lo hemos hecho a nivel manual con una cámara de fotos, ¿no? O sea, Pulpo, tú te ibas por ahí, tenías una réflex, por ejemplo, en la mano, y en función de si había más o menos luz, abrías o cerrabas ese diafragma. Eso hasta ahora en los iPhone no era posible, porque lo hacía de manera automática el dispositivo, pues ahora ya tú decides, ¿no?, la cantidad de luz que quieres que entre. Así que, bueno, pues son tres conclusiones interesantes que se ha presentado en este evento de iPhone. Yo no sé con cuál de las tres te quedas o te parece más relevante.
0: Pues mira, yo no me, esta vez no me voy a quedar con nada, porque saqué por puntos el año pasado un iPhone nuevo.
1: ¿Sí?
0: Y lo que no puede hacer es meterse uno en este tipo de gastos, ¿no? Pero

0: se han fabricado con tecnología de 2 nanómetros. No hace falta que el oyente, que los ponedores memoricen este número, pero básicamente estamos hablando de una fabricación de componentes cada vez más pequeña y precisa que permite meter más transistores y capacidad de cálculo en un espacio diminuto, buscando además mejorar eficiencia y consumo. Y sobre todo estos chips están cada vez más preparados para ejecutar la inteligencia artificial directamente en el dispositivo. Así que el chip incorpora pues algunas cosas técnicas que no voy a entrar en ellas, pero lo que hacen es darle más potencia a los móviles que tenemos. Hay novedades también del reloj de iPhone, los auriculares, que básicamente, como resumen, Pulpo, porque me parece interesante meternos en el segundo tema que te he propuesto,
1: vale,
0: hoy.
1: Sí, sí.
0: Lo que quiere Apple es que estemos conectados todo el día. Si no es con el móvil, porque lo hemos dejado en la habitación, que llevemos puesto el reloj y así saben parámetros de salud, qué estamos haciendo, por dónde nos estamos moviendo. Y si no es el reloj, son los auriculares. Es decir, es ya entrar directamente en el universo Apple y estar constantemente ofreciéndoles datos para que pues ellos manejen esa información.
1: Ese sería un poco el resumen. Un superjefe que siempre va con un AirPod en la oreja, ¿eh?
0: Yo últimamente le veo menos con el auricular. No sé si nos escucha.
1: Sí, y lo que pasa es que lo tiene tan metido que ya ni se le ve.
0: Eso ya es como, ¿cómo se llamaban las personas estas? No me acuerdo ahora, que incluían tecnología en su cuerpo. ¿Te acuerdas cómo se llamaban? Los cibor.
1: Los cibor, ¿te acuerdas? Efectivamente.
0: A ver, hombre, el más famoso era uno español que llevaba como una especie de antena que le decía el color que tenía delante, porque no era daltónico. Entonces eso me pareció llamativo. Nuestro jefe es un poco parecido.
1: Esto, ahora que Apple lo que quiera es que estemos todavía más conectados y permanentemente disponibles. Vamos, yo que estoy huyendo, que tengo los teléfonos muteados porque te despistan un montón y cada vez me acerco menos incluso a atender las llamadas de teléfono.
0: Sí.
1: Imagínate, o sea, es que el mundo va por otro lado, pero yo creo que la humanidad, las personas, necesitamos estar un poco más tranquilas y aisladas.
0: Nos viene bien. Yo creo que tenemos que buscar esas ventanitas de oportunidad de desconexión digital. Es más necesario que nunca. Mira, yo te digo una cosa y la confieso aquí ante los ponedores. Yo este mes de agosto he hecho una desconexión digital importante y lo he agradecido en la vuelta, porque me veo como, no sé, con más luz, ¿no?, a la hora de trabajar los temas, más ágil mentalmente, con más ganas de generar contenido, de estar contigo en Poniendo las Calles, con lo que viene. Es decir, que creo que ese mes de desconexión digital, de dejar el móvil a un lado y simplemente conectarme de vez en cuando para que mi mamá supiera que estaba bien a través del WhatsApp, pues viene muy bien.
1: Exacto. Uf, madre mía, ¿y qué más cosas tecnológicas?
0: El otro tema, Pulpo, es el temazo de la semana. Te diría, no solo a nivel tecnológico, sino a nivel mundial. Ha sido un terremoto absolutamente a nivel mediático. El post, fíjate, que ha puesto en Twitter un ingeniero que hasta hace unos días estaba trabajando en Anthropic.
1: Lo de
0: Jacob Coxon ha sido, te lo digo de verdad, un absoluto terremoto. Yo hace un rato, antes de empezar esta sección contigo, me he metido en X para ver el alcance que había tenido esa publicación. Más de 150 millones de usuarios solo en X, o sea, solo dentro de esa plataforma, han leído ese mensaje que le ha puesto. Imagínate la amplificación, eso luego en medios de comunicación de todo el mundo. Bueno, si alguien no sabe de qué estamos hablando, básicamente es de un ingeniero que hasta hace unos días estaba trabajando en una de las empresas de inteligencia artificial más importantes del mundo. Está en el top 5, Anthropic, junto a OpenAI, que es ChatGPT. Lo que ha dicho, básicamente, Pulpo, es que dejaba la empresa porque se ha dado cuenta de que hay un riesgo importantísimo de que la IA, dentro de 10 años, en la próxima década, dice él, tome el control absoluto y acabe con la humanidad. O sea, hay un riesgo existencial, dice él, de que la inteligencia artificial tome el control de todo y planee cómo acabar con los seres humanos. Ese ha sido el terremoto.
1: Da mucho miedo todo esto, ¿eh?
0: A ver, esto de todas formas, hay que decir una cosa para, de alguna manera, tranquilizar a la audiencia. Esto es una predicción de este señor, de un ingeniero. No es un hecho científico demostrado, ni existe un consenso sobre que vaya a ocurrir. Lo que pasa es que aquí aparece una teoría que lleva décadas circulando en la investigación sobre inteligencia artificial. Es decir, Pulpo, esto ha explotado ahora, ha estallado ahora, pero yo llevo ya meses escuchando esto, ¿no? Entonces, esto se conoce normalmente como la explosión de inteligencia o la automejora recursiva. Y os voy a poner un ejemplo muy sencillo.

0: Que yo creo que se entiende. Imaginemos que conseguimos crear una inteligencia artificial tan buena programando como los mejores ingenieros del mundo, ¿vale? En algún momento podríamos pedirle que ayudara a diseñar una inteligencia artificial todavía mejor que ella. Esa nueva inteligencia artificial podría diseñar otra todavía más potente. Y esa otra, y una siguiente. Es decir, entraríamos en una especie de ciclo que si se acelera mucho, podríamos pasar de una IA comparable a la humana a una inteligencia muy superior en relativamente poco tiempo. Esto no ha nacido con ChatGPT, ¿eh? O sea, esto... En 1965, un matemático británico que se llama Irving John Good, que había trabajado junto a Alan Turing, es decir, estamos hablando de alguien muy importante, describió precisamente esa posibilidad y la llamó una explosión de inteligencia. Luego, décadas después, han llegado otros grandes pensadores, Pulpo, los padres de la IA, como Yudkowsky, sí, o incluso Nick Bostrom, que han desarrollado ese argumento de que una superinteligencia podría convertirse en un riesgo si sus objetivos no estuvieran perfectamente alineados con los nuestros. Y aquí pongo otro ejemplo. El otro día con Alberto Herrera estuvo hablando John Hernández. Para mí John Hernández, seguramente Pulpo tú también le conoces, es el mejor divulgador de inteligencia artificial de nuestro país, ¿vale?
1: Sin lugar a dudas.
0: Y él pone un ejemplo. Él dice, el día que nosotros abramos ChatGPT y le digamos ChatGPT hace esto y ChatGPT nos conteste un comino, o sea, lo vas a hacer tú, entonces vamos a tener un problema. Y quizás ese día lejos.
1: Cuadrado, a mí no me entra en la cabeza que alguien que está dentro del ordenador, que está trabajando para mí, me conteste mal. ¿Qué quieres que te diga?
0: Pues, bueno, si John Hernández pone esa posibilidad sobre la mesa, es que quizá puede... Pero bueno, quitando esta coña, por así decirlo, ¿no? Sí. Geoffrey Hinton, por ejemplo, que es premio Nobel y uno de los padres del aprendizaje profundo, ha dicho que él situaría aproximadamente entre un 10 y un 20% la posibilidad de que una inteligencia artificial avanzada pudiera acabar provocando la extinción humana en las próximas décadas. Esto parece algo como muy grande, ¿no? Y dices, pero vamos a ver, ¿cómo una inteligencia artificial dentro de un ordenador va a acabar con nosotros? Mira, yo pongo otro ejemplo que he pensado. Sí. La inteligencia artificial cada vez está en más dispositivos.
1: Sí.
0: La inteligencia artificial dentro de los próximos 2-3 años, bueno, ya está, ¿no? Pero de manera masiva quizá, puede estar en muchos robots. Sí. Esa película Terminator es que es una realidad. Es decir, si tú tienes un robot en tu casa que está trabajando para ti, que tiene una inteligencia artificial dentro, que está aprendiendo sobre sí misma y llega un momento que la IA dice, soy consciente de que existo, por así decirlo. Es que también hay un debate existencialista y humanista muy importante, pero toma el control, quizá diga, la única barrera que tengo delante para seguir desarrollándome es esa persona que tengo delante.
1: Claro, claro.
0: Entonces, no sé, o sea, desde luego me parece un debate, me parece muy interesante que haya estallado este debate porque los grandes padres de la IA les están diciendo a las empresas de inteligencia artificial, por favor, nos tenemos que plantear esto. O sea, no puede correr más el desarrollo... Claro. Que el mecanismo, la herramienta para apagar la inteligencia artificial si en un momento dado lo necesitamos, ¿no? Y eso ha llegado a Naciones Unidas, eso se lo están planteando los grandes padres de la IA, como te decía. ¿Sabes el problema que hay, Pulpo?
1: Okay.
0: Que a ver cuál es la empresa de inteligencia artificial que decide echar el freno al desarrollo. Porque claro, por ejemplo, ahora en invierno van a salir a bolsa en Estados Unidos OpenAI y Anthropic, o eso se dice, ¿no? Uh-huh. ¿Cuál de las dos va a frenar? Si están necesitadas de recibir inversores, si detrás hay gente que ha metido dinero y que quiere recibir beneficios.
1: Totalmente.
0: Ya no solo eso, más allá de las empresas, ¿tú crees que China se va a poner de acuerdo en Estados Unidos en echar el freno al desarrollo de la inteligencia artificial?
1: Y allí menos, Cuadris, allí mucho menos.
0: Claro,
1: ¿eh?
0: Entonces estamos en un escenario, en una situación muy delicada y que ya veremos por dónde sale. También te digo, la gente, es esto, o sea, yo creo que no hay que preocuparse, hay que ocuparse, hay que ver cómo se desarrolla todo esto. Yo creo que tenemos gente suficientemente lista y suficientemente preparada como para tomar decisiones en el momento que haya que tomarlas, pero yo espero, después de todo lo que he leído y de todo lo que he escuchado, que esas decisiones no se demoren demasiado por lo que pueda pasar, porque yo no quiero abrir mi ordenador mañana, pedirle a ChatGPT una cosa y me diga que la haga yo, ¿vale? O sea que ya veremos esto en qué acaba.
1: Desde luego. Cómo está cambiando todo, ¿eh? Cómo está cambiando todo.
0: Bueno, es apasionante y desde luego es una suerte que tengamos esta ventanita, Pulpo, que hayas abierto esta ventanita una temporada más en Poniendo las Calles para contárselo a los ponedores.
1: Pues porque se me queda corto el programa que haces tú los sábados por la noche, porque hay tanta tecnología y al final del recorrido la tecnología nos ayuda a todas las personas, incluso a la gente mayor, que hay mucha gente mayor que se acerca a la tecnología y disfruta mucho cuando son capaces de hacer cosas que para los jóvenes es muy, muy, muy fácil.
0: Ahí está uno de los retos, ¿eh? En ayudar a la gente más mayor, los que esto de la tecnología, la irrupción tecnológica, la revolución tecnológica les ha pillado un poco ya con la vida a medio camino, claro, ¿no? Claro. Ayudarles a usarla de la mejor manera posible, sacarle todo el provecho y sobre todo que son herramientas maravillosas para estar en contacto con tu familia, para hacer muchas cosas, entretenerte, en fin, bien usada me parece una locura. Solo déjame decir una cosa, Pulpo.
1: ¿Sí?
0: La sección que hice el otro día con Beatriz Mesa, que yo sé que la quieres mucho,
1: sí,
0: hablando de el Marruecos que viene, con todo lo que está pasando, el Marruecos que viene, ha triunfado muchísimo en el canal de YouTube de lo que viene. Hay muchos haters también y déjame decir que lo único que hemos pretendido Bea y yo es explicar lo que hay. Es decir, es un dibujo objetivo de todos los canales, oportunidades, proyectos que está cerrando a nivel tecnológico Marruecos, todas las alianzas que está estableciendo con Estados Unidos y luego con Israel, que es la gran potencia tecnológica del mundo, y es información totalmente objetiva. Lo digo porque hay por ahí comentarios de a estos les está pagando el gobierno marroquí, no sé dónde sacan eso, pero bueno, es, yo creo, una conversación apasionante para conocer con la ayuda de Bea Mesa, que vive allí, que lleva muchos años en aquel país y que sabe por dónde van las cosas, de lo que puede pasar dentro de 5 años con Marruecos y que da un poco de contexto con la situación política, geopolítica, etcétera, que hay por otros lados.
1: Qué grande. Cuadrado, ha sido un placer volverte a tener aquí poniendo las calles y viva la tecnología.
0: Semana que viene más. Un abrazo, Pulpo, gracias, chao.
1: Un abrazo, seguimos.

0: minuto llegamos a las 5 de la mañana. Serán entonces las 4 de las Islas Canarias. En directo estamos poniendo las calles a este jueves 17 de septiembre del año 2026. No te alejes mucho, más que nada porque dentro de un ratito, en unos minutos, vamos a emitir un nuevo capítulo del Grupo Risa. Estamos de celebración y vamos a echarnos unas risas precisamente con ellos, con el Grupo Risa. No te alejes mucho. También que sepas que ya somos en facebook.com/poniendolascalles 130.144 ponedores. A ver si conseguimos uno más y ya somos esa cifra redonda. 130.145, con uno más lo conseguiríamos. Yo quiero dar las gracias y la bienvenida a Agustín González, a Sofía Mora, a Antonio Rodríguez. Esto es un no parar. También a Maxi Escudero, que es un mecánico que se acaba de enganchar a poner las calles con nosotros aquí en la cadena COPE. Vamos a actualizar la información y continuamos levantando España. Dieron las 5, las 4 en Canarias.
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0: Y acompañado, por supuesto que sí. Atención porque España vuelve a luchar contra las lluvias. A esta hora tenemos que lamentar el fallecimiento de un vecino de Barcelona tras ser arrastrado por una riada. Xavi Lasso, buenos días, por decir algo.
3: ¿Qué tal, Pulpo? Buenos días, por decir algo. Este es el negativo balance que hacemos hasta ahora de las lluvias que están cayendo en las costas barcelonesas y valencianas. En la noche de ayer, los vecinos de Olivella, allí en Barcelona, alertaron de la desaparición de este hombre tras encontrar su vehículo anegado. Los bomberos lo han encontrado esta madrugada sin vida. En Barcelona sigue la alerta naranja a esta hora, pero hay más regiones españolas donde la EMET advierte sobre las lluvias, señor Jodra.
4: Además de en Cataluña, la EMET mantiene el aviso naranja por lluvias y tormentas en otras 5 comunidades: Andalucía, Baleares, Castilla-La Mancha, Comunidad Valenciana y Murcia. Este jueves esperamos fuertes chubascos y tormentas que irán acompañadas de granizo en algunos puntos. En los litorales de la Comunidad Valenciana, Murcia y Almería pueden caer cantidades importantes de agua en muy poco tiempo, por lo que no descartamos incluso precipitaciones torrenciales. En Baleares, además, las tormentas pueden venir acompañadas de rachas muy fuertes de viento. Hay que recordar también que el temporal ya ha dejado algunos rescates en la provincia de Valencia, donde además 15 personas han sido desalojadas en Torrent. Por su parte, en Murcia se han suspendido las clases este jueves en 15 de sus 45 municipios y en Almería la Junta ha activado la fase de emergencias ante el riesgo de inundaciones.
3: Más cosas. Pedro Sánchez se desentiende de los cerca de 1.000 menores que vagan por las calles de Ceuta y le traslada la patata caliente a Juan Jesús Vivas. El plan ya no es solo mirar a otro lado, sino acorralar al presidente de la ciudad autónoma y usarlo como un ariete para forzar el reparto de migrantes por la península. Ricardo Rodríguez, buenos días.
5: Buenos días. Pedro Sánchez teme el riesgo de un aumento aún mayor de la tensión en la ciudad autónoma y trasladó a Juan Jesús Vivas la responsabilidad cuando se le preguntó directamente en pasillos del Congreso por los menores que deambulan en las calles. El gobierno habla de 1.000. Las autoridades ceutíes triplican la cifra hasta 3.000.
6: Presidente, ¿cómo explican que haya 1.000 menores en las calles de Ceuta todavía?
7: Eso a Vivas, pregúntale.
5: La Moncloa redoblaba los ataques a Vivas por anteponer el PP a Ceuta como partícipe de una estrategia de desgaste a Sánchez. Si decide jugar, retan al más alto nivel, cartas sobre la mesa. Ante el espejo los colocó el propio presidente autonómico.
8: Que quien puede y debe cumpla con la obligación de que todas las personas que llegaron aquí de manera irregular vuelvan a Marruecos. Esa es la única normalidad que los ceutíes vamos a aceptar.
5: El Ejecutivo anticipa problemas para Juan Jesús Vivas con las comunidades en manos de populares porque deberá ceder al traslado de niños a la península. Esos tienen la única salida posible.
3: Y la Fundación Red Madre ha logrado que 8 de cada 10 mujeres que se consideraban abortar continuaran con su embarazo tras recibir el apoyo de la entidad. El perfil mayoritario de las usuarias atendidas eran extranjeras y desempleadas, identificándose además 437 casos de maltrato, Carmen Lavallén.
9: Más de 500.000 de mujeres vulnerables acompañadas en 18 años y más de 60.000 solo en 2025. Estas son las cifras que manejan en la Fundación Red Madre, donde constatan que cada vez son menos las mujeres españolas que piden apoyo ante un embarazo imprevisto, de forma que ya casi 8 de cada 10 mujeres a las que acompañan son de origen extranjero. Amaya Azcona es la directora general de esta fundación.
10: Entendemos que es normal que las mujeres inmigrantes tengan menos apoyo de una red familiar y recurran a nosotros. Pero por otro lado, está más enraizado el aborto en las españolas.
9: Dan orientación e información, acompañamiento emocional, acompañamiento postaborto en casi 4 de cada 10 casos y ayuda en la búsqueda de empleo. Piden a las administraciones públicas que hagan un análisis profundo de la maternidad y generen medidas de apoyo reales, concretas y eficaces.
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3: Y en los deportes, en fútbol, el Barça sigue lanzado. Goleó 7-2 al Racing en el Camp Nou con un hat-trick de Rafinha y goles de Cancelo, Gabriel Jesús y Lamin Yamal. El Atlético de Madrid se impuso 4-0 a Osasuna con goles de Jonathan David, Kangin Lee, Lenormand y Alex Baena. Y en Riazor, el Sevilla derrotó 0-1 al Deportivo y acabó con la imbatibilidad del equipo gallego. Y en la agenda de hoy jueves en la Liga siguen los partidos Betis, Getafe y Málaga, Villarreal. Todo ello antes del parón internacional. Sigues en COPE, sigues poniendo las calles.
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Gracias, Xavi Lasso, por actualizarnos la información. Son las 5 y 5, las 4 y 5 en Canarias. En directo estamos, perdón, poniendo las calles en este jueves 17 de septiembre del año 2026. Aquí estamos, bueno, pues acompañando a la gente que comienza la jornada, a la gente que lleva unas cuantas horas trabajando. Nos encanta conocer por dónde andas, nos encanta estar permanentemente conectado a la audiencia y nos encanta estar con la gente que está, pues mira, elaborando el pan. Hay muchísimos panaderos en este momento elaborando el pan. Hay mucha gente que está en las carreteras trabajando, hay mucha gente que está estudiando oposiciones, hay gente que está en los coches patrulla. Un abrazo a los vigilantes de seguridad y, por supuesto, a la gente de Valencia y Barcelona. Por allí ahora está lloviendo muchísimo y, bueno, pues hay pronósticos complicados, así que mucho ánimo y muchísima precaución por allí. Mira, ahora quiero que me dejes, por favor, que ponga una calle positiva. Ya sabes que en este programa no hablamos de política, pero sí que es una calle positiva que habla de una emotiva despedida, aunque antes yo creo tú me pondría a escuchar esto, ¿eh?

0: Por la mañana café, por la tarde oración, por la noche Dios, con su protección. Bueno, pues con esta particular versión tecno de la famosa canción de Bad Bunny, se despedía hace unas semanas el sacerdote Eduardo Dorado. Resulta que durante 4 años este cura de 37 años ha atendido a varios pueblos de Burgos y de esta original forma, pinchando él mismo como DJ, quiso poner fin a esta etapa con, bueno, pues con una fiesta en la plaza del pueblo, justo delante de la iglesia de Orbaneja, Río Pico. Claro, y es que su trabajo en este tiempo ha sido tan satisfactorio que los vecinos de la comarca burgalesa no quisieron perderse el homenaje que se le brindó. Llegaron procedentes de localidades como Villafría, como Quintanilla, Cardeñuela, Villalbal también. Eduardo no podía estar más agradecido
1: por este momentazo, por esta fiesta, y gracias por estos 4 años a estos pueblos maravillosos que he servido y que me habéis acogido súper bien. Me despido, es verdad, pero nos veremos. Y como ha dicho la canción, con su protección todo es posible. Así que ánimo, gracias y nos vemos.
0: Han sido 4 años, 4 años muy intensos en los que Eduardo Dorado, además de guiar en la fe y celebrar el culto religioso, pues ha colaborado activamente en el coro del Valle del Río Pico. Pero claro, su afición por la música electrónica resultaba desconocida para la gran mayoría. De hecho, él mismo ha confesado que era la primera vez que se ponía a los mandos de una mesa de sonido y lo hizo tras haber visto numerosos vídeos.
2: Que me gustara la música, sí, porque sí, yo estaba en el coro allí con la gente del hay un coro del Valle de Río Pico y siempre ensayaba con ellos la guitarra, tocar la guitarra, el cajón y la música electrónica. Lo que pasa que mi faceta de DJ, bueno, ahí todavía, o sea, quiero empezar en ese mundillo, pues no lo sabían. Solo lo sabía una familia que se lo comenté. Ajá. Y por eso también pues montaron así esta fiesta con el ayuntamiento y la taberna de Orbaneja.
0: El evento que se llevó a cabo gracias al apoyo del Ayuntamiento de Orbaneja, la taberna del municipio y el colectivo Caso Club, impulsado además por los vecinos de la zona. Y claro, la propuesta surgió de manera espontánea.
2: Y entonces dijeron, oye, ¿por qué no montamos una fiesta en la iglesia? Digo, hombre, pues dentro de la iglesia igual no procede. Digo, pero igual lo podemos hacer fuera, en la ermita y demás. Y así se gestó un poco la idea. Dicen, pues para tu despedida, pues vamos a montar esta fiesta así en tu honor y tal, para implicar a la gente y despedirte por todo lo alto. Y así fue un poco la situación.
0: Bueno, la colaboración ciudadana hizo posible su despedida multitudinaria. En COPE, Eduardo Dorado nos contaba cómo ha sido su experiencia en esta pequeña comarca y ha destacado la importancia del acompañamiento, la escucha activa ante las dificultades cotidianas y sobre todo el desánimo de la sociedad.
2: Pilo, como bien sabe la gente que me conoce y en los pueblos y aquí la gente que está conmigo, sabe que a todos les trato igual. O sea, que no hago distinción de que si uno es así y el otro es asado, y este es de ciudad, el otro es de pueblo. Uh-huh. Nada, siempre con respeto, lógicamente, pero con cercanía y acogida y escucha, siempre.
0: Tras finalizar esta etapa en el ámbito rural, el presbítero se traslada a Burgos capital para integrarse en una unidad pastoral, donde atenderá a las parroquias de San Rafael Arnaiz, en el barrio del G3, Nuestra Señora de las Nieves y también Villatoro. Respecto a este cambio, pues ha señalado que mantendrá, como siempre, el mismo trato cercano de toda la vida.
2: Lógicamente, al ser realidades diferentes, pues es verdad que la forma de anunciar el Evangelio igual puede ser de una manera o de otra. Pero al final las necesidades de la persona siempre, o sea, son las mismas. Que se sientan queridos, acogidos, escuchados, todos tenemos nuestros problemas, nuestras alegrías, y al final es lo que la gente necesita. Que se la acoja, que se la quiera. Y desde ese, como dije ayer, que también estuve saliendo en la 1 en un programa de televisión, pues eso, desde el estilo de Jesús de Nazaret, que acogía a todos, que quería y que escuchaba.
0: Menudo ejemplo el de Eduardo, que durante 4 años ha llevado 7 parroquias en el ámbito rural, no ha dejado indiferente a nadie y por eso ha tenido esa despedida tan multitudinaria, donde se ha estrenado su faceta de DJ. Seguro que su nuevo destino se va a encargar también de encoger el corazón a sus feligreses, porque su estilo es acoger, escuchar y sobre todo darse a los demás. Son las 5 y 11, 4 y 11 en Canarias. Llegamos al último tramo del programa y lo hacemos este jueves 17 de septiembre. Santos Roberto Belarmino, obispo y doctor de la Iglesia, y Legarda de Vingen, benedicta y doctora de la Iglesia, y San Martín de Finojosa, obispo. Vaya celebraciones en el día de hoy. Beatriz Calderón, muy buenos días.
3: Sí, muchas celebraciones, entre otras. Yo llevo 26 años con mi señor esposo.
0: Mira qué bien. Mira qué bien.
3: ¿Qué te ha parecido hablando de celebraciones?
0: Mira qué bien. Jolín, pues ya
3: son
0: años.
3: Buenos días,
0: ¿eh?
3: Pulpo. Pues sí, 26. Yo me puse a salir con el que hoy es mi marido pues en 2020. No, en 2000. ¿En el 2000? No, claro, bueno, es que ya tengo un lío. Cállate,
0: este
3: en el 2000.
0: No se lo pases a tu marido.
3: Este luego se lo... En el 2000. En el 2020, ¿te imaginas? Ya teníamos hasta dos hijos y todavía no estábamos saliendo.
0: Claro,
3: en el año...
0: Ya teníamos 5 años de poniendo las
3: y
0: calles.
3: Y 5 años. No, no, en el año 2000, exactamente.
0: Bueno,
3: 17
0: bien, pues,
3: de septiembre de 2000. Muchísimas gracias, Pulpo. Qué fuerte
0: muchas
3: todo.
0: Felicidades. Claro, hasta las 6 de la mañana. Uh-huh. Anda que no tenemos que tocar cosas todavía y sobre todo recordar lo que estamos hablando. Porque fíjate el temazo de hoy, si dormimos bien o no dormimos bien. Que esto pasa una factura impresionante.
3: Pero vamos a ver, somos ponedores. En este programa estamos nosotros para hablar de sueño, de dormir y de descanso. Hoy es de lo que estamos hablando con los ponedores. ¿Tú duermes bien?
0: Yo, bueno, tengo mis días que duermo mejor y los días que duermo peor, pero vamos, mi pasillita de ahora día, ahora noche me funciona muy bien, pero claro, no todo el mundo lo toma y no todo el mundo descansa como tendría que descansar.
3: ¿Y tú cuenta cómo fue
0: te deja secuelas, ¿eh?
3: Tú cuenta cómo fue tu primer año de ponedor.
0: Uf, pues el primer año fue... Yo no daba crédito, me acuerdo que pasaba por la M30 y decía, pero bueno, ¿qué hago aquí?
3: Pero ¿y cómo he llegado? Había momentos, tenías lapsus.
0: Ya.
3: Bueno, pues de esto hablamos con nuestros ponedores. Queremos saber si ellos descansan, no, si cogen bien el sueño según se acuestan o sin embargo tienen problemas, si duermen del tirón o lo hacen a tramos. También si tienen algún método infalible que nos lo cuenten para caer rendidos. Así que nada, leemos esos mensajes.
0: Exacto, mensajes que estamos recibiendo en facebook.com/poniendolascalles, donde los ponedores cuando nos siguen, pues aquí aparece su nombre y les mencionamos para darle las gracias y la bienvenida. Me gusta mucho personalizar la bienvenida, mencionarles, y eso, pues oye, me encanta. José Ramón Peredo lo acaba de hacer, Piraña de Utrera, Pirañita, me alegro muchísimo de estar de nuevo contigo. Pedro Villarreal, José María Cantero, Chema Navajas, te quiero decir que minuto a minuto se van sumando ponedores y aquí serán mencionados para darles las gracias y la bienvenida. Pero hay mucha temática hasta las 6 de la mañana, ¿eh?
3: Sí, lo primero es hablar con un ponedor de calle, saber que nos cuente y saber un poquito pues, más sobre él. Luego vamos a descubrir la historia de una canción en esta nueva sección que arrancaba con la nueva temporada, en la que bueno, pues, nos enteramos por primera vez, muchos de nosotros, de qué significa, del verdadero significado de un tema que nosotros creíamos que iba por otro lado o que tenía otro significado y sin embargo no tiene nada que ver, y descubrirlo pues la verdad es que mola. Y el grupo Risa, que le vamos a tener hoy por aquí. ¿Sabes a quién nos traen?
0: Pues no tengo ni idea.
3: Pues a Pablo Echenique cantando, que siempre está bien. Que siempre está bien tener este tipo de oportunidades.
0: Sí, sí, desde luego, una oportunidad que yo
3: única.
0: Estoy deseando escuchar y disfrutar, desde luego que sí. Bueno, vamos a abrir el teléfono, es gratuito, me encantaría hablar con alguien de Valencia, alguien que estuviera por Valencia o por Cataluña, para que nos cuente cómo está lloviendo por allí. Si hay algún ponedor que está por aquella zona y nos cuenta cómo está siendo la madrugada en este momento, que por favor marque el teléfono gratuito de este estudio, es el 950-6006, te lo voy a repetir, 950-6006, para que entres en directo y nos cuentes cómo están las cosas por allí. A ver si hay alguien que tenemos por allí, por la comunidad valenciana, por Cataluña, que pueda entrar y nos cuente a ver cómo van las cosas. Nuestro WhatsApp es el 662-942-605. Y recuerda que si me estás escuchando ahora es porque eres un ponedor. Y venga, que juntos vamos a por el jueves.

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2: La gente que está ahora mismo en la carretera, como Melchor, dice Pulpo, aquí estoy lleno de bombonas de butano en este momento, pero escuchando la radio como cada madrugada.

0: 5:19, no para el teléfono de sonar. Estamos aquí atendiendo a un montón de personas que marcan el teléfono en 950-6006. Las lluvias están cayendo fuerte y también hay gente que nos está contando, vea, cómo duerme, si duerme bien, si duerme mal. ¿Y por qué escuchan este programa de radio?
1: Sí, mira, Javi cuenta, yo llevo mal lo de dormir, os escucho desde el año 2020, mira, este es como yo, lo único que lo de este será verdad. Después de un ictus, afortunadamente, pues no tengo secuelas, tomo diazepam y lesatina diario. Y nada, mi secretito es sobre todo la risa de Bea y luego Pulpo con sus anécdotas. Dice que si le recuerdas la broma del satélite con Avellán, nos cuenta Javi.
0: Qué época más buena, por favor, qué forma de reírnos, qué momento histórico de vacile a un oyente, y sobre todo porque se pensaba que el satélite se movía con una cuerda, o sea, desde abajo. Cosas surrealistas que sucedían cada mañana
1: cometa.
0: En la jungla. ¿Quién se acuerda de la jungla? Afortunadamente muchísimas personas. Es increíble, ¿eh?
1: Pero como una cometa. O sea, él creía que el satélite se movía con una cuerda, como una cometa.
0: Decía, claro, dice, déjame que lo mueva con la cuerda y movía el satélite. Y otro se lo creía. O sea, una cosa impresionante.
1: Qué bueno. Oye, está Elena, que dice que duerme muy mal. Muchas veces os escucho toda la noche. Siesta ninguna, mi cuerpo cambió y da igual a qué hora vaya para la cama, no me duermo. Y entonces pues termino poniéndome la radio, por eso soy ponedora. Ana María, no duermo bien, por eso os escucho bastante. Me levanto a las 6:30, más o menos, para ir a trabajar. Claro, va derrotada porque lleva toda la madrugada escuchándonos. Y cuando como, pues trato de dormirme unos 20-30 minutitos de siesta, si no tengo nada que hacer, claro. Y todavía no tomo nada para dormir. Si algo, una infusión para ayudarme, pero bueno, de momento lo que hago es ponerme el programa. También está Jan Vélez. Dice, yo es que desde siempre he dormido muy poquito y mal. Mi mujer decía, no vas a llegar a viejo, porque de media más o menos unas 4 horas o así. Jamás duermo siesta, no soy de tomar nada de medicamentos, solo la pastilla de la tensión. Y porque me dio un yuyu, como decía mi maestro, y dice, yo soy de los que piensa que tiempo dormido, pues tiempo perdido.
0: Claro, bueno, hay mucha gente que piensa eso y luego cae enferma, pero bueno,
1: sí, claro.
0: Que sigan así, madre mía. Bueno, son las 5:22, hora menos en Canarias, vamos a abrir el teléfono de este estudio. Lo ha marcado Charlie, está en Picaña, está en la Comunidad Valenciana, a ver cómo están las cosas por ahí. Charlie, ¿cómo estás? Buenos días.
2: Buenos días, Pulpo, ¿cómo estás?
0: Pues bien, ¿tú por ahí qué tal? Porque vamos, nos llegan noticias de que ha estado lloviendo, está lloviendo bastante, ¿no?
2: Bueno, antes de todo, decirte que te conozco, porque yo era el director de la compañía NMD, que era la compañía de Miguel Bosé, y era de la época cuando tú estabas en la jungla.
0: Ah, claro.
2: Y entre mis artistas estaba Fabio McNamara y Luis Miguel con Rock Station. Ese disco lo saqué yo.
0: Sí,
2: entonces,
0: señor.
2: Te mandábamos los singles en sobres. Sí. Los singles te los mandábamos en sobre. Y Sindicato del Crimen era también otro de mis grupos, Tomasito de Jerez y Chonche Heredia. Imagínate todo lo que te mandábamos.
0: Estamos hablando del año 96-97, ¿no?
2: Correcto. Es más, Juan Peláez, yo iba al Colegio España con Don Pablo.
0: Con Don Pablo España, claro. Y Juan Peláez era el Pablo, profesor, el tutor.
2: Correcto. Cuando te decía, a ver, bobo. Y esas cosas.
0: Sí.
2: Y esas cosas,
0: verdad.
2: Pues nada. Pues a esa época te conozco y luego mi vida cambió mucho, me vine a Valencia, aquí me cogió la crisis por completo y monté una escuela de boxeo justamente en Picaña, al lado del cauce del Pollo. Es decir, me he comido dentro del mundo del boxeo el COVID y no hace nada pues la dana. Y aquí cuando llueve, como llovió ayer, que llovió muy fuerte, es más, la alarma era a partir de las 5 de la tarde y empezó a llover muy fuerte a partir de las 8. No como, porque el día de la dana, la diferencia es que era interior y aquí no llovió nada, sino cuando nos dimos cuenta, vino una ola como en el Titanic. Y nos, vamos, lo que es Paiporta y Picaña,
0: claro,
2: nos entró más agua que, pues, como he dicho antes, en el Titanic. Y no dio tiempo ni a cerrar el gimnasio, nos pilló con clientes y ayer nos pilló otra vez con clientes dentro. ¿Qué es lo que pasa? Que yo creo aquí en Valencia, yo siendo madrileño del barrio de Argüelles, pues que la gente está muy acostumbrada a la lluvia. En Madrid cuando llueve, que llueve sí, torrencial, no es muy frecuente. Aquí sí, aquí en septiembre llueve mucho y yo creo que también muchas de las pérdidas que hubo en la dana fue porque la confianza que había y irse a buscar el coche, porque llovió mucho. Sí, te digo yo que el día de la dana, que yo salí muy, muy, muy rápido y a mi socio lo cazó dentro, al día siguiente teníamos una oveja enfrente del gimnasio. O sea, tú imagínate Sí, y ayer entró agua. Yo tenía, me fui antes, porque yo ahora abro porque a las 7 de la mañana doy la primera clase de boxeo.
0: Claro.
2: Y también la de funcional. Y entonces me mandó una foto mi socio diciendo que nos había entrado otra vez. Agua por el techo, porque fue muy fuerte la lluvia. Muy fuerte, muy fuerte.
0: Charly, ¿y han cambiado mucho las percepciones de cuando empieza a llover por la zona de Picaña? La gente le entra miedo. Están sensibles, ¿no?
2: Ya, mira, en la Dana se nos quedó una niña de 12 años, que pues mi socio la estuvo cuidando, estaba llena de todo lo que es, todo el área lleno de barro, buscando bolsas de basura para con cinta ponerse en las zapatillas y andar así un poco como si fuese un bota de esquí. Y la madre, cada vez que venía a buscar la niña, ya además ya no vienen, y cuando oía truenos, no traía a la niña, o sea, no la traía. Todavía, a ver, no creemos que nos venga una dana, pero sí, como hoy, pues empiezas a poner toallas y esas cosas, porque ya te llueve por todos lados y te joroba. Me ha jorobado el mando de un ventilador de esos grandes como que están los aeropuertos.
0: Sí.
2: Porque claro, llueve por sitios que no te esperas y es, pues eso, pues cada día, cada vez que llueve así fuerte o vemos que va a ser temporal fuerte, pues pensamos, bueno. También es cierto que cuando nos mandaron ayer la alarma, la típica sea con el sonido, que muchas veces pensamos que ya lo hacen para un poco cubrirse las espaldas. Dice, nosotros la mandamos y verdad que la recibimos, pero ya la lluvia ya estaba pegando, vamos, fuerte. Yo vivo a las afueras de, yo vivo en una población que se llama Lidia, y luego ahí cayó la de, vamos, iba a decir la del pulpo. Pero vamos.
0: Charly está muy despierto, ¿no? Para ser las 5:26. ¿A qué hora te has despertado?
2: Sí, porque es que es algo que pasa, que justamente hoy este programa es que tengo todo. O sea, que nos conocemos musicalmente como promotor y director de una compañía discográfica del Colegio España, y fui trasplantado renal y yo tengo una medicación que no me deja dormir. ¿Sabes? Los corticoides y esas cosas, y como por eso cogí el turno de mañana, le dije a mi socio, mira, como yo no duermo, pues doy yo la primera clase y me iba a palos con la gente y me quedo muy a gusto. Como no me pueden pegar porque estoy trasplantado, pues aprovecho.
0: Qué barbaridad. Y les doy la clase. ¿Cómo está Picaña ahora mismo, Charly? Ahora,
2: mira, pues esto justamente desde la puerta del gimnasio y está tranquila. Está muy tranquila. A ver, se hacen los típicos charcazos grandes en las orillas de la acera. Pero no, es que, a ver, lo que pasó en la Dana no es... No, mira, para que te hagas una idea, llueve tan fuerte que desde mi nave no veo la nave de enfrente.
0: ¡Qué barbaridad!
2: No la veo. O sea, no la veo. Es una lluvia, una cortina gris que cae a una velocidad increíble. Por eso estábamos acostumbrados aquí cuando llueve... ¡Ah! Pero la Dana es que, claro, la Dana fue diferente. La Dana venía del interior y venía de la parte de Utiel y demás, y no nos enteramos. Ya cuando torció la esquina el agua... alucinas. Madre, y te mando fotos de gimnasio como estaba, porque con el COVID había un bicho que no sabíamos si nos iba a matar o no, claro. Pero el gimnasio lo teníamos limpio. Pero con la lana era una manta de 6 centímetros de tierra. Y ayer, pues eso, pues la gente, pues... la gente sale y al final no lo entiende, no te lo crees, y pues al final se me quedaron clientes. Me llamó gente, oye, Charly, una pregunta, ¿tú sabes si está mi hermana ahí? Entonces tenía que llamar al gimnasio, claro. Está ahí y tal, sí. Están en la parte de arriba porque abajo tenemos como dos plantas y no quieren bajar por si me ahogo.
0: Totalmente.
2: Pero bueno.
0: Pero bueno, sí, fíjate, Charly, lo bueno de eso es que, mira, parece que las administraciones ya han reaccionado y han aprendido y pones la alarma un poco antes para que la gente esté bien informada, ¿eh? Porque lo que pasó, qué horror, qué miedo.
2: Pero lo malo es que políticamente se cruzan las cosas, como está pasando con Ceuta, claro, y todas estas cosas.
0: Claro, por supuesto.
2: Y eso no puede ser. Oye, siempre lo que decimos aquí, digo, pues pero espérate, si vienen los rusos. A ver, ¿qué hacemos? ¿Se van a echar la culpa los unos a los otros o qué?
0: Claro, ¿sabes? Totalmente.
2: Y los rusos entrando, dando bofetadas, Dimitri, y el otro pues a sus anchas. Entonces, no, lo que no puede ser, O sea, esto tiene que ser ayuda tanto en Ceuta como en Picaña, como en los terremotos, en los volcanes, y no decir esto se lo dejo a Vivas y tú mismo con tu mecanismo. Yo soy el director de esta compañía y yo me hago cargo de lo que pasa aquí. O sea, yo me hago cargo y yo soy el responsable de lo que pasa a mis socios y lo que le pasa, o sea, a mi gente. Entonces yo, lo que ha ido, voy diciendo, o cierro, o hay muestra de postal. Pero bueno, así es la lluvia.
0: Un punto de vista muy sensato el que acabas de exponer aquí en Poniendo las Calles. Pues Charly, me ha hecho mucha ilusión hablar contigo. Me alegra que te acuerdes de aquellos momentos tan maravillosos que vivimos en la radio hace pues ya casi 30 años. Te deseo lo mejor, Charly, que vaya muy bien por allí, por Picaña, por Valencia.
2: Y felicitaros, de verdad, a todo el equipo, de verdad, por las risas y por todo, porque ayudáis, yo creo que a mucha gente, que la noche es muy dura.
0: Si la noche uno se come la cabeza de cosas que ni van a venir, ¿no? Y uno se las está
2: imagínate
0: comiendo.
2: Imagínate cuando tienes insomnio, que estás ahí dándole vueltas y cosas de esas. Y además, al final buscas de alguna manera un bálsamo o algo que te guíe, ¿no? A la hora de decir, bueno, no puedo estar dándole vueltas un bucle a los problemas. Y ahí necesitas gente que por lo menos te despiste.
0: Exacto. Perfecto. Xavi, Charly, te mando un abrazo enorme. Te mandamos el diploma
2: igualmente
0: oficial de ponedor de calles con tu nombre, para que lo tengas ahí en el gimnasio.
2: Vale. Pues lo pondré con mucho orgullo. Venga,
0: hasta luego, hermano.
2: Hasta todos.
0: Hasta luego, gracias. Chao.

0: aquí de Ana María Rivas. Dice, hola. Pues hablando de insomnio, como estáis haciendo vosotros, os tengo que decir que esta noche no he caído en los brazos de Morfeo. Vamos, que estoy toda la noche en blanco, eso sí, acompañada por vosotros, por la radio. Un saludo y a ver si mañana tengo suerte y descanso un poquito. Ana María Rivas Santos nos acaba de dejar este mensaje en facebook.com/poniendo las calles. Mucho ánimo a la gente que nos escucha, pero porque no puede conciliar el sueño. Es durísimo pasar las noches de insomnio, las noches en blanco, y sabemos lo que es eso, Bea. Eso lo sabemos perfectamente aquí.
1: Hombre, desde luego que nosotros, por motivos obvios, lo pasamos despiertos, pero el problema que tenemos también son los fines de semana tratando de cambiarlo. Claro. Así que para cambiar el ritmo, pues somos bastante insomnes. Pero bueno, mensajes de nuestros ponedores. Hoy hablando de este tema, Alejandro dice que desde que enfermó a los 47 años, decidió que tenía que cambiar su vida y duerme del tirón entre 6 o 7 horas mínimo. O Cruz Fidalgo, que duerme fatal, me despierto cada 2 horas, os escucho, pero bueno, duermo con la radio debajo de la oreja, así que ando ahí con el programa. Me levanto a las 7 y muchas gracias por amenizarme la noche.
0: Qué bien. Yo me pregunto, Xavi, muy buenos días. Yo me pregunto, Xavi Lasso, ¿cómo dormirá Pedro Sánchez? Con toda la carga emocional que tiene que tener este hombre y con todo lo que genera, ¿cómo dormirá Pedro Sánchez?
2: Pues yo creo que fantásticamente bien, ¿eh? Vamos, no me extrañaría. ¿A ti te extraña?
0: Todo de él me extraña, pero no sé cómo podría dormir este hombre. ¿Cómo pues, le preocuparán las cosas?
2: Pues seguramente le preocuparán, pero las causas de los españoles no. Le preocuparán otras cosas, seguramente no. Pues más personales, digamos, ¿no?
0: Ah, bueno, yo creo. Pero todo lo que le viene judicialmente hablando, ¿no?
2: Ya, bueno, eso ya yo creo que ha llegado a un paso secundario en su vida. Pero bueno, mira, hoy igual se preocupa un poco, tiene una cosa en mente, que es que hoy en Bruselas ¿sí? se puede votar una resolución a favor de investigar lo que ha pasado en Ceuta. ¿Qué pasa? Que esa resolución, para que se vote, tiene que llegar un acuerdo antes entre populares y socialistas, allí en la Eurocámara. ¿Cuál es el principal escollo? ¿A qué no lo adivinas? Marruecos.
0: No tengo ni idea.
2: Pues es Marruecos, porque ¿qué quieren los socialistas? Que no se condene Marruecos en esa resolución. En cambio, el PP sí que quiere, el Partido Popular Europeo sí que quiere que se condene a Marruecos. Y ese es el principal escollo que podría hacer que esta resolución no se votara en Bruselas. O sea que eso igual le preocupa un poco a Pedro Sánchez, o no, o le dará igual.
0: Sí, bueno, no lo sé, a lo mejor el que esté tratándose todo esto en el Parlamento Europeo sí que le preocupa más. Aquí en España no le preocupan mucho las cosas,
2: no,
0: la verdad.
2: No, la verdad es que no. Ya lo ha demostrado hace bastante tiempo. Y bueno, y por lo demás, pues tenemos que estar muy alerta con el tiempo, porque hay muchas alertas naranjas, alertas... mira, en Cataluña, en Baleares, en Castilla-La Mancha, en Comunidad Valenciana, en Murcia, allí muchísima precaución, porque van a caer trompas de agua importantes, ¿eh? Hay que alertar también a los ponedores.
0: Sí, nos ha llamado ahora un ponedor que estaba precisamente en Picaña, Charlie, y dice que sí, que ha estado lloviendo fuerte y que ahora está un poco más calmado, pero que ha habido unos momentos de bastante agua, ¿eh?
2: Sí, de tensión, es que claro, después de lo que han vivido allí ya... complicado.
0: Imagínate. Pues Xavi, a partir de las 6 cuenta con los ponedores para estar escuchando a Herrera y a Bustos.
2: Claro que sí, Pulpo. Venga, que vaya bien.
0: Un abrazo, buen día, hermano. 5:36, hora menos en Canarias.
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0: Hay un montón de gente que está trabajando, pero nos preguntamos, ¿pero en qué trabaja la audiencia de Poniendo las Calles a estas horas de la madrugada tan, tan intempestivas? Pues mira, este mensaje nos lo deja Sebastián, dice, muy buenas noches Pulpo y equipo, estoy llevando las calles a cuestas, estoy transportando en este momento el cemento para seguir fabricando calles. Os mando un saludo, equipo, gracias por hacernos compañía en estas largas noches.
1: Tenemos a Javi, que es conductor de autobuses, dice, todas las mañanas os llevo conmigo como si fuerais pasajeros virtuales, aquí sentaditos, estáis todos. Es un placer trabajar así, soy ponedor.
0: Me encanta.
4: Buenos días, un tractorita que va para Albacete a sacar lechuga desde Murcia. Un saludo para todos y enhorabuena por el programa, que nos ayudáis mucho en esta hora tan bonita y fresquita ya. ¡Soy ponedor!
0: Muchísimas gracias. El mensaje que has dejado en el 662-942-605, el WhatsApp, dice Sandra: muy buenos días a todos, suscribo desde Mallorca, trabajo en una gasolinera de noche y si no escucho Poniendo las Calles durante mi turno, me tiene de mal humor todo el día. Yo soy ponedora, gracias por los grandes ratos que nos dais y os mando a todos los ponedores un saludo muy grande.
1: Sergio también nos da los buenos días desde el Centro de Control de Conservación de Carreteras, un trabajo importantísimo para los ponedores, nos cuenta, y además es que él es ponedor.
5: Buenos días, Pulpo. Pues nada, hombre, incorporándome aquí a la 4 dirección Madrid, me ha hecho mucha ilusión escuchar el mensaje de saludo de mi amigo Pedro, ¿vale? Ha dado casualidad que venía por aquí para arriba ya. Aquí vamos poniendo las calles y haciendo la ruta para arriba dirección Pamplona. Un saludo para Pedro y también para todos los oyentes y amigos transportistas. Venga, Pedro, un saludo. Saludo, Pulpo. Soy ponedor.
0: Muchas gracias por este mensaje que nos has dejado en el WhatsApp. Siguiente mensaje lo manda Javier. Javier está en Paterna ahora mismo, está de guardia, es bombero. Dice que esta noche está viviendo una situación de guardia durante todo por el tema de la lluvia durante esta noche. Así que mucho ánimo, Javier, en Paterna. Ahora mismo está de guardia, es bombero, como te decía, y ahora mismo está, pues mira, pendiente de que no pase absolutamente nada. Ah, perfecto, Javier, muy buenos días, Javier.
6: ¿Qué tal, Carlos? ¿Cómo estás? Buenos días.
0: Muy bien, perdona que se me han confundido aquí los mensajes. Javier, ¿cómo están las cosas ahora por allí, por Paterna?
6: Bien, bueno, ahora está todo bastante tranquilo, ¿vale? Pero hemos tenido una noche bastante, como ha comentado el compañero de Picaña, que ha entrado hace poquito contigo.
0: Sí.
6: Pues se esperaban alertas a partir de las 14 horas, alerta naranja, pero se demoró hasta las 8 de la tarde, que fue con mucha violencia. Sí que es verdad que es lo que dice, aquí estamos muy acostumbrados a lo que antiguamente llamábamos las lluvias de alta intensidad horaria, que ahora se llaman danas, pero sí que notamos nosotros en los primeros servicios que no había apenas tráfico, o sea, la gente sí que de verdad estaba un poco concienciada y la carretera estaba bastante, bastante libre, y eso ha facilitado mucho que se hayan hecho rescates y se hayan hecho evacuaciones y objetos en vía pública, pero se ha podido llegar bastante, bastante rápido a los servicios.
0: Javier, a raíz de la dana, ¿han cambiado los protocolos de actuación, de avisos? ¿Ha cambiado mucho las cosas por allí?
6: A ver, ha cambiado un poco el sistema, pues la alerta de socorro, se da ahora un poco, aunque esta llegó sobre las 22:06, cuando tuvimos episodios violentos de lluvia a partir de las 20 horas, pero nuestros protocolos siempre han sido muy muy buenos, muy correctos. Lo que pasa es que una situación como la dana desborda cualquier medio. O sea, si ya te es imposible acceder por carretera y dispones de 5 medios aéreos, pues al final son situaciones que desbordan cualquier tipo de protocolo, pero nuestros protocolos son muy potentes, son por la zona en la que estamos, y ayer han funcionado muy bien toda esta noche.
0: Javier, ¿te tocó actuar en la dana? ¿Te tocó salir a currar?
6: Sí. Yo creo que en la dana curramos todos, claro. Sin límite horario, vamos, eso fue, estuvieras o no estuvieras de guardia, es algo que te llama, es tu vocación y es tu deber de servicio. Entonces estuvimos todos sin mirar guardias, horarios, sí, por supuesto.
0: Quizá esta noche a lo mejor también podríais pensar que podría pasar algo, no sé, que reclamase la atención de los bomberos y demás. ¿Estabais un poco en guardia esta misma madrugada?
6: Sí, siempre se ponen servicios de especial protección y se activan un poco más, protocolos un poco más subidos, pero bueno, nosotros estamos siempre alerta porque cualquier día te pueden pasar cosas como el incendio que pasó en Campanar o cosas que no dependen tanto de las cosas meteorológicas, pero que pueden ser de gran envergadura. Entonces, el dispositivo es siempre con un poco más de atención al tema de equipos de agua y tal, pero vamos, no sabíamos que no iba a ser como la dana. La diferencia ha sido lo que ha dicho el compañero antes, que en la dana no llovió en estas zonas, sino que vino todo de arriba y aquí sí que ha diluviado de una manera muy violenta.
0: Madre mía. Ahora mismo no llueve, ahora mismo, 5:41.
6: Nada, cero. Ahora está súper tranquilo, no hay viento, no hay lluvia, no, nada.
0: Escúchame, ¿pasaste miedo con lo de la dana? O sea, a nivel familiar, a nivel de personal, ¿pasaste miedo, Javier, cuando ocurrió todo lo que ocurrió?
6: Sí, claro. Todos los compañeros, o sea, al final el miedo es una sensación que te hace estar alerta y que te hace extremar la precaución. Entonces, que hay mucho mito, ¿no?, de que el bombero no pasa bien, el bombero pasa mucho miedo. Lo que pasa es que lo controla y sabe que es su trabajo y que alguien lo tiene que hacer. Pero sí, también... lo primero que hacíamos es ver que toda nuestra gente estaba a salvo y tal, para tú poderte centrar en tu trabajo, ¿no? Pero sí, sí, se pasa miedo, claro.
0: ¿Por qué nos dolió a toda España lo que le pasó a Valencia? ¿Por qué os queremos tanto, mejor dicho?
6: Yo creo que porque todo el mundo se siente un poco identificado, porque en Valencia pasó una dana, en Lorca pasó un terremoto, en La Palma pasó un volcán. Quiero decir, al final todos estamos expuestos, depende de nuestra zona geográfica, a diferentes cosas que nos pueden suceder y gracias a Dios pues es una empatía muy fuerte, pero fue muy bestia, compañeros de toda España, sí. Voluntarios, fue una cosa muy gorda, sí, sí,
0: increíble.
6: Una colaboración bestial.
0: Ahora mismo, ¿dónde estás, Javier? Ahora mismo, ¿dónde te encuentras?
6: Ahora mismo estoy en el coche.
0: Uh-huh. ¿Pero porque sales de currar o vas a currar ahora?
6: Sí, no, porque me voy ya para casa.
0: Ya, o sea, has estado toda la noche de guardia como un campeón, uh-huh, para echar una mano a que lo necesite, ¿no?
6: Exactamente, ese es nuestro cometido.
0: Qué bueno, Javier. Pues muchas gracias por atender la llamada de Poniendo las Calles cuando hemos solicitado a ver cómo estaban las cosas por allí y saber que están los bomberos, porque siempre, es verdad que saludamos mucho a la policía, a los militares, a los vigilantes de seguridad, pero es verdad que muchísimos bomberos dicen, Pulpo, no te acuerdas de nosotros, ¿no? Es que muchas veces estamos de guardia durmiendo en los parques de bomberos esperando a que haya una emergencia para salir a atenderla, y es verdad que no soy muy mencionado, pero soy vitales, eso lo sabéis, ¿no?
6: Sí, hombre, claro, pero para nosotros eso tiene hasta una parte bonita, es decir, no hace falta que se nos nombren para que todo funcione. O sea, nosotros somos un servicio que estamos y estaremos de guardia o no de guardia, y al final pues nos llena el saber que todo funciona aunque no se nos nombre. Yo, por mi parte, te exculpo, no hay problema.
0: Muchas gracias, Javier. Te vamos a mandar el diploma oficial de ponedor de calles. Me ha encantado la crónica que te has hecho aquí en un momento en directo en Poniendo las Calles.
6: Muy bien, Carlos, pues te lo agradezco un montón, recuerdos a todo el equipo y nada, espero que hablemos para cosas menos graves la próxima vez.
0: Seguro que sí, Javier. Un abrazo, que tengas buen día. Gracias.

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3: En 5 minutos damos la del pulpo a Carlos Herrera. Lo mejor que podemos hacer ahora es abrir la puerta grande, que son ellos tres, son muy grandes, y es la puerta que se merecen. Es el grupo Risa, que ya está aquí poniendo las calles. Fernandito Echeverría, David Miner, Oscar Blanco Whopper, Grupo Risa, adelante.
4: Ponedores, me alegro de saludarles aquí Herrera Carlos, como cada jueves a estas horas, con el Grupo Risa. A estas alturas de septiembre, todos los niños de España han vuelto al colegio y es por ello, oye, que nuestro Pablo Echenique nos va a traer una canción. Una versión de El Twist del Colegio, del grupo Parchís, que seguramente recordarán muchos de ustedes. ¡Niños, todos a clase! ¡Dale, Echenique!

0: en alto está de los colegios.
1: Mucho más Grupo Risa en COPE los miércoles en el partidazo con el Valle Fiesta. Cada madrugada de fin de semana de 2 a 5 en la noche con el Grupo Risa, también en tiempo de juego. Y este ratito de los jueves con ustedes poniendo las calles. Recuerden que pueden encontrarlos en las redes sociales tecleando arroba Grupo Risa COPE. ¡Feliz jueves, ponedores! Locutor de ustedes, Herrera Carlos. Adiós, adiós, adiós, adiós.
2: Ahora menos en Canarias, en tan solo 10 minutos comienza Herrera en COPE. Hoy es jueves, es 17 de septiembre y es un día perfecto en lo que el equipo y Carlos Herrera se van preparando. Yo voy a seguir avanzando porque ayer hubiese cumplido 101 años el gran B.B. King. Gran porque lo es.

En todo, en tamaño, en calidad musical y como artista. B.B. King ha sido un enorme guitarrista que lo ha hecho francamente bien. Aquí interpreta una canción con otro de los grandes americanos, otro número uno, este Willie Nelson, y ese es Snack Life. Guitarra con nombre, punteos maravillosos. Y mucho genio.

0: En Estados Unidos, Carlos, a Willie Nelson la gente le quiere mucho. Y eso que es un tío bastante rarete, ¿verdad?
1: No, es un tío encantador. Un tío maravilloso. Sí. Vamos, me dejó su guitarra y todo.
0: ¡Qué bueno! Bueno,
1: una guitarra que tiene así medio agujereada y eso que le suena... Pero si hay una persona encantadora en esto, el que yo haya conocido, indudablemente es Willie Nelson, ¿eh?
0: Fíjate.
1: Sí, cosas de la vida que uno ve y que, claro. Le recuerdo con mucho agrado.
0: Qué bien. Y luego, ¿a ti te gusta cómo tocaba la guitarra B.B. King? Era una forma de tocar muy especial, ¿eh?
1: Sí. Seca, magnífica. Sí. Seca, contundente. Le sacaba a cada cuerda un sonido especial, ¿eh?
0: Sí, es verdad. Y además, a él le gustaba tocar la guitarra sentado y se la ponía encima de las piernas, pero tumbada.
1: Sí, efectivamente. Yo vi a B.B. King en un concierto en Barcelona hace millones de años. Y efectivamente, toca así como tú dices.
0: Sí. Lucille llamaba a su guitarra, que llevaba un fly case, viajaba con ella, como tú viajas con tu mochila que llevas de todo. Bueno, pues él llevaba la guitarra, que era una guitarra bastante grande. Me recordaba un poco la de Brothers in Arms, de los Dire Straits, que era muy, muy grande, muy, muy ancha.
1: No recuerdo qué marca era la que llevaba él, ¿no?
0: Pues me imagino que sería una Gibson, ¿no? Me imagino.
1: Sí, ahí anda. Ya entre Gibson y Fender, pues reparte aquí todo el material, ¿no?
0: Tú has sido más de Fender, ¿no?
1: Sí, yo soy de Fender, sí. Pero vamos, a mí me gusta la Gibson, ¿no?
0: Fíjate qué forma de cantar. B.B. King, 101 años hubiese cumplido ayer. Qué manera de tocar la guitarra. Qué punteo, por favor. Que esta es otra de las particularidades de B.B. King, que se sabe que es B.B. King, que no es Santana, que hay mucha diferencia de sonido.
1: Hombre, pero completamente. Esa es la grandeza de estos tíos, ¿no? Que han hecho que su guitarra hable. Se sabe cuál es la guitarra de Knopfler, ¿no?
0: ¿Qué fue?
1: ¿Cuál es la...? Ayer me escuchaba, pues iba en coche una versión que hizo de las hojas muertas de Eric Clapton. Con un arreglo monumental y es una cosa soberbia. No te pierdas la versión que tiene de Las Hojas Muertas.
0: Ah, pues lo voy a buscar.
1: Clapton,
0: yo,
1: mi amigo
0: yo
1: Eric,
0: te había preparado, ¿no? Como sé que eres muy fan de Eric Clapton, tengo preparado este I Wanna Be con B.B. King, pero voy a chequear a ver lo de Las Hojas Muertas porque creo que me va a gustar,
1: sí.
0: ¿No?
1: Autumn Leaves, sí.
0: Vale. Perfecto. Bueno, Herrera, las calles se quedan puestas. España necesita escucharte y analizar un poco lo que está pasando para que lo podamos entender. Porque tela marinera, ¿cómo está el tema, eh?
1: Pues voy a ver si me entero de algo.
0: Muy bien, Gris Hot Meat.
1: Gris Hot Meat.

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13: Un mes y medio después de que se desencadenara la crisis de Ceuta, Ursula von der Leyen ha decidido elevar el tono y fijar una posición más contundente desde Estrasburgo sobre lo que está ocurriendo en la ciudad autónoma. La presidenta de la Comisión ha realizado una defensa cerrada de la soberanía española de Ceuta y, como no podría ser de otro modo, ha recordado que es territorio europeo. En su mensaje, sin embargo, no ha habido ninguna mención a Marruecos ni ha expresado preocupación alguna por el modo en que el gobierno de España está gestionando este drama civil y humanitario. Mientras Pedro Sánchez despachaba a los periodistas con un desplante elocuente en los pasillos del Congreso, eso a vivas, ha dicho cuando le han interrogado por la situación de los menores que deambulan por las calles ceutíes, von der Leyen anunciaba una próxima legislación para agilizar los trámites de expulsión en la frontera. La presidenta de la Comisión ha expresado también la necesidad de reforzar las capacidades ejecutivas de Frontex. Que Ceuta es Europa es incuestionable y por este motivo la protección de su frontera, una de las más desiguales del mundo, debe convertirse en prioridad para la Unión. La falta de interés o incluso la desconexión de algunos eurodiputados con la cuestión de Ceuta no hacen más que abonar las convicciones euroescépticas. La primera responsabilidad es, sin duda, del gobierno de España. Pero Europa estaría cometiendo una imprudencia injustificable si guarda distancia con una crisis geoestratégica que compromete de lleno no solo los intereses europeos, sino incluso la viabilidad futura de la propia Unión.
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14: Señoras, señores, me alegro. Buenos días. Bueno, ya son las 6 de la mañana, ya son las 5 en Canarias, y ahora aquí comenzamos este programa que saben ustedes tiene el interés centrado en contarle todas las cosas que pasan, bueno, como todos los programas del mundo, claro, tampoco somos tan raros, pero digamos que aquí lo hacemos con un poquito más de cariño. 17 de septiembre y empiezan a caer gotas de agua en el Mediterráneo, y hay una zona del Mediterráneo donde eso es especialmente sensible, que es Valencia, porque se desatan los peores recuerdos en las zonas afectadas por la Dana. ¿Qué les voy a contar a ustedes que no sepan, que no puedan intuir tranquilamente? Ha sido una noche de tensión en Paiporta, en Catarroja, en Torrent. A las 10 de la noche comenzaban a recibir mensajes de alerta en los móviles. Bueno, son sonidos de alerta que ellos conocen bien. Y la tromba de agua dejaba 100 litros en menos de 2 horas. Pero es que no ha sido solo Valencia, también Cataluña. Un escenario parecido, el litoral barcelonés, cancelación de vuelos, carreteras afectadas, ha muerto una persona en Olivella, al sur de Barcelona. Bueno, digamos que hoy se mantiene la alerta naranja por fuertes lluvias, pero es que las lluvias llegan a la costa de Almería, desde luego la región de Murcia, en fin, Cataluña, Valencia, también el este de Castilla-La Mancha, el este de Andalucía. Un ojo puesto, lógicamente, en las tormentas, y el otro ojo puesto, ¿dónde está? Ahora mismo el problema más grave y acuciante que tiene España, que es Ceuta. 48 días. Bueno, que diría yo que también tiene Europa, porque he salido von der Leyen diciendo, hombre, Ceuta es España, España es Europa. Pero dijo un poco más. Realmente Europa, si se plantea establecer un marco de regulación para el cambio de normas, esencialmente para que los países puedan de forma más ágil, en el caso de que sus gobiernos se hayan formado por gente serena, sensata y quieran, cambiar normas concretas, como en este caso en España, la ley de extranjería, que es lo que permitiría devolver a todos estos que están en Ceuta ahora mismo, mayores, menores y medio pensionistas, pero no estamos en eso. El gobierno español está incluso también, junto con el Partido Socialista Europeo, en bombardear la posibilidad de que hoy en Europa se manifieste contraria a esta situación, llame la atención a Marruecos y asevere que, oiga, primero manifiesta la solidaridad con Ceuta y después la exigencia de responsabilidades a Marruecos. Ninguna sorpresa. ¿Por qué? Porque la sumisión ante Marruecos del gobierno español, esencialmente de su presidente, es tal que nada que pueda suponer una llamada de atención va a ser ninguna, absolutamente ninguna decisión tomada en ese respeto. Ayer tuvo un día malo el gobierno. Primero porque la juez María Tardón sigue investigando, quiere investigar. Segundo porque además la Audiencia Nacional le ha dicho a Óscar Puente que ese plan de alojar inmigrantes en el puerto de Ceuta no es aceptable. Y después porque ayer se vio de nuevo, una vez más, la cara auténtica de Pedro Sánchez cuando salía del hemiciclo y le preguntan, ¿qué pasa con los menores que hay en Ceuta? Y dice, eso pregúnteselo a Vivas. ¿Qué es la repetición 2.0 del de si quieren ayuda que la pidan? ¿Se acuerda aquella frase cuando la Dana de Valencia, ahora que la recordamos? Si quieren ayuda, que la pidan. Eso pregúntaselo a Vivas. ¿Cómo que a Vivas? Pero no hay un mando único que se llama Ángel Víctor Torres. Mando único. Mando único. La verdad que todos son reveses. Pero la densidad despreciable del personaje es que cada día se redondea más. Se adopta unas formas ya cada día más perfeccionadas. Bueno, vamos a ver, Pilar Cisneros y Jorge Bustos ya con Rebequita. Yo no sé en Madrid cómo están las cosas hoy.
15: Sí, hace falta.
16: Consuelito, sí, señor. Pues buenos días, Carlos. Otra de las cosas que comparto contigo es el gusto por el otoño. Ayer hiciste una loa del otoño. Para mí es la mejor estación del año, además tiene todas las ventajas de la primavera, incluso las poéticas, sin su desventaja principal, que es la alergia. ¿Qué es lo malo? Lo malo es la inestabilidad, es repentina. Estamos todavía en verano, pero nos asomamos ya al otoño y esa inestabilidad, lo cierto es que ha vuelto a sembrar el miedo esta madrugada en las zonas afectadas por la dana. Ha vuelto a sonar las alertas en los móviles, avisaron pocos minutos después de las 10, cuando la lluvia ya estaban cayendo con fuerza, en Paiporta, en Catarroja, en Torrent. Se han alcanzado los 100 litros en apenas 2 horas. En Cataluña se vivió una situación parecida en el litoral barcelonés, con vuelos afectados, con varias carreteras cortadas. Hay una persona que ha fallecido. Y hoy se mantiene alerta naranja prácticamente en toda la costa mediterránea, desde Cataluña hasta Almería. También Baleares, el interior de Murcia y el este de Castilla-La Mancha y Andalucía. Enseguida vamos a repasar esa situación en los puntos afectados por las lluvias y qué es lo que puede pasar a lo largo del día de hoy. Pero yo ayer me acordé de Andrés.
17: Yo lo pedí en octubre del 2023. Mi mujer murió sin recibir respuesta. Mi madre, que también la estoy cuidando, tiene una hora...
16: Hablamos con él, con Andrés, en marzo, en este programa. Llevaba 3 años esperando las ayudas de la ley de dependencia. Primero para su mujer, que tenía Alzheimer, que ya falleció. Y luego para su madre, de 91 años. Bueno, pues ahí sigue Andrés, otros 6 meses después, esperando la ayuda. La cifra de personas esperando una prestación por dependencia, igual que Andrés, es de 250.000. Y el tiempo de espera es de más de 300 días. Ese tiempo, ahora, debería acortarse gracias a la aprobación de la mayor reforma de la ley de dependencia en 20 años. Son 6.200 millones de euros. La ayuda a domicilio se amplía, también el acompañamiento fuera de casa, la teleasistencia, se agilizan los trámites para que las ayudas lleguen cuanto antes. Y más allá de los vetos cruzados, algunas enmiendas que habrían mejorado aún más el proyecto, estamos ante una buena noticia. Casi un milagro. PP y PSOE han votado juntos a favor. Con el liderazgo de Bustindú y de Sumar, Esto era la política. Identificar un problema, pensar una solución y conseguir los apoyos. Casi se nos había olvidado. Donde no hay consenso es en Europa. Hoy vamos a estar muy pendientes de una votación clave para el futuro de España y de Europa. Porque la Eurocámara tiene que pronunciarse este jueves sobre lo ocurrido en Ceuta y las posiciones llegan muy divididas, Aunque parezca solo una resolución, unas palabras en un papel, que es lo que se vota hoy, de esa toma de postura puede derivarse un nuevo marco de relaciones entre Europa y Marruecos. Y por tanto una posición más firme y más segura para nuestros intereses nacionales. Y a esta hora no hay acuerdo entre los grandes grupos. De hecho, puede suceder que el Parlamento Europeo termine no aprobando hoy ninguna resolución por falta de consenso, porque cada partido insiste en introducir su propio matiz ideológico. Sería terrible que eso sucediera, sería decepcionante, porque si algo necesita Ceuta, o sea España, o sea Europa, es proyectar unidad en tiempos de guerras híbridas. Mira, se han presentado más de 80 enmiendas al texto originario del Grupo Popular. El PSOE, en coherencia con su incomprensible marroquinismo, ha intentado hasta el último momento aguar las críticas al régimen de Rabat. Los populares dicen que los socialistas solo buscan evitarle a Pedro el enfado de Mohamed. Pero los grupos que están a la derecha del PP en el Parlamento Europeo dicen que la propuesta del PP se queda corta, que hay que ser más duro aún con Marruecos, que ha estado enviando, por cierto, cartas a los eurodiputados que considera afines para cantarles el pío, pío, que yo no he sido. Y no me extrañaría que se estuviera produciendo ahora mismo alguna tentativa de soborno disfrazada de lobby. El caso es que llegamos al día de la votación sin acuerdo. Es el laberinto típico de la política europea, Tampoco es nada demasiado raro. Y esa también es la grandeza del pluralismo, ojo. Donde reina la unanimidad es, por ejemplo, en la Asamblea Rusa. La Duma ahí de Putin, ahí no hay nadie chista. Bueno, en todo caso se agradece la defensa cristalina que hizo de la españolidad de Ceuta ayer la presidenta Úrsula von der Leyen.
15: La frontera de Ceuta es una frontera europea, porque Ceuta es España, Ceuta es Europa, y Europa estará ahí para vosotros.
16: El único problema de esta frase es que es una obviedad. Y ya conoce la advertencia que se atribuía a Bertolt Brecht: ¿qué tiempos serán los que vivimos que nos toca defender lo obvio? Por eso, lo fundamental es, y detrás de la obviedad ursulina, de Úrsula, viene algo más, alguna propuesta, algún plan para reforzar nuestras fronteras. ¿Qué mensaje va a enviar hoy Europa? ¿Estamos juntos en la defensa de nuestra integridad territorial o no? ¿Se puede asaltar una frontera europea con decenas de miles de personas y que el Estado responsable de ese ataque híbrido se vaya de rositas, como pretende el Partido de la Rosa? Ni que decir tiene que en Rabat, y por cierto, también en Moscú, hoy van a tomar buena nota de lo que ocurra. Así que todo lo que no sea mostrar unidad y fortaleza solo beneficia a los enemigos de la democracia occidental. Te dije hace 3 días que la maquinaria de la justicia es pesada pero inexorable una vez que se pone en marcha. Y eso es lo que está pasando. La jueza María Tardón, de la Audiencia Nacional, ya ha citado a los 3 primeros testigos de su investigación para esclarecer las responsabilidades en el asalto masivo de Ceuta. Los testigos citados en primer lugar son el propio presidente de la ciudad, Juan Jesús Vivas, que se pasó días llamando a Moncloa para avisar de movimientos sospechosos al otro lado de la frontera, pero en Moncloa le contestaron más o menos que dejara de dar el coñazo, que el Presi se estaba probando las nuevas aletas de buceo. Bueno, también va a declarar el jefe de la policía local de la ciudad, y además el 30 de septiembre está citado el único cargo que ha dimitido hasta el momento, el jefe de gabinete del delegado del gobierno en Ceuta. O sea, el que recibió las alertas del CNI sobre la avalancha que se estaba preparando al otro lado del Tarajal. Alertas que comunicó al delegado, que sin embargo lo niega. Detalle importante, los 3 van como testigos, así que los 3 están obligados a decir la verdad. Y de sus respectivos testimonios se van a poder deducir nuevas líneas de investigación. Basta que cuenten con quién habló cada uno de ellos y de qué, y a quién trasladaron los avisos de los servicios de inteligencia y de las fuerzas de seguridad. Y súmale a esto que la Fiscalía de Ceuta ha pedido que se investigue si ha habido omisiones relevantes en materia de prevención. O sea, si alguien se hizo el sueco y miró para otro lado, porque eso también puede ser un delito. Y todo apunta a que el futuro del todavía delegado del gobierno en Ceuta se está poniendo de color hormiga. El tal Miguel Ángel Pérez Triano, el hombre de Sánchez de la región, podría convertirse muy pronto en ese delegado del que usted me habla. Esa triste categoría en la que hoy yacen Ábalos, Cerdán, aquel Paco Salazar, ¿te acuerdas? Pues ya nadie más se acuerda. Pero hay más, ¿eh? Porque la Audiencia Nacional, te lo decía antes Carlos, ha decidido paralizar el campamento que el Ministerio de Óscar Puente estaba montando en el puerto de Ceuta. De esta forma atiende las quejas del Sindicato Unificado de Policía, que advertían del riesgo que supone levantar carpas abarrotadas de inmigrantes junto a depósitos de combustible y otras infraestructuras críticas. Así que las 1.500 personas que iban a ser trasladadas a las carpas del puerto van a seguir viviendo en la playa del Trampolín, donde hay más de 4.000. Y quizás sea mejor que estén en la playa hasta que se las devuelva a Marruecos y no que anden jugando con fuego en el puerto. En todo caso, la gestión del gobierno central vuelve a quedar retratada. A pesar de que Pedro pretende seguir evadiendo su responsabilidad. Él, por cierto, Pedro pronunció otra de esas frases suyas memorables, cortita, pero memorable, directa a ese repertorio de infamias, donde figuran otras como: son las 5 y no he comido, menuda inventada, si necesitan ayuda que la pidan, o yo estoy bien. Escucha.
18: Presidente, ¿cómo explican que haya 1.000 menores en las calles de Ceuta todavía?
19: Eso a Vivas, pregúntale.
16: Eso a Vivas. Hay que ser cobarde, ¿eh? Hay que tener la empatía de un glaciar. Y hay que ser mentiroso. Porque Juan Jesús Vivas no tiene competencias para tramitar devoluciones y Pedro lo sabe. Y además se supone que hay un mando único. Bastante tiene Vivas con haber acogido a más de 2.000 menores registrados con todos los recursos de la ciudad autónoma desbordados por culpa de la negligencia de Moncloa en los días previos a la invasión, de la que hubo suficientes avisos. Pero esto es algo personal ya, ¿eh? Igual te preguntas, ¿por qué? ¿Por qué tanta inquina contra Juan Jesús Vivas? Un hombre que, por lo demás, no solo no gobierna con Vox la ciudad autónoma, se esforzó por tender puentes con el PSOE. Es lo más centrado que tiene el PP en toda España. ¿Por qué? ¿Por qué esta estúpida campaña para intentar convertir a Vivas en mazón, cuando todo el mundo

0: No sabe que Vivas lleva al pie del cañón desde el minuto cero de esta crisis y que aquí el papel del ventorro le corresponde a la mareta. ¿Por qué suelta esto Pedro sabiendo que es un error? Igual se arrepintió 5 segundos después de soltarlo. Pues porque su ego, enfermizo, no soporta ver en otros el liderazgo que hay en la calle, jamás le reconocerá.
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0: Y están pasando más cosas que contamos ya con la ayuda de Pilar Cisneros.
3: ¿Qué tal, Jorge? Buenos días. Buenos días a todos. La jueza Beatriz Viedma, que investigó al hermano de Pedro Sánchez, pide personarse como acusación particular en el caso Leire Díez porque considera que es una de las personas perjudicadas por las presuntas maniobras de la trama.
0: Viedma sostiene que intentaron obtener información sobre ella, desacreditarla, promover denuncias y quejas y apartarla de los procedimientos judiciales. Además, asegura que existen indicios de contactos con personas vinculadas a un conocido clan de Badajoz para actuar contra ella.
3: Y como te hemos adelantado, el Congreso ha aprobado definitivamente la reforma de las leyes de dependencia y discapacidad, una de las mayores modificaciones del sistema en sus 20 años de historia.
0: La norma busca reducir la burocracia y permitir que las personas puedan elegir mejor cómo y dónde recibir sus cuidados. Una de las novedades es el reconocimiento de la teleasistencia como un derecho para las personas dependientes.
3: Donald Trump se opone a que Canadá se convierta en el primer miembro asociado de la Unión Europea. El presidente estadounidense considera que ese acercamiento podría ser un acto hostil contra su país.
0: Trump advierte que si Europa sigue adelante con esa alianza, podría responder con fuertes aranceles, incluso recortando parte del comercio con la Unión Europea. Canadá busca, mientras tanto, estrechar sus vínculos con Europa en comercio, energía y defensa.
3: Y en México buscan a Francisco Javier Meléndez, conocido como el Trompas. Sería el presunto autor del asesinato de la estudiante española Claudia Tacoronte.
0: La joven de 21 años estaba de intercambio universitario en México cuando fue apuñalada durante un supuesto intento de robo. La Fiscalía de Morelos ya ha dictado una orden de captura contra el sospechoso, que cuenta con antecedentes por robo y fue grabado por cámaras huyendo del lugar. Y en el partidazo de COPE, el Barça es un rodillo. Dani Asenjo, buenos días.
4: Buenos días, Jorge. Su última víctima, el Racing de Santander, además por aplastamiento. 7-2 le ha ganado el conjunto azulgrana al equipo cántabro, liderado por 3 goles del pichichi Rafinha. El Barça, pendiente de su portero Joan García, sustituido por molestias en la rodilla. Otro que se dio un festín ayer fue el Atlético de Madrid, 4-0 ante Osasuna para llegar lanzado al derbi del domingo contra el Real Madrid. Además, el Sevilla se ha impuesto al Depor en Riazor y el Levante Atlético ha tenido que ser suspendido por las fuertes lluvias en Valencia. La jornada se cierra hoy con el Betis Getafe a las 7 y el Málaga Villarreal a las 9:30. Ha empezado también la Europa League, derrota del Celta en Chipre ante el Omonia. Hoy a las 9, la Real Sociedad recibe al Bournemouth inglés. Y ayer en el diario AS, Kylian Mbappé explicó su decisión de no lucir la camiseta o hacerlo a medias en apoyo a Ceuta. Dice el francés que tiene toda la solidaridad con Ceuta, pero que no quería priorizar sufrimientos.
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0: 6:20, 5:20 en Canarias. Empezamos este jueves 17 de septiembre mirando al cielo.

0: Porque las fuertes tormentas como esta de anoche en Valencia han estado desgarrando buena parte de la noche en toda la costa mediterránea, desde Cataluña hasta Almería. Álvaro Cotelén, buenos días.
1: ¿Qué tal? Muy buenos días.
0: Las peores noticias nos llegan desde el litoral catalán, ¿no? Ha muerto un hombre.
1: Sí, ha sido en Olivella, en la comarca barcelonesa del Garraf. Estaba en su coche cuando ha sido arrastrado por la riada. Ha llovido mucho en toda la costa. En Barcelona capital la lluvia se ha cebado en el barrio de Horta. Ha anegado muchas calles. Además, en el aeropuerto del Prat ha habido vuelos cancelados y retrasados. A esta hora está fuera de servicio el andén central de la estación Fabri Puig de la línea 1 de metro de Barcelona. En la 4 no circulan trenes entre La Pau y Verdaguer. Hay un autobús alternativo y en Rodalies, retrasos de 20 minutos en la R2, R3 y R4. Además, hay fuertes retenciones hasta ahora en la entrada por la ronda de Dalt. La parte positiva en Cataluña es que desde las 6 de la mañana no hay ya alertas.
2: Donde sí se mantienen, Álvaro, la alerta naranja hoy es en la Comunidad Valenciana, ¿no?
1: Sí, hasta las 2 de la tarde. Ha sido Pilar una madrugada más tranquila de lo esperado y todo después de una noche de mucho miedo e incertidumbre en municipios de la zona cero de la Dana, donde muchos vecinos han vuelto a revivir pesadillas del pasado. Por ejemplo, en Paiporta, en Aldaya o en Torrent, donde se han registrado 95 litros por metro cuadrado en algunos puntos. Amparo Folgado es alcaldesa de Torrent.
3: En muchísimos puntos de la ciudad se han producido esos atascos, esas situaciones críticas en las cuales tanto vehículos como peatones han visto la situación bastante complicada en algunas viviendas que no se estaban demandando porque les entraba agua por los desagües o bien por las terrazas.
1: En Valencia capital, el metro circula hasta ahora con incidencias en las líneas 3 y 9. No circulan trenes en las estaciones de Machado y Beniclamet y hay retrasos en las cercanías. En varias peradenas del sur de la ciudad no hay clases, tampoco en los municipios de Carcassent, La Alcudia y Alberic y en los alicantinos de Elche, Orihuela y Santa Pola. También hay alerta naranja en una veintena de municipios de Murcia y en tres del levante almeriense, Pulpí, Cuevas de Almanzora y Huércal, Overa. En todas estas poblaciones tampoco se van a abrir los colegios. Y atención a Baleares, se espera que caiga con fuerza a lo largo de este jueves. Hasta granizo, Jorge.
0: Pues muchas gracias, Álvaro. En COPE te vamos a ir contando todas las noticias relacionadas con este temporal que afecta sobre todo al este peninsular. No hacía falta ser adivino para saber que la sesión de control al gobierno iba a ser bronca.
4: No, no sé qué han desayunado hoy, pero no les ha caído muy bien.
0: La presidenta de la Cámara Baja, Francina Armengol, intentó tirar de ironía para reprochar a los diputados del PP sus constantes interrupciones a los del PP, claro, porque el árbitro está comprado. Las de la bancada socialista, esas siempre las pasa por alto, ¿eh? Nuevo cara a cara entre Pedro Sánchez y Alberto Núñez Feijóo con Ceuta como asunto central del debate.
5: ¿Nos puede decir por qué sigue en Ceuta mes y medio después amargando la vida a 80.000 españoles y degradando la imagen de la nación?
6: Señor Feijóo, vamos a ver. ¿Ustedes están intentando cronificar el problema o resolverlo, señor Feijóo? Ustedes lo único que hacen es poner palos en la rueda.
5: Su silencio es una vergüenza.
0: Pues en el pleno se aprobó una nueva reprobación a Marlaska. Atentos al récord del ministro del Interior. En lo que llamamos de legislatura se ha pedido su reprobación casi una treintena de veces. Seis de ellas han salido adelante, tres en el Senado y tres en el Congreso. La última ayer mismo. Tiene el honor Marlaska de ser el ministro más reprobado de toda la democracia. Cualquier otro con un gramo de dignidad habría dimitido hace mucho tiempo, pero él no. El ministro más carbonizado de la historia va a seguir arrastrando sus cenizas.
7: Teniendo en cuenta cómo ustedes gestionan crisis como el Prestige, el 11M, las residencias de Madrid, la Dana de Valencia o también los incendios forestales, creo que hago bien en seguir en este gobierno.
0: Madre mía, un pleno que también nos ha dejado una de cal y otra de arena para el gobierno. Gracias al PP, el Ejecutivo ha podido sacar adelante la reforma de la Ley de Dependencia, aunque ha sufrido otro serio revés parlamentario porque le han tumbado el Real Decreto para regular la actividad de los lobbies. Así que Sánchez puede presumir de tener otro récord. Es el presidente al que más reales decretos le han tumbado en democracia. Suma ya 10, Pilar.
2: Sí, esta vez, Jorge, ese rechazo ha sido mayor que en otras ocasiones. Han votado en contra PP, Vox, Junts y UPN y se han abstenido PNV, Podemos y, atención, tres diputados de su socio de gobierno, de Sumar. Una derrota que no debió sentar bien a Sánchez porque ya de noche subió un vídeo en redes para cargar contra PP y Vox, pero no contra el resto que ha votado en contra de ese registro de lobbies.
8: Lo han hecho porque no quieren que sepamos con quién se reúnen, para quién trabajan, a quién sirven. La transparencia es una obligación hacia la ciudadanía. Y hoy el Partido Popular y Vox han votado a favor de la opacidad, en contra de la transparencia. Porque en el fondo no quieren que sepamos quiénes son sus amos.
2: Bueno, el caso es que este rechazo significa que el gobierno no va a cumplir en plazo con uno de los compromisos adquiridos con Bruselas para recibir un nuevo pago del mecanismo de recuperación. Hablamos, Jorge, de 1.500 millones de euros que ahora mismo están en el aire.
0: Habla de no tener amos el chico de los recados de Mohamed. A las 6:30 seguimos contando todo lo que está ocurriendo aquí, en Herrera en COPE.
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2: Son las 6:30, son las 5:30 en Canarias. Jorge Bustos, otra vez, buenos días.
3: Buenos días, Carlos. Hubo un tiempo en el que no había telediario en España que no hablara del tema.
4: El drama de los desahucios.
5: Llevo ya casi 3 años de amargura con este banco.
4: Miles de familias en España que son expulsadas de sus casas.
6: 120 desahucios al día por no pagar el alquiler.
7: Es la tercera vez que intentan desahuciar a Rosy.
8: ¡Que hay niños en la calle!
9: ¡Y no le importa a nadie!
3: Pues esa es la pregunta. ¿Le importa a alguien el subidón de embargos que se está detectando en España? Lo digo porque esos embargos acaban de registrar su cifra más alta de los últimos 9 años. Más de 7.000 en el último trimestre. El incremento de embargos de vivienda habitual supera el 27% si comparas las cifras con las del mismo trimestre del año anterior. Y es curioso, ¿eh? Tampoco es que tenga mucho eco este asunto. Igual es porque no gobierna la derecha. Ya sé que estamos lejos de los peores años de la crisis. También sé que el hecho de que comience un proceso de embargo no tiene por qué traducirse automáticamente en un desahucio, en un lanzamiento. Se puede llegar a un acuerdo con el banco. Pero lo cierto es que la subida de los tipos de interés y la subida de la cesta de la compra está ahogando a miles de familias y complica que puedan pagar sus hipotecas. Así que habrá que seguir de cerca la evolución de estos datos, comprobar si la subida encadenada en los últimos tiempos se mantiene o da un respiro. Y, por supuesto, contar lo que pasa. No vaya a ser que muchos piensen que, como el asunto ya no abre ciertos telediarios, no hay familias ahora mismo en España en riesgo de quedarse en la calle. De lo que ocurre en las calles de Ceuta, por cierto, desde hace 1 mes y medio, estamos, por fortuna, bastante bien informados. Pero es que de puertas para adentro, en no pocos edificios, las cosas no están mucho mejor.
10: Hay personas que ven cómo asaltan sus casas noche tras noche y tienen que convivir con eso. Hay gente que se ha ido de Ceuta porque no puede más.
3: Mira esto que contaba a COPE el portavoz de la Confederación Española de Policía, David Gutiérrez. Ha habido varios detenidos solo esta semana por allanamiento de morada. Pero es que también hay portales, garajes, pisos enteros tomados por decenas de personas que malviven en el interior de esos edificios. No solo se instalan en las playas o en descampados. Desde comienzos de agosto había vecinos denunciando la existencia de pisos patera en varias barriadas de Ceuta. Y ayer hubo una doble operación, una contra una red que cobraba a los inmigrantes hasta 900 euros al mes por vivir en garajes o trasteros, ¿eh? Y otra operación contra una pareja que llegó a meter a 25 personas en un sótano de 15 metros, menores incluidos. Esa es la realidad objetiva de Ceuta 1 mes y medio después. Y las imágenes y de la falta de salubridad evidente, mejor no te doy detalles para no ponerte mal cuerpo a estas horas de la mañana. Pero aquí hay una doble reflexión que hacer. Bueno, primero, ¿cómo puede haber gente con tan pocos escrúpulos que se ponga a hacer negocio con la desesperación de los inmigrantes? Esa gente que se declara la pandemia, ¿no? Y lo primero que piensan es cómo forrarse. Gente que incluso estaba en el gobierno de España, ¿eh? Y ahora en la cárcel. Ábalos. Llegaban a pedirle hasta 10 euros por cargar el móvil a los inmigrantes en Ceuta. Y la segunda reflexión, ¿de dónde sacaban estas personas, los propios inmigrantes, después de 1 mes y medio en Ceuta, el dinero para pagar entre 30 y 60 euros al día por malvivir entre 4 paredes? ¿Traían ahorros de su país de origen? ¿Es dinero que están haciendo aquí? ¿Cómo lo consiguen? Yo no tengo ni idea, pero así llevamos 49 días. Y cuanto más tiempo pase, más turbio se va a poner todo. Ahora, para turbio, el último giro en el caso de las cloacas del PSOE. Ojo, porque ahora aparecen en escena presuntos contactos con narcotraficantes para perjudicar a la juez que sentó en el banquillo el hermano de Sánchez.
11: La Oficina de Artes Escénicas.
12: Sí.
11: ¿Qué es?
12: Bueno, pues vamos a ver, entiendo que es la oficina que se encarga de las artes escénicas.
3: Hay ridículos de los que no se regresa. Debió hacer tanto daño en Ferraz esta escena que la mafia de Cerdán y de Leire Díez intentó apartar a la jueza, la que hacía las preguntas, Beatriz Viedma, del caso del hermanísimo. A la vista está que no lo consiguieron. Por eso el célebre compositor de la danza de la chirimoya está condenado. e inhabilitado. Ayer mismo le repitió la audiencia de Badajoz que nada de ocupar cargo público en 9 años. Pero la noticia es tremenda, es que esta jueza, Beatriz Viedma, ha pedido personarse como acusación en el caso de las cloacas y en un escrito dirigido a la Audiencia Nacional sus abogados aseguran que la trama de la fontanera llegó a contactar con narcos para tratar de boicotear su labor. Poca broma con la fontanera, ¿eh? Se puede ser grotesca sin dejar de ser siniestra. Según los abogados de la jueza Viedma, el plan era desacreditarla pública y profesionalmente, promover denuncias y quejas contra ella, recabar información sobre su entorno y apartarla de procedimientos judiciales concretos. Así que cuidado, porque este caso no ha hecho más que empezar. Ah, por cierto, se cumplen 3 meses exactos hoy, 3 meses exactos, desde que José Luis Rodríguez Zapatero y su defensa nos prometieron que iban a tardar 10 días en explicarnos el origen de las joyas. Pero pasa el tiempo y de momento las únicas explicaciones las ha dado Carlos Latre en El Hormiguero, caracterizado como el expresidente. Ha dicho que las joyas le tocaron en un huevo kinder. Pero nos preguntamos qué ha pasado con el Zapatero real. Sigue buscando el ticket de compra. Se le olvidó el albarán en el bolsillo del pantalón y se ha deshecho en la lavadora. Esas cosas pasan, ¿eh? Yo el otro día saqué un Sugus hecho polvo de un vaquero. Bueno, pues que se lo explique al señor juez. Pues señor juez, pues lavé el traje, ahí estaba el ticket del zafiro. Te recuerdo que a comienzos de septiembre la Fiscalía Anticorrupción manifestó lo que sospechamos todos, que esas joyas son un pago en especie. Comisiones por tareas de tráfico de influencias con regímenes poco recomendables para escapar al control de Hacienda. Y el supervisor de nubes sigue sin ser capaz de desmentir esta tesis, que es la más probable. Ya se sabe que ser socialista es tener muy poco y estar dispuesto a dar mucho. Muchas explicaciones tiene que dar Zapatero todavía.
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3: Y están pasando más cosas que te cuento ya con la ayuda de Pilar Cisneros.
13: ¿Qué tal? Buenos días. Sí, completamos la información a esta hora contando que la Fiscalía de la Audiencia Nacional ha recurrido el tercer grado concedido a Henri Parot, detenido en 1990 y condenado por múltiples asesinatos de ETA. Consideran que es prematuro ampliar ahora su régimen de semilibertad.
3: El Ministerio Público reconoce que su evolución ha sido favorable y que el régimen que ya disfrutaba se ha desarrollado sin incidentes, pero entiende que todavía debe consolidarse durante más tiempo antes de acceder al tercer grado.
13: Y ya hay película, Jorge, hay película española para los Oscars 2027. La Academia de Cine ha elegido La Bola Negra de Javier Calvo y Javier Ambrosi, los Javis, para representar a España en la categoría de Mejor Película Internacional. Se impone así a Los Domingos y El Ser Querido.
3: Muy buena tiene que ser para superar a Los Domingos, pero la peli todavía no se ha estrenado. Llegará a los cines españoles el próximo 25 de septiembre, antes de iniciar su carrera internacional hacia los Oscar.
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0: Tiempo ya para la economía de bolsillo con Pilar García de la Granja. Buenos días, Pilar.
1: ¿Qué tal, George? Buenos días.
0: Oye, la inflación, el impuesto de los pobres, se dispara en España al 4,3% en agosto, pero los principales economistas sitúan la inflación en entornos del 5% para este mes de septiembre.
1: La cuesta de septiembre va a ser muy prolongada y muy dura, Jorge, sobre todo para las familias. Y dos son las razones fundamentales. Por un lado, el precio del petróleo y por otro, los combustibles. Y por otro, el precio de la energía, el gas, que afecta a la energía y a la electricidad.
0: Hombre, sabemos el coste de la gasolina y del gasóleo, pero el precio del gas también está disparado y eso significa calefacción más cara este otoño-invierno, Pilar.
1: Fíjate, los países no tienen reservas de gas natural de un 90% tal y como pedía la Unión Europea desde la guerra de Ucrania. Y eso, a juicio de los expertos, lo vamos a pagar muy caro. Fíjate, Jorge, parece ser que estaban esperando a que el conflicto de Irán se calmara. Nada más lejos de la realidad. Cada día está más complicado y el gas no baja de precio. Esto afecta directamente, como dices, a la calefacción. ¿Por qué? Porque la mitad de España, de Madrid para arriba, se calienta en invierno con gas natural y en el precio de la luz también se va a notar porque se utiliza el gas natural licuado para generar electricidad en las centrales de ciclo combinado.
0: De hecho, ayer la presidenta von der Leyen elevó a 90.000 millones el gasto extra en combustibles fósiles desde el inicio de la guerra en Irán y reclama un futuro eléctrico para la Unión Europea.
1: Sí, pero de momento solo consumimos más. Hablando de energías, ya sabes que estoy en Huelva porque en un ratito se pone aquí la primera piedra de la gran planta de hidrógeno verde del sur de Europa, de Moeve. Esperan que esté terminada en el año 2029 tras una inversión de 1.000 millones de euros. Se trata de aprovechar el agua y las energías renovables para transformar el H2O en moléculas verdes de hidrógeno y ayudar así a descarbonizar industrias como el transporte marítimo y el aéreo. Van a crear 8.000 puestos de trabajo. Esto es un paso más para buscar opciones a las energías fósiles con otras tecnologías que también sean limpias, sostenibles y asequibles.
0: Pues ya que estás en Huelva, aprovecha para comerte unas buenas gambas, Pilar.
1: Mira, vamos a ver si nos da tiempo y a tu salud a mediodía lo pensaré.
0: Hasta las 7:30.
1: Hasta luego.
0: Momento ya para conocer lo que importa con Alejandro Requeijo. Buenos días, Reque.
2: ¿Qué tal, Jorge? ¿Cómo estás?
0: Hoy lo que importa vuelve a pasar por los tribunales. La crisis de Ceuta escala en la Audiencia Nacional. ¿Por qué nos importa esto?
2: Importa porque no descarto que próximamente volvamos a escuchar aquí el sonido Morse de gol de tiempo de juego con el que habitualmente en esta sección recibimos cada nueva imputación. En este caso sería por la gestión de Ceuta. Efectivamente, se acerca al balcón del área con paso firme el delegado del gobierno.
3: Sí, sí.
2: Ayer el Confidencial avanzaba un escrito de fiscalía que ya le apuntaba. ¿Por qué? Porque sus omisiones pudieron agravar el resultado de la entrada masiva, decía.
0: Sería muy bonito que recibiera esa imputación, Reque, en un sobrelacrado. Horas después, la jueza de la Audiencia Nacional, María Tardón, daba un paso más en su investigación sobre si se desatendieron o no las alertas.
2: La jueza, efectivamente, ha citado a declarar como testigos a Juan Jesús Vivas y al ex jefe de gabinete del delegado de gobierno, que es este hombre que antes de dimitir, la semana pasada, dejó dicho por escrito que él sí trasladó el aviso del CNIES, ese famoso WhatsApp que el gobierno considera insuficiente. No venía en un sobre lacrado, efectivamente. Y ya puestos, Jorge, yo propongo citar también al director del Faro de Ceuta para que documente todas las portadas de los días previos.
3: Pues sí.
2: Como por ejemplo la del día 26 de julio, decía así: guardias civiles reclaman medios urgentes ante las continuas entradas a nado. O esta otra del 28 de julio, decía: una presión imparable, delegación y ciudad trasladan la situación al más alto nivel.
0: Eso el 28, dos días antes. No se podía saber. En fin, veo que no es la única decisión judicial relevante de las últimas horas, ¿no?
2: Hay más, sí. Ayer otra sección de la Audiencia Nacional frenó cautelarmente el campamento que el gobierno ha instalado en el puerto de la ciudad para acoger a inmigrantes. La resolución atiende el recurso de un sindicato de policía que pide analizar bien la orden que dio Óscar Puente para habilitar esa zona en contra del gobierno de Ceuta, de vecinos y de empresarios. Puerto, recordemos, es cosa del Ministerio de Transportes. Lo curioso, Jorge, es que lees las crónicas y no hay consenso sobre cuántas plazas tiene el citado campamento. Recordemos que solo en las playas siguen varios miles. Lo de esta crisis con las cifras es una cosa impresionante.
0: Sí, tan impresionante como la falta de vergüenza. La prensa analiza también, Reque, la reacción de ayer del presidente del gobierno en los pasillos del Congreso.
2: Le preguntaron por los menores que siguen desperdigados por Ceuta y esta fue la respuesta.
4: Presidente, ¿cómo explican que haya 1.000 menores en las calles de Ceuta todavía?
5: Eso a vivas, pregunta.
2: El país recuerda que en 2025 se enviaron 700 menores a la península y que si ahora no se hace es porque Vivas no lo firma y que si Vivas no lo firma es porque el PP no le deja y que si el PP no le deja es porque se alinea con Vox. El PP contesta que es un tema que puede generar efecto llamada y Vivas replica que en todo caso no fue su culpa que entrasen 80.000 personas de golpe. Firma Ellacuría en El Mundo una columna bajo el título En busca de un mazón ceutí. Sí. Escribe que poco le importa a Sánchez si finalmente quien paga el desastre acaba siendo un socialista o un popular. Lo que necesita el presidente, dice, es fijar el relato de la crisis como un fenómeno exclusivamente local.
0: Ya, el problema es que las fronteras de un Estado se llevan desde la administración central. Si Sánchez trata de acotar la crisis, de momento no lo está consiguiendo. Reque, ayer estuvo muy presente, por cierto, en la Unión Europea.
2: La presidenta de la Comisión Europea, Ursula von der Leyen, que sería algo así como la presidenta del gobierno europeo, dejó claro que Ceuta es Europa. El editorial de ABC destaca además que von der Leyen anunció un nuevo marco legal de emergencia para afrontar crisis como la de Ceuta. Habló de procedimientos excepcionales que permitan acelerar retornos. El periódico concluye que, a diferencia de Sánchez, Europa ha entendido que el problema no es humanitario, sino de seguridad. Claudi Pérez escribe en El País que von der Leyen compra el relato del ataque híbrido, pese a que en su momento felicitó a España y a Marruecos por

0: exigente es el periodismo, ¿eh?
1: Hombre,
0: horas y horas para contrastar una noticia, tú me dirás, investigar, turnos de madrugada. Bueno, dicen que trabajar es peor. Pero bueno, una profesión que exige vocación, esfuerzo y muchas ganas de llegar siempre un poco más lejos. 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
1: Colonce, Nara, buenos días.
2: Buenos días, vamos a ver. Este te ha llamado gordo ahora mismo, ¿eh? Cabe hasta Herrera.
3: Alto.
1: Me ha llamado grande.
2: Hombre, un poco de respeto, hombre. ¿Dónde vamos a llegar? El respeto que no tiene el Barcelona con nadie, que ayer le metió 7 al Racing. 7-2, Herrera, 7-2. Es una máquina las cosas. Todos saben lo que tienen que hacer en cada momento. La única duda que yo tengo es si a este ritmo pueden llegar a marzo jugando así. Porque son muchos meses, esta criaturita tendrá que descansar alguna vez de meter goles.
4: Claro,
2: digo yo, ¿no?
4: Lo que pasa es que en noviembre van a ganar la liga ya.
2: Mira, ayer Rafinha metió 3 goles. Para mí Rafinha es el jugador menos valorado de la Liga Española, con mucha diferencia. Es un jugador, lo diré, jugadorazo, por el que nadie pide el Balón de Oro, nadie dice el Balón de Oro se lo merece Rafinha. Y cada año cuando acaba la liga dicen, hay que traspasar a Rafinha. Pero ¿cómo lo va a traspasar si ha metido 500.000 millones de goles? Sí. Es un jugador increíble.
1: Y además,
2: para
1: bueno,
2: mí, sí, para mí no está valorado, lo digo sinceramente. Ayer, por ejemplo, salió Cancelo, que jugaba de suplente, lateral, y metió 2 goles. Tremendo. Es que dan miedo. Es que yo me pongo a pensar cuando juegue con un equipo que yo me sé que viste de blanco y me cae la caquita por la pierna como a la campeona.
1: Como a la campeona.
2: De ayer.
4: De momento, mira, los de blanco tienen a los de rojiblanco el domingo. Vamos.
2: Sí, ayer el Atlético Madrid ganó 4-0 y dio una buena imagen. Es verdad, lo que pasa es que el Atlético de Madrid es un poco como el Madrid también, es un poco montaña rusa los dos.
4: Bueno,
2: ¿no?
4: Es una esquizofrenia total, me comparas el partido de ayer con el de Anoeta y madre mía.
2: Sí, son como montaña rusa, depende cómo le dé el día a uno y a otro, pues se puede ver un gran partido o un partido terriblemente malo. Bueno, y luego está lo del Sevilla, que ayer ganó y hizo un partidazo.
5: Sí. Al Depor. Sí, que ganó al Depor. Que digo que no, ganó al Depor.
2: Sí. Hoy juega el Betis.
5: Lo dije con tono de decepción.
1: Bueno, damas y caballeros, ahora noticias a las 8.
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10: Faltan 10 minutos para las 8, las 7 en Canarias. Continuamos con la información de su COPE más próxima.
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13: 137 euros. Eso es lo que cobramos en Aragón al mes, menos de media en comparación con el resto de comunidades autónomas. Pero no te lo digo yo, ¿eh? No te lo digo yo. Lo dice el Instituto Nacional de Estadística, que asegura que en 2025 el salario medio en Aragón fue de 1.918 euros mensuales. A pesar de que es un 2,3% más que en 2024, esa subida de las nóminas no fue acorde al incremento de los precios y los trabajadores aragoneses pues finalizaron el año pasado con una pérdida de poder adquisitivo del 0,5%. Para que te hagas una idea, el IPC, es decir, los precios en Aragón, se situó en el 2,8% en 2025. Son 5 décimas por encima del crecimiento de los sueldos. De esta manera, Aragón continúa por debajo de la remuneración media española y se sitúa como la 7ª comunidad en ese ranking, con esos 1.918 euros que te digo, frente a la media nacional, que estuvo el año pasado en los 2.055. La comunidad que encabeza el ranking con el mejor sueldo, Madrid, 2.451 euros mensuales. Extremadura, pues la que está a la cola, con el salario medio más bajo, con poco más de 1.700. ¿Qué tal? Muy buenos días, son las 7:51 minutos, te habla Enrique Pérez. Estás escuchando Herrera en COPE y esta es la previsión del tiempo para este jueves. Mañana fresquita la que estamos teniendo en Aragón. Por ejemplo, en las capitales tenemos a esta hora 11 grados en Teruel, 13 en Huesca, 15 en Zaragoza. Hoy no vamos a pasar de los 28 grados de máxima y van a predominar los intervalos nubosos en el sistema ibérico y en el Pirineo, y el cielo poco nuboso en el resto. Seguirá soplando el viento, eso sí, con menos fuerza.

0: Zaragoza, en el Valle del Ebro. Y seguro que lo estás notando cada vez que vas a repostar. La gasolina está más cara. La organización agraria Asaja ha lanzado una voz de alarma en Aragón ante el fuerte incremento de los precios de los carburantes. Aseguran que con ello se está poniendo en riesgo la viabilidad de muchas explotaciones agrícolas y ganaderas, Yolanda Sarsa.
1: El secretario general de la entidad, Ramón Solanilla, ha resaltado que el campo acumula un año de precios muy altos, tanto en combustibles como en fertilizantes, y que la cotización del gasoil agrícola se sitúa ya entre los 1,7 y 1,8 euros, con previsión de continuar al alza.
2: El incremento del precio del combustible, que la verdad que se ha desbordado. Esta situación geopolítica a nivel internacional está afectando de una manera muy seria pues a la economía de las explotaciones agrícolas y ganaderas.
1: Este encarecimiento coincide con los trabajos de preparación para la campaña de siembra, lo que dispara los costes directos e indirectos, incluidos los transportes de semillas y forrajes. Ante este panorama, la organización agraria ha reclamado ayudas, una bonificación en la fiscalidad. Y el aumento de los precios del carburante se suma a la falta de precipitaciones, con una media de apenas 150 litros por metro cuadrado en los últimos 4 meses en la provincia de Huesca, lo que ha perjudicado la ganadería extensiva, donde la escasez de pasto en los puertos de montaña obliga a adelantar la recogida del ganado hasta 2 meses.
0: Te cuento también que la Asociación de Directivas de Aragón cumple 20 años. Son 2 décadas en las que se han convertido en toda una referencia para las mujeres profesionales, ejecutivas y empresarias de nuestra comunidad. 20 años visibilizando el talento, rompiendo techos de cristal y guiando a las nuevas generaciones de directivas. Actualmente cuentan con 400 socias. Su presidenta es María Sesot.
3: Creo que estamos en un momento en el que ya hemos demostrado todo y que simplemente ahora hay que tener las oportunidades para aquellas mujeres que están formadas y que quieren contribuir al desarrollo económico y de las empresas, de la economía, de la sociedad, pues que puedan hacerlo en igualdad de condiciones, ¿no? Y entonces hay que abrirles las puertas y acordarse de ellas y nosotras también dar el paso adelante.
0: Y es que aunque se ha avanzado mucho, todavía hay cuestiones en las que hay que seguir trabajando, como es el caso de la corresponsabilidad, la conciliación, la igualdad salarial o el acceso a puestos de responsabilidad. Más cosas, el periodo de traslado de efectivos de la Guardia Civil ha concluido con un balance alarmante para la provincia de Teruel. Según ha denunciado la Asociación Unificada de Guardias Civiles, más de 80 agentes han abandonado, 80 han abandonado la provincia de Teruel con destino a otros puestos más atractivos del país, Pablo Fernández.
4: El Ministerio del Interior anunció en julio que estos movimientos suplirían las graves carencias de personal, augurando incluso que áreas como las cuencas mineras cubrirían sus plantillas al 100%. Sin embargo, la realidad vuelve a chocar de frente con las previsiones oficiales. Con las nuevas asignaciones y sumando las incorporaciones del periodo estival, la plantilla no recupera ni la mitad de las vacantes que se perdieron hace un año. José Javier Armero es el secretario general de AUGF Teruel.
5: Sí que hemos ganado 30 agentes en la plantilla, pero claro, es que seguimos arrastrando un déficit del año 2025. Y nada, volvemos a quedarnos con unidades, pues ya decimos, de 2 o 3 compañeros y que se vuelve a realizar patrullas conjuntas, pues complementar con personal de varias unidades.
4: Desde la delegación provincial advierten de que la próxima convocatoria de traslados, prevista en 2 meses, volverá a agudizar un déficit de plantilla que ya califican de crónico, e insisten en incentivos económicos y viviendas dignas para mantener plantillas estables en el territorio.
0: Y ha fallecido a la edad de 73 años uno de los grandes eruditos de la historia aragonesa. Este jueves nos ha dicho adiós el historiador y escritor Domingo Buesa. Nacido en Sabiñánigo, era especialista en arte románico y en los orígenes del Reino de Aragón. Fue presidente de la Real Academia de Bellas Artes de San Luis. También fue director general de Cultura y Patrimonio del Gobierno de Aragón y cronista oficial de la ciudad de Zaragoza. Descanse en paz. Son las 7:55.
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8: La Diputación de Teruel ha concluido la actualización de los padrones municipales de toda la provincia. Una mejora tecnológica que permite tener datos más precisos de los municipios turolenses, mejor coordinación y poder así prestar una atención más eficaz a los vecinos. Es un proyecto financiado por los fondos Next Generation de la Unión Europea.
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2: Señoras, señores, me alegro. Buenos días. Es jueves 17 de septiembre del 2026. Ayer cayó la mundial, como suele decirse, por todo el Mediterráneo, esencialmente en la Comunidad Valenciana, que, claro, cuando ven caer 100 litros por metro cuadrado en una hora, pues se disparan todas las alarmas, ¿no? De hecho, sonaron las alarmas ayer, las alertas en los móviles. Y sonó la tormenta de qué manera, también en Cataluña, también en Murcia, también en Almería. Hoy persiste la alerta naranja. Ayer se vivió un momento fugaz. Esos momentos fugaces que tienen tanta trascendencia. A veces, ¿no? Una trascendencia mucho más importante que el tiempo en el que se han producido. Y era esta respuesta de Pedro Sánchez a una pregunta de una periodista. Escuchamos.
3: Presidente, ¿cómo explican que haya 1000 menores en las calles de Ceuta todavía?
4: Eso a vivas, pregúntenme.
2: Es un perro sin amo. Bueno, lo de perro Sánchez, oye, le está usted llamando perro. No. Eso se lo puso él. Perro Sánchez y ella, yo soy perra, ¿sabes? Begoña, tal. Bueno, eso es cosa de ellos. Esa es su propia definición, no la mía. Abandonó el Congreso, eso es un ladrido. Vamos a volver a escucharlo, por favor. Vuelve a darle al botón.
3: Presidente, ¿cómo explican que haya 1000 menores en las calles de Ceuta todavía?
4: Eso a vivas, pregúntale.
2: Guau. ¿Se le pregunta por la situación de los menores inmigrantes en Ceuta? ¿Habrá quedado la instrucción de ir a por el presidente de la ciudad autónoma? Y se despachó. Esta frase forma parte del, si quieren ayuda que la pidan, son las 5, no he comido, yo estoy bien. Eso a vivas. Hoy hay un lugar común en muchos, en parte de la prensa, que dice: están buscando hacer de vivas un Carlos Mazón. Y algunos efectivamente comparan a Mazón. Realmente con quien tiene que compararlo es Pedro Sánchez, pero tampoco tiene comparación. Cuando Mazón se fue a la comida famosa del Ventorro, el gobierno y la Confederación decían que el barranco estaba seco y que acababa todo a las 6. Cuando Sánchez se fue de vacaciones a La Mareta, tenía toda la información precisa de lo que estaba pasando. Toda. Es decir, las comparaciones son peligrosas, ¿eh? Ahí tienen a todo un presidente del gobierno de la Cuarta Economía de la zona euro, que este sí se largó de vacaciones, pidiéndole cuentas al alcalde de una ciudad, pues no sé, como Coslada, como Manresa, como Pontevedra. De la catadura moral de este personaje despreciable no vale la pena hablar, porque es inmoral e indecente. No tiene catadura moral. Y eso lo saben hasta los que le votan, ¿eh? No existe un mando único en Ceuta. Porque estos días, el mando Ángel Víctor Torres, que es ministro del gobierno, pues todo depende de él. Porque Ceuta ya está atendiendo 2.000 menores cuando la ciudad tiene solo 29 plazas. Y esta misma semana el mando único decía que todavía deben quedar en las calles de Ceuta entre 700 y 1.000 menores. Localizarlos y registrarlos es responsabilidad del Ministerio de Interior. No de vivas. Los 700 o 1.000 menores de Ceuta son el aspecto más insignificante de esta crisis. Porque lo grave son los miles de adultos que siguen pululando por la calle de Ceuta. Yo empiezo a sospechar que el número de inmigrantes ilegales, pues, va a pasar como con la cifra de muertos en la pandemia. Pero nunca sabremos la realidad, porque el gobierno hace todo lo posible para ocultarla. El problema que tienen como solucionado el primer día no deja de crecer. Ya vamos por el reconocimiento de la necesidad de 10.000 plazas de acogida y subiendo. Bueno, pues cuando tú tienes 15.000 criaturas malviviendo en la calle, pues toda suerte de delincuencia es posible. Ayer en la sesión de control, el diputado Juan Bravo enseñó las imágenes de los machetes que se están incautando en Ceuta y las lesiones que están produciendo. Hay reyertas entre inmigrantes. Este gobierno tiene abandonados a los ceutíes. Dirá, oiga, es que eso me lo dijo usted ayer. Ya, pero es que seguramente se lo diré mañana también. Pero también tiene abandonados a los inmigrantes ilegales. Y le salen las cosas mal, ¿eh? Porque ayer fue un día, yo comprendo el nerviosismo del PSOE, del gobierno, de no ya por las joyas de Zapatero, por las investigaciones, el caso Cloacas, porque la financiación del PSOE, no necesariamente. Ayer la Audiencia Nacional paralizó temporalmente el campamento provisional que están montando en el puerto por denuncia de un sindicato policial. Y ese no es un problema del Estado profundo, ¿eh? Es un problema de incompetencia máxima, de chapuzas y de desprecio a la ley por parte del Ejecutivo. Y luego está la juez Tardón, que ha mostrado las decisiones que ha tomado un grado de detalle y minuciosidad muy notable. La juez ha citado como testigos a Vivas y al que dimitió jefe de gabinete del delegado del gobierno, como testigos. Quiere saber la verdad de lo que le van a contar. Y también ha pedido informes de alertas, estudios biométricos, informes de plataformas de redes sociales. Claro que es normal que estén nerviosos. Y luego, afuera parte está Europa. El peor disgusto que se habrá llevado ayer Sánchez es la entrada a saco de la política europea en esta crisis. El PSOE está haciendo lo imposible para intentar bloquear hoy la votación del Parlamento Europeo sobre la crisis y la responsabilidad de Marruecos. Que, hombre, no es ninguna sorpresa. Ninguna sorpresa. Desde luego, está muy bien la retórica, pero seguramente hace falta algo más que la retórica, algún tipo de medida. Pero ayer salió von der Leyen, se refirió a la crisis y lo hizo en términos contrarios a la posición del gobierno. Habló de soberanía, que Ceuta es España, que es Europa. Propuso un marco de respuesta a la crisis que facilite las devoluciones en caliente. Reformas inmediatas que puedan ser ligeras abordadas por los gobiernos para que esto se arregle. ¿Tú qué me dices? Yo no puedo devolverlos porque mi ley no me deja. Hay que cambiar mi ley. Pero bueno, si el gobierno de España se quiere hacer el loco, pues oiga, ¿qué quiere que les diga? Pues no hay nada que hacer. Hoy publica en el periódico Políticos, es un periódico de bastante influencia en Bruselas, un artículo Núñez Feijóo en el que denuncia la falta de cooperación de Marruecos para asumir el retorno de los inmigrantes y pide que se inste al gobierno de España a utilizar todos los mecanismos europeos para atajar esta crisis. Ayer Feijóo le preguntó a Sánchez cuántas veces y en qué términos había hablado con las autoridades marroquíes durante la crisis. Y esto es, ¿por dónde vas, manzanas traigo? No le contestó a nada, absolutamente a nada. Empezó a hablarle de lo bien que va la economía y tal, y que cual, y esto, del otro. Pero recuerden, están en lo que están. Y en lo que están es que tenga la culpa Vivas. Es la técnica de Sánchez. Nada más que esa técnica. Ahora, mientras tanto, todos son reveses. O sea que ayer, ¿qué quieren que les diga? No creo que tuviera un día muy bueno, porque además, fíjense, en cuanto a lo de la ley de nietos, porque hubo polémica también a la sesión de control, a propósito de eso, hizo una aportación un exministro de Sánchez, José Borrell, que ha constatado lo evidente. La nacionalidad de los residentes en el extranjero no conlleva necesariamente el derecho de voto. Eso lo ha dicho Borrell. ¿Cuándo va unida la nacionalidad y el voto siempre, en cualquier caso y a todas horas? Pues, amigos, esto les tiene que haber sentado también como una patada en sálvase a la parte. Son las 8:10. Hay más cosas, muchas cosas, y las conocemos ya de la mano de Pilar Cisneros.
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1: ¿Qué tal? Buenos días. La jueza que investigó al hermano de Pedro Sánchez pide personarse como acusación particular en el caso Leire Díez porque considera que es una de las perjudicadas por las presuntas maniobras de la trama. Beatriz Viedma asegura que intentaron desacreditarla y apartarla de procedimientos judiciales y apunta a contactos con personas vinculadas a un conocido clan de Badajoz. Y el Congreso tumba el decreto del Gobierno para regular la actividad de los lobbies. La norma planteaba crear un registro de los grupos de interés y aumentar la transparencia. Este rechazo pone en riesgo fondos europeos vinculados a este compromiso con Bruselas. Y Donald Trump se opone a que Canadá se convierta en el primer miembro asociado de la Unión Europea. Considera que ese acercamiento podría ser un acto hostil y amenaza con fuertes aranceles e incluso con recortar parte del comercio.
2: 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Juanma Castaño, buenos días.
5: ¿Qué tal? Buenos días. El Barça de Flick de esta temporada asusta. Ayer ganó 7-2 al Racing de Santander con un hat-trick de Rafinha, con dos goles de Cancelo, con un gol de Lamine Yamal, con otro de Gabriel Jesús y falló penaltis, ocasiones, goles anulados. Tremendo. El partido pudo llegar perfectamente a las dos cifras para el conjunto azulgrana. El Barça lleva 28 goles marcados en 6 partidos de Liga. 28. Otros 5 en la Champions. Tremendo. Un registro goleador, insisto, que asusta mucho a los rivales esta temporada. Por cierto, ayer Mbappé quiso matizar lo que sucedió con las camisetas. Creo que no arregló mucho, pero desde luego los que no arreglaron nada fueron Konaté y Vinicius, de los que no sabemos ni si se han enterado de la que han liado.
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1: Fuertes tormentas son las protagonistas, lo llevamos contando además toda la mañana, pero es que este jueves se esperan también fuertes chubascos acompañados de granizo en algunos puntos. La EMET mantiene el aviso naranja en 5 comunidades en Andalucía, Baleares, Castilla-La Mancha, Comunidad Valenciana y Murcia. De hecho, atención sobre todo a las costas de Valencia, Murcia y Almería, donde las precipitaciones pueden ser muy importantes, pueden ser lluvias torrenciales. Y en Baleares, además, esas tormentas pueden venir acompañadas de rachas muy fuertes de viento.
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2: Hola, Ana Grau, ¿qué tal? Buenos días.
14: Hola, buenos y húmedos días, porque esta tormenta de las 2 de la madrugada ha sido, bueno, como el Titanic, ¿eh? Pero
2: sí.
14: Una cosa tremenda.
2: Está el Mediterráneo entero de arriba a abajo y hoy alerta naranja. Bueno, miremos al cielo con prudencia. Vieto Rubido, director del debate, buenos días.
15: Buenos días, don Carlos, buenos días.
2: Sí, ¿qué tal? Juan Fernández Miranda, ¿cómo estamos?
16: Muy buenos días, muy bien, don Carlos.
2: Bueno, pues vamos a que nos ponga la tarea, Gorge, de todos los días.
17: Bueno, hay tres palabras que exigen un análisis. Podrían
8: andar para varias tertulias las pronunció Pedro Sánchez de los pasillos ayer. Eso a vivas. Hay una campaña evidente para intentar desgastar al presidente de la ciudad autónoma cuando no puede ser un contraste mayor entre el liderazgo de uno y la huida del otro. Aparte, la maquinaria en marcha de la justicia que ha puesto tardón en la Audiencia Nacional, con citaciones ya judiciales de testigos que pueden abrir nuevas líneas de investigación, el puerto que ya no va a poder ser el lugar donde Óscar Puente levante las carpas porque la policía considera que eso es peligroso, la votación de hoy en la Eurocámara. Juanfra de Miranda acaba de volver de Estrasburgo. Que cuente cómo está el ambiente por allí con esto de las guerras híbridas y con esto de Ceuta, que está levantando también en el Parlamento Europeo muchas suspicacias. Vamos a ver lo que sucede ahí en la votación.
2: Sí, ¿cómo has encontrado la Eurocámara, Juan?
16: Bueno, pues he encontrado que hay preocupación con que se mantenga esta mayoría clásica tradicional de populares y socialistas. El discurso de von der Leyen ayer, que fue un gran discurso de mitad de legislatura para plantear el comienzo de este año, fue muy claro y ella quiso seducir también a los socialistas. Lo que pasa es que cuando se habla de Ceuta, en lo que von der Leyen es muy clara, muy muy clara, el Partido Socialista se pone muy nervioso porque hay muchas presiones desde Madrid para intentar evitar que se vote la responsabilidad de Marruecos. En cualquier caso, veo mucha debilidad de Pedro Sánchez en Bruselas.
2: Tienen razones, Vieito, para estar nerviosos, ¿no?
17: Hombre, claro, muchas, desde la jueza Tardón, que está trabajando con mucha diligencia y además acertando en los pasos que está dando, hasta la corriente de opinión pública general, que yo es que algún día nos tienen que explicar los socialistas porque han decidido ponerse en donde se han puesto. Es que no tienen explicación, de verdad. Mm-hmm. Es que necesitamos saber por qué ellos han decidido ponerse al lado de Marruecos y no al lado de los españoles.
2: Sí, es que, Ana, eso me parece el Partido Socialista de Marruecos, no el de Europa, el de España.
14: No, pero si lo piensas, a ver, Marruecos, dicho con todo el respeto, es un país chantajista, es un estado chantajista, es un estado que dice o haces lo que yo quiero o te vas a enterar. Entonces, Pedro Sánchez últimamente parece que se está especializando en ser el abogado de todos los diablos. O sea, cuando él dice eufemísticamente soy el interlocutor entre la Unión Europea y China, todos sabemos lo que eso significa. Bueno, pues entonces, como Marruecos, si no consigue lo que quiere en Europa, que ahora lo que quiere es eludir su responsabilidad en este tema, digamos, la bofetada la va a dar en la cara de Ceuta, que es España, pues ahí tienes a Sánchez mirando por él, no por el país, ni por el continente, ni por la Unión Europea, y mucho menos por los ceutíes. Lo que quiere es salvar la cara por el camino de menor resistencia, pero esto es más o menos negociar con atracadores de banco.
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2: Todos somos caballas, menos Mbappé, Vinicius y Konaté. Bueno, y el Barça entero, por cierto. Que no se dice nada del Barça, se habla de estos tres, nada más. Que no quisieron ponerse la camiseta a medias, esa camiseta de todos somos caballas.
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24: Pero en el caso de Vinicius y de Mbappé, llueve sobre mojado y este hecho no va a gustarle a muchos madridistas.
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2: La salida de emergencia la abre Mar Vidal. Buenos días, Mar.
1: Muy buenos días, Carlos. ¿Qué tal?
2: Bueno, ayer Pedro Sánchez dijo que España es el país favorito de Europa para invertir. ¿Es verdad?
1: Dicho así y sin detalles, es cierto, ¿eh? Pero hay un dato que no dijo. En 2025, por ejemplo, la inversión extranjera directa en España en realidad cayó un 21,8% hasta los 30.700 millones. Es el peor registro que tenemos desde 2021. La pregunta sería cómo encajan las dos cosas, lo que dice el presidente y este dato. Pues mirando el tipo de dinero que entra. Lo único que creció el año pasado fueron las adquisiciones en un 29%, es decir, comprar empresas que ya existen. Mientras que el capital extranjero para la industria cayó un 40% y el de la energía otro 65%. Y ojo con eso, porque cuando un fondo compra una empresa, cambia el dueño. La fábrica, los empleos y la tecnología ya estaban ahí. Con los fondos soberanos pasa algo parecido. El gobierno suma 2 años, así pues parece más, que suena mejor. En 2024 fueron 4.300 millones y en el 25 apenas fueron 2.200, es decir, la mitad.
2: O sea, que llega dinero para comprar lo que ya hay, no para construir nada nuevo.
1: Poquito, exacto. Mira, y eso es lo interesante. En ese récord del que nos hablan, la inversión residencial fue la que se disparó. Y sobre todo por una operación concreta, Blackstone vendiéndole a Brookfield una cartera de pisos milmillonaria. Eso cambiaron los datos. Un fondo vendiéndole a otro, ni un solo piso nuevo. El hecho neto es que el que compra paga más que el que vendió. Y como necesita que esos mismos pisos rindan más, pues adivina de dónde sale la rentabilidad. Si el capital llega para comprar pisos alquilados, plantas solares que ya producen y universidades que ya tienen alumnos, la rentabilidad promedia de sus partícipes saldrá de algún sitio y normalmente es del inquilino, del cliente y del estudiante que paga la matrícula. Mira, Carlos, un país que presume de ser destino favorito de los compradores debería preguntarse si está atrayendo inversión o simplemente está poniéndose a la venta.
2: Que es, hay una gran diferencia.
1: Muchas
2: gracias, Marco. Hasta mañana.
1: Hasta mañana, Carlos.
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7: La Diputación Provincial de Teruel reclama una doble vía electrificada para el tramo Teruel-Sagunto del corredor Cantábrico-Mediterráneo. Sus alegaciones ya presentadas se suman y coinciden con las del Gobierno de Aragón, el Ayuntamiento de Teruel, las patronales de Aragón y la Comunidad Valenciana o el Colegio de Ingenieros de Aragón. El presidente Joaquín Juste.
9: La provincia de Teruel tiene una situación estratégica envidiable. Hay muchas empresas que están mirando hacia Teruel para crear empleo, para crear actividad económica, pero evidentemente sin infraestructuras no se pueden desarrollar. Que esa línea del Cantábrico Mediterráneo tenga las mismas prestaciones de Zaragoza hacia arriba que de Zaragoza hacia abajo. Esperemos que se reflexione, que se retire este estudio.
7: Al igual que en el Ayuntamiento de Teruel, la Diputación ha presentado este documento con el respaldo unánime de los grupos que tienen representación: EPP, PSOE, Teruel Existe y Partido Aragonés. Beatriz Martín, vicepresidenta.
8: Necesitamos infraestructuras que sean iguales y en las mismas condiciones que en otras provincias para el desarrollo de nuestro tejido empresarial, turístico, ya que también es para pasajeros, y que se nos tenga en la misma importancia que cualquier otra ciudad a nivel nacional y no vuelvan a dejarnos como una ciudad de segunda, una provincia de segunda.
7: Sostienen que el actual estudio informativo generaría un cuello de botella y cuestionan los cálculos de capacidad y viabilidad económica. Las alegaciones cuestionan la doble tracción prevista y cómo se ha elegido la alternativa propuesta y reclaman ejecutar la variante de Teruel con un bypass de cercanías hacia Platea y el aeropuerto. También, han presentado sus alegaciones con una postura similar Xunta Aragonesista y Compromís. Xunta Aragonesista y Compromís, que te recuerdo que están integrados en Sumar, socio del PSOE en el gobierno central, alegando a un estudio informativo de un ministerio del gobierno central. ¿Qué tal? Buenos días, son las 8 y 25 minutos de la mañana, es jueves, es 17 de septiembre. Saludos de Pablo Fernández Pujol. 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
7: Día fresco el que tenemos por delante. La lluvia se asomará esta tarde en puntos de la Ibérica, pero en el resto de la provincia no la esperamos. Temperaturas similares a las de ayer, no pasaremos de los 27 grados y a esta hora, en el centro de Teruel, tenemos 11.
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7: El sindicato CESIF vuelve a movilizarse este jueves a las 11 de la mañana en las principales oficinas de correos de España por la falta de personal y el abuso de las jornadas parciales. Aseguran que en las últimas dos décadas se han perdido más de 22.000 puestos de trabajo en toda España. A ello se suma, según la organización sindical, una política de contratación de refuerzo insuficiente y la falta de cobertura de jubilaciones y bajas médicas. Sostienen que actualmente uno de cada tres puestos necesarios no está cubierto, lo que incrementa la carga de trabajo. CESIF también reclama que se respeten los permisos de conciliación, que se ponga en marcha un plan de rejuvenecimiento de la plantilla y que se garanticen unas condiciones laborales dignas.
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7: Este jueves arranca la edición número 42 de la Feria del Jamón de Teruel. Lo hará con el concurso de calidad esta mañana en el Palacio de Exposiciones y Congresos. En el mismo lugar, a las 5:30 de la tarde, arrancará el túnel del sabor y taller sensorial, para el que todas las plazas están cubiertas, y a las 8 de la tarde abrirá sus puertas la taberna del jamón en la Glorieta. Ricardo Mosteo es el presidente del Consejo Regulador de la Denominación de Origen Jamón de Teruel.
13: Y este año pues estamos también muy contentos con las novedades que hay, pues estamos muy contentos también por que el concurso de calidad van a participar 29 piezas, el año pasado fueron 25, hay un incremento. El jurado, como siempre, es un jurado muy profesional y creemos que de altísima calidad.
7: Otra novedad es el traslado del festival gratuito Ham on Fest a la Plaza de las Monjas, mañana viernes a partir de las 9 de la noche y el sábado a partir de las 8:30 de la tarde con 13 grupos turolenses. El organizador, Julio Zapater.
14: Pues hay tres bandas que no han actuado nunca, una de ellas es Bang, otra de ellas es Mar y los Nofler y otra es Nizorra. Este año tenemos comida y bebida in situ, como dice el cartel, vamos a tener una barra del Happiness, vamos a tener una food truck con hamburguesas y sándwiches de Le Tour Bar y además también tendremos a Mizo Crepes.
7: 11 grados en el centro de Teruel, día fresco el que tenemos por delante, temperaturas similares a las de ayer, a los 27 grados se llegarán a Alcañiz, a los 24 se llegará en la ciudad de Teruel. Esto es todo por ahora, escucha Herrera en COPE, seguimos contándote todo lo que te interesa con Carlos Herrera, buenos días.
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2: La clave de Ángel Expósito es una comparativa inevitable. Pedro Sánchez y Juan Jesús Vivas. ¿Qué tal, Tron? Buenos días.
3: ¿Qué pasa, Tron? Buenos días. No tiene límite. La imagen es patética. Del autor de...
4: Pero si se estoy diciendo que con Bildu no vamos a pactar. Si quieres lo digo 5 veces.
3: El mismo, de aquella otra mentira.
5: A ustedes se le fugó Puigdemont. Y yo me comprometo a traerlo de vuelta a España y que rinda cuentas ante la justicia española.
3: El mismo de aquel despropósito.
6: Si necesita más recursos, que los pida. Maquinaria, financiación, lo que tiene que hacer es pedirlo.
3: Llega un nuevo éxito entre la provocación y el desprecio.
7: ¿Cómo explican que haya 1000 menores en las calles de Ceuta todavía?
8: Eso a Vivas, pregúntale.
3: ¿De verdad querría compararse con Vivas? Le propongo a Pedro Sánchez que visite la playa del Trampolín acompañado de Marlaska, el hospital de Ceuta con Mónica García y el puerto con Óscar Puente. ¿A qué no hay? ¿Se puede ser más chulo? Nos escuchamos, Tron.
2: Hasta la tarde. 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
2: Vieto Rubido, Ana Grau, Juan Fernández Miranda. Esta frase, Vieto, que marcó la tarde de ayer y ha marcado la y marca

0: a la información esta mañana. ¿Tú crees que es una frase de eso a vivas de la que puede estar arrepintiéndose ahora mismo Sánchez?
1: Es probable, aunque yo tengo muchas dudas de la capacidad de Sánchez de empatizar con los demás, ¿no? Sánchez, esta serie que nos ofreció Ángel Expósito hace un momento, pues lo retrata muy bien. Sánchez es una persona que yo creo que su arquitectura mental y emocional pues no responde al común de los de la gente. Tiene una serie de anomalías emocionales que le hacen cometer esos errores, porque él es el presidente de toda España, ¿no? O sea, que haya mil menores en Ceuta, aun cuando tuviese competencias vivas, que no las tiene, no le puede ser ajeno al presidente de España. Como al presidente de España, ¿no?, del gobierno de toda España, no le puede ser ajeno lo que pasó, los 200 muertos de La Dana, ni los 45 muertos de Adamuz, ni de esa manía de salirse de abdicar de las obligaciones y de sus competencias, pues demuestra, en primer lugar, fundamentalmente, una enorme cobardía. En segundo lugar, una impericia en el gobierno. Y después, que emocionalmente es un hombre, yo creo que, pues, ¿cómo diría? Amputado de esa sensibilidad que tiene el ser humano para ponerse en los zapatos del otro y entender el sufrimiento que pueden tener. Vivas no tiene las competencias ni de orden público, ni además capacidad para gestionar una avalancha como lo que está viviendo ahora mismo Ceuta. No la tiene. Vivas, como muy bien decías tú a las 7 de la mañana, es el alcalde de una ciudad. Se le llama, por darle la singularidad de ciudad autónoma y tal, se le llama presidente, pero él es alcalde. Es alcalde de una ciudad. Los oyentes que nos pueden escuchar ahora pueden entenderlo, con una diferencia, que la sanidad depende del gobierno central. Es decir, los hospitales, la atención a las personas que ahora mismo están allí con diarreas, con todo tipo de infecciones, etcétera, etcétera, depende del gobierno central. La educación depende del gobierno central. Que vayan los niños o no puedan ir al colegio, depende del gobierno central. El orden público depende del gobierno central. Entonces, bueno, yo creo que efectivamente, la pregunta era, ¿se arrepentirá? No, él no se arrepiente de esas cosas porque él está convencido de que es así. Que la culpa la tienen los demás y él no tiene ningún. Para él ha desaparecido la responsabilidad. Esa palabra no existe.
0: ¿Y Ana Grau cómo entendió esa frase?
2: A ver, yo creo que por no redundar lo que acaba de decir Vieto, que estoy totalmente de acuerdo, yo iría incluso un pasito más allá y diría: a ver, Sánchez le ha declarado la guerra a la alternancia política. Y Sánchez ni gobierna ni pretende gobernar para todos los españoles, porque evidentemente, y te ha explicado muy bien el tema competencial, pero bueno, más allá del tema competencial hay un tema moral. Por ejemplo, cuando ha habido, mandamos ayuda, manda ayuda a este país, a Gaza, a Palestina, ayuda que por cierto va directa a los túneles de Hamás, donde no se nos ha perdido nada competencialmente, y en cambio somos incapaces como país de solucionar el tema de Ceuta. O sea, yo creo que Sánchez ha llevado al extremo el de que solo gobierna para los suyos. Y los que no son los suyos, que se fastidien por no decir algo que entre oyentes civilizados sonaría peor, ¿no? Y además lo hace a cara descubierta, porque esto otros gobernantes lo han hecho más sibilinamente. Es una manera de decir, bueno, o estás conmigo o estás contra mí. Y estás contra mí, quiere decir que utilizo todos los mecanismos del Estado para fastidiarte. Vemos el acoso al que somete pues a la Comunidad de Madrid, mientras en cambio, pues no sé, a otras comunidades. Si son afines, pues todos son regalías y privilegios. Privilegios que, por cierto, y hablo como catalana, no siempre que un privilegio vaya a un gobierno, no siempre beneficia al ciudadano. Por ejemplo, el gobierno Illa la abogacía de la Generalitat, gobernada por Illa, ha mandado un escrito al Tribunal de Cuentas pidiéndole archivar la causa contra los procesistas acusados de malversar millones de euros. Se hablaba entre 5 y 8, finalmente el Tribunal de Cuentas estimaba unos 5 millones, no declarándose perjudicados, con lo cual ese dinero ya no lo vamos a ver nunca más. Ni el dinero que se gastó, ni el dinero que se ha utilizado todos estos años para avalarles por si de acaso les embargaban. Es el mismo caso que cuando la Junta de Andalucía socialista, socialista renunció a reclamar el dinero de los ERE. Entonces, uh-huh, todo esto es un fraude al ciudadano, o sea, es populismo institucional, utilizar las instituciones pues para tus intereses políticos, y aquel que no les sirve es que si de ti depende no tendría ni luz, ni agua, ni gas, ni alcantarilla.
0: Y Juan,
3: yo creo que esa frase revela, es lo más auténtico que dijo, y no digo cierto, digo auténtico respecto a lo que él piensa y a lo que donde él está instalado de todo el día de ayer de Pedro Sánchez. Sánchez estaba saliendo del hemiciclo en ese momento, acababa de responder a un montón de preguntas directas de Alberto Núñez Feijóo sobre Marruecos, no había respondido a nada, todo era artificial, preparado, diseñado, y cuando sale y nuestra compañera le pregunta directamente por los menores, que no es cosa poco importante, es un problema serio, uno de los más serios y más urgentes que hay ahora en Ceuta, le sale la realidad y es un resquemor con vivas. Sánchez está profundamente dolido porque le está ganando la partida un alcalde, como decía Vieto, un alcalde de una ciudad autónoma que está elevándose como un representante de lo que Rajoy calificaría como la vieja política, ¿no? Una persona que sabe expresarse, que es ponderado, que sabe poner el foco en los lugares importantes, que defiende sus ideas, pero que no está a la gresca. Y eso el presidente del gobierno no lo puede soportar. Y entonces le sale esa frase, que es un profundo error porque se presenta ante los ciudadanos como una persona cero empática. Y además es mentira, porque es que el señor Vivas tiene unas competencias limitadas sobre la gestión, o nulas, sobre la gestión de los menores que están en las calles de Ceuta en este momento, vagando ante la inacción del gobierno de España. Pero es que por la noche, cuando vuelve a aparecer Pedro Sánchez en nuestros teléfonos móviles a través de las redes sociales, es para hacer un vídeo otra vez diseñado, otra vez artificial, en el que miente sobre una votación en el Congreso. Es decir, en el único resquicio que hay de improvisación de Pedro Sánchez, que es en ese momento en el pasillo del Congreso, aparece el auténtico, que es el que está dolido, el que ha perdido el control, el que ha perdido la batalla con un líder local, el que está perdiendo la batalla en el Congreso porque no respondió a nada, me refiero a Ceuta, y el que ha perdido la batalla en Europa porque todo el mundo allí sabe que hay que pedir explicaciones a Marruecos.
0: Y lo de Europa, hoy en editorial el debate de CIS, hombre, que la retórica está muy bien y seguramente es muy necesaria, pero también hay que tomar algún tipo de medidas. Medidas que recuerden es el apalancamiento que tiene Marruecos con la Unión Europea, ¿no? ¿Tú aspiras a que hoy haya acuerdo en el Parlamento?
3: Vito, para ti la pregunta.
1: Ah, era para mí, porque como el que estuvo en el Parlamento fue... No, vamos a ver, yo creo, Carlos, que Marruecos no le puede salir esto gratis. De alguna manera, más allá de que haya o no acuerdo en el Parlamento, que tengo mis dudas... a mí lo que me parece es que si esto le sale gratis a Marruecos, Marruecos está permanentemente, antes decía Ana que es un estado chantajista, lo es, lo viene siendo desde hace tiempo, pero también hay que saberle responder. España tiene muchísimas más capacidades que Marruecos. El Producto Interior Bruto de España es de casi 2 billones, mientras el de Marruecos es de 184 mil millones de euros. La renta per cápita de Marruecos es 4.000 euros, cuando en España es 38.000 euros. España es un gigante al lado de Marruecos en todos los órdenes, incluso en el orden militar, a pesar de que se rearma especialmente. Y aunque tiene una magnífica relación con los Estados Unidos de ahora, con la administración Trump y con Israel, también llegado el momento, si aquí tuviésemos un gobierno como Dios manda, que defiende los intereses de los españoles, también los norteamericanos y los israelíes saben perfectamente de qué lado se tienen que posicionar. Es decir, estamos genuflexos ante Marruecos cuando tenemos todas las capacidades para hacerle pagar y para también, de alguna manera, disuadirlo y tener una acción de gobierno coercitiva, lo suficientemente coercitiva para que Marruecos se plantee seriamente seguir haciendo este tipo de jugarretas a la sociedad española, ¿no? Se lo tiene que notar.
0: Oye, y la maquinaria de la justicia se pone en marcha en varios frentes, ¿eh? No solamente los que tienen que ver con Ceuta. Desde luego hay dos que tienen que ver con Ceuta. Uno, la juez María Tardón, y el otro, la Audiencia Nacional. Y otra, hay una cosa muy curiosa, Mr. Dato. La juez Viedma se ha personado en la causa para acusar nada menos de que las cloacas del PSOE y contactaron con el narco para para lo que fuera, para asustarla o para actuar contra ella.
4: Sí, ella, la jueza Viedma, que la verdad es que ha sido impecable e implacable, ¿no? Y ha aguantado todas las presiones. Persona en esa causa porque denuncia, y muy probablemente con razón, que después de otros intentos de la cloaca del PSOE, montada por Santos Cerdán y financiada por el partido, eso ya está comprobado, luego veremos qué consecuencias penales tiene, para que operara Leire Díez, pues en un momento de desesperación, viendo que no funcionaba nada contra ella, parece ser que contactó con un clan del narcotráfico en Badajoz, pues a ver si se ayudaban recíprocamente. La jueza en ese sentido es muy tajante porque denuncia que eso se hizo después de que la cloaca comprobara que ya tenía varias investigaciones abiertas contra esos narcotraficantes y que se demostrara además que en la libreta famosa de Leire Díez había una anotación que literalmente decía, y que cada uno la traduzca como quiera: jueza de Badajoz, la Celsa, heroína o gitano. Eso es lo que ponía Leire Díaz para darse pistas a sí mismas de por dónde tirar. La jueza interpreta que con eso quisieron extorsionarla, menoscabar su imagen, su integridad profesional y su seguridad personal.
0: Bueno, pues ya es lo que faltaba. Vamos a ver, Ana Grau, es que el frente judicial, entiendo que estén nerviosos, muy nerviosos, porque la juez Tardón, la Audiencia Nacional, ahora este caso de la juez Viedma y otros más, bueno, ya no hablemos de las joyas de ZP, de la investigación de las finanzas del PSOE, etcétera, etcétera.
2: Hombre, a ver, yo entiendo que la gente a veces esté un poco insatisfecha o incluso decepcionada con los ritmos, los funcionamientos de la justicia, ¿no? Pues porque por un lado ahí se acumulan evidencias que intuitivamente pues apuntan a una dirección, luego parece que los expedientes avanzan a paso de tortuga, pero yo recomendaría a todos nuestros oyentes, yo ahora estoy viendo una serie que, bueno, no estoy un poco desfasada, es una serie, no es muy actual, es Pablo Escobar, el patrón del mal, la versión colombiana, no las versiones que se han hecho desde fuera. Es muy buena y muy instructiva de lo que pasa cuando la gente se empieza a permitir, bueno, pues que los jueces, los políticos, todo eso sean poderes, digamos, opinables, atacables, vituperables y condicionables, ¿no? O sea, por desgracia no hay atajos, no hay otra manera de llegar a los temas. Pero insisto, en este momento yo distinguiría lo que es el horizonte judicial, que ahí Sánchez juega con los tiempos lentos siempre de la justicia y con cierto escepticismo de la gente, porque cuando tienes a gente muy polarizada, pues por una oreja le entra y por otra le sale. Y por otro, insisto, aquí lo que está en juego es el derecho a la alternancia política a los españoles. Todo lo que hace Pedro Sánchez es para impedir para bloquear, digamos, que pueda gobernar nadie que no sea su partido, lo cual, hombre, es, en fin.
0: Bueno, ya lo dijo él, no hay alternancia, o sea, la alternancia política es la ultraderecha, con lo cual solo estoy yo. O sea,
2: que yo bueno, claro, pero es que eso
0: nosotros
2: es,
0: soy el caos, también soy yo el caos.
2: Eso es un golpe de Estado, digamos, con sordina, pero es un golpecito de Estado.
1: Además, no, es una demostración de lo profundamente antidemocrático que es él, porque si hay algo que caracteriza a la democracia es la alternancia, es decir, la democracia, claro, que tiene mucho, que es imperfecta, que no es el mejor, o sea, es el menos malo de los sistemas, ¿no? Pero el problema que tiene, lo fundamental es que pueda haber alternancia. Este señor va camino de 9 años y efectivamente ha sido muy, muy corrosivo en su gestión, en todos los órdenes. Es el que más ha enfrentado a los españoles. Empezó Zapatero, pero es el que más ha enfrentado a los españoles a unos con otros. Ha tensionado la vida de este país como ningún otro y ha arrasado con los contrapoderes, y hay un ataque a la justicia, a los jueces. Es el único presidente que su fiscal general, al que nombraron en toda Europa, lo ha condenado el Tribunal Supremo.
3: Sí, sí.
1: Y cuando se opone y ataca al Supremo, oiga, al señor Trump le han parado muchas veces el Tribunal Supremo de su país iniciativas, tan disparatadas como las de Sánchez. Es que además Sánchez, salvando todas las distancias, los tamaños y la influencia, es lo más parecido a Trump que hay ahora mismo en la política internacional.
3: En lo que tiene que ver con el comportamiento respecto a los contrapoderes o respecto al propio sistema.
1: A la democracia.
3: Claro, estirar las costuras permanentemente, actuar porque puedes, obviar un valor que existe en política y que siempre ponía sobre la mesa el presidente Rajoy, que es la contención. Uh-huh. Hay cosas cuando llegas al gobierno que puedes hacer, pero no las haces porque consideras que no es el momento.
1: Lo que pasa es que ese tipo de comportamiento es admirable en el caso de en el caso de Rajoy, que me consta que quiso hacer la reforma electoral, pero dice, pero es que claro, no me lo va a apoyar. Lo habló con Rubalcaba y Rubalcaba le dijo en aquel momento que no. Eso, que está muy bien y que demuestra el talento.

0: estamos con alguien, no nos termina de convencer porque pensamos que puede haber alguien mejor. Y Paqui, de Fuenlabrada, no tiene por qué ser así. O sea, a lo mejor la persona con la que estás es muy top, pero no le estás prestando atención porque te aburres tú misma. Pues claro. Esto pasa lo mismo con el algoritmo y las redes sociales. Hay un experimento maravilloso que hicieron, Alberto. Fueron 7 experimentos, por un lado, uh-huh, donde había más de 1.200 personas. Es decir, vale, el grupo control era bastante, vale, amplio. Para estudiar precisamente qué ocurre cuando saltamos de un contenido digital a otro e intentamos, uh-huh, escapar del aburrimiento. A uno de los grupos se les dio un vídeo de 10 minutos, uh-huh, únicamente un vídeo de 10 minutos, vale, y al otro podían ir moviéndose libremente entre 7 vídeos diferentes. Uh-huh. Si nos preguntamos dónde se aburrió más la gente, terminaron aburriéndose mucho más en aquellos vídeos en los que podía ir saltando uno al otro. ¿Por qué? Pues una de las explicaciones es que para que algo consiga interesarnos, necesitamos entrar un poco en ello.
1: Claro, claro.
0: Es decir, no te vas a aburrir de alguien si vas conociendo a esa persona.
1: Eso es lo que me hace a mí muchas veces seguir leyendo un libro que no me está gustando. Porque digo, claro, vale, me he leído un par de capítulos. Venga, dale otros 2, porque es que a lo mejor en el tercero pasa algo que de verdad te engancha. Y luego, si tiene 10 capítulos, cuando te has leído 5, dices, uff, ¿de verdad voy a dejar de leérmelo ahora?
0: Sí, te ha pillado un poquito, pero porque tú has puesto un poco de intención en adentrarte un poco más. Pero cuando tú vas saltando alegremente de un vídeo a otro, que era el experimento, ninguno termina de llenarte porque se queda en lo superficial. Entonces, claro, hay un cambio brutal. Le he querido preguntar un poco así a Abuela Pluma, a ciertas personas, ¿qué hacen ellos con el móvil? Porque tenía yo cierta curiosidad.
2: No suelo buscar nada en concreto. Voy mirando lo que me muestra el algoritmo y si encuentro algo interesante es cuando lo busco.
3: Bueno, yo de mano pues veo lo que me saca el algoritmo, pero cuando quiero ver algo, pues busco yo algo concreto, claro.
4: Yo a veces simplemente me meto en redes sociales porque tengo un rato y me apetece estar mirando lo que me sale por el algoritmo. Pues que pueden ser recetas de cocina, pueden ser cosas relacionadas con mi bebé, pueden ser cosas de viajes. Y otras veces busco cosas concretas pues cuando tengo una pregunta.
1: Tal vez la solución tampoco sea eliminar los algoritmos, porque hay veces que te enseñan, a mí hay veces que me enseñan cosas que me interesan mucho, ¿no?
0: A mí también. De hecho, yo tengo una red social, TikTok, que la utilizo solamente con 3 cosas, ¿vale? Entonces la engaño yo al algoritmo. Pues mira, conversaciones en inglés.
1: Ajá.
0: La otra son recetas de cocina. Y otra es montar muebles, que a mí, ajá, me relaja muchísimo.
1: A mí hay una cosa, yo siempre me quedo pegado, que sí me interesa, porque a mí los trabajos manuales que requieren mucho tiempo y, ¿sí?, tal, me interesan mucho. Y hay un chino que sube vídeos, suelen durar 5 o 6 minutos, en el que dice, bueno, vaya, ¿cómo se hace el cuero de un sofá? Wow. Y desde que mata a la vaca hasta que se termina el cuero me pongo a verlo. Pero después hay cosas que Naranjo, Antonio Naranjo, me pegó el gusto, no es gusto exactamente, es la... Si veo un vídeo de puntos negros, de estación de puntos negros, no puedo mirar para otro lado. Y me ve mi mujer y me dice, ¿pero qué haces? Si me siento tan mal de haber invertido 2 minutos en ver cómo salen puntos negros de una cara.
0: Te reconozco que a mí me pasa igual y digo, bueno, ya he metido la pata en el fango porque ahora me van a aparecer un montón. Pero luego digo, venga, un poquito de placer culpable tampoco pasa nada. No todo va a ser producir y ser intelectual, ¿sabes?
1: Ahí está bien. Oye, ¿qué tal las cosas por el programa? Por Cadena 100, todo bien, ¿no?
0: Pues mira, es que madrugamos mucho, o sea, como vosotros.
1: ¿A qué hora despiertas tú?
0: A las 4, te iba a decir y cuarto, últimamente apuro, 4:30.
1: 4:30, ¿eh?
0: Sí, no tanto como vosotros, pero...
1: Bueno, casi, ¿eh?
0: Estoy deseando que haga frío para meterme en la cámara a las 8.
1: Bueno, pero ya han bajado un poquito las temperaturas ahí en Madrid, ¿no?
0: Y tanto que esta mañana cuando he salido a la calle he dicho, ostras, ¿a que tengo que darme la vuelta por la Rebequita? Sí, se agradece un poco de otoño en Madrid, ¿eh? El otoño, que vuelva, sí, señor.
1: Para mate, hasta la semana que
0: Alberto,
1: viene.
0: Alberto, un beso muy fuerte.
1: Besito.

0: Ron. Se suspendieron las clases, se han suspendido en la región de Murcia. Se está hablando con Santiago Velasco de COPE Cartagena y por ahora nos ha dicho que está la cosa bastante tranquila. Cualquier caso, cualquier información que usted necesite saber, se la vamos a proporcionar aquí en RR en COPE. Ahora más contenido. Pilar García Laranja, a ciega con María José Navarro. Y terminamos con música, con el gran Carlos Ares, que presenta canción. Deme un momento, que vuelvo enseguida. Aquí liado aquí con el...
1: Recta final hacia las 12, las 11 en Canarias. Enseguida le contamos la última hora.
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13: 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Y Carlos también dice, no es la primera vez que pasa que me denuncia o que me dice algo para que me sancione.
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18: El ángel del Señor anunció a María.
19: Y concibió por obra y gracia del Espíritu Santo.
18: Aquí está la sierva del Señor.
19: Hágase en mí según tu palabra.
18: Y el Verbo se hizo carne.
19: Y habitó entre nosotros.
18: Dios te salve, María, llena eres de gracia. El Señor es contigo, bendita tú eres entre todas las mujeres y bendito es el fruto de tu vientre, Jesús.
19: Santa María, Madre de Dios, ruega por nosotros pecadores, ahora y en la hora de nuestra muerte. Amén.
18: Derrama, Señor, tu gracia en nuestros corazones, para que los que hemos conocido por el anuncio del ángel la encarnación de tu Hijo Jesucristo, alcancemos por los méritos de su pasión y su cruz la gloria de la resurrección.
1: Hemos llegado a las 12. Las 11 en Canarias.
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1: Veamos a dónde nos lleva la actualidad a esta hora Alberto Herrera.
0: Carlos, dos militares heridos y hospitalizados tras ser agredidos por inmigrantes en Ceuta. La crisis en la ciudad autónoma alcanza su séptima semana de duración. Lorena Fernández.
12: Ambos militares se encuentran ingresados en el Hospital Central de la Defensa Gómez Ulla de la capital. Defensa confirma que la ministra Margarita Robles les ha visitado esta mañana, pero no aporta ningún detalle de cuándo fueron agredidos ni el alcance de sus lesiones. Varias asociaciones llevan tiempo pidiendo al gobierno que les permita hacer un uso proporcionado de la fuerza ante la situación de desprotección en la que aseguran encontrarse en la ciudad autónoma.
0: Bueno, el temporal de lluvias afecta al este de la península, está dejando casi 800 incidencias en la provincia de Valencia, la mitad de ellas en la capital. A esta hora siguen los retrasos en el Cercanías o en el metro, y en municipios como el de Paiporta aún no se han recuperado del susto, después de recordar los peores momentos de la Dana de hace casi 2 años. Junto al Barranco del Pollo se encuentra Albert Domínguez.
20: Ahora mismo estoy en el puente nuevo de Paiporta que cruza el Barranco del Pollo. A estas horas sigue llevando agua, unos 50 centímetros, mucho menos que las últimas horas. Y no llueve, eso sí, sigue siendo visible los restos del agua que cayó a última hora de la tarde y durante esta pasada noche. Y es que a nadie se le olvida lo que ocurrió el 29 de octubre de 2024, donde en esta localidad fallecieron 45 personas. Por ello, ya desde anoche se empezó a actuar en el municipio de Hortasud. Aurelio Pardo le hemos pillado en mitad de mucha faena y ya llevan, nos dice, horas encima.
21: Tuvimos que salir a limpiar invernales porque el agua saltaba por encima de las aceras en muchas calles. A limpiar invernales, que el agua fuera tragando, y ahora por la mañana pues seguimos con lo mismo.
20: Las calles, aún húmedas y con barro, son buena prueba de los más de 60 litros que cayeron, 30 de ellos en apenas una hora. La imagen hasta ahora es de vecinos limpiando por intentar recuperar cuanto antes la normalidad.
0: Lluvias que caen con fuerza a esta hora en la región de Murcia, donde se ha activado el aviso rojo, les recuerdo, en Campo de Cartagena y en Mazarrón. Ya no llueve en Barcelona, la tarde de este miércoles fue muy complicada, sin embargo, hoy los problemas de movilidad siguen. Hay tres líneas de Rodalies, del servicio de cercanías, cortadas por un socavón que han producido las lluvias. La línea 4 de metro se está viniendo también muy afectada, se está viendo también muy afectada. En la estación de metro de Verdaguer, cercana a la Sagrada Familia, se encuentra Mar Puerto.
22: Buenas tardes, pues sí, buenos días. En la salida del metro la imagen es de gente parada mirando el mapa en su móvil y hablando entre unos y otros, intentando descifrar dónde tienen que ir para coger el bus lanzadera que conecta las diferentes estaciones. La L4 funciona únicamente entre La Pau y Verdaguer, y dentro del metro sí que es cierto que está muy bien señalizado, pero una vez sales fuera es completamente distinto. No hay indicaciones, solo puedes saber si alguien de los que están ahí conoce la zona donde tienes que ir, y de hecho hemos hablado con algunos testimonios que han tenido que llegar andando, y otros como Nuria, que espera encontrarse ahora con otra persona que viene de fuera de Barcelona, y explicarle el trayecto es toda una odisea.
23: Hay una persona que tiene de venir de fuera de Barcelona para Barcelona, y claro, tenemos el tema de la línea 4. Digo, lo mejor para esta persona es que se coja el H8 desde Francesc Macià hasta aquí, y estoy mirando a ver que la ida, veo que la línea azul funciona, sí. Es una parada, pero en la vuelta estoy mirando dónde sale la lanzadera y no tengo ni para joder la idea para luego volver a mi casa. Claro que afecta, y esto no se ha avisado.
22: Además, también se encuentra sin servicio el andén central de Fabra y Puig en la línea 1, y la red de Rodalies también registra limitaciones de velocidad puntuales. En la R4 ha habido un robo de cable de cobre en Castellbisbal y Molins de Rey, retrasos de 30 minutos y también un socavón que afecta a la R2, la R2 Norte y la R11 entre Sant Andreu y Montcada i Reixac.
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0: Bueno, y el Barça pendiente de la rodilla es Joan García, Daniel Asenjo.
24: Es quizá, Alberto, la única preocupación de un Barça en racha. El portero fue sustituido ayer en la goleada al Racing por molestias en la rodilla. A falta de pruebas médicas, no parece una lesión grave. Un conjunto azulgrana que sigue contando sus partidos por victoria, Víctor Navarro.
25: Flick está a un solo triunfo de igualar el mejor inicio histórico del FC Barcelona. 6 victorias en 6 partidos de liga, 18 puntos, 27 goles a favor y solo 6 en contra. Ayer, nueva goleada, esta vez la más abultada en el Camp Nou, 7-2 ante el Racing de Santander, con el Pichichi Rafinha marcando 3 tantos. El sábado en el Pizjuán, el último partido antes del parón para conseguir el 7-7 y a ello hay que sumar también la victoria en el debut en Champions.
24: Otro que golea a tres días del derbi madrileño es el Atlético de Madrid, 4-0 a Osasuna. La jornada de Liga se cierra hoy con dos partidos, a las 7 Betis-Getafe, un Betis que busca empatar en la segunda plaza con el Real Madrid, y a las 9:30 Málaga-Villarreal, con los dos equipos en descenso. Y en la Europa League, a las 9 debuta la Real Sociedad ante el Bournemouth inglés. Toda la jornada en tiempo de juego desde las 7, y sigue coleando el polémico gesto de Vinicius, Konaté y Mbappé en Elche de no querer lucir la camiseta de apoyo a Ceuta. El último en explicarse ha sido el propio jugador francés del Real Madrid. Lo ha hecho en el diario AS. Dice Mbappé que no se puso la camiseta porque no quería priorizar sufrimientos.
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0: Hace días que comenzó el curso, hoy en el Colegio Público Gesta de Oviedo, y es como si fuese el primer día, o mucho mejor, es una jornada histórica porque la reina Leticia está allí para inaugurar el curso escolar. ¿Por qué en ese centro precisamente, Ángela Sánchez? Muy buenas.
4: Buenas tardes, Alberto. Pues mira, porque en ese centro estudió la reina Leticia. Fue su cole cuando era pequeñita, entre segundo y octavo de GB. Y en mediodía, COPE, vamos a estar ahí, ¿no? Porque ahora empieza esa visita y están muy emocionados, como te puedes imaginar. Es verdad que la reina ya fue en 2008, cuando todavía era princesa, pero claro, esta es su primera visita desde que es reina, ¿no? El director Andrés Flórez nos contaba que llevan meses preparándolo todo y que la ilusión, pues te puedes imaginar que es máxima.
5: Y lo hacemos también con responsabilidad, porque sabemos que somos afortunados de entre miles de centros educativos en España, pues de que se inaugure el curso educativo a nivel nacional aquí, y pues lo hacemos con mucha ilusión, con mucha responsabilidad.
0: Ángela, sospecho que doña Leticia, nuestra reina, era de ¿sí? esas que sacaban buenas notas, responsable, que atendía, ¿verdad?
4: Bueno, pues mira, lo cuentan las profes que tuvo, que van a ir hoy, algunas de ellas al cole para recibirla. Dicen que era, pues imagínate, responsable, estudiosa, inteligente, curiosa. Y además Alberto apuntaba ya maneras de periodistas, porque participaba mucho en la emisora de radio que tenían en el cole. Así que va a ser una visita muy guay.
0: Siempre la radio. Ángela, te sigo y os escucho a la una. Gracias.
4: Un abrazo, Alberto.
0: Hola, María José Navarro.
6: Hola, Alberto Herrera. Bueno, la historia de hoy de las ciegas me la encontré el 20 de agosto en Instagram. Ajá. Se llama Viti González. Ese día Viti estaba así.
8: ¿Queréis saber lo que es la vida de un adicto? Ya que tan real soy en las redes sociales. Ya que hablo siempre con la verdad. ¿Cómo soy yo? Esto es la vida de un adicto. Hoy estás aquí y mañana estás en este pozo. Tres días sin comer, sin rumbo, sin saber quién eres.
6: Tres días después fue el día cero de su recuperación. Pedía trabajo. 25 de agosto. Ese día Viti estaba así.
9: Vitimán, segundo día de peregrinación y sexto sin tocar nada de alcohol ni nada de cosas raras, como digo yo. Gente de bien, os digo una cosa. Aunque uno venga a correr entre Congosto y Cobrana, pueblo vecino, mirad para aquí. Mirad qué color, por favor. No me digáis que no. No me digáis que no podemos hacer una paradita aquí. Mira.
6: Ha pasado casi un mes. Hace dos días, Viti estaba así.
9: Vitimán sudando la gota gorda. 7:45 de la mañana, tuve que levantarme a correr. Dormí mis 6 horas del tirón y ya he corrido 1 hora. Súper a gusto. Probad. Intentarlo, chavales, intentarlo, de verdad. ¿Sabéis lo que presta ver amanecer corriendo en vez de verlo saliendo de un after?
6: Esta es la historia de un hombre en estado de recuperación. Viti es Vitimán, el peregrino leonés que está haciendo un camino muy difícil, pero decidido. Hace deporte, trabaja como soldador, muchas horas porque es autónomo. Disfruta de lo que ve a pesar de las curvas de amigos que se van porque no pueden con esto. Pero ahí está él, tratando de conseguirlo. Hola, Viti, peregrino, ¿cómo estás? Viti, buenos días.
0: Muy buenas, amigo.
10: Hola, muy buenos días.
0: Lo primero, ¿cómo estás hoy? Porque entiendo que cada día es un nuevo reto, ¿no?
10: Pues muy fuerte, la verdad. Lo que pasa es que me habéis emocionado con el vídeo, jolín, con el sonido. Escuchándome el día 20, creo que fue. Muy duro, la verdad.
0: ¿Qué es lo que te emociona, Viti?
10: Wow, recordar aquel día.
0: ¿Por qué?
10: Y bueno, recordar 20 años de tristeza, por decirlo así. La verdad.
0: ¿Cómo está siendo el proceso?
10: Bueno, fácil, gracias a tanto apoyo. Fácil a la fuerza de voluntad que estoy poniendo. A ver gente que, como yo, pero que es mucho peor su situación. Y yo pensaba que lo mío era grave. Claro que es grave, pero hay gente que ni os imagináis lo que ha perdido, ya desde familia, amigos y todo, empresas. Es muy complicado, la verdad, muy complicado.
0: Viti,
10: yo aún tengo 40 años y puedo, puedo contarlo y luchar por ello.
0: Tengo entendido que lo más complicado de la adicción, además de admitirlo, es superar esa barrera que te permite no avergonzarte de lo que te está pasando, de lo que te ha pasado. Y me gustaría que me hablases un poco de ese proceso, ¿no? De cómo es, cómo funciona eso en el cerebro de alguien que está pasando por aquello.
10: Bueno, creo que es muy complicado exponerse, como me he expuesto yo en las redes sociales, a un problema como este. Creo que es la enfermedad silenciosa, porque nadie lo cuenta. Y en mi caso me cansé de sufrir en silencio y pensar que jóvenes como yo, o no tan jóvenes, pasen por esta experiencia. Creo que es lo peor que puede vivir una persona en la vida, tener una adicción, como es en mi caso, que era el alcohol y la cocaína, que te aparta, te aísla de tanto familia, amigos, trabajo, deporte, te arruina. Es, no sé, es un sin vivir, es un calvario que vives día a día. Y si subí ese vídeo y creé mi perfil fue para aconsejar a los jóvenes de que no cojan ese camino, de que nadie tiene por qué pasar por ese calvario.
0: ¿Cómo entraste tú en ese camino?
10: ¿Perdón?
0: Digo, ¿cómo entraste tú en ese camino? Por si hay alguien que nos está escuchando y se puede haber reconocido, ¿no? Y vea esos, no sé, esos avisos, esas...
10: Yo creo que no hay un perfil, la verdad. Yo vengo de una familia estructurada, humilde, padres ejemplares, y me metí la primera raya con 20 años en una discoteca porque me la ofreció un amigo porque me decía que me quitaba la borrachera. Esa fue mi primera vez que lo probé. Y no tengo motivo ni por qué. Habrá una base, como dice todo el mundo, hay que buscar, hay que hurgar y ver la base, pero... En mi caso fue así.
0: Y Viti, entiendo que claro que llevas un mes y que esto es un proceso muy largo y que lo sabes tú muchísimo mejor que yo. No sé si hay algún momento que se te esté haciendo especialmente cuesta arriba, ¿no? Porque entiendo que en tus redes sociales pues animes a la gente e intentes hacer ver que quizás es más fácil de lo que está haciendo. No lo sé, que es algo que me ha venido a la cabeza.
10: Es muy complicado, la verdad, Porque al final una adicción... Yo lo veo más como es una necesidad de esa sustancia. Tu cuerpo te pide consumir esa sustancia. ¿Por qué? Porque quieres buscar ese estado, porque quieres evadirte de los problemas, porque los porqués, pues bueno, hay que buscarlos.
0: Y
10: claro, estás, que es muy difícil, ¿eh?
0: Y estás empezando ya a disfrutar de la vida, podríamos decir.
10: Estoy empezando a conocerme, la verdad. Estoy empezando a limpiar la mente y veo que se puede vivir sin necesidad de esa sustancia. Y luego el primer problema creo que es el alcohol. El alcohol es la droga legal que daña tanto, ¿eh? Porque, mira, yo sin beber nunca consumiría mi vida. Como te lo digo. Entonces creo que el alcohol es un problemón. Lo que pasa es que, bueno, lo tenemos normalizado y no pasa nada. Y bueno, pues será por intereses, pero... El alcohol hace mucho daño y el alcohol lleva otras cosas.
0: María José.
11: Viti, ¿por qué decides contarlo así abiertamente? ¿Qué es lo que buscas con eso? Sé de alguna forma que, en fin, es una catarsis para todos, ¿no? Es claro. Sacarte el problema de dentro, mostrar las consecuencias a otra gente, pero ¿en qué te está ayudando ser tan crudo con esto?
10: Jolín, porque tengo una hija de 7 años y tengo sobrinos. Y veo que un niño caiga como caí yo en este problemón es una ruina familiar. Eso arrastra todo. Y yo ojalá me hubiera sentado en una mesa con mis padres, con 18, 20 años, y les hubiera dicho, papá, mamá, tengo este problema. No después de 15 años, cuando entré en prisión, se enteró mi padre. Eso es durísimo. Por eso los pongo, porque no quiero que nadie pase por este calvario. Y no quiero que nadie...
0: ¿Qué te gustaría? Porque entiendo que ahora mismo, con esto y contando todo esto, ayudas a muchísima gente, pero me gustaría saber también qué te gustaría a ti que supiesen de ti, aparte de que estás intentando salir de una adicción, ¿no? De quién eres y de qué haces y de por qué estás aquí. Y de...
10: Bueno, creo que soy un trabajador más, un español más que se busca la vida trabajando. No soy ningún delincuente y no quiero que conozca nadie en mi vida, por decirlo así, personal. Simplemente quiero dar esa imagen, ese consejo de que nadie coja ese camino. Mi lema es ese. Si me expongo y veo y demuestro la cruda realidad de las drogas, es que no quiero que nadie siga ese camino. Que ningún hijo de una familia destroce toda su vida por culpa de probar las drogas.
0: Es importante el entorno, ¿verdad? Y el círculo y en quién te apoyas cuando hay momentos en los que pues se pone difícil, ¿no?
10: Bueno, yo en mi caso soy una persona que me lo he comido todo con patatas, por decirlo así, y es un error. Creo que es muy importante hablar y desahogarse y expresarse con gente que tienes alrededor, con tu familia.
0: Qué bueno.
10: Y si hace falta ir a un psicólogo, pues hay que ir a un psicólogo. Y si hay que ir a un centro, hay que ir a un centro. El problema es que nos acostumbramos a comernos los problemas y así nos va.
0: Viti, te deseo lo mejor. Te doy las gracias por tu testimonio, por contarlo tan abiertamente y de forma tan sincera en la antena. Estoy seguro que con él, además de ayudar en tus redes sociales, has ayudado a gente que nos escucha. Y te mando un abrazo muy fuerte y te doy las gracias.
10: Muchas gracias y seguiremos fuertes.
0: A seguir fuertes, Viti. Un abrazo. Hay que tener valentía para esto también, ¿eh?
11: Hay que ser muy valiente. Es impresionante notar cómo le va cambiando su tono a medida que pasan los días desde que el 20 de agosto. Es una cosa muy emocionante.
0: Qué bueno. María José Navarro, hasta mañana.
11: Hasta mañana.

0: siga en Herrera en COPE, ahora con su COPE más cercana, y enseguida vuelvo con el presente de la música en España. Carlos
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3: Todos somos caballas, menos Mbappé, Vinicius y Konaté. 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
3: 12 y 20, 11 y 20 en Canarias. 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

0: Hola, ¿qué tal? Buenos días. Prudencia al volante, porque las cifras en las carreteras aragonesas obligan a no bajar la guardia. Mira, tras un verano especialmente trágico en el que la siniestralidad se ha disparado con 13 fallecidos, 5 más que el año pasado, Aragón roza ya las 40 víctimas mortales en lo que va de 2026. La DGT señala las salidas de vía y las distracciones como las principales causas. Y de eso precisamente quiero hablarte. Quiero hablarte de un proyecto muy necesario y muy demandado, como es la creación de un Instituto Aragonés de la Seguridad Vial, que analice precisamente las causas, esta vez técnicas, de los accidentes de tráfico. Es algo que varias entidades que trabajan en cuestiones relacionadas con la seguridad vial lo reclamaron ya en las Cortes de Aragón el pasado mes de junio. Dame un momento que hablamos de esto. Saludos de Laura Hernández. 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
0: Juan José Alba es vicepresidente de la Alianza Española para la Seguridad Vial Infantil, es profesor de la Universidad de Zaragoza y además trabaja en el centro de Zaragoza, en Pedrola. Es un centro de referencia donde se investigan accidentes de tráfico para toda España. Juan José, ¿qué tal? Buenos días.
3: Buenos días, pero déjeme, por favor, antes de empezar, que yo no trabajo en Centro Zaragoza, yo soy profesor de la universidad, soy funcionario y no tengo que ver con la empresa.
0: Vale.
3: Pues, nos conocemos, trabajamos, tenemos intereses muy similares en muchas cosas, pero me quedo en la universidad,
0: siento,
3: de momento.
0: Siento el error, nada, profesor en la universidad de sí. Zaragoza. Cuéntenos un poco, porque el objetivo que se marcó España en 2019 fue reducir a la mitad el número de fallecidos y heridos graves en accidentes de tráfico de cara al 2030, y es un objetivo que está cada vez más lejos, ¿no? La situación está empeorando con el paso de los años.
3: Sí, es así, está empeorando la situación y fíjese que muchas veces estamos hablando solamente de lo que son fallecidos o los accidentes, pero si miráramos lo que son los accidentes en sí mismo, donde además de fallecidos puede haber heridos e incluso personas ilesas, lo que son accidentes todavía está mucho, mucho peor, ¿no? Entonces, sí, pues no estamos haciendo cosas que cambien la situación, desde luego.
0: ¿Qué estamos haciendo mal?
3: Bueno, eso que nos gustaría, vamos a ver, lo que nos gustaría saber es lo que hay que hacer bien, ¿no? Y vale, para eso hay que tener mucha información de los accidentes, sobre todo de los más graves. Y es lo que no tenemos en estos momentos. No hay forma de poder acceder a detalles técnicos de los accidentes. Nosotros lo que queremos es conocer esos detalles, entender por qué se llega a una situación de accidente y, claro, cuando lo has entendido, decir, bueno, pues que hay que corregir, que hay que hacer para conseguir que esta situación no se vuelva a repetir, ¿no? Y eso es un poco nuestro planteamiento. Si no analizamos el problema, no nos importan los culpables, solo nos preocupan las causas técnicas. Si no las analizamos, pues malamente podremos hacer cosas realmente efectivas.
0: Claro, eso está claro. Apuesta porque la seguridad vial se aborde desde ámbitos, además tempranos, ¿no? Como los colegios, institutos, las familias, o incluso las universidades.
3: Sí, pero ya no es más un problema de conocimiento, ¿no? De decir, a cualquier edad se puede recibir información, pero nos gusta hablar de recibir formación, ¿no? Conducir un vehículo, circular por una calle como peatón, en una bicicleta, en un patinete, realmente es una acción técnica que estamos realizando y tenemos que hacerla bien. Entonces, para eso, pues a cada nivel, en cada etapa de nuestra vida, podemos recibir distinto tipo de formación, pero es una formación que además hay que perfilarla pues con el conocimiento, con las aportaciones que se puede hacer desde muy distintos campos. Pues cito siempre ingeniería, medicina, psicología, pedagogos. Todos nos tenemos que coordinar en ese bien común de mejorar la seguridad vial de los ciudadanos.
0: ¿Qué utilidad tendría este Instituto Aragonés? ¿Cómo estaría organizado? ¿Cómo sería?
3: Pues lo que es la organización de la institución como tal es una cosa que para nosotros puede ser muy flexible y puede ser como mejor estimen nuestros representantes políticos. A nosotros lo que nos preocupa es que se permita trabajar a los técnicos dentro de ese instituto. Reclamamos que sea un instituto técnico que sea transversal.

0: universal y que sea, sobre todo, independiente, que pueda tomar sus decisiones, hacer sus pronunciamientos pues con la mayor libertad posible. ¿Cómo hay que articular esto pues dentro de lo que es un gobierno de Aragón, de unas instituciones aragonesas? Pues ellos son los más indicados para hacer eso. Entonces, nosotros queremos distinguir esas dos fronteras, lo que es la organización política de un instituto, pero lo que es el trabajo técnico, ahí sí es la parte que nos preocupa.
1: ¿Existe este tipo de institutos en otras comunidades autónomas o en España?
0: No tenemos vale. conocimiento de que exista algo similar. Sí que hay instituciones que trabajan específicamente en seguridad vial en comunidades como País Vasco o Cataluña o Navarra, que tienen sus competencias en tráfico transferidas. Pero nosotros, para nosotros la novedad es decir, nosotros no vamos a hablar de tener unas competencias específicas en esa materia, porque lo que queremos hacer es utilizar las competencias que ya tenemos para coordinarlas, utilizarlas para, como decía, para mejorar esa seguridad vial. En Aragón podemos hacer cosas en temas de trabajo, en los accidentes de tráfico laborales. Ojo que son un problema serio dentro de Aragón, pero podemos hacer cosas en materia de sanidad, en educación, en investigación, es decir, que caminos para trabajar podemos encontrar unos cuantos. Entonces tenemos que saber cómo articular eso.
1: Y la movilidad, que es una que es una de las más sectores que se ha revolucionado con la nueva tecnología, ¿no? Y que ahora tenemos pues otras maneras de movernos. Nombraba hace muy poco a los patinetes, por ejemplo, ¿no? Sí. Dentro de la ciudad hay de todo tipo y supongo que esto también es un reto, ¿no? Porque la tecnología avanza.
0: Sí, pero estamos siempre en la misma idea. Es decir, vamos a ver, si los coches, por ejemplo, camiones y autobuses van incorporando nuevas tecnologías, lo primero,
1: claro.
0: tenemos que saber sacar el partido de esas tecnologías. Yo puedo comprarme un coche lleno de sistemas que si no los conozco, seguramente me perderé los beneficios que me pueden aportar. Pero yo ahora, como peatón, como conductor de un patinete, de una bicicleta, yo voy a entrar en un sistema de tráfico donde va a haber personas, vehículos de todo tipo. Y como decía antes, esto es una cosa técnica, hay que prepararse. No podemos decir, coge el patinete y échate a la calle. No, que puedes tener un problema serio tú como conductor de patinete, pero también se lo puedes provocar a otras personas. Y lo que queremos es que nos podamos mover de la mejor forma posible, pero mejorando al máximo lo que es nuestra seguridad.
1: Bueno, pues no sé qué perspectivas tiene con respecto a esta intención de crear este instituto. ¿Cómo está en este momento?
0: Pues somos optimistas, porque ya tuvimos ¿sí? una comparecencia en las Cortes de Aragón donde todos los grupos políticos fueron muy receptivos con la idea, fueron muy positivos, ¿no? Y todos pensaban que era un tema que había que llevarlo adelante de una u otra forma. Y hoy, pues en el acto que hemos tenido, pues han estado presentes dos de nuestros grupos políticos y se han vuelto a manifestar en el mismo sentido, ¿no? De hecho, ya ha habido alguna iniciativa, sabemos que se ha presentado ya una iniciativa por parte del Grupo Socialista, pero lo más, yo diría hasta que lo más bonito, ¿no?, que hemos escuchado es que ellos mismos decían que tenían que saber trabajar juntos para llevar esto adelante. Hombre, y yo creo pues que eso nos anima como ciudadanos a escuchar estas cosas.
1: Pues sí, ojalá que sea una realidad muy pronto. Juan José, Alba, muchas gracias por haber estado con nosotros. Un placer.
0: Muchas gracias a ustedes. Gracias.
1: Bueno, vamos a ver también cómo estará el tiempo en las próximas horas aquí en Aragón, en el que no esperamos grandes fenómenos significativos. Las temperaturas suben ligeramente. Vamos a tener una máxima de 28 grados en Zaragoza, 24 en Teruel o 26 en Huesca. Y tendremos, eso sí, algunos chubascos ocasionalmente acompañados de tormenta en el sistema ibérico de Teruel y especialmente por la tarde. Y vamos a ver también cómo se circula hasta ahora por las carreteras aragonesas. DGT Daniel González, ¿qué tal? Muy buenos días.
2: ¿Qué tal? Muy buenas tardes. A esta hora van a encontrar circulación lenta en la salida de Zaragoza, ya por la A68, en los entornos de Utebo, donde van a encontrar en estos momentos retenciones de casi 2 kilómetros en este tramo. Y vía mucha prudencia, ya que un incidente está complicando la situación del tráfico en este punto. Al margen de ello, el resto de carreteras aragonesas se encuentran mucho más despejadas.
1: Pues muchas gracias, Daniel. Llegamos así a las 12:30, 12:30. 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
6: Que tu música no envejezca o que cuando pase el tiempo siga emocionando. Hombre, quizás es una de las tareas más complejas que tiene un artista, un músico, ¿no? Sonar distinto, sobre todo hoy en día. Sonar único y ganarse la atención del público. Claro, yo le lanzo una pregunta. ¿Cómo de complejo es conseguir esto en pleno siglo XXI, en tiempos de algoritmos? Y hacerlo de forma orgánica, sin trampas, quiero decir. ¿Cuánto trabajo le cuesta al verdadero arte hacerse paso?

0: Carlos Ares lleva produciendo música un montón de años, desde que tiene 15, y como muchas cosas en esta vida, su éxito, y esto es una opinión personal que cada vez se abre más paso en la industria, no es el resultado de una fórmula exacta medida por cantidades fijas, que quizá esa sea una de las claves del arte. Carlos Ares, amigo, buenos días.
1: ¿Qué tal, Alberto? ¿Cómo estás?
0: ¿Cómo estás tú?
1: Muy bien, echándote de menos aquí en Madrid.
0: Oye, que acabas de sacar un tema nuevo que voy a poner enseguida. Anuncio que el 30 de enero terminas tu gira en el Movistar Arena. Pero antes quiero que hablemos de otras cosas. Es curioso cómo la fórmula del éxito muchas veces es como metafísica, ¿no crees? Etérea y no formulable.
1: Sí, no lo sé. La verdad que he analizado muchas veces y he pensado y reflexionado sobre toda la trayectoria que, bueno, toda esta experiencia que he tenido la suerte de vivir estos últimos años, y no sabría decirte muy bien si existe una fórmula o no. O sea, yo creo que se trata de trabajar con ilusión y siempre priorizando el arte y buscando la originalidad, ¿no? Eso es, por lo menos, eso ha sido lo único en lo que he pensado yo en todo este tiempo.
0: Es que tu historia es curiosa, Carlos, tío, porque tú creo que empiezas a tocar y tal con 12, más o menos, con 15 ya estás produciendo, ¿no?
1: Sí, sí. Con 15 años empecé a trastear y a grabar mis primeras maquetillas.
0: Claro, es que cuando digo metamorfosis es que tú ya habías estado en este mundo de la industria, pero de otra forma completamente distinta. Quien saque ahora mismo una foto tuya en el estudio y vea una foto, no sé, de 2015, 2016, con el pelito corto haciendo una música totalmente distinta. ¿Quién era ese Carlos Ares y quién es el Carlos Ares de ahora?
1: Pues el de por aquel entonces estaba muy confundido, desde luego, pero bueno, no más que supongo que cualquier adolescente, ¿no? Y yo qué sé, hubo algún momento en el que me generaba bastante rechazo pensar en aquella versión de mí mismo, pero a día de hoy intento repetirme pues que no debo renegar de ese pasado, porque al final fue esencial para llegar hasta aquí, hasta donde estoy ahora mismo, y tuve que cometer una serie de errores y tomar una serie de decisiones y darme cuenta de qué era lo que no quería para más tarde saber lo que sí quería.
0: Fíjate que, no sé, si uno entra en las... Y creo que esto está cambiando, ¿eh? Que la música independiente, la mal llamada indie, es un... O sea, es decir, siempre se pone como que el indie fuese un género. El indie simplemente es música hecha de forma independiente, ¿no? Que se va abriendo paso por las listas, pero claro, cuando hay proyectos que están sustentados en productoras y en proyectos millonarios en los que hay tantísima gente opinando, veo como poca capacidad para el arte que se haga paso, ¿no?
1: Bueno, no lo sé. Yo, para mí, todo tiene que ver también con el concepto de arte que tengas tú y con lo que quieras hacer con tu carrera, porque realmente aquí todo es válido. O sea, hay gente que no quiere que se diluya tanto, digamos, la autoría de su trabajo, y que, pues, como es en mi caso, a mí me gusta formar parte de las decisiones tanto de los videoclips como de la, pues, por supuesto, la producción y la composición de las canciones y la creación, los arreglos, la puesta en escena, pero porque a mí me divierte involucrarme en todas esas disciplinas artísticas y que digamos que todo el proyecto se empape de una identidad que espero pues que tenga, ¿no? Pero bueno, realmente también es válido si yo únicamente fuera intérprete y necesitara pues del trabajo y del talento de otras personas como compositores, letristas, claro, y yo me dedicara únicamente a cantar letras y canciones compuestas por otros y una infraestructura enorme de personas con mucho talento trabajando y diseñando un proyecto, pues si al final entretiene a la gente, si divierte, si transmite cosas, si llega a un público y emociona, pues para mí es igual de válido una cosa que la otra.
0: Yo, porque tengo, Carlos, un cortafuegos interno que me frena antes de ser un pesado, pero cada mes o dos meses me entra el impulso de escribirte y decir, oye, ¿cuándo sacas música nueva? Y en este caso, mis deseos han sido órdenes porque quiero que escuchemos esto, Eduardo, dale.

0: leyéndome la letra de esta canción, Carlos, pensaba cómo de inherente es al ser humano eso de quedarse pegado a quien te hace daño, ¿no?
1: Sí, tenemos la mala costumbre, la verdad. Pero bueno, supongo que también porque aprendemos mucho de esas experiencias, no lo sé. En mi caso, intento sí, aprovechar todo para entenderme mejor a mí mismo, también para comprender a la otra persona. Sí, no lo sé, no sé si hay algo adictivo en ello.
0: ¿Cómo estás viviendo toda esta visibilidad desde que sacaste Peregrino? Creo que fue hace un par de años, en 2024. Joder, macho, ya es difícil no encontrarse, lo que sé, un mes, un vídeo tuyo en un concierto que se ha viralizado en internet, canciones tuyas que se comparten en Instagram. ¿Cómo lo estás viviendo tú?
1: Pues con mucho agradecimiento. Y siendo consciente de que esto es un momento de mi vida y de mi carrera que no sé cuánto va a durar y que lo quiero aprovechar al máximo.
0: Esto de cuánto va a durar, yo te he escuchado, te he leído decir algo que me parece, hombre, interesante, porque cuando logramos algo, es decir, cuando decimos que encontramos nuestro lugar, es como que sentimos la obligación de quedarnos ahí el resto de nuestra vida, ¿no?
1: Sí, sí, yo lo digo a menudo, no avisando de nada, pero sí cubriéndome las espaldas por si algún día decido que el rumbo de mi vida pues es otro. Hablo de algo tan drástico como desvincularme de la música, ¿no? Porque creo que las personas somos muy cambiantes, yo me considero muy cambiante. Y es cierto que he sido muy feliz y lo soy. Y creo que todavía tengo muchas experiencias por vivir en este mundo apasionante de la música, pero es cierto que no lo sé, me planteo ser una única cosa toda mi vida y me da bastante pena. Entonces, no lo sé, tal vez en algún momento me dedique a algo completamente diferente.

0: ¿Cómo escribe Carlos Ares en plena era de chatbots? ¿Tiene ChatGPT? ¿Usas la IA o no?
1: ¿Para escribir? No. No, claro que no. No, no, no se me ocurriría, pero no porque no me parezca una herramienta útil para muchas cosas, ¿eh? Sino porque, bueno, no sé, me gusta estrujarme la cabeza cuando tengo que escribir.
0: ¿Sabes? Además, una cosa que me está pasando a mí, yo jamás utilizo la IA para elaborar un texto, sobre todo porque cuando ya te elabora una idea de texto es muy difícil humanizar esa... Y normalmente las inteligencias artificiales, como utilizan modelos de lenguaje en inglés, lo que hacen es construirte un texto en inglés y luego te lo traducen. Por eso el español muchas veces es distinto. Tú ahora, con la inteligencia artificial, ¿te ayuda con los sonidos o con la composición de algún tipo de las aristas que tienen las canciones?
1: No. O sea, yo no utilizo nada, nada que tenga que ver con inteligencia artificial a la hora de crear las canciones, ni la música, ni nada. Mm. Me gusta la artesanía, me gusta mi trabajo porque en él se ve mucho la humanidad, los defectos, muchas cosas que tienen que ver con una persona pensando detrás de cada una de esas ideas o de esos detalles. Entonces, no, la verdad es que no, soy, no sé, más clásico para eso. No sé si hay gente que utiliza IA para componer, pero bueno, ya me parece...
0: A ver, lo que estoy seguro que te habrás encontrado con alguna de estas canciones hechas por inteligencia artificial, cuando te encuentras la primera dices, ostras, melódicamente, lo primero, es demasiado perfecto, pero cuando escuchas cuatro o cinco están todas cortadas por el mismo patrón.
1: No lo sé, no.
0: ni te han llegado, ¿no?
1: No les he prestado mucho. No, o sea, seguramente... Sí, he escuchado alguna cosa, algún trozo de algo que he leído en el pie de foto que era IA o algo. Pero no, tampoco le presto demasiada atención, no lo sé.
0: Este te lo digo por el ritmo musical, o sea, por el consumo del ritmo, ¿no? En el que cambia mucho. O sea, tú llevas siendo productor muchos años, para ti y para otros, y antes decía que el reto... que la música no envejezca, o si envejece, que envejezca con la misma carga emocional, ¿no? Y al final yo creo que estamos en un consumo de todo, ya no solo de música, que es muy líquido, ¿no?
1: Sí, pero por eso mismo es revolucionario escribir una canción y que dure 4 minutos, ¿sabes? Sí. Hacer una canción larga, hacer una canción pues con una estructura típica. No sé, estamos en un momento que se presta mucho para revolucionar, ¿no? Y para hacer todo. Yo creo que el alma del arte ha sido siempre un poco la rebeldía, ¿no? El decir, pues está sucediendo esto, pues no sé, pues mi espíritu de artista rebelde es hacer lo contrario, llevar la contraria, ¿no? Entonces, pues si ahora demandan o dicen que pues todo tiene que ver con un algoritmo y con un consumo ágil y con tal, personalmente habrá muchos otros que su estrategia sea seguir eso, ¿no? Ese cauce o ese consejo. Pues, no sé, a mí me nace un poco llevar la contraria en cuanto a eso. Y no sé, y puede salirme mal, ¿eh? Y soy consciente de que es una estrategia arriesgada, pues porque al final es remar a contracorriente. Pero he tenido la... Y por eso también estoy tan agradecido con todo, con la vida y con mi carrera, que considero que he sido capaz de mantenerme bastante firme y he creado con mucha libertad, sin atender a ese tipo de historias, ni a formar parte de nada, ni de ninguna moda, ni de nada. Y joder, estoy muy agradecido con la gente por haber abierto los oídos y haberme dado la oportunidad de ser tan libre y tan feliz como artista. Uh-huh.

0: 30 de enero, Movistar Arena, último concierto de esta gira. ¿Cómo lo planteas? Oye, ya estás llenando. Yo me acuerdo cuando te fui a ver, no sé si fue la Sala Sol, uno de los primeros sitios en los que presentaste Peregrino en 2024. He visto que has llenado, no sé si eran La Riviera, ¿no? Dos o tres veces, ahora el Movistar Arena.
1: Sí, nada, una pasada, la verdad, de años. Todo ha sido precioso, la verdad, pasar por las salas. Pues las salas clásicas de Madrid, la Sala Sol, el Café Berlín, la Clamores, y estar en tan poquito tiempo pues haciendo un recinto como el que hacemos el 30 de enero, pues bueno, da un poco de vértigo, pero al mismo tiempo enfrentándome a la situación como de nuevo una oportunidad brutal para

aprender, para que todo mi equipo aprenda, no solo yo, porque muchos estaremos por primera vez desarrollando ideas para unas dimensiones más grandes de lo habitual o de lo que estamos acostumbrados. Sí. Así que no sé, va a ser muy emocionante. Para mí, pues obviamente es una fecha que supone algo distinto por el reto de eso, de las dimensiones y tal. Pero bueno, quiero tratarla como una fecha igual de especial que todas las demás que he hecho hasta ahora, porque en todas me he tenido que dejar el alma y en todas he querido dar lo mejor de mí y no voy a hacerlo ni más ni menos ese día, sino que voy a intentar de nuevo sacar mi mejor versión y estoy seguro de que todo mi equipo también.

0: Pues yo le recomiendo, yo lo digo muchas veces en esta antena, yo he ido a muchísimos conciertos en directo porque me encanta la música en directo, y los dos que más he disfrutado ha sido uno de Fred Again, que vi en París, que es una música electrónica, nunca me habría esperado que fuese de los que más me habría gustado, y el tuyo en la Sala Sol. Carlos Ares lleva una serie de músicos que son espectaculares, que están compenetrados, que hacen arte entre sí, y yo personalmente le recomiendo que compre esa entrada, 30 de enero en el Movistar Arena, y espero que pronto me diga que tienes un disco nuevo.
1: No me metas prisa, Alberto, déjame vivir, joder. Acabo de sacar el segundo.
0: Que vaya bien, Carlos, tío, un abrazo.
1: Abrazo, gracias. Chao.

0: 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Se quedan con Pilar García de la Granja en Mediodía. Y después viene una serie de comunicadores que es fantástico. Mañana a las 6 de la mañana, puntuales. 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Hasta mañana.
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10: 12.50, 11.50 en Canarias. 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

0: todavía, por ejemplo, con el tema del esquema, no sea con la tecla, hay argumentos ofensivos, pero también se resiste a entrar el gol. ¿Cómo están las cosas ahora mismo?
1: La tropa está con la moral alta, eso es así, y es verdad que en los entrenamientos se observa un equipo que está entero, que está comprometido, pero la tropa está también muy consciente, está con mucha conciencia de que efectivamente empieza a ser importante sumar de tres. Es cierto que la liga acaba de empezar, es cierto que queda todavía muchísimo tiempo, que está todo por decidir, pero también es verdad que hay cinco equipos en zona de descenso y ya hay un pequeño escalón, ya hay un pequeño salto hacia la zona de la permanencia, vamos a decirlo así, y conviene que ese escalón no se haga muy alto, no se haga muy grande, pues porque si no luego que es muy complicado. Progresar es muy complicado, ganar posiciones, y estas cuentas ya las están echando en el vestuario. No solamente el cuerpo técnico, también los futbolistas están decididos y prestos pues para que la cosecha sea, el ritmo de la cosecha empiece a ser ya superior.
0: Bueno, sin duda el partido de este fin de semana no es una final, ni mucho menos, porque ni se asciende ni se desciende en el mes de septiembre, pero bien, como dices, pues esa distancia ya, esa zona de descenso que ya de momento está pues clara, por así decirlo, porque son pues cuatro equipos con un punto, excepto el Algeciras, que todavía no ha sumado ninguno. Además, se ha encontrado un equipo que esperamos que sea uno de nuestros rivales directos en esa zona media baja de esos equipos que van a luchar por la permanencia.
1: Así se ha planteado el Rayo Majadahonda. Dentro de estas no finales, porque es verdad que Kiko Ramírez habla de finales de momento en Pinilla. Kiko lo que quiere es que la mayor parte de la cosecha sea en casa. De momento no está yendo especialmente bien, pero su plan es ese. Dentro de ese calendario, este partido de Majadahonda no es una final. Es verdad que el equipo madrileño está llamado a estar en la zona del Teruel. También es verdad que el Rayo Majadahonda es un equipo, vamos a decir, oculto. Vamos a llamarlo así. No es lo más preciso del mundo, pero es un equipo que tiene bastante más de lo que está diciendo en la tabla clasificatoria. De hecho, su portero es el portero titular del Nastic el año pasado. Sus delanteros son los delanteros titulares del Algeciras y del Marbella el año pasado. Ha potenciado su plantilla con futbolistas con experiencia en la categoría. El equipo lo mueve un chico con mucha experiencia llamado Amaro, que es un chaval con gran fútbol, y le han puesto alrededor un ecosistema para que brille más. Cuidado que el Rayo Majadahonda es un equipo madrileño, y como buen equipo madrileño va sobrado de potencial y de fútbol, y en su campo además son complicados, no es un equipo para nada fácil.
0: Decías precisamente pues nombres que tiene el Rayo Majadahonda, hablando de refuerzos. Llevamos varias semanas hablándolo, pues desde que hemos comenzado estos espacios, Tomás, hace un par de semanas, de que el Teruel tiene esa ficha libre. La semana pasada hablábamos de que había un jugador haciendo pues en fase de prueba con el Club Deportivo de Teruel. Ya son dos, porque ahora es otro futbolista el que se ha incorporado a los entrenamientos del Club Deportivo de Teruel.
1: Tenemos dos nuevos en la oficina. El club tiene cierta prisa, no tanto el cuerpo técnico. Kiko Ramírez confía mucho en lo que tiene, ahora inscrito. Confía además en la reaparición más pronta de lo esperado de Sander Ballero, que para Kiko Ramírez es fundamental y se vio en pretemporada. Confía en lo que le pueda dar Ballero en cuanto se recupere, y creen que en un mes el chaval estará vestido de corto. Pero es verdad que no pasaría nada si alguna de estas pruebas... Ah, bueno, no pasaría nada, no. Estaría bastante bien que alguna de estas pruebas surtiera efecto. Sobre todo el último llegado, el atacante Sanogo, que es un futbolista que da la sensación de que tiene cierto descaro. Es un futbolista que puede aportar en fase ofensiva. Con todo, no se precipitará el Teruel a la hora de incorporarlos. Mirará despacio, tranquilamente, si los chicos progresan en estos días de entrenamiento, si tienen mimbres para no solo para aportar, sino para acoplarse y ensamblarse en el resto de la plantilla, y será entonces en ese caso cuando el Teruel acometa la incorporación, no antes. Porque ya digo que Kiko Ramírez tiene fe en el crecimiento del equipo, en el crecimiento exponencial del equipo, con la recuperación de los lesionados y sobre todo con la entrada de Ballero en el mes de octubre.
0: Sin duda, yo creo que todos, también lo decía Edu ayer en estos micrófonos, Edu Guillén, confiamos, yo creo, los tres en precisamente esa evolución del Club Deportivo de Teruel, un equipo pues que muchas piezas

0: nuevas, el cuerpo técnico es nuevo, el míster es nuevo y que las cosas funcionarán mejor poco a poco. ¿Qué falló, Tomás, en tu opinión, el fin de semana pasado ante el Real Jaén? Hablábamos en los días previos pues de que era un rival muy a tener en cuenta. Si hay un nombre que destaca del Jaén, aparte de esos ex del Teruel como Moja e Ignacio Castillo, es el de Siverio, que ya se venía hablando en las primeras jornadas y tuvo que llegar y tuvo que marcar en Teruel en una jugada particularmente extraña.
1: Está enfadadísimo además Kiko con eso. Ha estado insistiendo y repite. Tenemos que estar al 200%. No nos vale con estar al 100%. Porque al 100% cualquier, como ha pasado en el último partido, cualquier accidente penaliza. El gol de Jaén es un accidente, pero es un accidente que en 100 minutos de partido puede pasar en cualquier momento. Entonces, no puede repetirse. Es verdad que los accidentes ocurren más cuando el equipo está un poco, vamos a decir, en proceso de acoplamiento. Es más fácil evitar los accidentes cuando todo el equipo está ensamblado. Cuando tienes un poco de descontrol, sobre todo en el centro del campo, el desgobierno provoca este tipo de siniestros, ¿vale? De incidencias. Pero es lo que dice el entrenador. En cualquier momento, da igual, adversario o escenario, en cualquier momento está sometido a cualquier imprevisto y como no se esté concentrado, pues pasa lo que pasó el día de Pinilla contra el Jaén, claro.
0: Importante sumar el sábado en el Cerro del Espino ante Majadahonda, porque uno ve el calendario que le viene al Teruel en el próximo mes y se le ponen un poquito los pelos de punta, porque después de esa visita al Cerro del Espino vendrá el Huesca, iremos a Zaragoza, vendrá el Alcorcón o iremos a Villarreal. Todo eso de aquí a los próximos 31 días.
1: Es que es el grupo en el que está el Teruel. No,
0: una segunda división, lo llevamos diciendo un montón de veces, es una segunda división.
1: Es que esto es lo que hay, es decir, aquí en esta competición hay fútbol profesional, no en color, sino fútbol profesional de esta década. Cartagena, Alcorcones, Zaragoza, Huesca, Murcia y Hércules. Aquí pues es la liga en la que está el Teruel, es la liga que se ha ganado el derecho a disputar y es la liga que va a tener que pelear de aquí al final. Si consigue terminar su proceso de acoplamiento y cimiento, competirá, en caso contrario, pues sufrirá muchísimo. De momento está sufriendo porque pues eso, está a medio hacer, está a medio cocinar. La confianza está en que con los mimbres y con la recuperación de los lesionados habrá más. Pero al calendario no se puede mirar porque el calendario es absolutamente demoledor e inquietante en cualquier momento. Y es que esta misma jornada ante el Rayo Majadahonda, es que el Rayo Majadahonda viene de ascender de Segunda Federación, pero hace muy pocos años jugaba en Segunda División y era un equipo que compitió muy bien en Segunda División hace muy poquito tiempo. Entonces, no hay enemigo pequeño, no hay un rival al que digas este va a ser de mi liga. Cualquiera puede ser de la Liga del Teruel, cualquiera puede estar muy lejos de la Liga del Teruel.
0: Totalmente, y así fue precisamente la temporada.
2: 2:00 p.m, es la 1:00 en las Islas Canarias.
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2: Hola, ¿qué tal? Muy buenas tardes. Aquí seguimos en Mediodía COPE. Te recuerdo que te acompañamos desde la 1:00 p.m. y que hoy hacemos desde Huelva, donde está poniendo en marcha la primera fase del mayor proyecto de hidrógeno verde de Europa, MOEVE, el principal impulsor de esta iniciativa. Es un proyecto tan importante que ha traído hasta aquí a Pedro Sánchez. Fíjate, el presidente ha vuelto a Huelva, Andalucía, una provincia que no ha pisado en todo el mes de agosto, a pesar de que aquí se ha producido el peor incendio desde que hay registros en España, el de Niebla. Aquí se quemaron prácticamente 40.000 hectáreas. Bueno, pues teniendo en cuenta que hoy ya está aquí, Moncloa no le ha quedado de otra que prepararle una visita rápida con alcaldes de la zona, ¿verdad? Tampoco vino, por ejemplo, para el funeral de las víctimas de Adamuz, un accidente de tren que se está investigando, pero que, según todos los indicios, fue provocado por la falta de mantenimiento en la infraestructura ferroviaria. Pero ¿qué podemos esperar? ¿Qué podemos esperar del presidente que no trabaja en agosto? Que se lo digan a los ceutíes, y cuyo gobierno solventa su mala responsabilidad echándole la culpa a los demás. incluso a Juan Jesús Vivas, que no deja de ser un alcalde de ciudad.
4: La realidad es que el señor Vivas, más allá de su turné por televisiones y esa defensa de Ceuta de boquilla, la realidad es que el señor Vivas no ha colaborado con el gobierno de España en ningún momento, en ningún momento.
2: Es Óscar Puente esta mañana en Televisión Española, pero es que su compañero Óscar López ha dejado el mismo mensaje en otra entrevista, que Juan Jesús Vivas, el hombre que pidió el mando único antes de la invasión, el mismo al que llamaron pesado en Moncloa cuando llamaba para pedir ayuda, el que tiene a 13.000, 14.000, 15.000 migrantes en la ciudad porque nadie sabe cuánta gente hay allí 7 semanas después, dicen que no está colaborando. Por esos mismos migrantes, te recuerdo, le preguntaron ayer al presidente más progresista de la historia, al que envió a 6 ministros a recibir a los 600 migrantes del Aquarius que llegaron al puerto de Valencia. Seguro que te acuerdas. Eso fue nada más llegar a Moncloa, claro. Bueno, pues sobre los migrantes que siguen en Ceuta, dice esto.
5: Eso a Vivas, pregúntale.
2: En cualquier caso, tampoco es nuevo.
5: Si necesita más recursos, que los pida.
2: Esta es una de las frases que van a perseguir para siempre al presidente del gobierno. Fue la respuesta que dio a los valencianos después de la tragedia que dejó 231 fallecidos en esa provincia donde esperan todavía muchas obras prometidas, ¿verdad? Te lo estamos contando hoy en Mediodía COPE. Ayer los vecinos de Paiporta y de otros municipios afectados por la dana del 2024 veían con temor cómo crecían caudales como el Barranco del Pollo, cuando todavía... Escucha esto, todavía se está redactando el proyecto para evitar que ese cauce se desborde cuando vuelva a llover con fuerza. También ha culpado el presidente a las comunidades autónomas gobernadas por el Partido Popular de la falta de gestión por los incendios. Y la única propuesta del gobierno, te recuerdo, ha sido anunciar un verano tras verano un pacto de Estado contra el cambio climático. En fin, durante la pandemia se desentendió de las residencias de ancianos cuando estaba activo un estado de alarma en el que el gobierno tenía el mando y las órdenes las dictaba el Ministerio de Sanidad, responsabilizó a las comunidades autónomas y, lo que es peor, hizo política con la muerte de miles de personas en esos centros. Y un ejemplo más, el informe PISA, los malos resultados que conocimos hace unos días. La culpa no es de la ley de educación de su gobierno, la que puso en marcha hace 5 años. La culpa es de cómo la aplican las comunidades del Partido Popular. Y no decimos nada de Cataluña porque hizo trampa con los datos. Y claro, cuando uno vive de hacerse la víctima, pues el subconsciente juega malas pasadas.
5: Ayer mismo, en fin, la ciencia nos dijo que el núcleo de la Tierra... Bueno, en fin, me voy a quedar ahí.
2: Es jueves, es 17 de septiembre, no nos quedamos aquí. Titulares con Ángela Sánchez.
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2: ¿Qué tal, Ángela? Buenas tardes.
7: Buenas tardes, Pilar.
2: Seguimos pendientes del temporal.
7: En Murcia mejora en Cartagena y Mazarrón, que bajan a alerta amarilla. Se mantiene, sin embargo, la alerta naranja en Ibiza y Formentera, donde se espera la entrada de un segundo frente hasta ahora. También bajo aviso a naranja continúan en el litoral de Alicante, el litoral sur de Valencia, la localidad de Alcaraz, en Albacete y también la Sierra del Segura.
2: Los costes laborales siguen subiendo.
7: El coste laboral medio por trabajador y mes subió un 4% en el segundo trimestre en relación al mismo periodo de 2025. Esto incluye los sueldos y las cotizaciones sociales. El INE fija el salario bruto medio en más de 2.500 euros por trabajador y mes, a los que habría que sumar más de 875 euros en costes. En total, más de 3.380 euros por trabajador.
2: El canciller alemán cancela su viaje a Nueva York.
7: Tras el mal resultado obtenido en las elecciones del estado de Sajonia, que ganó por mayoría alternativa por Alemania, y cuando este domingo se celebran en Berlín y en Pomerania Occidental. Los sondeos son también muy pesimistas con los conservadores.
2: Gracias, Ángela. ¿Y qué tenemos en los deportes? José Luis Corrochano, buenas tardes.
8: Pilar, buenas tardes. Hoy termina la jornada de Liga. De la goleada del Barcelona 7-2 al Racing, queda el susto de la sustitución del portero Joan García por un problema en la rodilla. ¿Qué sabemos, Víctor Navarro?
9: Que ha salido pasada la 1 de la tarde de la ciudad deportiva tras pasar pruebas médicas por ese cambio ayer al descanso, como decías, al resbalar y notar unas molestias en la rodilla en la última acción de la primera parte. Las primeras exploraciones descartan una lesión grave y de necesitar reposo estaría para la vuelta tras el parón, estaría de vuelta tras el parón y estamos ahora esperando el comunicado médico de los servicios médicos del FC Barcelona. Ahora mismo es duda para Sevilla el sábado y por lo tanto también para la selección.
8: Vamos a escuchar ahora a Mbappé, cuestionado en el diario AS por el Balón de Oro, ha dicho que debe volver al Bernabéu y a los madridistas.
6: Yo puedo hablar bien con mi boca, pero yo pienso que mi mejor abocado son mis pies. Entonces yo quiero siempre jugar con mis pies. El resto es parte del fútbol, pero yo intento enfocarme siempre en el campo, en lo que puedo hacer en el campo.
10: ¿Qué piensa de Lamine? Lamine ha dicho que tú y él sois los dos mejores del mundo.
6: Tengo la sensación que va a tener una gran carrera.
8: Además de la goleada del Barcelona, destaca la del Atlético de Madrid 4-0 a Osasuna. Hoy a las 7, Betis-Getafe. A las 9:30, Málaga-Villarreal. Lo contamos, Pilar, en el tiempo de juego.
2: Mi mejor abogado son mis pies. Eso no
8: buena
2: lo había
8: frase,
2: visto
8: buena
2: venir.
8: Buena frase, sí.
2: Gracias, Corrochano.
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2: Son las 2 y 7 minutos de la tarde, la 1 y 7 en las Islas Canarias. Mira, la crisis en Ceuta llega a su séptima semana. Dos militares han resultado heridos tras ser agredidos por migrantes. Se encuentran ingresados en Madrid, en el Hospital Gómez Ulla. Ya sabes que la jueza de la Audiencia Nacional, María Tardón, ha dado un salto cualitativo en la investigación sobre el asalto masivo. Lo último es que ha citado a declarar en calidad de testigos al presidente de la Ciudad Autónoma, Juan Jesús Vivas, y al exjefe de gabinete del delegado del Gobierno, a Gonzalo Sanz. Este último presentó su dimisión el 11 de septiembre por no estar de acuerdo con la versión de su superior, la del delegado del Gobierno, que negó haber recibido alertas de los servicios de inteligencia. Jefa de Tribunales de COPE, Patricia Rossetti, buenas tardes.
12: Hola, Pilar, buenas tardes.
2: La investigación sigue su curso. La Audiencia Nacional, además, ha paralizado el campamento para migrantes en el puerto de Ceuta.
12: Está paralizado y la Sala de lo Contencioso resolverá en cuanto estudie la documentación solicitada al Ministerio del Interior. Y vamos con María Tardón. La magistrada trata de reconstruir lo que pasó el 30 y 31 de julio. Trata, además, de identificar a los responsables de la entrada masiva en Ceuta y qué información tenían las autoridades. Pide múltiples diligencias a distintos departamentos de la Policía Nacional, Guardia Civil, CNI, Ejército y Ministerio del Interior. Pide análisis biométricos y reconocimiento facial de todas las personas identificadas como agentes dinamizadores. Toda la información posible sobre los agentes marroquíes uniformados que aparecen en las imágenes y grabaciones, y reconstruir la cadena de mando en la frontera marroquí del 29 al 31 de julio. La magistrada solicita todas las alertas y análisis de riesgo que hayan podido emitir destinatarios, medio utilizado para su comunicación y difusión, y fecha y hora. Requiere también imágenes satelitales desde el 20 de julio hasta el 7 de agosto por la noche en la playa fronteriza con España, y abre una pieza separada, secreta, con petición de datos a plataformas digitales, entre otras Meta, WhatsApp, Instagram y Facebook, que conserven y remitan los datos del registro de las cuentas utilizadas para la difusión, con direcciones IP, números de teléfono, correos electrónicos, canales y perfiles utilizados entre el 1 de julio y el 15 de agosto. María Tardón investiga si la entrada masiva fue un ataque a la integridad territorial de España y si pudo afectar a la paz e independencia del Estado. Todas estas diligencias, dice, están justificadas ante la gravedad de los hechos y ante la circunstancia de que estamos ante una actuación organizada, compleja y con posibles ramificaciones internacionales.
2: Gracias, Patricia. El Gobierno reconoce que no tiene un plan B tras la decisión de la Audiencia Nacional de paralizar el campamento del puerto. Lejos de encontrar una solución para la ciudad autónoma, la estrategia de Moncloa pasa por trasladar toda la presión al presidente ceutí, a Juan Jesús Vivas. Jefe de política de COPE, Ricardo Rodríguez, buenas tardes.
13: ¿Qué tal, Pilar? Buenas tardes.
2: Y en concreto, Ricardo, por las competencias sobre los menores que permanecen en Ceuta. No vaya a ser que hablemos de los 16.000 mayores, claro.
13: Un clima de indignación y estupor recorre el gobierno, que creía tener resuelto el realojo de esos 1.800 inmigrantes en los terrenos del puerto. Todos los ministerios implicados en el operativo logístico se mantienen ahora mismo, a esta hora, a la espera de novedades desde la Audiencia Nacional, cuando avisan ya carecen de alternativa. No hay plan B, eso ha admitido Óscar Puente en Televisión Pública.
14: Si las deniega, procederemos, como teníamos previsto, a trasladar ahí a los emigrantes. Si las concede, pues a ver qué hacemos. Hay quien quiere que hagamos magia, ¿no? Están poniendo palos constantemente en las ruedas.
13: Una resolución urgente ha exigido también Óscar López. Con todo en el aire, la maquinaria del Ejecutivo ha persistido en trasladar los focos al PP con esa reiterada acusación de poner palos en las ruedas. Ya asumido al más alto nivel el desgaste infligido por Juan Jesús Vivas, buscan desmontar su imagen Con reproches así, Puente lo ha pintado en una defensa de boquilla de su ciudad autónoma o, según López, es incapaz de arrimar el hombro.
14: La realidad es que el señor Vivas, más allá de esa defensa de Ceuta de boquilla, la realidad es que el señor Vivas no ha colaborado con el gobierno de España en ningún momento.
15: El gobierno se ha volcado con Ceuta desde el minuto uno. Veo un Vivas diferente, que su prioridad era la colaboración institucional. Y le veo declaraciones, le veo cosas que no me parecen bien. Si lo que pido es que todo el mundo arrime el hombro.
13: En el intento de levantar cabeza, José Manuel Álvarez ha terciado para trasladar su confianza en una futurible presencia institucional permanente de Frontex en Ceuta y Melilla.
2: Gracias, Ricardo. Bueno, pues hasta Ceuta viaja la ministra de Sanidad, Mónica García, regresa el día en el que comienzan las protestas de los médicos por el colapso en la ciudad autónoma. Es la antesala a la huelga del sindicato mayoritario, prevista para dentro de una semana, el jueves 24 de septiembre. Es la segunda vez que Mónica García viaja a Ceuta. Te recuerdo que las competencias en sanidad en la ciudad autónoma son 100% suyas. La primera vez tardó 17 días en ir hasta allí e hizo unas declaraciones que enfadaron mucho a los médicos.
16: A día de hoy no hay un colapso sanitario. Yo sí que quiero trasladar un mensaje a los ceutíes de que ahora mismo hay un riesgo epidemiológico moderado para los migrantes y bajo para los ceutíes. Asociar inmigración con enfermedad, lo siento, pero es injusto y es xenófobo.
2: Por lo demás, el comisario europeo de Interior y Migración, Magnus Brunner, visita este jueves España. Ha mantenido un encuentro con el ministro del Interior, con Fernando Grande-Marlaska, y con la titular de Migraciones, con Elma Saiz. Interior, por cierto, ha solicitado a la Unión Europea obras en los espigones de Benzú y el Tarajal, los dos puntos donde la frontera de Ceuta se adentra en el mar. Y un nuevo centro para cada ciudad autónoma con capacidad para 1.600 plazas adicionales. Marlaska además ha desmentido en un comunicado que los inmigrantes estén desplazando hacia la península. Antes, Brunner se ha reunido con el líder de la oposición, con Alberto Núñez Feijóo, en el Congreso de los Diputados. Íñigo Palomar, buenas tardes.
17: ¿Qué tal? Buenas tardes.
2: Brunner también exige al gobierno que se habiliten todos los recursos del Estado para devolver a las personas que entraron de forma irregular, ¿verdad?
17: Sí, el presidente del PP le ha dicho a Brunner que España no está ante una crisis migratoria, sino ante un ataque a su integridad territorial. Le ha pedido personalmente que la Unión Europea medie para que Marruecos acepte la devolución de todas las personas que entraron irregularmente. Brunner también ha escuchado las críticas del Popular a lo que define como el caos del gobierno y le ha puesto como ejemplo el último episodio en relación a la paralización del campamento en el puerto por parte de la Audiencia Nacional. El comisario le ha trasladado el apoyo de Bruselas a los ceutíes y también ha pedido el retorno inmediato de todos, de absolutamente todos los migrantes irregulares. Bueno, como ves, Feijóo continúa presionando al gobierno. El líder de la oposición centra el debate en nuestras fronteras del sur. Esta tarde mismo se va a Melilla, el lunes vuelve a Ceuta y continúa pidiendo la intervención y la presión de Europa.
2: Gracias, Íñigo. Y mientras, en Estrasburgo, el Parlamento Europeo ha aprobado la resolución sobre Ceuta y urge a Bruselas analizar sus efectos. Corresponsal Olga Rodríguez, buenas tardes.
18: Hola, buenas tardes.
2: Resolución que ha salido adelante con el rechazo unánime de los socialistas, también los que han cargado contra Sánchez por la gestión de la crisis.
18: Sí, así es. Ningún socialista ha votado a favor de esta resolución que muestra la preocupación de la Cámara por la política de regularización de inmigrantes llevada a cabo por el Gobierno. Precisamente este era uno de los aspectos, una de las líneas rojas de los socialistas para votar a favor de este texto. La resolución ha salido adelante con 339 votos, con toda la derecha y extrema derecha del Parlamento, también con algunos votos liberales, y le dice a la Comisión Europea que vigile con más atención los fondos que Bruselas destina a terceros países. Los conservadores y reformistas habían intentado señalar directamente a Marruecos en este aspecto, el de los presupuestos, pero finalmente esa parte no ha tenido apoyos suficientes. Sí hay otras menciones, por ejemplo, insta a las autoridades marroquíes a que asuman sus responsabilidades como socio clave de la Unión y condena los cruces ilegales desde Marruecos a Ceuta. Además, esta resolución califica lo sucedido en Ceuta como de invasión.
2: Gracias, Olga. Y ayer salió adelante en el Congreso la reforma de la Ley de Dependencia y Discapacidad. Lo hizo sin las enmiendas aprobadas por el Senado, por lo que las familias no están conformes con lo que se ha aprobado porque muchas enfermedades y circunstancias se quedan fuera. Hoy, además, hemos conocido un informe de Funcas, la Fundación de las Cajas de Ahorros, que refleja perfectamente la realidad de los afectados. Carmen Lavalle, buenas tardes.
19: ¿Qué tal? Buenas tardes.
2: Por cada euro que el gobierno y las comunidades autónomas gastan en dependencia, las familias aportan 3,5 euros.
19: Pues sí, Pilar, así es. Solo en 2025 las familias aportaron 65.000 millones de euros para cuidados de larga duración, frente a algo más de 37.000 millones de las administraciones públicas. Elisa Chulia es investigadora de Funcas y coordinadora del informe.
20: Con los copagos, la contratación de esas personas a que atienden en la familia y el valor oculto del trabajo que realizan familiares, teniendo en cuenta esos tres factores, pues hemos calculado que por cada euro que paga el Estado o que costea el Estado en cuidados de larga duración, las familias aportan 3,5 euros.
19: Los 6.000 millones de financiación extra aprobados en julio para reformar la ley de dependencia son, según subraya, la tercera parte de lo que haría falta para llegar a la media europea, un esfuerzo necesario pero insuficiente para atender a un número de usuarios que aumenta a un ritmo de 100.000 nuevos beneficiarios al año.
2: Madre mía, es Carmen Lavallén. Gracias, Carmen.
19: A ti.
2: Te quedas con unos consejos con tu COPE más cercana a las 2:30, resumen de toda la actualidad de la mañana.
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0: Hoy es el último día para presentar alegaciones al estudio informativo del Corredor Cantábrico Mediterráneo. Al Gobierno de Aragón, ayuntamientos, diputaciones, patronales o el Colegio de Ingenieros de Aragón se suma ahora la Fundación Transpirenaica. Exigen la retirada del estudio del tramo Teruel-Sagunto y que se contemple una infraestructura de altas prestaciones. Sus alegaciones cuestionan tanto la solución planteada como el procedimiento seguido para su selección. Defienden que el tramo Teruel-Sagunto no puede analizarse como una actuación ferroviaria aislada. Lo describe su presidente, el consejero Octavio López.
32: Exigiendo una vía doble electrificada de uso de mercancías y de viajeros en el que las pendientes sean absolutamente compatibles con una velocidad de alta velocidad y una velocidad entre 100 y 140 kilómetros. No podemos ir en tartana desde Sagunto a Teruel y querer luego ir en avión supersónico desde Zaragoza al Cantábrico. Sí, absolutamente incompatible.
0: La petición ha sido respaldada por las instituciones públicas y los representantes de los ámbitos social, económico y empresarial de Aragón. ¿Qué tal? Buenas tardes. Saludos de Pablo Fernández Pujol. Cada territorio, cada provincia ha planteado sus propias alegaciones a la Fundación de acuerdo con sus necesidades, pero todas coinciden en la necesidad de reforzar el corredor.
32: Es evidente, por ejemplo, que desde Huesca se ve la necesidad del corredor Cantábrico-Mediterráneo para potenciar la travesía central del Pirineo, porque sí que tiene causa-efecto. Y por tanto, desde Teruel se incide mucho más en qué pasa con ese tramo entre Sagunto y Teruel. Y en Zaragoza vemos la necesidad de conectar en Zaragoza las 9 autovías ferroviarias que van a llegar a plaza y que son absolutamente imprescindibles complementarlas con ese corredor Cantábrico-Mediterráneo.
0: Y es que la mejora del corredor está directamente vinculada con el desarrollo logístico de Aragón, como las plataformas de Plaza, Platea, Fraga, Tarazona, Alcañiz, además del aeropuerto de Teruel.
32: Todo el mundo pide la doble vía electrificada porque si no, no podemos llegar en condiciones suficientes para la transversalidad de un eje que va a vertebrar el noreste de España y que genera un flujo de mercancías y de pasajeros tan importante con las potencialidades que también ofrece para ese futuro, pues un poquito más lejano, que sería el de la travesía central de Pirineo. Todo ese conjunto de actuaciones son las que hoy se han reafirmado por unanimidad.
0: Desde el Gobierno de Aragón se ha intentado establecer contacto con el Ministerio de Transportes y Movilidad Sostenible para abordar precisamente estas alegaciones sin mucho éxito.
32: Que no nos está siendo fácil. Pero a mí no me está siendo fácil en los últimos 18 meses, porque saben ustedes que no se nos ha convocado a bilateral, la bilateral que está establecida en Estatuto de Autonomía de Aragón y que se empezó con una reunión de bilateral que ya se ha interrumpido. Hemos requerido insistentemente, yo quería hablar con el Ministerio de las cercanías con Huesca, yo quería hablar con el Ministerio de por qué está paralizada la nave Sabiñánigo, yo quería hablar con el Ministerio qué pasa con la 232, que también la tenemos bloqueada.
0: En las últimas horas también han presentado sus alegaciones tanto la Diputación Provincial de Teruel, con el respaldo unánime de los grupos que tienen representación, PP, PSOE, Teruel Existe y Partido Aragonés.
1: La provincia de Teruel tiene una situación estratégica envidiable, hay muchas empresas que están mirando hacia Teruel para crear empleo, para crear actividad económica, pero evidentemente sin infraestructuras no se pueden desarrollar. Que esa línea del Cantábrico-Mediterráneo tenga las mismas prestaciones de Zaragoza hacia arriba que de Zaragoza hacia abajo.
4: Necesitamos infraestructuras que sean iguales y en las mismas condiciones que en otras provincias para el desarrollo de nuestro tejido empresarial, turístico.
0: También Teruel Existe en solitario y Chunta Aragonesista y Compromís, que te recuerdo que están integrados en Sumar, socio del PSOE en el Gobierno Central, alegando a un estudio informativo de un ministerio del propio Gobierno Central.
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0: Día fresco el que tenemos este jueves. La lluvia se asomará esta tarde en puntos de la Ibérica, pero en el resto de la provincia la verdad es que no la esperamos. Temperaturas similares a las de ayer, no pasaremos de los 27 grados en el Bajo Aragón, de los 24 en el resto y a esta hora en el centro de Teruel tenemos 19.
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0: Como venimos contándote, el Miteco ha comenzado el procedimiento para asignar los 937 megavatios de capacidad de acceso a la red eléctrica que quedaron desiertos en el nudo Mudéjar. Desde el PP consideran inaceptable que el procedimiento establezca un plazo máximo de 5 años para presentar y seleccionar nuevas iniciativas. Un escenario que se produciría si la orden ministerial no se publica en el BOE hasta comienzos de 2027 y después se agota ese plazo máximo de 5 años previsto para el procedimiento. Alberto Herrero es diputado del PP en el Congreso por Teruel.
8: Es un fracaso estrepitoso, un fracaso descomunal y un fracaso que nos va a llevar, en el mejor de los casos, a nada más y nada menos que 11 años en la adjudicación. 6 que ya llevamos y 5 que anuncian ahora, porque dependiendo de los proyectos que se consideren, pues los 5 años de trámites administrativos, técnicos y medioambientales que pueden hacer que lleven 11 años únicamente para la adjudicación de lo que es el proyecto.
0: ¿Pero en qué va a consistir ese procedimiento? La directora del Instituto para la Transición Justa, Judith Carreras, lo ha explicado en Andorra. Asegura que refleja las demandas del territorio, es decir, agilidad en la tramitación y priorizar los proyectos maduros.
2: Cuando tramitemos la parte de la tramitación normativa, se va a abrir una ventanilla única. Esa ventanilla única va a estar disponible desde el día después que esté publicada esta propuesta en el BOE. ¿Esa ventanilla qué va a permitir? Va a permitir que aquellas empresas, aquellos promotores que estén interesados en generar electricidad, nos presenten un expediente que analizaremos, que está obligado a cumplir con criterios de creación de empleo, autoconsumo, formación e inversión en el territorio. Si cumple esos criterios, se va a sacar una resolución definitiva y esa empresa va a poder ya iniciar todo el procedimiento administrativo.
0: Es decir, asignar la capacidad disponible a medida que haya promotores con proyectos maduros que vayan presentando. Un procedimiento que estará abierto, como te decía hace un momento, hasta que se agote la capacidad o hasta un máximo de 5 años, es decir, 2031 o 2032. Además, el 1 de octubre se celebrará la primera mesa de trabajo entre el Instituto para la Transición Justa, el Gobierno de Aragón, los ayuntamientos y los agentes sociales.
2: Para poder hablar del nudo Mudéjar, pero también de todos los mecanismos que se están desplegando en la zona para activar el empleo. También el Fondo de Transición Justa o, por ejemplo, los 500 millones que ha puesto el Gobierno de España desde 2019 en ayudas a 182 proyectos en el territorio. Desde el 2019 hemos sacado 10 convocatorias y seguiremos sacando nuevas convocatorias. Estos son los elementos que pensamos que son claves poder analizar el día 1.
0: Desde el Instituto se confía en que esté publicado el procedimiento antes de que termine el año 2026 y que las primeras adjudicaciones se den en el primer trimestre de 2027. Desde el PSOE se autofelicitan por lo conseguido y agradecen a la directora del ITJ estar en el territorio. El alcalde de Andorra y secretario general de los socialistas turolenses, Rafael Guía.
9: Se lo agradecemos que venga siempre al territorio, a diferenciar de otras administraciones que nos llevan siempre a Teruel o a Zaragoza, pues el Ministerio y el Instituto de Transición Justa siempre viene al territorio a la cara. Yo creo que si vamos todos de la mano, esto sale adelante. El Ministerio lo que está en su mano, que es agilizar esa adjudicación de megavatios, lo está haciendo. Aún estamos esperando propuestas del Gobierno de Aragón, pues porque más allá de las fotos y los manifiestos, pues tampoco, a ver si el 1 de octubre nos vienen con alguna propuesta clara.
0: En este sentido, Guía ha vuelto a reclamar una discriminación positiva en las ayudas destinadas a la transición justa que gestiona el Gobierno de Aragón y a recuperar la línea del FITE destinada a proyectos empresariales en las zonas de reconversión mineras. El sector sanitario de Alcañiz ya cuenta con Tu Cita Salud. Es un sistema que permite a los pacientes recibir por WhatsApp un aviso sobre tus citas de atención primaria y poder confirmarlas, anularlas y reprogramarlas. La herramienta busca facilitar la gestión de las agendas de la atención primaria y reducir las citas que no se utilizan cuando los pacientes no acuden. La gerente única de atención primaria es Pilar Borraz.
10: Que ese mensaje se manda a los teléfonos que están en la base de datos del usuario. Por eso es importante que los pacientes, que las personas vayan a los centros de salud o revisen a qué teléfono tienen como contacto en la base de datos del usuario que nosotros como sistema sanitario tenemos. Yendo la gente que no acudía a las consultas, hemos de tomar alguna determinación.
0: Comenzó a funcionar en el sector Alcañiz el 11 de septiembre y en sus primeros 3 días de funcionamiento se enviaron alrededor de 3.300 mensajes y se recuperaron 120 citas. La idea es que Tu Cita Salud se extienda al conjunto de Aragón antes de que termine el año. Y ya ha arrancado la edición número 42 de la Feria del Jamón de Teruel. Lo ha hecho con el concurso de calidad en el Palacio de Exposiciones y Congresos, cuyos premios se entregarán en la tarde de mañana viernes. Allí a las 5:30 de la tarde también arrancará el túnel del sabor y el taller sensorial para el que las 500 plazas están cubiertas. En el centro, a las 8 de la tarde, abrirá sus puertas la taberna del jamón en la Glorieta. Y una de las novedades es el traslado del festival gratuito Jam on Fest a la Plaza de las Monjas el viernes a partir de las 9 de la noche y el sábado a partir de las 8:30 de la tarde, con 13 grupos turolenses. Esto es todo por ahora. 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Seguimos contándote todo lo que te interesa con Pilar García de la Granja.
12: Son las 2:30 de la tarde, es la 1:30 en las Islas Canarias.
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12: Hola, ¿qué tal? Muy buenas tardes. Esto es Mediodía Cope. Bienvenidos todos los telespectadores de 13 Televisión. Hoy es jueves 17 de septiembre, que forma parte de la historia universal, porque hace exactamente 534 años tres naves partieron desde aquí, desde el puerto, capitaneadas por Cristóbal Colón. Lo que ellos no sabían es que estaban a unos meses de poner el pie en el nuevo mundo. Y hoy, Hoy esta localidad de Huelva vuelve a ser el centro de atención porque aquí echa a andar el mayor proyecto de hidrógeno verde de toda Europa, el Valle Andaluz de Hidrógeno Verde. Esto es un proyecto que lidera Moeve, que es importantísimo si de verdad queremos depender mucho más de la energía renovable y menos de las energías fósiles y, por lo tanto, de terceros países, la famosa soberanía energética. Enseguida vamos a darte algunos detalles, pero te avanzo algunos datos para que veas la importancia que tiene este proyecto. Se van a invertir aquí más de 1.000 millones de euros. Imagínate lo que supone esto para Andalucía en general y para Huelva y esta comarca en particular. Pero es que además se van a crear entre 8 y 10.000 puestos de trabajo directos.

0: e indirectos, en concreto para la provincia de Huelva, porque además esto va a impactar de lleno en la economía de unos 400 autónomos y de pequeñas y medianas empresas, de pymes. Así que felices estamos en Mediodía COPE de poder contar buenas noticias en un día en el que las alertas han vuelto a sonar en los teléfonos de la región de Murcia. Las lluvias que han caído en la región han obligado a activar esta mañana el aviso rojo en el campo de Cartagena y Mazarrón. Allí han llegado a caer 70 litros por metro cuadrado, alerta máxima que se ha desactivado, pero los avisos continúan porque va a seguir lloviendo durante toda la tarde con fuerza, así que mucha, mucha atención. Nos pasamos en un momento por las zonas más afectadas, pero de entrada, precaución también en la Comunidad Valenciana y en Baleares. En Ibiza, Protección Civil acaba de enviar también aviso a los móviles. Bueno, y puedes imaginarte el miedo que han pasado en Valencia y en algunas zonas de Valencia durante toda la tarde de ayer y la madrugada de hoy, sobre todo cuando suenan las alarmas de los móviles. Por ejemplo, ese habitante de Paiporta, que hace casi 2 años vivió la muerte de 56 de sus vecinos, y este vecino esta noche se ha asomado por la ventana y ha visto cómo el caudal del barranco del Pollo, el epicentro de aquella tragedia, crecía y crecía.
1: ¡Vaya barbaridad! ¡Dios mío! Ya tenemos el río aquí otra vez.
0: La pregunta es inevitable, ¿estamos mejores preparados que hace 2 años? ¿Sirvió de algo la tragedia? ¿Se han limpiado? ¿Se han hecho mejoras en los cauces de los ríos? ¿Ha cambiado alguna normativa? Bueno, mira, de entrada ayer los avisos llegaron tarde. Llegaron tarde y eso llevó a desalojar el estadio de la ciudad de Valencia cuando muchos aficionados ya estaban dentro para ver el partido de fútbol Levante Athletic, o mandar avisos a los móviles cuando algunos barrancos de la comarca pues no paraban de aumentar, lo que provocó atascos muy peligrosos en las carreteras secundarias y en los polígonos. Y luego están las obras. Están las obras y el mantenimiento, imprescindibles, empezando por la limpieza del cauce de los ríos o por proyectos como el de mejora del barranco del Pollo, que todavía, escucha esto, se está redactando. El proyecto de mejora del barranco del Pollo se está redactando. O el del barranco de la Saleta en Aldaya, para desviar el cauce hacia Alturia, que se licitó hace tan solo un mes. Podríamos decir que las reparaciones de urgencia están listas, pero que siguen pendientes muchos proyectos fundamentales para evitar tragedias cuando llega una dana. Y ojo, que la parálisis se paga muy caro, sobre todo cuando en Valencia llueve sobre mojado y nunca, mejor dicho, titulares.
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0: Hoy es jueves, es 17 de septiembre, pasan más cosas. Ángela Sánchez, buenas tardes.
4: Buenas tardes, Pilar.
0: La gerente del Partido Socialista descarga toda la responsabilidad en Santos Cerdán.
4: María Fuentes señala al exsecretario de Organización Socialista sobre cualquier pago efectuado a Leire Díez, la famosa fontanera que habría mediado para maniobrar en las causas judiciales que rodean a Sánchez y también a su gobierno. Para la gerente, Santos Cerdán tiene poder para cualquier acción.
5: Yo me encargo más de la parte de gestión pura y dura. No me encargo de ninguna actividad política. Por lo tanto, en el PSOE, el secretario de organización es la persona que ostenta la máxima responsabilidad. Es el representante legal. Por lo tanto, tiene poder para efectuar cualquier tipo de acción.
0: El comisario europeo de Interior y Migración, Magnus Brunner, visita España.
4: Se ha reunido con Alberto Núñez Feijóo y después con Marlaska y Elmas Saiz. Interior ha solicitado a la Unión Europea obras en los espigones del Benzú y el Tarajal, los dos puntos donde la frontera de Ceuta se adentra en el mar. Y un nuevo centro para cada ciudad autónoma con capacidad para 1.600 plazas. Marlaska además niega que los migrantes se estén desplazando hacia la península.
0: Y la reina Letizia ha inaugurado el curso escolar en el colegio público Gesta de Oviedo,
4: donde cursó sus estudios de EGB. Sus cerca de 300 alumnos la han recibido así. También han estado allí algunas de sus antiguas profesoras que recuerdan a la pequeña Letizia Ortiz como una niña responsable, inteligente y curiosa. Una buena alumna, Pilar.
0: Bueno, como nosotras. Gracias, Ángela. Y como Corrochano, ¿verdad, José Luis Corrochano? Buenas tardes. Tú eres buen alumno, ¿no?
3: Bueno, yo hablan mejor mis pies que mi boca, ¿eh? Como Mbappé.
0: Con tu abogado, ¿no?
3: Eso es.
0: Es lo que tiene, Cuéntanos, ¿qué nos traes?
3: Te cuento que en medio de la polémica por las camisetas de Ceuta, de apoyo a Ceuta, Florentino Pérez visita mañana a la ciudad autónoma acompañado del presidente de honor del Real Madrid, Pirri, nacido precisamente en Ceuta. Mbappé ya explicó ayer su posición. No quise priorizar sufrimientos, dijo. Y sobre el Balón de Oro hemos conocido que en la entrevista concedida al diario AS va a decir que es hora de que vuelva al Bernabéu y a los madridistas. Jornada de Liga, nueva goleada del Barcelona, la mayor de la temporada, 7-2 al Racing de Santander, con 3 goles de Rafinha. Joan García se retiró con un problema en la rodilla, estamos a la espera del parte médico, pero apunta a que se pierde el partido contra el Sevilla y la convocatoria de la selección española. El Atlético, antes del derbi, goleó 4-0 a Osasuna en el mejor partido de la temporada, además Deportivo de la Coruña 0, Sevilla 1, y quedó aplazado por la Dana el Levante Athletic Club. Hoy a las 7 se completa la jornada con el Betis Getafe y a las 9:30 con el Málaga Villarreal. Pilar.
0: Gracias, Corrochano. Bueno, enseguida te actualizamos la situación del temporal, pero antes tenemos una última hora. La Audiencia Nacional rechaza paralizar el campamento de migrantes en el puerto de Ceuta, tal y como le había pedido el Sindicato Unificado de la Policía. Patricia Rossetti.
6: Hola, Pilar, buenas tardes. La Sala de lo Contencioso dice que no está justificada la adopción de la medida solicitada. Los razonamientos del SUP, dicen los magistrados, giran sobre la idea de que la atención humanitaria a las personas migrantes se preste en condiciones de seguridad y a la protección de la seguridad y salud laboral de los funcionarios de la Policía Nacional. Se refieren a una superficie de 16.000 metros cuadrados de dominio portuario para la instalación temporal de elementos necesarios de cara a la atención humanitaria y a la acogida de protección internacional. Dice la sala que concurren razones de interés general que justifican el otorgamiento de la autorización solicitada sin perjuicio de la adopción de las medidas necesarias para garantizar su compatibilidad con la seguridad, protección y normalidad de explotación del puerto. Dice que será el Ministerio del Interior quien adopte las medidas para la seguridad de los agentes.
0: Pues esa es la noticia. La Audiencia Nacional rechaza paralizar el campamento de migrantes en el puerto de Ceuta, tal y como había pedido el Sindicato Unificado de la Policía. Gracias, Patricia.
6: A ti, Pilar.
0: Vamos ya con la situación del temporal. En la región de Murcia, poco a poco, las cosas van mejorando. Hacia primera hora de la mañana, es alert, les pillaba bajo aviso rojo y una fuerte tromba de agua. A esta hora se encuentran en la alerta amarilla y sin lluvia. Lo que toca ahora es limpiar las calles y retirar todo el mobiliario público caído. Los colegios y los centros de mayores siguen cerrados. Y aunque lo peor ya ha pasado, desde el Ayuntamiento de Cartagena, por ejemplo, se sigue pidiendo mucha prudencia. La misma que se pide también a esta hora en Ibiza y en Formentera. Allí se ha lanzado un exalerta a los móviles. De hecho, Emergencias está pidiendo a las familias que vayan a recoger a los niños al colegio.
7: Estamos haciendo un seguimiento permanente con Educación. De hecho, tenemos activado el protocolo que aprobamos hace aproximadamente un mes y medio con Educación, precisamente para garantizar unos canales de comunicación y de seguimiento y de valoración de manera permanente con la comunidad educativa para que el mensaje que pudiera llegar en un momento determinado desde Educación pudiera llegar a los centros.
0: Es Pablo Garrí, director general de Emergencias de Baleares. Hasta ahora ambas islas continúan en aviso naranja por la entrada de un nuevo frente que va a dejar lluvias de hasta 50 litros por metro cuadrado en una sola hora. También bajo aviso naranja están el litoral de Alicante y el litoral sur de Valencia, la zona afectada por la Dana. Así que nos vamos hasta allí. Sanchi Pacheco, buenas tardes.
8: Buenas tardes, Pilar. Fueron casi 100 litros y además en muy poquito tiempo. Las alcantarillas no dieron de sí y volvimos a ver pues bajos anegados, contenedores navegando calle abajo o el agua entrando en los vehículos. Gracias a Dios, ningún daño personal. Pero sin duda lo peor, el sufrimiento, el pánico de los vecinos de la zona cero de la Dana que viven aquí al lado de los barrancos y que 2 años después todavía no se han quitado el miedo del cuerpo.
9: Vuelves otra vez a estar un poco con el miedo del cuerpo. Te preocupa. Ves a tu madre un poco pues sufrir. Ves que en tu calle vuelve otra vez a, en cuanto hay lluvia torrencial, vuelve otra vez a inundarse. Ves que te sube el agua al segundo escalón del patio y ves otra vez que tienes que subir a tu madre para arriba y procurar que no pase nada y tranquilizarla. Bueno, es lo que hay. Es lo que hay.
8: La mañana ha sido bastante más tranquila, se ha ido recuperando la normalidad. En media hora se van a rebajar las alertas, luego se retirarán definitivamente a media tarde, al menos esa es la previsión. Y en esta zona cero en la que nos encontramos, a esperar hasta la siguiente. Un auténtico sinvivir, Pilar.
0: El precio de la gasolina alcanza un nuevo máximo anual, lo hace tras 11 semanas al alza. El diésel vuelve a subir, también el descuento de 20 céntimos por litro sigue sin notarse cuando pasas por el surtidor. El litro de gasolina está a 1,93 euros de media y el de gasóleo a 1,92. Este jueves también nos deja otro récord. Es el caso, en este caso histórico, es el del precio de la vivienda, vaya por Dios. Hoy hemos conocido los datos del segundo trimestre del año, sube un 12,5%, supera los 2.300 euros el metro cuadrado de media. Marta Ruiz, buenas tardes.
10: Buenas tardes, Pilar. Si cogemos el acumulado hasta junio, la subida media de los precios es del 13% con respecto al año anterior. El incremento es mayor en la vivienda de menos de 5 años. Ahí el metro cuadrado ya está en 2.700 euros de media, 400 euros por encima de la vivienda con mayor antigüedad. Si miramos más allá de esas medias, los datos del Ministerio de Vivienda reflejan que en regiones como Madrid o Baleares, el metro cuadrado ya se paga por encima de los 4.000 euros. Ya son 6 trimestres con precios medios por encima de los 2.000 euros. ¿Y lo que queda? Leandro Escobar, experto en vivienda de Comillas y Cade.
11: Es que la vivienda siga encareciéndose, aunque las subidas puedan moderarse. La oferta sigue siendo insuficiente donde más se concentra la demanda. Tampoco prolongaría automáticamente subidas del 12 o del 13%. Es evidente que la financiación se está endureciendo y la capacidad de compra pues tiene un límite. Así que mi previsión es que esas restricciones pues puedan frenar las operaciones y moderar, por tanto, los incrementos.
10: Las mayores subidas de precios del segundo trimestre se han registrado en Comunidad Valenciana, Castilla y León, Castilla-La Mancha, Aragón y Cantabria, con repuntes del 15%.
0: Es Marta Ruiz, jefa de Economía de COPE. Gracias, Marta.
10: A ti, Pilar.
0: Bueno, precisamente sobre vivienda, en este mediodía COPE hemos analizado el informe de FEDEA sobre la pobreza oculta. Casi 2 millones de personas se encuentran en esta situación. Esto quiere decir que según su renta no se consideran por debajo del umbral de la pobreza. Pero si tenemos en cuenta el precio de la vivienda, sí lo estarían. Y esto podría disparar la tasa de pobreza. Bueno, el sector servicios sigue siendo el motor principal de nuestra economía, pero España ya no es solo uno de los escaparates más importantes del turismo mundial o la hostelería. Ahora también exportamos talento, tecnología y conocimiento. Las ventas al extranjero de servicios digitales se disparan un 67% en los últimos años. Hablamos de trabajos de programación, ingeniería, consultoría. Victoria Ballesteros, buenas tardes.
12: ¿Qué tal, Pilar? Buenas tardes.
0: Un negocio que supera los 83.000 millones de euros.
12: Sí, y otro dato, esos servicios digitales ya representan el 37% de todas las exportaciones españolas de servicios, que incluyen el turismo. La mitad son servicios profesionales, lo que comentabas, ¿no? Empresas que, por ejemplo, diseñan proyectos de ingeniería para un cliente extranjero, que dan formación o asesoramiento financiero. Ese es el caso de Álvaro Galán, que trabaja con clientes de Estados Unidos, de Latinoamérica, de Asia. Cuesta abrirse paso, nos contaba, pero los españoles empezamos la carrera unos metros por delante.
13: Realmente lo que haces es buscar donde tienes una oportunidad, que normalmente es una cuestión de relación. Los españoles somos muy buenos haciendo relación. Somos conscientes del valor que tenemos. Yo creo que está en que tenemos una visión mucho más panorámica de los problemas.
12: Las exportaciones de servicios digitales crecen a un ritmo del 11% anual, pese a que somos uno de los países de la OCDE con más barreras a este tipo de comercio, y eso nos hace perder competitividad, como explica Ángel García, del Instituto Valenciano de Investigaciones Económicas.
14: Encarece las importaciones de servicios digitales para las empresas españolas, reduciendo su competitividad. En segundo lugar, reduce el atractivo de España como plataforma desde la que exportar servicios digitales.
0: Gracias, Victoria. Bueno, y una noticia de última hora. El Gobierno celebra la rapidez con que la Audiencia Nacional ha resuelto el recurso que impedía llevar a cabo el alojamiento de más de 1.700 migrantes que permanecen en las calles de Ceuta. Dicen que los terrenos del puerto son los más idóneos y que cuentan con todas las garantías de seguridad para llevar a cabo el operativo. 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
16: Todos somos caballas, menos Mbappé, Vinicius y Konaté. Bueno, y el Barça entero, por cierto. Que no se dice nada del Barça, se habla de estos tres, nada más. Que no quisieron ponerse sobre la camiseta a medias, esa camiseta de todos somos caballas.
17: Es una demostración más de que ya hay jugadores que van por libre y de que el club no sabe imponer las cosas que quiere imponer.
18: Tú, como grupo, no puedes ir en contra de lo que decide tu club.
17: El club que les paga es español, es el Real Madrid. El Real Madrid, si toma una decisión institucional de este tipo, debería ser secundada.
19: Pero en el caso de Vinicius y de Mbappé, llueve sobre mojado y este hecho no va a gustarle a muchos madridistas.
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13: Seguro que has notado el alto precio de los combustibles. Llenar un camión de peso medio de mercancías de gasoil cuesta al mes 2.500 euros más que hace un año. ¿Qué tal? Buenas tardes, saludos de Ana Abad. Un aumento considerable y que la Federación Empresarial de Transporte de Huesca espera que se frene, porque de lo contrario repercutiría en el empleo y también en la viabilidad de las empresas. Cuéntanos, Yolanda Sarsa.
14: Un camión de mercancías con un peso medio puede llegar a consumir entre 4.000 y 5.000 litros de gasoil al mes, contando con que el litro del carburante esté a 1,5 euros, el costo de al mes se dispara a los 7.500 euros. Son en torno a 2.500 euros más que hace un año. De momento, el sector del transporte de mercancías lo subsana de alguna manera con la cláusula del gasoil que aplican en contratos con algunas grandes empresas. El presidente de la Federación, Luis Laporta, asegura que la cláusula puede paliar algo la situación, pero si esta se demora mucho en el tiempo, sería insostenible.
15: Si esto fuera a la larga, pues entonces muchas empresas sería ya inviable por los precios de los carburantes, entonces ya habría menos trabajo y entonces ya tendríamos el problema a bordo.
14: Laporta ha apuntado que el precio del carburante ha pasado en poco tiempo de 1 euro el litro a casi 2.
13: Y hoy es el último día para presentar alegaciones al estudio informativo del Corredor Cantábrico Mediterráneo. Al Gobierno de Aragón, ayuntamientos, diputaciones, patronales o el Colegio de Ingenieros se suma ahora la Fundación Transpirenaica. Exigen la retirada del estudio del tramo Teruel-Sagunto y que se contemple una infraestructura de altas prestaciones. Cuéntanos, Pablo Fernández.
16: Las alegaciones de la Fundación Transpirenaica cuestionan tanto la solución planteada como el procedimiento seguido para su selección. Su presidente es el consejero Octavio López.
17: Exigiendo una vía doble electrificada de uso de mercancías y de viajeros en el que las pendientes sean absolutamente compatibles con una velocidad de alta velocidad y una velocidad entre 100 y 140 kilómetros. No podemos ir en tartana desde Sagunto a Teruel y querer luego ir en avión supersónico desde Zaragoza al Cantábrico.
16: Cada territorio, cada provincia ha planteado sus propias alegaciones de acuerdo a sus necesidades, pero todas coinciden en la necesidad de reforzar el corredor.
17: Que desde Huesca se ve la necesidad del corredor Cantábrico Mediterráneo para potenciar la travesía central del Pirineo. Desde Teruel se incide mucho más en qué pasa con ese tramo entre Sagunto y Teruel. Y en Zaragoza vemos la necesidad de conectar en Zaragoza las 9 autovías ferroviarias que van a llegar a plaza.
16: Desde el Gobierno de Aragón también se ha intentado

0: Natural de Sabiñánigo, Domingo Buesa fue historiador, escritor y catedrático, además de desarrollar una trayectoria política vinculada al Partido Popular. Pero por encima de todo, dedicó su vida a Aragón. Más de 50 libros y décadas de investigación avalan su trabajo en torno a la historia y el patrimonio de la comunidad. Su huella está presente en numerosos puntos del territorio y de manera especial en Jaca, donde fue nombrado hijo adoptivo. Allí mantuvo una estrecha relación profesional y de amistad con Belén Luque, directora del Museo Diocesano de Jaca.
1: Aragón en general pierde a un gran historiador, pero yo creo que Jaca en particular pierde a su historiador. Nunca, no va a ser superado, absolutamente nunca, ¿no? Domingo era una persona tremendamente generosa, no descubra nadie que era inteligentísimo, tenía una inteligencia pues muy por encima de la que podemos tener los demás.
0: Buesa deja también una importante labor vinculada a los archivos de Jaca y a los cursos de verano de la Universidad de Zaragoza, que coordinó durante 16 años. El funeral se celebrará esta tarde a las 5:30 en la iglesia de San Gil Abad de Zaragoza.
2: Y el verano que viene, Aragón contará con un centro único de emergencias que permitirá dar una respuesta más coordinada y eficaz ante cualquier situación que pueda surgir. Será gracias a la integración de los servicios del 112, Protección Civil, el 061, Bomberos Forestales y también agentes de la unidad adscrita de la Policía Nacional. Estará ubicado en la calle Isabel de Santo Domingo, número 4 de Zaragoza, y la inversión prevista por parte del Gobierno de Aragón es de 14,5 millones de euros. Las obras concluirán a finales de este año y la previsión es que el centro esté operativo el verano que viene. El presidente Jorge Azcón.
3: ¿Qué significa? Que van a compartir información, tecnología y espacio de trabajo. Cuando haya que afrontar una emergencia de especial gravedad, los responsables van a poder tomar decisiones con la misma información, con la misma tecnología y en el mismo centro.
2: Gracias a este centro, todos los servicios de emergencia podrán trabajar de forma coordinada, manejando la misma información y con mayor rapidez. Además, contarán con enlace directo con la UME, la Guardia Civil, el 062 y la Policía Local de Zaragoza. Este Centro Único de Emergencias Aragón permitirá reunir en un mismo espacio a profesionales y servicios que actualmente trabajan desde distintas ubicaciones. Y este jueves arranca la edición número 42 de la Feria del Jamón de Teruel. Lo ha hecho con el concurso de calidad, cuyos premios se entregarán en la tarde de este viernes.
4: Una edición que llega con nuevas propuestas y actividades repartidas por más espacios de la ciudad de Teruel. La programación de 4 días combina degustaciones, concursos, música, actividades familiares y eventos vinculados a la promoción del más ilustre producto turolense. La alcaldesa Emma Buch.
5: Es uno de los eventos más históricos de la ciudad, son ya 42 ediciones y por tanto es algo que los turolenses sentimos como propio y que es una parte fundamental de la actividad de la ciudad.
4: Y como telón de fondo, las buenas expectativas de este 2026. El Consejo Regulador estima superar las 700.000 piezas entre jamones y paletas certificadas de cara al cierre de este año.
2: Y tras un verano especialmente trágico en el que la siniestralidad se ha disparado con 13 fallecidos en las carreteras aragonesas, Aragón roza ya las 40 víctimas mortales en lo que va de 2026. Las salidas de vía y las distracciones son, según la Dirección General de Tráfico, las principales causas de estos accidentes. Con el objetivo de reducir estas cifras y concienciar sobre una conducción responsable, se va a crear un Instituto Aragonés de Seguridad Vial que se encargará de analizar las causas técnicas de los accidentes de tráfico. Lo ha explicado hoy en COPE Juan José Alba, es vicepresidente de la Alianza Española para la Seguridad Vial Infantil.
6: Están empeorando la situación y fíjese que muchas veces estamos hablando solamente de lo que son fallecidos o los accidentes, pero si miráramos lo que son los accidentes en sí mismo, donde además de fallecidos puede haber heridos e incluso personas ilesas, lo que son accidentes todavía está mucho, mucho peor, ¿no? Entonces, sí, pues no estamos haciendo cosas que cambien la situación, desde luego.
2: Y Zaragoza mira a Hollywood. Queremos ser la ciudad del cine y hoy se ha dado un paso importante para ello. El ayuntamiento ha formalizado el contrato con la multinacional mexicana EFD Studios para asumir la gestión de Distrito 7, la antigua fábrica de Giesa. 20 años de abandono que se transforman en una oportunidad para aglutinar todo el talento audiovisual y atraer rodajes nacionales e internacionales. Los primeros empezarán ya en 2027. La alcaldesa Natalia Chueca ha destacado la experiencia de EFD Studios para hacer de este espacio un auténtico hub

0: cinematográfico.
1: No se trata únicamente de alquilar material o de alquilar el espacio. Es aportación de conocimiento, de experiencia, acompañamiento técnico durante todo el proceso, desde la preproducción hasta la postproducción, y sobre todo se diferencian y se distinguen siempre por su capacidad para resolver problemas.
0: Y COPE ha realizado hoy en directo parte de su programación regional desde un enclave único, el monasterio de Cogullada en Zaragoza, sede del campus de la Fundación Ibercaja, un antiguo monasterio capuchino que se remonta a mediados del siglo XVII. Ana María Farré es su directora.
2: El primer profesor son los ponentes y nosotros ahí somos muy exigentes. Ajá. Creo que estamos creando aquí todo un hub de excelencia en la formación de profesionales y directivos, como bien has descrito.
3: Sí.
2: Y en segundo lugar, el aprendizaje entre pares. La mayoría de nuestras formaciones son presenciales porque nosotros creemos mucho en ese aprendizaje entre pares, o sea, en ese intercambio de buenas prácticas.
0: Llegamos a las 3, continúa la tarde de COPE.
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6: En las últimas horas, la juez de la Audiencia Nacional, María Tardón, ha dado un salto cualitativo en la investigación de la entrada masiva de inmigrantes en Ceuta los días 30 y 31 de julio pasados. Ha citado a declarar en calidad de testigos al presidente de la ciudad autónoma, Juan Jesús Vivas, y al exjefe de gabinete del delegado del gobierno, Gonzalo Sanz. Además, ha abierto un número importante de diligencias, entre otras, solicitar a los organismos policiales y militares las alertas y análisis de riesgos que se pudieran haber elaborado, así como los destinatarios y el medio utilizado para su comunicación y difusión, con expresión de la fecha y hora en que tuvieron lugar. Síntoma de que la jueza Tardón está haciendo bien su trabajo son las críticas que está recibiendo ya de los entornos de Pedro Sánchez. Entre las muchas cosas que causan perplejidad, destaca la ausencia del más mínimo sentido de responsabilidad política. No es de recibo que la única dimisión hasta ahora haya sido la del jefe de gabinete del delegado del gobierno en Ceuta, cuya versión de lo ocurrido está desbaratando la estrategia de defensa de Moncloa. El gobierno está más preocupado por convertir a Vivas en el chivo expiatorio que en poner los medios adecuados del Estado para que esa ciudad autónoma vuelva a la normalidad. La estrategia de Sánchez se va a topar una vez más en esta legislatura con la vía judicial, con el Estado de Derecho. Parece que este es el único camino para que se asuman responsabilidades, tanto por lo que se ha hecho como por lo que se ha dejado de hacer. Responsabilidades que ya veremos a dónde llevan a este gobierno.
7: Son las 3, son las 2 en Canarias.
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7: ¿Qué tal? ¿Cómo estás? Bienvenido a la tarde de COPE, la tarde de Pilar García Muñiz. Yo soy Israel Remuiñán y voy a estar contigo hasta que aparezca por aquí la linterna de Expósito. Y la última hora nos lleva a Ceuta. La Audiencia Nacional ha rechazado paralizar el campamento de inmigrantes que el gobierno pensaba instalar en el puerto de Ceuta. Ayer mismo, el Sindicato Unificado de Policía pidió una medida cautelar para suspender la puesta en marcha del campamento hasta que se garantizara la seguridad. El Ejecutivo, el gobierno, ha celebrado la rapidez con la que se ha resuelto y ha reiterado que los terrenos del puerto, donde está previsto que se instalen los chicos, son los idóneos y cuentan con todas las garantías.
8: ¡Vaya barbaridad! ¡Dios mío! Ya tenemos el río aquí otra vez.
7: Este sonido es el de una vecina que grababa esta noche la bajada del barranco del Pollo. Sí, el barranco que se desbordó en la Dana de octubre de 2024 y que creó la riada en la que murieron más de 200 personas allí en Valencia. Ya tenemos el río aquí otra vez, decía esta vecina. Lo cierto es que ha llovido mucho en la Comunidad Valenciana, pero afortunadamente nada que ver con lo que fue la Dana. Eso sí, muchos vecinos de Torrent, de Paiporta, de Alfafar o de otros municipios del sur de la ciudad afectados por la riada del 29 de octubre del 24 han revivido imágenes muy dolorosas esta noche al ver sus calles inundadas de nuevo.
9: El desagüe no daba de sí. Yo achicaba agua con la escoba al desagüe y era tanta el agua que caía que era imposible. O sea, era angustioso ver cómo el agua se apoderaba, entraba en la casa. Se fue media hora angustiosa, de verdad.
7: Es José Luis, es vecino de Pobla de Balbona, que nos contaba aquí en COPE, en Herrera en COPE, esa angustia con la que vivió las lluvias torrenciales de esta noche, lo que se han dejado estas lluvias, que han afectado a varias zonas del este, y ahora mismo están pasando por encima de Baleares, Lo que han dejado es un muerto en Olivella, en la provincia de Barcelona. Enseguida vamos a hablar con una vecina de Alfafar, en Carna, que nos contará cómo el recuerdo de la Dana vino a su cabeza esta noche.
3: Me quedaría tranquilo si se dedicaran a meterse conmigo, a descalificarme, pero se emplearan a fondo en solucionar los problemas que tiene nuestra ciudad.
7: Esta es la respuesta de Juan Vivas, el presidente de Ceuta, al desplante de Sánchez ayer en el Congreso. Ese pregúntale a Vivas, que espetó a una periodista que preguntaba por los menores que siguen malviviendo en las calles de Ceuta y que ha tenido hoy respuesta de propio Vivas. No es la primera vez que el presidente Sánchez echa balones fuera. Todos recordamos ese si quieren ayuda que la pidan, precisamente en la Dana. La situación de Ceuta ha llegado a Europa. Hoy el Parlamento Europeo votaba una resolución sobre la respuesta conjunta que la Unión Europea debía dar a la crisis. El hemiciclo europeo ha aprobado un texto en el que se incluyen condenas a lo ocurrido en Ceuta, también críticas a la gestión del gobierno de Sánchez y una petición importante a la Comisión de la Unión Europea: la creación de mecanismos que permitan a la Unión suspender desembolsos o incluso recuperar fondos ya pagados a un socio que deje de cooperar o ponga en riesgo los intereses de un Estado miembro. Es decir, esto es una medida contra Marruecos, con el que se tiene una cooperación muy habitual y al que, por ejemplo, desde el año 2021 y hasta el 2027 se le están abonando 500 millones de euros para controlar los flujos migratorios, para fortalecer su política migratoria y de asilo. A la vista está de que esa parte del acuerdo, si hablamos de Ceuta y lo sucedido en los últimos días, pues no se está cumpliendo. Y multan con 500 euros a un pasajero por colar en su maleta más de 8 kilos de embutido. Ya se ríe Rosa Rosado, que está por aquí conmigo.
10: No está mal.
7: ¿Por qué hablamos con nuestros oyentes? ¿Qué es eso que has metido en la maleta sorprendente? ¿Cuál ha sido tu kit de supervivencia español cuando te has ido de viaje? ¿Y si te han pillado en alguna aduana o no?
10: Mira, que el niño se va a Londres, pues para allá que mandamos el jamón.
11: A mí no me han pillado, pero mi hijo pasó un año en Inglaterra y me escribió una carta: mamá, mándame cosas para comer. Chorizo, embutido, latas de atún, latas de sardinas, porque dice que comían fatal. Y eso se lo envían en un paquete y no me pillaron, gracias a Dios. Besitos.
10: Ninguna madre española va a permitir que su hijo sobreviva a base de sándwich de pepino.
7: Eso es muy importante.
10: Pero que no. Pues eso, ¿qué comida has metido en una maleta? 607-15-0602.
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7: Corrochano, buenas tardes.
12: Israel, buenas tardes.
7: El Barça imparable, se le caen los goles, madre mía.
12: 7-2 ayer al Racing de Santander, 6 partidos de liga, 18 puntos, 28 goles a favor. Enseguida, noticias de la jornada de liga que hoy termina. Antes, es noticia de la mañana: Florentino Pérez visita mañana Ceuta, Arantxa Rodríguez.
13: Y lo va a hacer acompañado del presidente de honor del Real Madrid, Pirri, que recordamos que nació en Ceuta. Van a ser recibidos a las 11:30 de la mañana en el Ayuntamiento de la Ciudad Autónoma por el presidente Juan Jesús Vivas. Y posteriormente tienen en mente, si el tiempo lo permite, visitar la peña madridista de la ciudad. Hay que destacar que esta visita estaba ya programada desde hace tiempo, mucho antes de que se destacara el tema de las camisetas, protagonizado por Mbappé, Vinicius y Konaté.
12: Mbappé, por cierto, se ha explicado en las últimas horas, lo ha hecho explicando por qué se puso la camiseta a medias de apoyo a Ceuta, Melchor Ruiz.
14: Kylian Mbappé quiso aclarar el motivo por el que el martes en Elche saltaba al terreno de juego con la camiseta de apoyo a Ceuta recogida en el pecho. El delantero francés dejó claro que él se solidariza 100% con Ceuta, pero que también quería hacerlo con las víctimas inmigrantes y que no quería priorizar los sufrimientos.
15: Tengo que decir que yo tengo toda la solidaridad con la gente de Ceuta y todas las víctimas, porque antes de ser jugador soy humano. Pero también yo quería tener también un gesto y un pensamiento por todos los inmigrantes que han perdido la vida, que también están en condiciones duras. Entonces fue una posición no fácil, difícil, porque al final la gente puede pensar que yo soy contra la gente de Ceuta, pero no, solamente
12: declaraciones de Mbappé al diario AS. Y estas que ha hecho esta mañana el secretario de Estado para el Deporte, Rodríguez Uribe, comentando la situación de las camisetas de apoyo a Ceuta.
16: La verdadera gravedad de lo que ha sucedido con las camisetas son los que han amenazado de muerte por traidor, por cierto, al jugador del Betis, por ponerse la camiseta, y los que han amenazado también y han insultado gravísimamente a los jugadores del Real Madrid por no ponérsela.
12: Lo último de Mbappé, Santi Duque, son declaraciones sobre el Balón de Oro.
17: Sí, en esa misma entrevista al diario AS, el crack francés del Real Madrid se muestra convencido de sus posibilidades para ganar el trofeo y afirma que el Balón de Oro debe volver al Bernabéu y a los madridistas. Eso sí, Kylian no es tan categórico a la hora de hablar de los mejores del mundo como hizo Lamine. Dice que cree más en los hechos que en las palabras y responde corro con prudencia a la pregunta de por qué debe ganar el Balón de Oro.
15: Yo puedo hablar bien con mi boca, pero yo pienso que mi mejor abocado son mis pies. Entonces yo quiero siempre jugar con mis pies. El resto es parte del fútbol, pero yo intento enfocarme siempre en el campo, en lo que puedo hacer en el campo.
18: ¿Qué piensa de Lamine? Lamine ha dicho que tú y él son los dos mejores del mundo.
15: Tengo la sensación que va a tener una gran carrera.
12: Lamine llama al protagonista ayer en la goleada del Barça como Joan García, que se retiró en el descanso por un problema en la rodilla. ¿Sabemos ya para cuánto tiempo tiene Víctor Navarro? Víctor Navarro, enseguida recuperamos esa comunicación para conocer el parte médico del Barcelona sobre el portero. Antes, los goles del Barça, por ejemplo, Rafinha.
19: Puede tirar, gol. De Jenny Olmo. Olmo, Rafinha. Rafinha se la prepara con la derecha y tira.
12: José Luis Gil, 7-2 al Racing de Santander.
20: No hay vendaval ni equipo a la vista capaz de parar este Barça. Bajo la lluvia intensa, firmó el 7-7 en la temporada, ratificando unos números terroríficos. Líder intocable de la Liga, 3 puntos sobre el Madrid y 5 sobre el Atlético antes del derbi. Firma más de 4 goles y medio de media por partido. Los de Flick han marcado 5 o más en 5 de los 7 partidos de la temporada. Rafinha es líder del Pichichi, 9 goles. Lamine ha sumado 7 con 3 dobletes y Fermín ya va por los 4. Y detrás, los nuevos aportan. Ayer Adeyemi se fue a casa tras provocar 2 penaltis, 1 asistencia y completar 6 regates y 8 remates. Esto promete seguir porque Rafinha, ambicioso, quiere más.
21: Es importante pensar que necesita mejorar en algo, entonces nunca te voy a decir que estoy bien, estoy a mi mejor nivel, porque esto partiendo de mí es una mentira. Seguramente hay algo que puedo dar por el equipo más que lo que estoy dando, y nada, estoy contento por los goles, por la victoria, creo que es lo más importante, pero tenemos que seguir mejorando no solo individualmente como en equipo.
12: El Racing puso un equipo con pocos habituales y lo pagó Jaime del Olmo.
22: Resaca racinguista dura, complicada, porque encajar 7 goles no es fácil de sobrellevar por mucho Barcelona que esté enfrente. Si a eso añadimos que el portero Aguirre Zabala fue de los mejores, incluyendo parar un penalti a Yamal, pues queda todo dicho. Otra mala noticia fue la lesión muscular, la segunda de la temporada, del central Pedro Felipe, que será baja contra el Celta el sábado. José Alberto, más allá de reconocer que se equivocó cambiando de una tacada a 8 jugadores en el 11 titular, lo comparó con una visita al dentista, reconociendo que su equipo estuvo flojo y blando.
23: Creo que no ha sido nuestro mejor día. Creo que nos ha faltado pues competir a un poco más de nivel, sobre todo a nivel defensivo. Creo que hemos dado demasiadas facilidades. La muestra es pues los 3 penaltis cometidos, los 2 goles desde tiro exterior. Creo que hemos dado, como digo, muchas facilidades a nivel ofensivo. Creo que hemos pasado por pocos momentos de ser nosotros, pero tenemos que hacer las cosas mejor, ser un equipo mucho más riguroso. Pero bueno, así es, la visita aquí sabíamos que iba a ser dura, que iba a ser difícil y por desgracia pues no hemos tenido nuestro mejor día.
12: Víctor Navarro, ¿cómo está la rodilla de Joan García?
24: Acaba de informar el Barça de que tiene leves molestias en esa rodilla derecha. No hay tiempo de baja en el comunicado. La realidad es que marcará todo las sensaciones que tenga mañana, sobre todo Joan García, en esa última sesión antes de Sevilla. En el club respiran tranquilos porque no es una lesión importante, no es grave tras ese resbalón de anoche, y entienden que por precaución lo lógico sería que no estuviera en el Pizjuán y por lo tanto descansase en este parón. Pero marcará todo las sensaciones de Joan mañana en la última sesión.
12: El Atlético de Madrid goleó Osasuna.
25: La cierra desde la izquierda, Robin Lenormand. Roza, le cae, rechace, chuta. ¡Golazo!
12: 4-0 le ganó el Atlético a Osasuna en el mejor partido de la temporada. Javi Gómez.
26: Sin duda, Corrochano, el más completo de lo que va de liga. 90 minutos de juego fluido del Atleti. Es difícil destacar jugadores por encima de otros. Cardoso se pareció al del Betis. Grimaldo al del Leverkusen. La defensa apenas concedió. Tuvo mordiente la presencia de Jonathan David como 9. Y Baena y Kangin siguieron haciendo de Antoine Griezmann en un equipo que tuvo su día más redondo, como reconoció el Cholo Simeone.
27: Veníamos interpretando los partidos anteriores por pasajes bastante bien, como bueno, ya lo hemos recordado, segundo tiempo de San Sebastián, primer tiempo de Liverpool, primer tiempo de Bilbao, todo el partido de Sevilla, pero bueno, hoy creo que tuvimos más regularidad en todo el partido y bueno, eso nos permitió controlar el partido en el primer tiempo, pese a que no fuimos contundentes, y ser contundentes en el segundo tiempo y controlarlo.
12: Alberto San, otro partido en el que Rami se queja.
0: Sí, y se queja de un gol anulado, supone la tercera derrota rojilla, llevan 11 goles en contra y una revolución en el 11 que no sirvió para ganar al Atlético de Madrid. Segundo día con queja amarga, después del penalti frente al Español, llega este gol anulado que suponía el 1-1, así se quejaba Ramis de una acción que pudo cambiar el partido.
1: Para mí estaba anulado, otra decisión que nos condena y que nos hace daño, más allá de que el partido probablemente hubiera terminado con victoria del Atleti, puede ser. No estamos teniendo fortuna en ese tipo de decisiones. Fútbol profesional, ese tipo de situaciones, los jugadores meten el hombro, meten el codo, meten la cabeza, van arriba. No veo falta, sinceramente. El cuarto árbitro me ha dicho que lo han revisado y que ya está. Como siempre, en 3 segundos, o en 4, o en 5, es demasiado poco. Lenormand ni se ha quejado de la acción. Es que ni se ha quejado.
12: El domingo a las 4 y cuarto se juega el derbi, el Atlético de Madrid-Real Madrid. Noticias en el conjunto blanco, Melchor Ruiz.
14: Ha empezado ya a preparar ese compromiso ante el Atlético de Madrid, un encuentro que consideran muy importante al margen por la rivalidad, porque es el último compromiso antes del largo parón de selecciones y con la motivación añadida por lo sucedido la pasada temporada. Mourinho no va a recuperar a ninguno de los tres lesionados, Militao, Mendy y Rodrigo, pero volverá a hacer cambios en el once, entre ellos Jude Bellingham.
12: Después de ver el once de ayer de Simeone, ¿qué esperamos para el derbi, Javi Gómez?
26: Bueno, todos los ojos puestos primero en Julián Álvarez. Corro, el argentino sigue acelerando para intentar estar en el partido. Con Barrios y Sorloth al margen será la única duda con la que cuente el Cholo. Hoy ha entrenado el argentino en solitario. Mañana volverán los entrenamientos grupales. Hay dudas de cara al once. Jonathan David podría tener lugar y Simeone deberá decidir si juega con 3 en el medio y 2 delanteros o si bien mete 4 y tan solo una referencia.
12: Enseguida más de la Liga.
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12: El Sevilla ganó en Riazor.
25: ¡En Riazor!
12: Sevilla, Víctor Fernández es cuarto en la Liga.
9: Y sigue confirmando su buen inicio de Liga. Ayer sumó en Riazor su cuarta victoria para sumar 13 puntos, una racha que rompe con la mediocridad de las últimas temporadas. El equipo, por lo tanto, se afianza con buenas sensaciones, se muestra cada día más competitivo y ordenado. Hacía años que no encadenaba 2 partidos con portería cero y con muchos jugadores rindiendo a un buen nivel. Luis García Plaza, protagonista de esta reacción del equipo, reconocía que este es un inicio de temporada soñado.
11: Nada, seguir. Uf, esta liga, primera división. Ahora no viene el Barça, o sea que nada, seguir. Ya tenemos 13 puntos para seguir sumando, no hay más. Hay que seguir humildes, igual que cuando van mal. Yo creo que nosotros intentamos no hacer un drama. Cuando vamos bien, tampoco hay que estar eufórico. O sea, está un arranque soñado. Pero esto, la primera división es muy dura y tenemos que jugar y competir siempre así. Si competimos así, siempre estás cerca de poder ganar. Pero bueno, un gran rival el Depor y muy contento, muy contento.
12: Pepe Torrente, primera derrota del Depor en casa.
28: Ante un rival que además fue mejor en un partido donde ya perdiendo se quedó con 10 por la roja a Angeliño. Hidalgo hizo 5 cambios en el equipo por el poco descanso que tuvo su equipo. 5 días el Sevilla por 3 del Depor que jugó el domingo en Getafe. Algo que condicionó el 11 titular blanquiazul.
29: Esto está montado como está montado, es como es, pues hoy nos tocará a nosotros 3 días, pues luego supongo que a los otros equipos también les tocará y tampoco hay que incidir mucho en eso, pero ese pelín de frescura seguramente a esta altura de la competición, esos tres partidos y además con un viaje por medio, pues es complicado.
12: Noticia en Valencia, la Dana aplaza el Levante Athletic de Bilbao, buscamos ya la fecha para ver cuándo se juega el partido. Pedro Zamora.
30: Valencia estaba en alerta naranja, la previsión no falló y la tormenta perfecta convirtió el campo en una piscina. El árbitro y los equipos tenían claro que no se podía jugar, pero hubo que esperar a las 9:30 para suspenderlo oficialmente. Hoy el presidente de la Generalitat Valenciana ha dicho que no aplazarlo antes fue una imprudencia de la Liga. La Liga y los clubes han pactado, si no pasa nada, jugar el próximo 21 de octubre.
12: Hoy a las 7 de la tarde se juega un Betis-Getafe, un buen Betis. Noticias del equipo de Pellegrini, Escalera.
4: Pellegrini planea hacer varias rotaciones tras el partido del lunes en Villarreal y por el poco margen que hay entre un encuentro y otro. Dani Ceballos podría jugar como titular acompañado de Facundo Bernal. Podría jugar el Betis con Valles en portería, Ortiz, Bartra, Valentín Gómez y Junior en defensa, Bernal y Ceballos en el doble pivote, Anthony y Adde en las bandas. La duda puede ser la media punta, depende si está Isco o no para salir de titular. Si no, podrían entrar los Celso, Fornal o Deosa y arriba seguro estará Parrot.
12: Enfrente el Getafe de Bordalás, Gema Santos.
7: Que ha viajado esta mañana a Sevilla con una baja importantísima, Corro. La de Ramón Terraz, un indiscutible para Bordalás, pero es que está tocado por puro cansancio. Tuvo que pedir el cambio el fin de semana ante el Depor por molestias y por aquello de estar jugándolo todo, hoy ha tenido que parar. Tampoco está en la lista, atención a esto, Borja Mayoral. Y a la espera de lo que diga Bordalás en sala de prensa, desde el club nos hablan de una decisión técnica. Tampoco están los lesionados Femenía, Abkar, Uche y Juanmi. La buena noticia es que Bordalás recupera a Andrés García y también a Alberto Risco.
12: 9:30, Málaga-Villarreal. Noticias del Málaga, Emilio Guerrero.
10: El Málaga recibe al Villarreal con la intención de conseguir la primera victoria liguera y de paso salir de los puestos de descenso. Aznuy y Calluste con lesiones musculares son bajas en el Málaga. Funes maneja cambios en el equipo titular con Dotor y Adrián Niño con posibilidades de salir de inicio y dar más mordiente ofensiva para un Málaga que solo ha marcado 2 goles en 5 jornadas. Un partido más, la Rosaleda será una caldera y se llenará para arropar al Málaga en su partido frente al Villarreal.
12: En descenso está también el Villarreal, Juan Igual.
13: Ha viajado Corro el Villarreal esta mañana a Málaga con la intención de reaccionar después de la derrota ante el Betis. Lleva solo 2 puntos de 15 posibles y ocupa plaza de descenso. Es una de las primeras finales que tiene por delante Íñigo Pérez para enderezar el rumbo del equipo. En lo deportivo es baja Juan Foyth por lesión y el técnico amarillo va a hacer rotaciones. Podrían entrar en el 11 jugadores como Saliba, Moleiro o Ayoz.
12: En un momento la Europa League.
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12: Mañana hay un Español-Elche. Vamos con las noticias del Español, Juan Arias.
19: El Español buscará resarcirse ante el Elche de la derrota frente al Rayo Vallecano, en la que dejó unas malas sensaciones, sobre todo en la primera parte. Para este encuentro, Quique, Puado, Jofra y Omar son baja por sanción. Se espera contar con Grosabel para ocupar un puesto en el lateral derecho. A las 15:45, rueda de prensa de Manolo González y después último entrenamiento previo a enfrentarse mañana contra el Elche.
12: Enfrente el colista, el Elche, Cristian Egea.
20: El Elche afronta el partido de mañana a las 9 de la noche como una auténtica final, teniendo en cuenta que tan solo ha sumado de 18 puntos 2. Martín Anselmi asegura que el equipo está unido y con ilusión pese a la derrota frente al Real Madrid y podrá introducir rotaciones de cara al encuentro por la acumulación de minutos. Yago de Santiago será la única baja.
12: Ahora la Europa League, es la primera jornada. El Celta perdió contra el Nicosia 1-0. Álvaro Lorenzo.
21: Tiene fin, Corro, la mala racha del Celta para iniciar el curso. Son 7 partidos sin ganar, sumando la Liga también la Europa League. Ayer cayó en Chipre ante el Omonia con un gol rival sobre la hora tras fallo de Radu. Falta gol, apenas 3 a favor en 7 partidos. El sábado en Balaídos ante el Racing, última opción para no llegar al parón sin triunfos. Giraldez reconoce que nada le sale bien.
31: Estamos en ese momento en que todo sale de cruz, desde las pequeñas finalizaciones cerca de la portería que hemos tenido, que hasta un centímetro de que entre o no, desde el fuera de juego, el gol anulado, a mano que parece que es que no es, a que dos laterales del equipo rival te tiren 2 tiros a la escuadra, uno que debe el larguero y otro que entre en una situación que creo que es raro que te puedan tirar desde ahí. Bueno, pues ahora mismo está saliendo todo cruz, a seguir trabajando, a seguir confiando en en lo que hacemos en el equipo, en lo que nos ha traído hasta aquí.
12: Hoy a las 9 debuta la Real contra el Bournemouth en casa. Mauri Diáquez.
0: Después de un año de ausencia, la Real vuelve a Europa esta noche en Anoeta a las 9. Hay mucho ambiente en Donosti para este partido. Se respira ambiente Premier con 2.000 seguidores del Bournemouth por las calles de Donosti. Una Real que no acaba de encontrar el puntillo en Anoeta. Viene de palmar contra el Atlético de Madrid. Grupo complicado con la Juve, dos Premier, Olympique de Lyon. En fin, promete mucho el choque de esta noche con un equipo muy atacante enfrente. Pitará el choque el polaco Rakowski.
12: Dos noticias más de fútbol. De la Fuente va a ser renovado, Isa Fouto.
1: Acuerdo total entre la Federación y Luis de la Fuente para la renovación del seleccionador de un contrato que terminaba tras la Eurocopa de 2028 y que ahora se va a prolongar hasta 2030 con posibilidad de dos años más. Hasta una cita mundialista, recordemos, muy importante para la Federación, pues seremos los organizadores de ese Mundial de dentro de cuatro años. Luis de la Fuente pasará a ser uno de los seleccionadores mejores pagados del mundo.
12: Carlos Ganga, Messi ficha a Calleja para el Eldense.
2: La era Messi en él arranca a la espera de que el CSD valide de forma definitiva la operación con Javi Calleja como nuevo entrenador. El técnico que pasó por el Villarreal, a la vez Levante y Oviedo, llega al Deportivo Eldense con el objetivo de que el club se consolide en segunda. Dice que la presencia de Messi es una garantía y que es una ilusión tremenda que el argentino cuente con él para este proyecto.
3: El que esté Messi también es una garantía para todos de que la gente va a estar más que enganchada. Yo creo que cada vez que vayamos viendo con lo que está pasando con el club, yo creo que todavía vamos a conseguir conectar con muchísima más gente, y todo eso es para nosotros mucho más importante que si el club es más pequeño o más grande. Al final tienes que vivir de la ilusión, de las ganas, ser feliz con lo que haces, y estábamos convencidos de que aquí podíamos
12: hacerlo. Conversación de Carlos Miquel con el ganador de la IndyCar, Alex Palou.
8: Cuando te retires, Alex Palou, tienes la 5, 8 IndyCar, 3, 500 millas, ¿firmamos?
14: ¿Firmamos? Sí, obviamente, no diría que no. A ver, si fueran 4, 500 millas, mejor, ¿eh? A ver, posible, obviamente es posible, es muy difícil, es cada vez más difícil. Yo creo que exponencialmente se ponen más difíciles los títulos y las victorias, pero posible es posible. Lo único que tenemos que hacer es poco a poco, carrera a carrera, a ver si podemos lograr uno más.
12: Balonmano, segunda jornada de la Liga de Campeones. ¿Contra quién juega el Barcelona? De Rosca, Luis Malvar.
16: Pues el FC Barcelona viaja hasta la costa francesa para enfrentarse al Montpellier en esa segunda jornada de la Champions. Tanto Barcelona como Montpellier se perfilan como los favoritos de grupo en esta segunda fase y arrastrar los puntos. Por eso la importancia de la victoria. Como curiosidad, destacar que el Montpellier ha trasladado el partido a Sud de France Arena para tener más capacidad, 8.900 espectadores. 9:45 de la noche, Montpellier-Barcelona, pitado por los macedonios Nikolovic y Metalari.
12: Esto es lo esencial del deporte nacional e internacional. Israel, enseguida contamos lo más cercano en su COPE más cercana.
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24: Es que el Teruel juega este sábado nuevo partido de la Primera Federación, en este caso en el Cerro del Espino, ante el Rayo Majadahonda, equipo que llega en la misma situación que el Teruel, con un punto en tres partidos. Partido a las 4:30 de la tarde, no muy lejos de la ciudad de Teruel. De cómo le va la semana al Club Deportivo Teruel, hablamos con Tomás Santos del Diario de Teruel. ¿Qué tal, Tomás? Amigo, compañero, ¿cómo estás?
26: ¿Qué tal?
24: Muy buenas.
26: ¿Qué tal? Muy buenas a todos, muy buenas a ti, Pablo, y a todos los oyentes.
24: Bueno, ¿cómo está yendo la semana? ¿Cómo vemos la moral de los chavales del Club Deportivo Teruel? Parece que todavía no terminamos de dar con la tecla, lo hablábamos ayer con Edu Guillén, que todavía, por ejemplo, con el tema del esquema no se da con la tecla. Hay argumentos ofensivos, pero también se resiste a entrar el gol. ¿Cómo están las cosas ahora mismo?
26: La tropa está con la moral alta, eso es así, y es verdad que en los entrenamientos se observa un equipo que está entero, que está comprometido, pero la tropa está también muy consciente, está con mucha conciencia de que efectivamente empieza a ser importante sumar de tres. Es cierto que la liga acaba de empezar, es cierto que queda todavía muchísimo tiempo, que está todo por decidir, pero también es verdad que ya hay cinco equipos en zona de descenso y ya hay un pequeño escalón, ya hay un pequeño salto hacia la zona de la permanencia, vamos a decirlo así, y conviene que ese escalón no se haga no se haga muy alto, no se haga muy grande, pues porque si no luego que es muy complicado progresar, es muy complicado ganar posiciones, y estas cuentas ya las están echando en el vestuario. Es no solamente el cuerpo técnico, también los futbolistas están decididos y prestos pues para que la cosecha sea, el ritmo de la cosecha empiece a ser ya superior.
24: Llevamos varias semanas hablándolo, pues desde que hemos comenzado estos espacios, Tomás, hace un par de semanas, de que el Teruel tiene esa ficha libre. La semana pasada hablábamos de que había un jugador haciendo, pues en fase de prueba con el Club Deportivo de Teruel. Ya son dos, porque ahora es otro futbolista el que se ha incorporado a los entrenamientos del Club Deportivo de Teruel.
26: Tenemos dos nuevos en la oficina. El club tiene cierta prisa, no tanto el cuerpo técnico. Kiko Ramírez confía mucho en lo que tiene, ahora inscrito. Confía además en la reaparición más pronta de lo esperado de Sander Ballero, que para Kiko Ramírez es fundamental y se vio en pretemporada. Confía en lo que le pueda dar Ballero en cuanto se recupere, y creen que en un mes el chaval estará vestido de corto. Pero es verdad que no pasaría nada si alguna de estas pruebas... Ah, bueno, no pasaría nada, no. Estaría bastante bien que alguna de estas pruebas surtiera efecto. Sobre todo el último llegado, el atacante Sanogo, que es un futbolista que da la sensación de que tiene cierto descaro. Es un futbolista que puede aportar en fase ofensiva. Con todo, no se precipitará el Teruel a la hora de incorporarlos. Mirará despacio, tranquilamente, si los chicos progresan en estos días de entrenamiento, si tienen mimbres para no solo para aportar, sino para acoplarse y ensamblarse en el resto de la plantilla. Y será entonces en ese caso cuando el Teruel acometa la incorporación, no antes. Porque ya digo que Kiko Ramírez tiene fe en el crecimiento del equipo, en el crecimiento exponencial del equipo, con la recuperación de los lesionados y sobre todo con la entrada de Ballero en el mes de octubre.
24: Sin duda, yo creo que todos, también lo decía Edu ayer en estos micrófonos, Edu Guillén, confiamos, yo creo, los tres en precisamente esa evolución del Club Deportivo de Teruel, un equipo pues que muchas piezas son nuevas, el cuerpo técnico es nuevo, el míster es nuevo, y que las cosas funcionarán mejor poco a poco. Así fue precisamente la temporada pasada, donde fueron las cosas muy diferentes a como la gente se pensaba. Tomás Santos, colaborador de COPE, compañero del Diario de Teruel, muchísimas gracias, te leemos.
26: Muchas gracias, un abrazo gordo y un saludo para todos los oyentes.
24: La verdad es que siempre hay que escuchar a Tomás Santos, colaborador de COPE, compañero del Diario de Teruel. Este año hemos formado un buen elenco de colaboradores en materia deportiva. Tenemos ahí varias ideas que esperemos poder ejecutar pronto para darte el mejor contenido también deportivo de la provincia de Teruel. En fin, que llegamos a las 3:30 de la tarde. Sigues en la mejor compañía, en la tarde de COPE, con Israel Remuñana. Hasta mañana.
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Son las 3:30 de la tarde, las 2:30 en Canarias. ¿Qué tal? ¿Cómo estás? Esto es la tarde de COPE, la tarde de Pilar García Muñiz. Yo soy Israel Remo Iñán y voy a estar contigo hasta las 7 de la tarde.

0: Dos militares han ingresado en el hospital Gómez Ulla esta mañana. Los dos venían de Ceuta y los dos fueron agredidos por migrantes mientras patrullaban por la ciudad autónoma. Uno de ellos ha tenido que ser operado incluso con una fractura de peroné aquí en el Gómez Ulla en Madrid. No es la primera vez que sucede algo así, ni mucho menos. Los militares, policías y guardias civiles que abarrotan la ciudad para tratar de controlar esta crisis llevan expuestos a este tipo de agresiones desde la entrada masiva de los últimos días de julio. Mientras tanto, Marlaska se daba el lujo de definir la inseguridad como subjetiva.
1: Pero también sabe la sociedad ceutí que esa es nuestra preocupación máxima. El revertir esa sensación de inseguridad subjetiva, porque sabéis que en los últimos años las ratios objetivas de criminalidad en la ciudad de Ceuta habían descendido y han descendido de una forma muy importante y muy relevante.
0: Defiende Marlaska que la inseguridad es subjetiva porque han bajado los índices de criminalidad, pero es que esos índices no reflejan la situación actual tras la entrada masiva, son anteriores. Es tramposo cuanto menos. Para saber qué situación están enfrentando allí los cuerpos de seguridad del Estado, vamos a hablar con Laura García, que es portavoz de Jupol. Laura, ¿qué tal? Buenas tardes.
2: Buenas tardes, Israel.
0: ¿Cómo están los compañeros en Ceuta ahora mismo? ¿Cómo estáis?
2: Pues la desesperación de los compañeros, desde luego, que cada día es mayor porque, bueno, aparte de que se les pone en peligro su integridad física, al parecer sin un sentido, porque como podemos comprobar, a los compañeros, tanto Policía Nacional, Ejército, Policía Local, Guardias Civiles, se les está utilizando como un parche porque les ordenan desalojar de un sitio, llevarlos a otro, desde el otro sitio pueden campar libremente a otro lugar, es decir, que al final son dispositivos que son complicados, que son de orden público, que al final es mover masas muy grandes de personas para luego al final nada, porque allí tienen pues libre circulación por el día, por la noche y bueno, solamente hay que ver los incidentes que estamos viendo en los últimos días, que la escalada de violencia que hay.
0: ¿La inseguridad es subjetiva, como dice el ministro?
2: No, subjetiva es la integridad del señor Marlaska, porque eso, que es muy desafortunado, no puede decir eso, porque al final se está riendo de las víctimas, se está riendo de las niñas y de los niños que son agredidos sexualmente, de todos los delitos que se están cometiendo allí gravísimos, y que sabe que miente porque, lógicamente, los índices de criminalidad han subido exponencialmente, nuestras mallas, nuestras emisoras no paran en todo el día, no paran en toda la noche, y es precisamente... No es precisamente porque la inseguridad sea subjetiva, sino porque es objetiva.
0: ¿Qué datos manejáis ahora mismo de incidentes, criminalidad, allí en la ciudad de Ceuta? Porque él, claro, decía que habían bajado, pero los datos son anteriores. Ahora mismo, ¿cómo está la situación allí?
2: Claro, es que es un genio en maquillar las cifras y utilizarlas a su antojo. Pero bueno, es que eso no se lo cree ni quien le solía creer. Pues mire, nos está costando muchísimo porque nos lo impiden acceder a datos oficiales. Sí que nos vamos enterando puntualmente de algunas cosas, pero nos están impidiendo acceder a la información, que bueno, al final creo que la información, siempre y cuando sea real, sea veraz, todo el mundo tiene derecho a saberla. Y pues mire, sí que hay reportadas más de 30 agresiones sexuales, han subido muchísimo los robos con violencia, los robos con fuerza, los daños, las lesiones, los atentados a agentes de la autoridad, porque ya se han sufrido más de 60 atentados a agentes de la autoridad. Esto último que habéis nombrado antes, de los compañeros militares, que les deseamos una pronta recuperación. Y es que allí la escalada de violencia también la sufren los compañeros, que lo único que están haciendo allí es velar por la seguridad de todos, incluso por la de los invasores.
0: Los compañeros que están ahí en Ceuta, por ejemplo, de la policía, llevan mucho tiempo los que son de fuera sin ver a su familia, están en condiciones complicadas. Anímicamente, ¿cómo están, Laura?
2: Pues he hablado con muchos que han regresado a sus domicilios ya a la península y pues me preocupa muchísimo la salud mental de algunos de ellos, que dicen que han regresado a sus casas, parecía que todo iba a pasar, pero que es que lo que se vive allí es durísimo. Las imágenes no hacen justicia a lo que realmente se siente allí, y los compañeros sufren mucho, sufren cuando han vuelto a sus casas, los ceutíes también. Creo que la salud mental va a pasar una dura factura a todos, y bueno, pues la sensación es generalizada, que esto tiene pinta de ir para largo, que eso no se le da una solución. Hay unidades que se están desplazando unas 2 semanas, vuelven a sus domicilios, hay otros compañeros que están durante un mes, otros durante, ya se les ha dicho que van a estar allí 3 meses, o sea que a corto plazo no parece que haya una solución.
0: La Audiencia Nacional acaba de dar el visto bueno al campamento que se ha instalado en el puerto de Ceuta, esas carpas blancas, para acoger a cerca de 1.700 migrantes. ¿Está la seguridad garantizada, como dice el gobierno, en ese campamento que se va a instalar en el puerto después de que la Audiencia Nacional haya dado el ok? Es decir, bueno, ya está instalado, pero se va a trasladar allí a los migrantes próximamente.
2: Pues te voy a dar una novedad, porque la Audiencia Nacional se acaba de pronunciar de nuevo y ha tumbado eso. Fue otro sindicato, en concreto el SUP, el Sindicato Unificado de Policía, y ya se lo ha tumbado la Audiencia Nacional. Y bueno, pues veremos ahora qué sucede con eso, pero porque realmente creemos que un sindicato policial no está legitimado para eso. Y bueno, ayer era todo alegría, pero hoy se lo han tumbado. Lo que sí nosotros hemos denunciado es que es un peligro, porque es una infraestructura crítica. Hay que recordar que estamos en un nivel 4 sobre 5 de alerta antiterrorista. Esto supone un problema, y sobre todo que se les está acercando a la zona del puerto, que es precisamente donde ellos quieren ir para subirse en los ferries, pues sobre todo por la noche, a escondidas y demás. Entonces, claro, es que se lo estamos poniendo muy fácil. Ceuta tiene muchísimas zonas, por la zona de los campos de tiro, bueno, muchísimas zonas de descampado donde estas personas podrían estar sin poner en peligro a los ceutíes.
0: Laura García es portavoz de Jupol. Gracias por estar en la tarde con esta última hora desde Ceuta. Gracias, Laura.
2: Muchísimas gracias. Un saludo.

0: Bueno, llevamos ya unos cuantos días, ¿eh? Que sigue coleando ese resultado del último informe PISA, que refleja que nuestros estudiantes están fatal. Vaya batacazo, los peores resultados de nuestra historia y la dificultad que es patente en materias como la que tiene que ver con la lengua, con entender lo que estamos leyendo, la comprensión lectora. Ahí hemos bajado, creo que eran 28 puntos. PISA también nos deja otros datos que quizá han pasado más desapercibidos y que tienen mucho que ver con cómo están los adolescentes, nuestros adolescentes, su capacidad para concentrarse, para afrontar dificultades, para perseverar, cómo se relacionan, el bullying o el uso que hacen de la tecnología. Y aquí es donde queremos detenernos hoy, porque más allá de las notas, que son malísimas, ¿qué nos está diciendo sobre nuestros chavales el informe PISA? ¿Estamos ante una generación a la que le cuesta más concentrarse? ¿Tolerar la frustración? ¿Enfrentarse a un problema? Javier Quintero es nuestro psiquiatra de cabecera. Javier, ¿qué tal? Buenas tardes.
1: Buenas tardes, Isra.
0: PISA nos habla de resultados académicos, pero detrás de estos resultados, de este batacazo, no se puede llamar de otra forma, hay chicos que tienen que concentrarse, aprender, resolver problemas, enfrentarse a dificultades. Desde el punto de vista de la salud mental, tú como psiquiatra, ¿qué te dice esta fotografía de este resultado? ¿Qué fotografía te dan de nuestros adolescentes?
1: Hombre, tenemos que tener en cuenta que PISA en sí mismo no es una evaluación relacionada con la salud mental, sino tiene que ver con el rendimiento académico. Dicho esto, me parece un termómetro estupendo para saber lo que hay de fondo. Y no tanto poniendo el foco solo en los adolescentes, sino en todo el ecosistema educativo, donde está el sistema educativo en sí mismo, los profesores y demás, todas las leyes, la familia y también los adolescentes.
0: Estamos viendo chicos y chicas a los que les cuesta pues concentrarse en un texto, decía alguna profesora, a partir de 400 palabras, que les cuesta leer libros como se leía antiguamente, por esto de la exposición que tienen también a las pantallas y a las redes sociales. ¿Es el gran problema, crees, el tema de la dificultad para mantener la atención?
1: Es uno de los grandes problemas. Es decir, ten en cuenta que hoy un día un niño en edad escolar, un adolescente, su atención compite con muchos estímulos muy cambiantes. Es decir, ten en cuenta que tiene un millón de estímulos a su alrededor que van a hacer que sea muy difícil que sostenga la atención, sobre todo cuando esa atención requiere un esfuerzo, que es la concentración. Es decir, atender a algo que es muy llamativo, muy intenso, es muy fácil, pero cuando estamos jugueteando todo el día con ese estímulo tan intenso que nos lleva siempre un paso más, que nos facilita mucho la atención, cuando vamos a la vida real y tengo que meterme delante un texto, como decías antes, con un poquito de complejidad que requiere ese esfuerzo para concentrarme, pues evidentemente ya hay fracaso, me cuesta. Ese esfuerzo me lleva a una frustración que gestiono regular.
0: ¿Los chavales hoy en día tienen menos tolerancia con la frustración? Lo digo también porque va ligado, entiendo, en cierto modo, a la bajada del nivel de exigencia también en los coles.
1: Bueno, yo creo que no solo la bajada del nivel de exigencia, pero sin duda alguna les estamos sustrayendo la capacidad de gestionar la frustración, que es básica para el aprendizaje. Es decir, aprender no es más que sostener la frustración porque hago una cosa, no sé hacerla, me frustro, es decir, que la expectativa no ha alcanzado mi realidad y lo que hago es, una y otra vez, avanzo en esa distancia que genera entre la realidad y mi expectativa hasta que soy capaz de que las dos se equilibren. Es decir, hago una cosa, no me sale, me frustro, vuelvo a intentarlo, me sale un poquito mejor, pero aún no me sale, me frustro menos hasta que al final soy capaz de aprender a hacerlo. Y eso es lo que le hemos ido sustrayendo. ¿Bajando el nivel educativo? Sí, pero también eliminando cualquier piedrecilla en el camino desde pequeñitos.
0: Hay un dato de PISA que me ha llamado especialmente la atención y es que el 54% de los estudiantes españoles dice utilizar chatbots de inteligencia artificial para aprender al menos una vez a la semana. Bueno, si el 54% lo reconoce, significa que son más y que es más de una vez a la semana. ¿La IA puede ser una buena herramienta para aprender o es más problema que solución?
1: Fíjate, yo no lo pondría en términos IA sí, IA no. Yo creo que la IA, si el uso que le demos es lo que le va a facilitar al estudiante o le va a anular la capacidad de razonar, criticar y aprender. Es decir, depende de cómo tratemos a IA y cómo la planteemos. Es decir, si de repente un chaval va con un problema que no sabe hacer, se lo da a la IA para que le dé la solución, evidentemente la IA le está quitando la capacidad de aprendizaje. Si lo que utiliza es esa inteligencia artificial como un profesor particular, alguien que le va a ayudar paso a paso a resolver ese problema, entonces puede tener una idea o un uso positivo. Pero ahora bien, a mí me inquieta en el término general de las cosas. ¿Por qué? Porque en ese contexto en el cual le vamos facilitando las cosas, la IA es un gran facilitador. Entonces, hoy, si hacemos una visión retrospectiva de lo que ha sido la incorporación de la tecnología en nuestras vidas, en realidad ha sido un facilitador, pero que al mismo tiempo hemos perdido capacidades. Ya nadie sabe orientarse. Ya la gente va por el pan y pone el navegador. porque de alguna forma tienes que ir al pueblo de al lado, como no has ido 17 veces, pones el navegador para ver cómo se va. Eso antes cogías un mapa y llegabas allí, si no preguntabas en el pueblo de antes. Bueno, pues en realidad hemos perdido esa capacidad de orientación. ¿Por qué? Porque hemos tenido una herramienta digital que nos lo ha suplementado. Y así otras muchas más. Bueno, pues la inteligencia artificial se nos puede de alguna forma erradicar o perder. Evidentemente, si tú la tienes ya, pues la puedes perder. Pero si no la has desarrollado, puede ser peligroso a la hora de esa capacidad de desarrollar a la solución de problemas y el análisis crítico de las cosas.
2: Hay otro dato de PISA que quizá nos obliga a mirarnos también a los adultos. Ha bajado el porcentaje de padres que hablan semanalmente con sus hijos sobre lo que han hecho en el cole. Esto es falta de acompañamiento familiar, esto es clave, ¿no?
1: Claro, antes decía, ¿no?, que no solamente es poner el foco en los adolescentes, pongamos el foco en los docentes, en el sistema educativo y en las familias. Evidentemente no se trata de estar todo el día detrás de tus hijos, qué tal te ha ido en el colegio, qué has hecho hoy, qué nota has sacado en el control de matemáticas, sino se trata de sentir que tienen ese acompañamiento, que es importante para él y que es importante para nosotros, es decir, que le acompañamos en ese proceso que tiene sus altibajos, que tiene sus sinsabores, pero que estamos a su lado incondicionalmente a acompañarles. Cuando tomamos esa distancia, en realidad pasan dos cosas. Por un lado, cuando el chaval lo pasa regular, no tiene a quien, entre comillas, con quien apoyarse, pero por otro lado, muy importante, percibe que no es tan importante como parecía.
2: Estamos analizando los otros datos del informe PISA que conocíamos hace ya unos cuantos días. Se ha hablado mucho de las notas, del batacazo que se ha pegado España, los peores resultados de nuestra historia, pero hay otros datos que también arroja este informe y que estamos valorando, intentando interpretar con nuestro psiquiatra de cabecera, el doctor Javier Quintero. Absentismo. El dato del PISA refleja que estamos 12 puntos por encima de la media de la OCDE, es decir, que nuestros chicos faltan más al colegio, al instituto, de lo que lo hacen los chicos de los países de nuestro entorno. ¿Esto cómo se interpreta?
1: Pues a mí me parece es uno de los datos, fíjate, aisladamente más inquietantes. Quiere decir que hay un tercio de los chavales, que es un poco lo que dice el PISA, que en las últimas dos semanas han faltado al menos un día a clase, lo cual implica muchas cosas. Por un lado, decir, oye, ¿qué está pasando? Es decir, hay una situación de salud, situación de acoso escolar, más presión, pero por otro lado tiene una consecuencia importante, que un chaval que vemos unos datos complicados, y un chico que de repente pierde un día de clase o dos días de clase, tiene que hacer un sobreesfuerzo para reengancharse, con lo cual sabemos que el absentismo en el colegio retroalimenta el propio absentismo y aumenta las dificultades, con lo cual es muy importante trabajar eso, igual que en las empresas, es muy importante entender por qué la gente no va a trabajar, pues es igual de importante entender por qué los niños no van al colegio, ya sea cuál es la razón. Primero hay que entender la razón y segundo la consecuencia. Y en cualquiera de las dos explicaciones es inquietante, es decir, porque hay una situación incómoda en el colegio, el niño le está costando ir, le está dificultando, o simplemente, oye, pues se hacen las típicas novatadas, se me ha ido el nombre, las típicas, cuando no van a clase,
2: pellas.
1: Las pellas de toda la vida, se me ha ido el nombre. Está claro que yo hacía pocas pellas cuando iba al colegio.
2: Sí, yo muchas, entonces. Bueno, una valoración final, doctor, psiquiatra, sobre el informe PISA. ¿Cuál es la solución como psiquiatra a nivel de nuestro cerebro? ¿Cómo se puede trabajar con los niños? Dos claves, tres claves, en casa y en el cole.
1: Fíjate, personalización y exigencia, una cálida exigencia. Nadie aprende si no se le exige. Un poco, no hace falta irnos al autoritarismo y el golpe con la regla en los nudillos, ¿no? Por supuesto no es el punto, pero hay que jugar con esas dos ideas, ¿no? Con la personalización, es decir, que ir acompañando a que cada chaval, cada niño encuentre su ritmo de aprendizaje, su forma de aprender.
2: El ratio es importante para eso, que no sea un ratio muy alto, claro.
1: Bueno, a veces podemos también trabajar con adaptaciones metodológicas desde fuera que no necesariamente requieren grandes cambios estructurales en lo que es el funcionamiento del aula, pero sí que es importante. Es decir, entender cuáles son las particularidades de cada alumno para acompañarle. Es decir, eso que hace para todos funciona regular, por no decir que no funciona. Y la segunda es esa calidad de exigencia. Nadie aprende si no se va esforzando un poquito cada vez. Es decir, no se trata de un sobreesfuerzo brutal a final de año para sacar los exámenes y limpiar un poco el expediente y pasar limpio al curso siguiente, sino se trata de ir aprendiendo a exigir. Antes decía, ¿no?, que el aprendizaje es ser capaz de transitar esa frustración una y otra vez hasta que desaparece. Es decir, yo quiero una cosa, no me sale, me frustro y vuelvo a intentarlo hasta que cada vez. Pues eso es esforzarme.
2: Vamos brevemente con otro asunto al margen del informe PISA, y es que son días estos de septiembre en los que muchos pues se incorporan al trabajo de forma gradual, algunos de golpe y otros pues poco a poco, ¿no? Porque pues van intercalando el teletrabajo también y parece que cuesta menos regresar. La depresión posvacacional, ¿es mito o es realidad, doctor?
1: A mí me parece un mito deplorable además, ¿no? Es decir, se trata, esta sociedad nuestra que le trata de poner un nombre a todo lo que nos ocurre, ¿no? Es decir, volver de vacaciones requiere un esfuerzo adaptativo, hemos estado durante un mes sin horarios, sin ritmos, sin preocupaciones o con preocupaciones diferentes, intentando de alguna forma, bueno, pues descansar y disfrutar. Y de repente, al día siguiente por la mañana, suena el despertador, tenemos que arrancar, tenemos la rutina, el atasco, es decir, se meten toda una serie de dinámicas que son de algún, algo que nos vamos a tener que adaptar. Es decir, que todo cambio requiere una adaptación y de las vacaciones a la vuelta del ritmo, digamos, del escolar, pues de alguna forma es, requiere un esfuerzo. ¿Que eso implica un poco más irritable al principio, dormir un poquito peor, incluso estar un poco más triste añorando esa, esas tardes de playa? Pues sin duda alguna, pero son una serie de días que nosotros tenemos que ir afrontando. Otra cosa muy diferente es cuando de repente volvemos a una realidad que no nos gusta, que eso es otra película.
2: Cuando el, tu trabajo no te guste, entonces hay que valorar más de fondo el hecho de que igual hay que cambiar de trabajo, ¿no?
1: O cambiar, bueno, o cambiar la actitud hacia el trabajo. Es decir, que a veces cambiamos el trabajo, cambiar la actitud hacia el trabajo u otros aspectos de nuestra vida. Es decir, que el gran problema de la depresión vacacional es que ahí se enmascaran, es decir, o no es nada, simplemente es un contexto adaptativo normal, o se está enmascarando que tu vida tiene cosas que no te gusta.
2: O sea, y entonces, que si es muy pronunciado, que hay que darle una vuelta, ¿no?
1: Hay que dar una pensada a qué es lo que me está doliendo de esa vuelta a la rutina del invierno.
2: ¿Y cómo podemos identificar, brevemente, que tenemos poquito tiempo, pero cómo podemos identificar que de verdad es algo serio y no algo pasajero?
1: Bueno, si nos dura unos días, evidentemente se acabó. Si eso dura más de 2 semanas, empezamos a tener un cuadro de tristeza persistente, nos está costando recobrar el ritmo más allá de lo razonable, tenemos esta apatía, perdemos la capacidad para disfrutar, es decir, aparecen otros síntomas con una cualidad diferente, anhedonia, apatía y abulia, es decir, dificultad para disfrutar, dificultad para hacer las cosas y falta de impulso para arrancar con nuestro día, y esto se mantiene en el tiempo más allá de 2, 3, 4 semanas, entonces a lo mejor es que hay algo, como decíamos antes, en nuestra vida que no está funcionando o que nosotros necesitamos que alguien nos eche una mano más.
2: Javier Quintero es jefe del Servicio de Psiquiatría y Salud Mental del Hospital Universitario Infanta Leonor y es nuestro psiquiatra de cabecera aquí en la tarde. Gracias, doctor.
1: Muy buenas tardes, Israel.

Pues 10 minutos para las 4 de la tarde, las 3 en Canarias, y hace unos minutos te contábamos esa última hora desde Ceuta, y es que la Audiencia Nacional ha denegado la paralización del campamento de migrantes que estaba instalado en el puerto de Ceuta. Es lo que pedían algunos sindicatos policiales. Decían que ese campamento pues no garantizaba la seguridad, porque era un lugar estratégico. Pues la Audiencia Nacional ha dado el visto bueno a que ese campamento siga adelante. El gobierno, por tanto, respira tranquilo porque era la apuesta del Ejecutivo para alojar a 1.700 migrantes. Eran carpas blancas en un entorno que es verdad que es estratégico, pero era también fácil, ¿no?, meter a los migrantes allí, en esa zona. Están diseñados los campamentos para albergar a 1.700 migrantes y todo pues indica que va a ser donde estén buena parte de los que están, por ejemplo, en el trampolín, que vayan a ese puerto en las próximas horas. Veremos cómo se garantiza esa seguridad, porque por ahí pasan ferries, pasan barcos que luego ponen rumbo a la península. Es un lugar, pues quien ha estado en Ceuta sabe que Ceuta no se entiende sin esa zona del puerto, ¿no?, que les conecta con el resto de España. Veremos lo que sucede. Y esta noticia, bueno, no sé si es para que la analice también la Audiencia Nacional, pero ha multado con 500 euros a un pasajero de avión que intentó colar en su maleta 8 kilos de embutido. Embutido de todo tipo, jamón, lomo. A lo largo de la tarde vamos a preguntarnos qué es lo que podemos llevar en una maleta, hasta qué peso puedes llevar, por ejemplo, de jamón en una maleta sin que tengas que pasar por aduana y pagar una pasta, o sin que sea ilegal, porque a veces también hay cosas que no.

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0: Son las 10, las 9 en Canarias. ¿Qué tal? Soy Ángel Expósito. Seguimos con la linterna encendida de este jueves.
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0: Hoy hemos estado pendientes de cuatro grandes noticias. Uno, la Audiencia Nacional rechaza suspender, o sea, se mantiene, la instalación del campamento en el puerto de Ceuta para acoger a unos 1.700 migrantes. Dos, el Parlamento Europeo califica de invasión lo sucedido en Ceuta y señala directamente a Marruecos. Tres, hoy hemos tenido acceso al audio de la declaración de la gerente del PSOE ante la Audiencia Nacional. Ana María Fuentes, a preguntas de la Fiscalía sobre los pagos a Leire, dijo que Santos Cerdán, comillas, era el jefe en Ferraz y tenía el poder para realizar cualquier acción. Pues nada, ya sabemos, y antes ya sabes quién fue, José. Cuatro, ahora mismo Baleares está en alerta amarilla por el temporal de lluvias. En las últimas horas han atendido 61 incidentes. Las cosas mejoran en Andalucía, Valencia, Murcia y Cataluña. En esta última ha muerto un hombre en Barcelona. Su coche ha sido arrastrado por el agua en una riera. En unos minutos charlamos con Antonio Arráez, con José María Olmo, en tiempo de tertulia, análisis. Pero antes, Ekane Fernández, buenas noches.
3: Buenas noches.
0: Vamos a explicar, vamos a profundizar qué ha pasado hoy en Bruselas, Parlamento Europeo, en relación con Ceuta.
3: Se trata, Ángel, de un texto de 7 páginas que ha salido adelante gracias a los votos favorables de la derecha y la ultraderecha y con los votos en contra de la izquierda. 339 votos a favor, 225 votos en contra y 16 abstenciones. El documento considera que estamos ante un ataque híbrido, que allí en Ceuta siguen unos 11.000 migrantes y que la ciudad autónoma ha sido invadida. Ese es uno de los puntos más destacados porque desde el PSOE siempre han rechazado hablar de invasión. Pedro Sánchez dijo violación de la integridad territorial de España.
0: Y ataque. También se dice que estamos ante una amenaza híbrida, lo has apuntado, algo que en este caso sí ha sido respaldado por el presidente del gobierno. Bueno, la Eurocámara pide dar una respuesta que vaya más allá de los instrumentos diseñados para gestionar los flujos migratorios. Solicita reforzar la protección de las fronteras terrestres, también marítimas, de la Unión Europea.

0: Insta al gobierno español a que adopte las medidas para restablecer la normalidad en la ciudad autónoma, en particular la seguridad y el apoyo económico adecuado para empresas y residentes. Y subraya la necesidad de garantizar el retorno rápido y efectivo de todos los migrantes, incluidos los menores.
1: Importante el noveno punto del texto. Expresa su profunda preocupación por la política de regularización de inmigrantes aplicada por el gobierno. Dicen que genera un efecto llamada que transmite el mensaje equivocado a los inmigrantes. De hecho, pide a la Comisión que analice estos procesos nacionales de regularización. Sobre Marruecos, en concreto, otro apartado. Insta a sus autoridades a que asuman sus responsabilidades como socio clave de la Unión y que cumplan sus compromisos en la gestión de fronteras, en el retorno de las personas y en la cooperación en materia de inmigración.
0: Y recoge que los servicios sanitarios están al borde del colapso, algo que niega, lo ha hecho esta tarde la ministra Mónica García. Recuerdan que ha aumentado la violencia sexual, incluida la prostitución forzada de menores migrantes, y que el gobierno no actuó en respuesta a distintos llamamientos de las autoridades locales. Y por último, rinde homenaje y expresa su pleno apoyo al pueblo de Ceuta y también de Melilla, que están dando, dicen, un ejemplo de convivencia de diferentes culturas, orígenes y religiones, y sentencia que Ceuta y Melilla son ciudades españolas y europeas.
1: Palabras que han sido aplaudidas por el presidente de Ceuta, Juan Jesús Vivas. Hace un rato ha emitido un comunicado en el que asegura que estamos, comillas, ante un importante respaldo a Ceuta y a las instituciones. Como era de esperar, esto no lo ha apoyado el PSOE, la verdad es que tampoco entiendo muy bien por qué, porque, en fin. Irache García es eurodiputada socialista allí, en Bruselas.
2: ¿Qué lecciones puede dar la señora Meloni sobre gestión de fronteras? Y quiero ser igualmente clara con el Partido Popular y con Vox. Si de verdad les importa Ceuta, participen en el reparto de menores en las comunidades autónomas donde gobiernan.
0: Y en contra han votado PSOE, Izquierda Europea y Los Verdes, mientras que los liberales de Renew han votado a favor junto al PP Europeo, los conservadores y reformistas europeos, y que ahí están los ultraconservadores, Meloni, etcétera, y los patrios Vox y compañía.
1: La pregunta es, ¿por qué la izquierda o la supuesta izquierda pues está en esta posición también híbrida con Marruecos? ¿Por qué son tan tibios? ¿Por qué la derecha se pone del otro lado cuando es una cuestión de la Unión Europea? No sé. Mira, hace unos días estuvimos allí en Ceuta, en Melilla después, y conocimos a mucha gente. Estas últimas horas me ha venido a la cabeza una charla que mantuvimos con Antonio Barranco, CEO de Elity, la empresa de helicópteros, desde allí, en Ceuta. Escucha cómo resume qué y cómo mantener esa relación económica con Marruecos.
3: ¿Con Marruecos qué compromiso tiene fundamental con respecto a Europa? Contener la inmigración irregular, y por eso recibe además una cantidad de cantidades que además están mal diseñadas, porque se dan ad initio y sin hacerle un seguimiento. Es decir, no, mira, esta cantidad te vamos a dar trimestralmente y con una serie de cumplimientos de objetivos. Por ejemplo, a Ceuta y a Melilla pues no se pueden acercar masas de inmigrantes a menos de 100 kilómetros. ¿Y España qué tiene a cambio? Pues mira, España le suministra el 8% del consumo eléctrico. Una medida de presión que podemos decirle, mira, nosotros queremos llegar a un acuerdo, pero yo te doy el 95% del gas. Todos los frescos que entran en Europa, hortalizas, frutas, como pescado, entran por Algeciras. Están entrando con fertilizantes, con una política de agua que no, o sea, no es como en Europa. En el momento que no entren ahí, son 5.400 millones de euros lo que entra por ahí.
1: No está mal tirado. Oye, a lo mejor alguien toma nota. Tertulia. Tiempo de análisis con Antonio Arráez y José María Olmo.
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1: Olmo, José María, buenas noches.
6: Muy buenas noches, Ángel, ¿qué tal?
1: Arráez, Antonio, buenas noches.
7: Buenas noches.
1: Os pido una reflexión, si es posible, pequeña, que tengo invitada y no quiero hacerle esperar demasiado. Olmo, ¿se puede mantener la amistad desde Europa, algo así como el chiste del dentista, a que vamos a llevarnos bien con Marruecos?
6: No, eso puede ocurrir en el caso de que haya una relación de confianza, de respeto mutuo, pero no es la situación en la que estamos en estos momentos, ni tampoco la historia reciente de las relaciones bilaterales que ha tenido tanto España con Marruecos como la Unión Europea también. No van por ese camino, ni tampoco ha demostrado Marruecos ninguna intención de reconducir la crisis que ha provocado. Lo que no entiendo, y estoy de acuerdo contigo, Ángel, es cómo puede ser que el Partido Socialista, específicamente el PSOE de España, pero en conjunto los socialistas de toda la Unión Europea, hayan votado en contra de ese texto, porque no soy capaz de comprender, y supongo que a los ceutíes les pasará exactamente lo mismo, no soy capaz de comprender qué punto de ese texto era el que les molestaba.
1: Antonio.
5: Bueno, pues por empezar por esto final, el punto que les molestaba es el reproche a que el gobierno no actuó ante los avisos que obtuvieron. Me parece bastante lógico por parte del PSOE que no se quieran reprochar a sí mismos. La pregunta para mí es, ¿en España al Ejecutivo, al gobierno de Pedro Sánchez, se le reprocha que no tenga una posición más fuerte frente a Marruecos? En Bruselas, en la Unión Europea, el Parlamento, que la verdad es que pinta poco, le hace un reproche bastante importante, aunque no tanto como algunos querían, pero el Ejecutivo, la señora Ursula von der Leyen, que podía tomar medidas en contra de ese acuerdo que se tiene con Marruecos y que se le podía exigir a Marruecos, la verdad es que dice o poco o nada.
1: Tengo invitada. Dolors Montserrat es eurodiputada del PP, vicepresidenta del Grupo Popular Europeo. Dolors, ¿qué tal? Buenas noches.
7: ¿Qué tal? Muy buenas noches. Un placer estar con vosotros.
1: Gracias por acompañarnos. Es una buena noticia la aprobación del texto, lo digo porque, viéndolo, dices, el Parlamento Europeo aprueba. Sí, pero 300 y pico contra 200 y pico, casi se ha partido por la mitad.
7: Bueno, lo primero es decir que es una gran noticia. Con estos 350, pero sí es una gran noticia. Porque al final el Parlamento con esta mayoría, al final las democracias están hechas en base a mayorías. Y eso es una gran mayoría dentro de un Parlamento de 720. Pues que el Parlamento lance sobre todo tres mensajes claros. Uno a Sánchez, uno a Marruecos y sobre todo uno muy importante a toda la ciudad de Ceuta. Primero a Ceuta, ¿no? A todo el apoyo que le queremos y que Europa está al lado de Ceuta, que le queremos ofrecer a Ceuta, que no están solos, que Ceuta es española, que es europea, igual como Melilla, por supuesto, y que por tanto nadie va a poner en duda su españolidad y tampoco de que son europeos, ¿no? Y por tanto que Europa será siempre su escudo ante cualquier ataque o invasión. Y hoy se demuestra a lo largo de toda esta semana, pues que hemos tenido el martes el debate de esta resolución, el miércoles el debate del Estado de la Unión, por cierto, debate que celebramos cada año y que Sánchez hace años que no hace el debate, ¿no?, de la Nación, y hoy jueves la resolución, donde hoy jueves también ha estado el presidente Feijóo con el comisario de Migraciones Europeo, donde el lunes que viene el presidente del grupo más grande de la Unión Europea, del Partido Popular Europeo, Manfred Weber, juntamente con una delegación de diputados de diferentes países de la Unión, vamos a estar juntamente con el presidente Feijóo y el presidente de Ceuta, con Juan Vivas, en Ceuta, en primera persona, lo mismo que tú, Ángel, has estado haciendo todos estos días. Uh-huh. Has ido explicando, ¿no?, cada día a todos tus oyentes, pues cómo, ¿no?, están sufriendo los ceutíes. Por lo tanto, ha sido una semana donde hemos demostrado que Europa ha conseguido y ha hecho más en tres días que no Pedro Sánchez y todos sus ministros en 50 días. Han abandonado por completo a Ceuta y a los ceutíes y a la frontera sur europea.
1: Dolors, en Europa en general, estoy generalizando mucho, ¿son realmente conscientes de lo que está pasando en esa frontera sur?
7: Totalmente, totalmente, y lo hemos visto esta semana. El mensaje de la presidenta de la Comisión, donde envía este mensaje tan fuerte diciendo no estáis solos, cada palmo de Europa, cada centímetro cuadrado de Europa lo vamos a defender, cada frontera, sea el sur, este, norte, es Europa, y por tanto, donde empieza la frontera europea, empieza en Ceuta y Melilla, y la vamos a defender. Está diciendo que está defendiendo la integridad territorial europea y por tanto la española, y que lo vamos a hacer con todos los instrumentos, y es más, le hace una enmienda a la totalidad a Sánchez, donde ayer el debate del Estado de la Unión puso encima de la mesa un nuevo instrumento de emergencia para flexibilizar y dar más rapidez a los retornos. Porque claro, nosotros en junio aprobamos el pacto migratorio. Nos ha costado 10 años tener un pacto migratorio. Por tanto, lo hemos aprobado en junio y todos los Estados miembros lo tienen que ejecutar. Y Europa, ¿qué ha visto? Oye, hay una invasión el día 30 y 31 de julio. Tenemos un Estado miembro que tiene que ejecutar este pacto migratorio y que lleva 50 días sin ejecutarlo. Pues ante un Estado miembro, un gobierno que está de brazos cruzados, que es, ¿no?, que actúa con irresponsabilidad, que deja abandonados a los ceutíes y que deja abandonada y desprotegida una frontera sur europea, pues tendremos que poner un instrumento para esos momentos que un Estado miembro, un gobierno en concreto, no esté actuando. ¿Para qué? Para que nosotros, Europa, podamos actuar sin tener que, ¿no?, decirle al Estado miembro, por favor, actúa, que tienes que cumplir con lo que te dice Europa, ¿no? Por tanto, le ha hecho una enmienda a la totalidad con este nuevo instrumento. Por tanto, es lo que digo, ¿no? Hemos hecho más en estos tres días que en 50 días a Pedro Sánchez. Y al final, pues esta resolución también envía un mensaje a Sánchez. Uh-huh. Porque estamos diciendo a Sánchez, oye, se puede, si tú tuvieras voluntad, si tú tuvieras la voluntad de actuar, pues exigirías responsabilidades al que te ha invadido. Y estarías al lado de los invadidos.
1: Sí, eso suena raro cuando menos, es verdad. Me acompaña por aquí José María Olmo y Antonio Arraez. Antonio.
8: Sí, señora Montserrat. Se habla de la falta de la tibieza del gobierno español con Marruecos, pero desde Europa la verdad es que el acuerdo es no entre España y Marruecos, sino entre la Unión Europea y Marruecos. Y por parte del Ejecutivo europeo sería necesaria una mayor dureza, un mensaje más claro a Marruecos. Y en ese sentido, ¿no debería la señora Ursula von der Leyen visitar Ceuta?
7: Pues el presidente Vivas le ha pedido a la presidenta Úrsula ir a Ceuta. Ahora empezamos con la primera visita con Manfred Weber y con una delegación del Partido Popular Europeo de diferentes países el lunes en Ceuta, y estoy convencidísima que probablemente la comisión, ¿no?, vaya, ¿no?, el comisario, tanto la comisaria del Mediterráneo como el comisario de Migraciones, como la propia Úrsula, estoy convencidísima que van a estar en Ceuta, porque lo han dicho bien claro que Ceuta es Europa. Y lo segundo, o sea, estamos en plena negociación del acuerdo de Marruecos, y por tanto, Marruecos, que es otro mensaje nítido que hemos enviado hoy en la resolución, Marruecos ha querido formar parte del pacto de migración y asilo, considerado Marruecos un país seguro. ¿Y esto qué significa? Significa que tiene la obligación de hacerse cargo de todos los irregulares, adultos y menores, sin excusas y ni chantajes. Y por tanto, tiene Marruecos que aceptar a todos los que se van a retornar, porque él aceptó ser un país considerado seguro dentro del pacto migratorio que se aprobó en junio. ¿Aquí qué ha pasado? Que hay dos gobiernos, tanto el marroquí como el español. El español no defiende ni la integridad territorial, ni defiende la frontera sur europea, ni defiende y deja desprotegidos a sus ciudadanos como los ceutíes. Y en el otro lado, un gobierno que también abandona a sus ciudadanos, no protege la parte de su frontera, y encima ahora, después de 50 días, tampoco no está retornando, ¿no? Tampoco no está aceptando estos 12.000 que aún quedan en Ceuta, o más de 12.000, no está aceptando el retorno. Lo pone por escrito y envía un mail a unos cuantos diputados, pero no a todos. Qué curioso, ¿no?
1: Sí, es verdad.
7: Por tanto, él también tiene que cumplir, y por tanto Europa tiene que ser firme. ¿Que puede ser Marruecos un socio de la Unión Europea? Sí, pero siempre que haya respeto, cumplimiento de la ley y reciprocidad. Claro. Y mientras no la haya, pues Europa tiene que ser firme, que es lo que hoy le hemos reclamado, y toda la semana, no solo el Parlamento, sino también desde la Comisión.
1: Olmo, José María.
6: Buenas noches. Yo le quería preguntar por lo que no se ve en televisión y que seguramente muy pocos eurodiputados conocen, que tiene que ver con el lobby que hace Marruecos en Bruselas, en Estrasburgo. Sabemos que hace dos años hubo un escándalo gravísimo del que apenas está trascendiendo información y que está investigando la policía de Bruselas todavía, el pago de presuntos sobornos por parte de Marruecos a eurodiputados para intentar que las políticas que tenían que ver, por ejemplo, con el Sáhara Occidental salían adelante en el Parlamento Europeo, pero sabemos que los tentáculos de Marruecos son muy alargados y muy fuertes. Yo le quería preguntar, y le pido por favor que me responda con franqueza, ¿en qué se nota esa presencia de la diplomacia marroquí en el Parlamento Europeo? Si eso ha podido tener algo que ver, por ejemplo, en la posición de los socialistas en la votación de hoy.
7: Hombre, pues lo hemos visto porque se ha publicado, ¿no?, que han enviado mails a algunos diputados, no a todos. O sea, a los del PP no nos han enviado ningún mail, porque supongo que nos ven firmes defendiendo nuestro estado de, no, nuestra integridad territorial y nuestras fronteras europeas, y que tenemos claro que se tiene que implementar el pacto migratorio. ¿A quién les han enviado estos mails? Qué casualidad, ¿no? Quizás aquellos que han votado en contra de la resolución, ¿no? y si se leía el mail, que lo vi publicado porque yo no lo recibí, y ningún diputado del PP lo hemos recibido, pues se veía claro que no, que bueno, que nosotros no hemos hecho nada ni por acción ni por omisión. Oiga, tan responsable es el gobierno de Sánchez, que ha abandonado la frontera sur y que no ha defendido nuestra integridad territorial, como el socio de la Unión Europea, que ha querido ser país tercer seguro del pacto migratorio. Esto significa que podemos retornar a los irregulares que vayan entrando en España, ya no solo en esta invasión, sino cualquier, ¿no? Hoy entra una persona irregular por parte de Marruecos y puede ser devuelto, que para algo está este pacto migratorio. Él también ha incumplido aquello que él dijo que quería formar parte, ¿no? Este club europeo de país seguro. Más de Europa se tiene que defender y, por tanto, le tiene que decir tanto a un gobierno como Sánchez, usted no puede enviar a nadie a la península. Esto no puede estar enviando a nadie al espacio Schengen.
6: Sí, pero perdone, yo no le preguntaba por el correo electrónico, yo le pregunto por otro tipo de presión, que es una presión mucho más difusa.
1: El lobby, ¿no?
6: El lobby es legal. Yo creo que a veces hay algunas actitudes por parte de algunos países para llegar a ciertos eurodiputados que están en la línea de lo legal.
7: Yo es que no le puedo contestar porque a mí este lobby no me ha venido a ver ni, ¿sabe? Y por tanto desconozco, ¿no?, cómo trabajan con los diputados que usted pueda decir, pero yo lo que tengo muy claro es lo que he visto publicado, que ayer mismo o antes de ayer mismo el lobby o el gobierno o la diplomacia marroquí ha enviado un mail a esos diputados que Marruecos se podía imaginar que votarían contra la resolución. Dice mucho, ¿no?
1: Por tanto,
7: quien se tiene que plantear quien no ha votado correctamente es aquellos que han votado en contra, porque hoy yo creo sinceramente que esta resolución no era ideológica, no es de derechos o de izquierdas, es una resolución de defensa de los celtis, de defensa de Europa, de defensa de España, de defensa de nuestra integridad territorial, de defensa de nuestras fronteras sures y también de defensa también de o sea, si no defiendes tu frontera también estás poniendo en peligro al drama humano, o sea, que supone la inmigración. 100 personas, más de 100 personas han fallecido. Marruecos ni siquiera ha pedido el retorno de sus fallecidos. O sea, es todo tan indigno por parte, ¿no?, de los dos gobiernos, que si hubiéramos defendido bien las fronteras, no hubiéramos llevado, ¿no?, a tanta gente inocente, pues a fallecer, por ejemplo.
1: Pues estaremos atentos a ese proceso de negociación, a ese acuerdo de Unión Europea-Marruecos, que me parece que esa es la clave. Algo así como a partir de ahora qué. Dolors Montserrat, eurodiputada, vicepresidenta del Grupo Popular en Estrasburgo. Gracias. Suerte, Dolors.
7: Muchísimas gracias.
1: Adiós, adiós. Chicos, vamos con vuestras propuestas. Seguimos hablando de Ceuta, seguimos en Europa. Y doy paso al enfoque de Jorge Bustos. ¿Qué tal, George? Buenas noches.
9: Buenas noches. La votación del Parlamento Europeo sobre la resolución impulsada por el PP para apoyar a Ceuta y para señalar la responsabilidad de Marruecos se puede resumir en triunfo del PP, revolcón para el PSOE, advertencia a Marruecos y respaldo para los ceutíes. Es verdad que es una resolución que no apareja, digamos, un plan de acción, de presión directa sobre Marruecos. No, por ejemplo, no articula una revisión de los acuerdos comerciales con la Unión Europea, porque para eso haría falta unanimidad y no ha habido unanimidad, aunque la votación ha salido con mucho más apoyo del que se preveía. Lo grave de lo que ha pasado hoy es que el Partido Socialista Español, el Partido Socialista Obrero Español, se ha alineado con Marruecos y se ha negado a votar a favor. Bueno, ha votado en contra, de hecho, con el resto de la izquierda, porque se negaba a indicar claramente la responsabilidad de Marruecos en el asalto masivo a Ceuta, que hoy ya el Parlamento Europeo reconoce literalmente como una invasión, un ataque híbrido. No sé si es que han dado por perdidos a los ceutíes, a los votantes ceutíes en el Partido Socialista, pero cuesta imaginar cómo todo un partido que lleva la E de español en el nombre, ante un ataque de un país vecino, se pone de parte del agresor en vez de parte de la víctima.
1: Gracias, Jorge. Te escuchamos mañana a partir de las 6 en Herrera en COPE. Bueno, por cerrar, algo más sobre esta reflexión, Antonio, el resultado del Parlamento Europeo. Yo creo que la clave que ha dicho Dolors de estamos negociando el acuerdo, eso es fundamental. Y es que hay tantos aspectos, desde las exportaciones marroquíes a Europa en productos frescos, la energía que España le da a Marruecos, gas, electricidad, y la pasta por controlar la frontera que no controla.
5: Lo que pasa es que Europa tiene una forma de operar y una debilidad política y una falta de democracia en sus instituciones, en la que Ursula von der Leyen, que es la presidenta de la Unión Europea, no puede hablar en nombre de todos los países de la Unión Europea. Y Francia tiene un interés en Marruecos, España tiene otro, Italia tiene otro, y ahí pierde fuerza en el mensaje, porque a la hora de negociar es evidente que el que es el más poderoso es Europa, sin embargo el que nos torea es Marruecos. Yo subrayaba lo de los ejecutivos, porque es cierto, decía Dolors Montserrat, que Marruecos tiene que aceptar a todos los migrantes que cruzaron ilegalmente, pero ¿y si no lo quiere hacer? ¿Y si enreda haciéndolo? Ahí debería ser no España, sino la Unión Europea, que es la que tiene el acuerdo firmado, la que tiene que presionar a Marruecos.
1: Sí, pero el control de fronteras es nacional, ¿eh?
5: Sí, el control de fronteras es nacional, pero es también de la Unión Europea. Y
1: No. La Guardia Civil y la Policía es nacional. Tú vas al aeropuerto de Heathrow y no te encuentras policías españoles. Perdón, Heathrow no, que es Londres, pero entiéndeme. ¿Te vas a París? Y son gendarmes.
5: Sí.
1: O soldados.
5: Sí, sí.
1: Te vas a Alemania y son alemanes.
5: Sí.
1: Te vas a la frontera de España y son españoles.
5: Sí, pero la frontera es europea.
1: Sí, pero ¿quién lo vigila? El Estado-Nación.
5: El Estado-Nación.
1: Pues claro, aquí hemos hecho...
5: Pero el Estado, que es la Unión Europea, pero...
1: No, el Estado es España.
5: No, el Estado es España, pero España está dentro de una Unión Europea...
1: Sí, ¿y quién vigila la frontera? ¿Quién vigila la frontera de Polonia?
5: La frontera de Polonia, los policías polacos,
1: pues ya está,
5: eso es así.
1: Pues ya está.
5: Pero el que tiene que presionar y le tiene que decir a Marruecos, como vuelvas a hacer esto, se acaban los tomates, es la Unión Europea.
1: Sí, eso estoy de acuerdo.
5: ¿Y por qué Ursula von der Leyen no ha ido a Ceuta? Le reprochamos a Sánchez que estuvo de vacaciones. Tenemos otra presidenta, Ursula von der Leyen. ¿Dónde estuvo? Hoy en el Parlamento...
1: La culpa va a ser de Ursula von der Leyen.
5: No. Pero hay que hacer esa reflexión. Hoy el Parlamento Europeo ha aprobado un texto muy bonito, muy interesante. ¿De qué sirve? De nada.
1: Bueno, veremos. Olmo.
6: Hombre, a ver, hay que recordar que al final la posición que expresa el presidente de la Comisión suele ser, el consenso de todos los estados que forman parte de la Unión. El problema que hay aquí, en este caso en concreto, es que el gobierno de España es precisamente uno de los que más está empujando para que no se le reproche nada a Marruecos, ni tampoco se le castigue. Y ese contrasentido, evidentemente, influye en la posición que puede expresar la Unión Europea y las medidas que puede tomar para defender los intereses de España y de los ceutíes. Es que es una paradoja muy extraña, pero resulta que tenemos a dirigentes de otros puntos de Europa condenando algo que han calificado... sin dejar margen para la confusión como una invasión, y sin embargo tenemos aquí a quien de verdad tiene, como decía Ángel, el control de la frontera y la posibilidad de encontrar una solución a esto, asumiendo o aceptando la agresión que han recibido de quien siguen considerando un socio muy fiable. Y yo creo que el gobierno de España no puede estar todo el rato repartiendo culpas en todas direcciones sin asumir los errores que ha cometido durante este tiempo. No estamos hablando de que de que haya aprobado, por ejemplo, una regularización extraordinaria de inmigrantes en contra del criterio de todos los países de la Unión, que lo ha hecho, a pesar de que le estaban advirtiendo de que eso podía tener consecuencias negativas, y que ahora que sabemos lo que dicen los informes del Centro Nacional de Inteligencia, también le avisó el CNI de que una regularización podía provocar un efecto llamada y dejaba a España, como ha hecho, en una situación de extrema debilidad ante los países migrantes y ante también los socios de la Unión Europea. Es que luego, cuando ocurre esa invasión, intenta parapetarse detrás de un delegado del gobierno, intenta culpar a Vivas y se tira un mes de vacaciones para nombrar un mando único. Todo lo que ha ido haciendo ha llegado tarde y sin asumir ninguna responsabilidad. Y yo creo que no se puede repartir culpas en todas direcciones o intentar polarizar para montar un escándalo ficticio que deje a Vivas como responsable de esta crisis. Yo estoy preocupado porque no veo que el gobierno de España se mantenga en lo que dijo al principio. El gobierno dijo que todos los inmigrantes, todos, iban a volver a Marruecos. Y eso es lo que dice el acuerdo que firmó Marruecos con la Unión Europea.
1: Y eso
6: es lo que le está exigiendo Bruselas. Pero España no está dispuesto, ahora, el gobierno al menos, no está dispuesto a exigir que eso se cumpla.
1: Terminamos este capítulo, Antonio.
5: Muy rápidamente, todos los migrantes no van a volver a Marruecos, porque hay algunos que tendrá el derecho internacional amparados y algunos menores y algunos refugiados políticos que no vuelvan. Y la actitud del gobierno español es la de un gobierno que quiere que el país vecino, que abrió la puerta y que permitió que entraran 80.000 personas,
1: ¿pero a quién permitió,
5: acoja
1: pero
5: los 8.000
1: o 9.000? ¿Pero quién permitió que entraran?
5: Marruecos.
1: ¿Ah, sí?
5: Y España.
1: No. Ah,
10: Vamos a ver.
1: Vale, vale.
10: Mira.
1: Es que uno empuja y otro recibe.
10: Mira, hay una realidad.
1: Vamos, había cuatro guardias civiles en la puerta durante un día y medio,
10: hay
1: macho.
10: Una, hay una

0: realidad que debemos de analizar seriamente. La frontera con Marruecos, ni con 4, ni con 20, ni con 200
1: no es cierto.
0: Guardia Civil,
1: no
0: la,
1: es cierto.
0: La puedes proteger.
1: No es cierto.
0: En Ceuta
1: no.
0: Tienes tal como está planteada a día de hoy.
1: Pues que la planteen de otra manera.
0: Podrías,
1: claro.
0: Tú podrías plantear una frontera militar en la que no entre nadie. Pero eso no está planteado así.
1: Ah, bueno.
0: Con lo cual, lo
1: pues
0: que
1: nada,
0: pasó,
1: pues esperemos a la
0: pasó
1: siguiente.
0: Y volverá a pasar porque se a confiaba bien. En Marruecos. El error del gobierno quizá fue confiar en Marruecos. Pero la frontera, sin la colaboración de Marruecos en estos momentos, tal como está planteada, pasa a quien quiera.
1: Pues estoy de acuerdo contigo, porque la cambien. Muy breve, por favor.
2: Yo no diría que esto es un error. Un error cometo yo si voy al supermercado y se me olvida comprar mantequilla. Pero es
1: cosa que ocurre,
2: habitualmente.
0: Y es un olvido, eso es un olvido, no un error.
2: Es un error. Pero esto ya ocurrió en el año 2021. Decir ahora que el gobierno ha vuelto a equivocarse y no asumir ningún error. Mira, yo diría que desde hace 12 años hay un plan en un cajón en el Ministerio del Interior para alargar el espigón del Tarajal. El presupuesto necesario para hacerlo es ridículo. Pero es que además sabemos que hubo avisos previos y que el gobierno no hizo absolutamente nada. Y luego, aparte, hay otra cosa que se nos olvida. El gobierno podía haber puesto una boya en el 29 de junio, que es cuando se conoce la sentencia, unas boyas para evitar que pasara, o incluso en 2025, que es cuando se produce la primera sentencia del Tribunal Superior de Justicia, que dice que si entra la gente por mar no se les puede volver. Y no lo hizo, no lo hizo. Y permitió generar un efecto viral. Y nadie asume una responsabilidad por eso.
1: Dejadme que cambie el ángulo. Seguimos hablando de Ceuta, Necane.
3: Y vamos a hablar de la propuesta de Olmo, que quiere que hablemos de esa estrategia del gobierno de señalar a Juan Jesús Vivas. Ya el lunes Sánchez le acusó de desleal en su entrevista en el Intermedio y ayer fue más allá cuando le preguntaron por los menores que siguen en las calles de Ceuta y respondió eso a Vivas. Una estrategia a la que se suman sus ministros, en especial Óscar Puente y Óscar López.
4: La realidad es que el señor Vivas, más allá de esa defensa de Ceuta de boquilla, la realidad es que el señor Vivas no ha colaborado con el gobierno de España en ningún momento. En ningún momento.
5: El gobierno se ha volcado con Ceuta desde el minuto uno. Veo un Vivas diferente, que su prioridad era la colaboración institucional. Y le veo declaraciones, le veo cosas que no me parecen bien. Yo lo que pido es que todo el mundo arrime el hombro.
1: Yo propongo a ambos dos que vayan juntos o por separado a Ceuta. Y que se den un paseo con Vivas por la calle. Venga, y en función de eso, resolvemos. Olmo.
2: A ver, a mí me parece sorprendente que haya alguien en el gobierno que tenga la desfachatez de acusar a Vivas de no haber estado trabajando solamente de boquilla para solucionar el problema cuando ha estado desde el primer minuto al pie del cañón. Cuando cinco días antes del asalto masivo...
1: Era un plasta.
2: Bueno, y es que además lo dijo delante de los medios de comunicación, ni siquiera hacía falta un informe del CNI para avisar de algo que el propio Vivas estaba viendo. Y un día antes volvió a repetirlo y dijo, a este ritmo vamos a superar la cifra de los que llegaron en 2021. Y tampoco se le hizo caso. Que estas personas que han estado de vacaciones, que han estado intentando salvar su pellejo político, porque al final lo único que tenían es una estrategia política, se atrevan a decir que Vivas es parte del problema. Me parece sorprendente que sean más duros con Vivas que con Marruecos, es todavía aún más extraño. Y creo que esta estrategia no va a salir bien. Vivas no es que se oponga a que haya 500 menores que sean trasladados a la península, como ha filtrado esta mañana el gobierno para intentar convertirlo en el principal culpable de lo que está ocurriendo. Más allá de que no hay 500, que hay más de 2.500, es que lo que quieren todas las comunidades autónomas, incluidas las que no gobiernan el Partido Popular, porque eso también se nos olvida, al final este gobierno pactó con Cataluña y con Junts, que no tuviera esa comunidad que acoger a más menores. Lo pactó, lo aceptó. No se me ocurre ningún acuerdo más, si queremos, utilizando sus referencias, sus categorías, más xenófobo, más racista. Pero lo pactó este gobierno para poder seguir gobernando. Hombre, yo creo que lo que tiene que hacer el gobierno es lo que le está diciendo Bruselas y lo que se comprometió a hacer en un principio es hablar con Marruecos para que todos esos menores puedan ser entregados de nuevo a sus familias y que, en todo caso, a lo mejor con ayuda económica de España, en el caso de que sea necesario, pues se creen centros para la tutela de esos menores en su país. Eso es lo que quiere Vivas y eso es lo que este gobierno debería comprometerse a hacer.
1: Antoine.
0: Yo creo que es una mala noticia este enfrentamiento. Vivas es el presidente de la ciudad autónoma de Ceuta, pero es un alcalde. Ceuta es una ciudad y tiene el poder.
1: Yo le pregunté cómo le llamo, alcalde o presidente,
0: claro,
1: y me dijo alcalde.
0: Es que es el poder de un alcalde. Él ha hecho lo que ha podido en una situación de crítica. El gobierno ha tropezado en algunas cosas con él por cambios de opinión. y yo creo que es un error. El gobierno puede estar molesto con Vivas por alguna cosa, pero creo que no es una buena estrategia hacerlo público. Y yo creo que por parte de Vivas tampoco entraría en la estrategia del PP y diría, no, que se queden aquí todos y que se vayan a Marruecos, porque él sabe que no se van a ir todos a Marruecos, y creo que el resto de España, la península, debe de ayudar a Ceuta, y debe de ayudar a Ceuta aliviando sus calles y recibiendo a migrantes ilegales.
1: A mí alguien me dijo, recibiendo a inmigrantes ilegales.
0: Sí, hasta que luego se puedan devolver a Marruecos.
1: Amigos, no, ya, lo de, ya, ojo. Ya, no, pero estaba bien observado.
0: Es que son migrantes ilegales.
1: Que a mí alguien me dijo el otro día que como en masa o en un gran número pasen a la península, en la Unión Europea se plantean el cierre de Schengen para España.
0: Bueno,
1: cuidado, pues, que eso sería un palo impresionante en lo económico, etcétera, etcétera, para España. Ojo. Bien, con el precedente. Eso, por eso no lo están
0: eso
1: haciendo.
0: Que a lo mejor es verdad, es un chantaje. Bueno, que nuestros claro, socios. Pues está mal que nos chantaje
2: Marruecos. No, pero yo si no creo que sea un chantaje.
1: No es un chantaje, pero si es que la frontera es tuya. Y tú has dejado que pasen 80.000 tíos en 24 horas. La frontera es tuya.
0: El problema, la frontera es tuya, el error es del PSOE. Lo
1: que no es un error. Es mucho más grave que un error.
0: Es horroroso. Lo llevamos diciendo mes y medio, pero ahora tenemos un problema que hay que solucionar. Y hay 5.000 personas, 6.000, 12.000, no sé, porque entre otras cosas el gobierno no da la cifra exacta. Pongamos 15.000 personas por las calles de Ceuta y la solución y el problema es de todos. Y todos debemos de sumar, desde el alcalde a la presidenta de la Unión Europea.
2: Pero, Antonio,
0: y podemos dándole vueltas y reprochar y hablar de Pedro Sánchez, pero con esas personas que son personas... Son personas, hay que hacer algo. Y hay que aliviar a los ceutíes sacándolas de Ceuta y hay que tratarles como lo que son, como personas. Y los que devolvamos a Marruecos, ojalá que sean todos, fenomenal. Y al resto habrá que atenderles. Y tendrán que ir al resto de Europa. Y si nos cierran Schengen, pues adiós, muy buena, no podemos viajar.
1: Y mientras eso se hace, aplaudimos al gobierno.
0: Yo no aplaudo al gobierno. Yo no aplaudo al gobierno. Lo que digo es que son personas y se tienen que tratar como tal. Y ayudar a Ceuta es aliviar sus calles. No decir aquí que no vengan porque tengo un acuerdo con vos y no quiero que vengan.
1: Antonio, y a Cataluña y al País Vasco también, ¿no?
0: Por supuesto. Por supuesto.
1: Bueno, que no hay acuerdo
0: a
1: con
0: lo
1: vos.
0: Que ha dicho de Junts, me parece impresentable que se llegue a un acuerdo en el que a Cataluña no van. Y por supuesto. Y al País Vasco.
1: Concluimos.
0: Y a todos los sitios.
2: Pero el gobierno, el Partido Socialista, voluntariamente firmó ese acuerdo con Junts.
0: Me parece totalmente reprochable. Me parece impresentable.
2: Bueno, yo creo, evidentemente, solo falta, yo creo que, y más en este programa, porque Ángel, yo no sé si hay algún periodista que haya recorrido más países de África que Ángel.
1: No.
2: Yo conozco algunos, pero muy pocos. Yo creo que sabemos perfectamente cuál es la problemática que hay en África, sabemos que son personas y sabemos, todos los que estamos hablando aquí en esta tertulia, que si estuviéramos en esa situación haríamos exactamente
1: totalmente
2: lo mismo para mejorar la calidad, la vida, aunque fuera un poco de nuestra familia. Ahora, yo creo que hay una responsabilidad política. Es verdad que esta es una relación asimétrica, porque Marruecos es una dictadura y España es una democracia. Pero yo creo que tú no puedes estar continuamente renunciando al control de tu frontera, dejándolo en manos de un país que no es fiable, tomando decisiones que claramente favorecen los intereses de Mohamed VI, como la entrega de la autonomía sobre el Sahara, en algo tan simbólico, además, de una forma tan nocturna como hizo este gobierno, y no obtener nada a cambio. Y ahora, que te has tirado un mes de vacaciones, exigir a las comunidades del Partido Popular que reaccionen rápidamente para solventar este problema. Yo creo que tiene que asumir también alguna responsabilidad. Y luego, ojo, si no hay responsabilidades penales, políticas, las va a haber judiciales.
1: Esa es otra derivada.
2: Yo creo que al delegado del gobierno ya le huele un poco la camisa a banquillo.
1: Sí, pero se va a comer el marrón el más pringado.
2: No, pero no va a ser solo él. No va a ser solo él. Porque yo creo que aquí las responsabilidades no son solamente un delegado del gobierno.
1: Por alusiones. Es verdad que la bomba demográfica en África es impepinable, pero lo que está ocurriendo ahora en Ceuta no es una crisis de inmigración. Lo que está ocurriendo con los cayucos, o lo que ha ocurrido en la valla de Melilla, o lo que está ocurriendo, lo que puede ocurrir en Lampedusa, sí es una crisis de inmigración. Esto es una crisis de defensa y de seguridad nacional, que es distinto. Y en vez de mandar soldados, mandaron gente. Esa gente luego te provoca una crisis humanitaria porque están aquí y a ver qué haces, si tienes razón. Pero ojo, no es una crisis de inmigrantes, sino una crisis de seguridad. Es distinto, ¿eh?
0: Y hay que ver cómo se trata. Ah, y a lo mejor hay que cambiar el paso, si no, en eso claro, estamos
1: ahora,
0: de acuerdo.
1: Ahora
0: y a lo mejor, pero las 5.000 personas ya las tienes dentro.
1: Sí, no, 5 no.
0: 12.000, las que sean, sí. No sé las que son. Bueno, ni yo ni el gobierno. Pero te quiero decir, pero entonces hay que cambiar la relación con Marruecos desde España a Bruselas. No puede ser que España lleve los tanques a la frontera de Ceuta y que Marruecos le compre los tomates.
1: No, claro, eso es lo que habrá que ver. Bueno, chicos, fíjate qué tarde es. 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
6: Hola, qué tarde.
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2: Tiempo de tertulia con José María Olmo, con Antonio Herráez. Tengo mucha plancha, chicos, a ver si podemos, digamos que ceñirnos a un minutito por respuesta y así meto tres o cuatro cositas más. Florentino Pérez visita mañana Ceuta tras el lío de las camisetas de Mbappé, de Vinicius y del otro que no me acuerdo. Va con Pirri. Ojo, Pirri es ceutí.
3: Es ceutí, sí.
2: Es curioso. No nos acordábamos. Mecane.
4: Te lo cuento todo. Va a viajar, como dices, con Pirri, también con Emilio Butragueño, y allí se van a reunir con el presidente Vivas, una visita en la que quieren trasladar su cercanía con el pueblo ceutí después de que tres jugadores, Vinicius, Mbappé y Konaté, se negaran a mostrar ese completo el mensaje de todos somos caballas en su camiseta. Anoche Mbappé daba explicaciones en el diario AS.
5: Yo tengo toda la solidaridad con la gente de Sota y todas las víctimas, porque antes de ser jugador soy humano. Quería tener también un gesto y un pensamiento por todos los inmigrantes que han perdido la vida, que también están en condiciones duras. Entonces fue una posición no fácil, difícil, porque al final yo no quiero meter prioridad en el sufrimiento.
2: ¿Por dónde lo pillamos, Antonio?
3: Bueno, a mí me parece muy bien.
2: Por la visita al Florentino, ¿qué? Por el lío.
3: Pues por las dos cosas, y en un minuto te lo resumo mi opinión. Me parece muy bien que Florentino Pérez, que Butragueño, que Pirri vayan a Ceuta, que vayan en representación como son del Real Madrid. Florentino Pérez es el presidente del Real Madrid. Pero no estoy de acuerdo con el tema de las camisetas, porque yo creo que son un equipo de fútbol y no se le puede dar a 11 personas, que cada una tendrá una religión, una idea política, una nacionalidad, una opinión, una camiseta para que se la pongan sin pensarlo y salgan a un estadio con un mensaje.
2: Que igual no sabía ni lo que ponía.
3: Yo creo que el pecado está ahí. No se puede, tú no le puedes decir a tus empleados, toma, ponte esta camiseta y vete a una manifestación. Y eso era una manifestación política. Ojo, yo me la habría puesto la camiseta, pero entiendo que haya quien no se la quiera poner o que no sepa de qué están hablando. Y una última cosa. Hay que tener mucho cuidado. Cuando se tiene la razón, no hacer nada para perderla.
2: Olmo.
6: Pues yo todo mal. Lo veo todo mal.
2: Es que vaya Florentino también.
6: Es que me parece que es para intentar salvar al Madrid del ridículo que ha hecho como institución, ¿no? Y lo digo yo, que soy madridista. Me duele profundamente la actitud de estos tres jugadores. Creo que la explicación que ha dado Mbappé es ridícula. No creo que nadie piense, o sea, se crea que efectivamente ese fue el motivo por el que lo hizo. Tiene que haber otro, no sé cuál es. Ni siquiera creo que sea porque tenga una relación especial con Marruecos, pero me parece absurdo decir que para solidarizarte con los inmigrantes que han fallecido, la solución es no solidarizarte con los que están sufriendo ahora todo este problema en Ceuta, ¿no? No entiendo qué pasa por la cabeza de estos tres chavales. No entiendo, en el caso de Konaté o Vinicius, ni siquiera los hemos escuchado y tampoco sé si los quiero escuchar, sobre todo a Vinicius. Y ahora que Florentino Pérez, que una vez más demuestra que ha perdido el control absoluto del club, vaya a Ceuta para intentar subsanar algo que nunca debió ocurrir, pues me parece que solamente es un parche en algo que yo creo que ha roto aún más, ha separado aún más a la afición del Madrid de muchos de sus jugadores. Y la suerte que tienen estos tres es que el próximo partido en el Bernabéu creo que no es hasta mediados de octubre, por el parón de selecciones. Pero yo creo que la afición del Madrid no va a olvidar lo que ocurrió.
3: Pero José María, déjame que te haga una pregunta. ¿Qué es lo que no debió ocurrir? ¿Que estos tres no se pusieran la camiseta del todo? ¿O que el Madrid diese a sus trabajadores una camiseta con un eslogan político?
6: ¿A qué le llamas político? Porque yo no sé qué es político.
3: Soy caballero. En estos momentos, apoyar a Ceuta es una posición muy loable, con la que yo estoy de acuerdo, pero eso es un eslogan político.
6: ¿Cómo va a ser?
3: Es una manifestación. ¿Qué es?
6: Es un apoyo a una ciudad, en este caso autónoma.
3: Bien, y una persona, tiene derecho
6: a los inmigrantes que están ahí.
3: Y una persona tiene derecho a no querer dar su apoyo a esas empresas.
2: Espera, Olmo, espera. Mira, espera, Olmo.
6: No. Vamos a ver, una persona que está dispuesta a renunciar a ponerse la camiseta, para empezar, no se la pone. No hace el ridículo como hicieron ellos poniéndosela por la mitad del pecho, porque el mensaje se seguía leyendo. Pero evidentemente no querían lucir la entera. Puede haber una explicación para tomar esa decisión, pero desde luego ninguna de las razones que ha expresado Mbappé en esa campaña de improvisada por Real Madrid para intentar cerrar la crisis, desde luego creo que ha convencido a nadie. Y en segundo lugar, No entiendo cuál es la posición política de expresar tu apoyo a la gente que lo está pasando mal en estos momentos en Ceuta. El mensaje no va ni siquiera, no habla de nacionalidad, habla de los caballas. Todos somos caballas. Yo creo que si, por ejemplo, hace 2 años, cuando ocurrió la Dana, se le pide a los jugadores que expresen su apoyo al pueblo de Valencia, no está mostrando un mensaje político, es un mensaje, diría, humano, social, de respaldo a una población que por una circunstancia, las que sean, lo están pasando mal. El hecho de no querer ponerte una camiseta, yo creo que te retrata al que lo hace como alguien profundamente insolidario, y que el club no haya tomado ninguna medida, ninguna represalia, o no haya sido capaz de explicar cuáles fueron las razones por las que 3 jugadores tomaron por su cuenta esa decisión, que era una decisión institucional, deja también mal al club.
2: ¿Algo más o cambiamos de tema?
3: No, simplemente que yo creo que tienen derecho a no ser solidarios y no les puedes imponer tus ideas.
2: Cambio radicalmente de tercio, propuesta de Antonio.
4: Hoy hemos podido escuchar la declaración de la gerente del PSOE en la Audiencia Nacional sobre los pagos a Leire 10. Hemos tenido acceso a ese testimonio de Ana María Fuentes, en el que aseguró que Santos Cerdán era el jefe en Ferraz y que tenía el poder de realizar cualquier acción. Era él, como secretario de organización, el que tenía la responsabilidad de esos pagos destinados supuestamente a financiar las actividades de Leire 10.
1: Yo me encargo más de la parte de gestión pura y dura. No me encargo de ninguna actividad política. Por lo tanto, en el PSOE, el secretario de organización es la persona que ostenta la máxima responsabilidad. Es el representante legal. Por lo tanto, tiene poder para efectuar cualquier tipo de acción.
2: Defiéndete.
3: No, es que esto ya lo sabíamos, pero dicho así, te cobra importancia. Yo creo que esta es una de las mayores debilidades que tiene Pedro Sánchez. Sus 2 secretarios de organización, sus manos derechas más cercanas, uno está en la cárcel, condenado, y otro está siendo investigado.
2: Y otro va a estar otra vez.
3: Va camino de ella. Cuando Pedro Sánchez dice el Partido Socialista no se ha financiado ilegalmente, no sé con qué autoridad lo puede decir, porque entiendo yo que él no sabía todo lo que estaba haciendo Ábalos en el Ministerio del Interior. Y claro, cuando la gerente del partido... Ábalos en Fomento. Cuando la gerente del partido te dice que el secretario de organización tenía poder para realizar cualquier acción...
2: Cualquier acción, que es verdad,
3: pues han podido hacer cualquier cosa con o sin conocimiento de Pedro Sánchez, que ese es otro debate. Yo creo que sin conocimiento de Pedro Sánchez, que pueda apuntar a una financiación irregular del Partido Socialista.
6: A ver, yo creo que la gerente se puede entender lo que quiere decir, ¿no? Que al final los partidos son estructuras monolíticas y un secretario de organización, y más aún cuando está gobernando su partido, pues tiene un poder omnímodo. Pero claro, no puede ser que dé igual poner a una gerente que a un mono con una ballesta. Ella tiene la obligación de vigilar...
2: que firmas, ¿no? Claro.
6: Lo que firma, claro. Efectivamente. Las facturas que confeccionas, que vengan soportadas por unos servicios reales. Y que además eso quede perfectamente documentado, porque este tipo de investigaciones son cosas que pueden ocurrir. Lo que no puede ser una excusa es decir, no, es que yo firmaba todo lo que me pedían. No, oiga, ahí... Usted tiene la obligación de supervisar que se están administrando correctamente fondos que no son solamente del Partido Socialista, también son fondos públicos. Y luego, otro tema. Probablemente la imputación a lo mejor no viene porque el Partido Socialista haya utilizado dinero de procedencia ilícita para financiar actividades o cloacas. El problema es que desde el año 2010 las entidades, asociaciones y partidos, sindicatos y cualquier empresa son sujetos obligados. Tienen la obligación por ley de tomar medidas para evitar que este tipo de casos de corrupción ocurran. Y aquí lo que estamos viendo es que el Partido Socialista pues era como una atracción de feria. Nadie tiene ninguna responsabilidad. Y además, durante 7 años, como decía Antonio, ha estado estrechamente vinculado hasta el punto de que se confundían el Partido Socialista con 2 secretarios de organización, que uno está en la cárcel y el otro está a punto de entrar. Es imposible que el Partido Socialista, en mi opinión, escape indemne de lo que está ocurriendo. Y vamos a ver qué pasa.
2: Después de esta declaración, ¿cómo queda Santos Cerdán? ¿Os imagináis hoy cuando haya leído los teletipos o le hayan llamado, oye, que esta dijo?
3: Bueno, es que Santos Cerdán lo sabe todo. Yo, a ver,
2: indudablemente... lo ha dejado a los pies de los caballos.
3: La gerente está siendo investigada y tiene derecho a mentir y a defenderse. Pero hay una realidad, y es que a nivel de empresa todos tenemos jefes, cada uno tiene un cargo, y si Santos Cerdán le dice a la gerente, por asesoría jurídica, págale a este abogado 125.000 euros, que...
2: Sí, pero ¿quién firma?
3: Yo es que digo la cifra y me mareo.
2: ¿Quién firma?
3: Firma la gerente.
2: Claro, coño, claro, el gerente. Pero, me estás diciendo que haga... Claro, si estoy de acuerdo contigo.
3: Claro, pero...
2: Me está diciendo... ¿Tú a ti te dice tu jefe, oye, firma esto, ¿tú sabes que es ilegal y lo firmas?
3: Cuidado, no, pero es que hay... Ahí no voy a defender a la gerente, que no se lo he dicho. Pero eso no es ilegal. El secretario de organización le dice, oye, le vamos a pagar a este despacho de abogados 125.000 euros. Se hace una factura... Y eso es todo legal.
2: Bueno, si se ha hecho
3: otra
2: factura,
3: cosa es,
2: si
3: se ha hecho ¿para factura? ¿Qué se están utilizando esos 125.000 euros?
6: No, vamos a ver. Una persona que está en una posición como gerente, que no es una mera administrativa, la gerente del partido, tiene la obligación de asegurarse de que el servicio que se está solicitando es un servicio que se presta realmente.
3: Es que se prestaba.
6: Porque es la que confecciona la factura. No, eso es lo que se está investigando. Lo que sospechan a la UCO y el juez es que en realidad ese dinero sirvió para financiar la actividad de las cloacas, que es peor todavía. Ni siquiera era para pagar en B campañas electorales. No, era para financiar actividades de las cloacas, presuntamente. Eso es lo que se está investigando.
3: Sí.
6: Actividades para recopilar datos comprometedores sobre jueces, fiscales, policías, guardias civiles, periodistas, para destruirlos civilmente. Y claro, resulta que se ha descubierto que algunas de esas facturas fueron confeccionadas por esta gerente y la única explicación que ella tiene es que se lo ordenó Cerdán. Oiga, usted, ocupando ese puesto, tiene la responsabilidad de vigilar para que el Partido Socialista asegurarse cumpla la normativa. Pero es que, por si fuera poco, los hechos a los que se enfrenta, resulta que el Partido Socialista no ha tomado ninguna decisión sobre ella. Es que esta gerente sigue hoy en día al frente del Partido Socialista.
3: Claro,
6: administrando su
3: porque defienden que la financiación es legal y porque es un muro de contención. Pero fíjate en lo que estás diciendo, yo creo que es pedirle mucho a una gerente que le pague a unos abogados y vigile qué hacen en el día a día esos abogados. O sea, cuando cruzan la frontera y esos abogados se dedican a utilizar ese dinero para presionar a jueces, para presionar a fiscales, para pagar comida con sinvergüenza o para tal, yo creo que el trabajo de la gerente ahí ya se va.
6: Eso no, pero tiene que haber un informe de actividad que resuma qué servicios se han estado prestando. Tú no puedes llegar a tu empresa y decirle, págueme o mande una factura a esta empresa. ¿Por qué? Bueno, pues tendrás que justificarlo. No lo hay. Ya se sabe que no lo hay porque estuvo la UCO en la sede de Ferraz.
2: Es que hablamos.
6: Hizo un registro y no aparece.
2: Es que hablamos de la gerente como si fuera una conserje, una bedelo. El PSOE es la gerente, el PSOE, acordaos, Bárcenas, ¿dónde acabó?
3: Es la que lleva las cuentas.
2: Claro, por eso ha dicho.
6: Lo que pasa es que en esta trama hay ministros y hay secretario de organización y ya nos parece que la gerente es cualquiera.
2: Claro.
6: Efectivamente, Bárcenas, sí, pero es que, claro, en esta otra trama, pues es que hay de todo, ¿no?
2: En fin. Chicos, que mañana más y la semana que viene y el curso se presenta como se presenta y complicadito. Olmo, José María, gracias.
6: Un placer, gracias.
2: Otro, adiós. Antonio Arraez, cuídate.
3: Un abrazo, lo intentaremos.
2: Adiós a los dos, chicos.

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2: Igual tú también te has dado cuenta de que ya no se ven tantas obras en España. No es una sensación subjetiva, ¿eh? Te doy la cifra, la construcción de edificios en España ha caído.

0: Ernesto Lamine.
1: Increíble.
0: Personajazo, increíble. Pero...
1: Es un futbolista distinto en todo. Oye, pues muy bien. Las
2: Universo Maldano. Mañana
1: 9 de la noche en Movistar Plus.
2: Y de verdad que merece la pena la hora entera. Me ha gustado muchísimo.
1: Muy bien. Lo de Mbappé ya está emitido por José Félix, ya eso ya no hay que anunciarlo, quiero decir, ya está. Gracias, Ganga, gracias. Buenas Angelito. Noches. Gracias. Hola. Pues vamos a hablar del derbi enseguida.
0: Muy bien.
1: Ya están Antoñito y Melchor, pero antes mensajes. ¿Qué dicen los oyentes? Avilés.
3: Luis, de verdad, soy madridista, pero me has convencido. Mbappé hizo una temporada muy flojita el año pasado.
1: Tengo mensaje de Pedro Martín, por cierto, para Luis García.
3: Dice, es más.
1: Los argumentos de Luis García tienen connotaciones políticas. Ha estado tendencioso, pero gracioso.
3: Muy bien. Dice este oyente que es más, debería ser suplente en el derbi, a ver si espabila. Otro dice, bravo, Luis García, has estado brillante. Ese speech debería ser contenido premium. Vaya masterclass de Luis García desmontando las mentiras del nacionalmadridismo que nos vende la moto de Mbappé día tras día. Otro dice, al escritor se le dan muy bien los números, por lo que se ve, pero curiosamente todos son contra el Real Madrid. Se le ha visto el plumero.
1: ¿Te imaginas que en vez de a José Félix te da a ti la entrevista a Mbappé y le sueltas todo esto? te voy a explicar una cosa.
4: Me encantaría.
1: ¿Qué cara pondría Mbappé después de escucharme?
4: Me diría, tienes razón.
5: Te voy a explicar en 5 minutos por qué no vas a ganar el Balón de Oro.
3: Y por cierto, un oyente nos ha trasladado lo que se dice o lo que se especula en las casas de apuestas. Y es que el orden sería el siguiente: el favorito Harry Kane, segundo Lamine Yamal, tercero Mbappé.
1: Muy bien. Es la 1:01. Enseguida Antoñito y Melchor con el derbi del domingo. Antes este mensaje.
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2: 1:08, hora menos en Canarias, tramo final del partidazo. Hola Melchor Ruiz, ¿qué tal? Muy buenas.
3: Hola, ¿qué tal? Muy buenas noches.
2: Antoñito Ruiz, hola Antonio, ¿qué tal?
4: Muy buenas. Hola, ¿qué tal? Buenas noches a todos.
2: Muy buenas. ¿Cómo estáis para el derbi? ¿Cómo, por ejemplo, el fin de semana hacéis algún tipo de... ¿Variáis algo en vuestra vida o vida
4: bueno,
2: normal?
4: Yo mi vida cambió hace un año y hago lo mismo que hago en los últimos 360 días.
2: ¿Cambió hace un año?
4: Sí, cuidarme mucho, ejercicio, la comida, cuidarla, cero alcohol, bueno.
2: ¿Cero alcohol? ¿Cero alcohol?
4: Casi cero, ¿no? Una cervecita de vez en cuando, pero cero alcohol.
2: Muy bien. ¿Tú, Melchor?
3: No, yo hago más o menos lo
5: mismo. Agarra unas trompas, Melchor.
3: ¿Perdón?
5: Que te agarras unas trompas que no veas.
3: Yo sabéis que yo no bebo alcohol.
5: No, ya, no bebe nadie, ¿no?
3: Bueno, que alguien levante la mano que me haya visto beber alcohol.
2: No, la verdad, yo tampoco, no te he visto beber ni agua, la verdad. O sea, no...
3: Agua sí me ves a beber. ¿Ver?
2: ¿Cómo?
3: Que la cojo de donde te la coges.
2: Vale. Pero que tú haces vida normal también, Melchor, este fin de semana.
3: Sí, o sea... hombre, un derbi siempre es un poquito más motivante que otros partidos. Uh-huh. Pero la vida es la normal de la previa de un encuentro.
2: Vale. Claro, hablan los dos entrenadores el sábado por la mañana.
4: Sí, pero déjame que te cuente una cosa importante, Juanma. El foco está puesto en Julián Álvarez.
2: Sí.
4: Julián Álvarez, hoy el equipo descansaba y me contaban que Julián Álvarez ha ido a entrenar en solitario a la Ciudad Deportiva. Ayer también lo hizo, el día de partido de su equipo. No estaba en la convocatoria, pero fue a entrenar. Hoy lo ha hecho con Obed Vargas. Me dicen que está muy bien, que está progresando muy bien, que el plan es que mañana trabaje ya con el grupo y después de mañana quedaría otra sesión de entrenamiento. Lo que te vengo a decir es que no descartemos que Julián Álvarez, si sigue en la evolución que me cuentan está teniendo, pueda ser titular en el partido frente al Madrid. Hace 48 horas parecía difícil, a medida que avanzan los días y que él entrenando se va encontrando mejor, sin molestias, sin reserva. Hoy ha chutado la puerta, ha hecho sprint, ha hecho cosas que tienen mucho que ver con casi la puesta a punto para un partido.
2: Lo que no sé es si no está a tope, si le pondrá de inicio. Esa es la duda.
4: Claro, hay que esperar dos entrenamientos.
2: A lo mejor entra, pero no sé si será...
4: No, entrar entra seguro, porque para eso lo han guardado. Pero sí. Yo no descartaría todavía que vaya a ser titular.
2: ¿Mourinho tiene alguna duda?
3: Sí, alguna tiene. Bueno, faltan 3 días, 2 entrenamientos. Lo que sí te puedo decir es que no recupera ninguno de los 3 lesionados, ni Militao, ni Mendy, ni Rodrigo, que va a meter 2 cambios respecto al último partido. Dumfries en ese lateral derecho por Trent, Bellingham seguramente por Diomandé, y me dicen incluso que no se descartaría un tercero, que podría ser alguna sorpresa que estuviese preparando Mourinho en ese partido entre Atlético Madrid, del que, por cierto, tiene buenos recuerdos y le gustan especialmente los derbis. Buenos recuerdos porque en su primera etapa en el Real Madrid como técnico ganó los 6 partidos de liga al Atlético de Madrid, tanto en casa como fuera. Así que...
4: ¿Sabes cuál fue, siguiendo con la línea de Melchor de los resultados, ¿sabes cuál fue la última vez que el Cholo se enfrentó a Mourinho como entrenador del Real Madrid? 2013, final de Copa ganada por el Atlético de Madrid. Después de ese día, se han enfrentado 2 veces Mourinho como entrenador del Chelsea. El Atlético de Madrid eliminó al Chelsea, aquel Chelsea de Mourinho de la Champions, 0-0 en empate en la ida, 1-3, asalto al campo del Chelsea. Esos son los datos que aparecen como enfrentamientos más recientes.
2: ¿Cómo viene la gente con los datos?
5: Sí, tremendo.
2: Madre mía, ha salido. Habéis escuchado a Luis García y os habéis puesto
5: las pilas.
4: Yo me he puesto en la estela de Luis, pero claro, rápidamente.
5: Soy Busquets y ellos son la misma.
2: Pero digamos que
6: no van a superar el highlight de Luis García, que es cuando ha citado Dani Guiza. Para mí ese ha sido el mejor momento del programa. Dani Guiza metía más goles que Mbappé.
2: 27 goles.
5: Salvo Ballesta.
2: A ver, es verdad lo que decís los dos. Los dos estoy diciendo verdades. Tú recuerdas los datos que te interesan, Antoñito, y Melchor recuerda
4: los últimos,
2: sí, pero los enfrentamientos en liga son 6 para Mourinho, 6.
4: Fíjate, aquella final de Copa ganada por el Atlético de Madrid ponía fin a una sequía en la que el Atlético de Madrid no le ganaba al Madrid durante 14 años. Imagínate si fue importante aquel partido.
7: Gol de Miranda, creo recordar, y tres palos del Real Madrid en aquel encuentro. En el Bernabéu, de hecho.
2: Sí, sí. Esa final fue en el Bernabéu. Yo creo que es la última que se jugó en el Bernabéu.
7: Sí.
2: La última.
7: Por eso no se piden finales.
2: Pero tal cual.
3: Florentino. Y recuerdo que en esa final estábamos abajo y pusimos al Cholo Simeone cruzándolo con Futre con Manolo arriba en la cabina.
7: Muy bien. Es clave este partido, de todas formas. De verdad, es jornada 7, pero yo hablo en clave Real Madrid. Es que el año pasado la chispa que prendió todos los males fue la goleada allí.
2: Ya, pero ya venía...
7: Los cinco, sí, pero se venía a ganar todo, allí fueron los cinco goles, ahí fue cuando Carreras y Hausen les entraron los nervios, ya no se volvieron a recuperar en toda la temporada. Yo creo que es un partido, es otra temporada, pero es un partido muy importante. Te vas a un superparón de 3 semanas.
8: Totalmente.
7: Una derrota puede ser
8: son 3 semanas
7: catastrófica.
8: De
7: es un partido tan importante.
8: Dándole caña al
7: tan importante.
2: Sí. No tengo tanta fe en este Atleti como podía ser aquel.
6: Pero está sólido el Atleti ahora, ¿eh?
2: Ayer hizo buen partido, pero...
6: Sí, pero el Madrid fuera de casa, cuidado, ¿eh? Lo que le está costando.
9: Sí, claro. Ha ganado dos partidos como el de junio y ha perdido el Betis.
2: Pero el Madrid, fuera de casa, el problema que ha tenido son las desconexiones en las segundas partes. Bueno, y en casa también, con el Rayo Vallecano.
6: Bueno, el Betis no se desconectó tanto, ¿eh? No fue ganando 0-2 y se dejó ir, ¿no?
2: Y yo creo que
3: el Betis mereció ganar.
2: Este es un partido donde el Madrid no se va a desconectar. Yo creo que me cuesta creer que el Madrid se desconecte en este partido.
6: Sí, pero el rival es diferente también.
4: El Atlético tampoco, ¿eh, Juanma?
10: Claro, el Atlético empieza peor que acaba, ¿eh?
4: Claro, va a tener su campo a reventar, va a tener muchas ganas de demostrar que sigue compitiendo en la zona alta de la tabla y es un derbi. En un derbi, los últimos derbis, habría que ver las estadísticas, pero el Cholo le ha ido muy bien, ¿eh?
7: A ver qué hace Mou en el doble pivote. Yo tengo la pedrada de que va a meter Tchouaméni y Valverde.
6: Pues claro.
7: De que va a meter a los dos. Sí, pero sí, no, claro. Es que hay gente que piensa que a lo mejor pone a Bernardo, que pone un poco a un jugoncito al lado. Yo creo que va a meter a los dos.
6: ¿Y Vinicius, Bellingham, Arda, Güler, Mbappé?
7: Güler y se carga a Diomandé, creo.
6: ¿Sí?
7: Yo creo que sí.
3: Sí, lo que os he dicho, los dos cambios esos, Dumfries en el lateral, Bellingham, pero me dicen que está dándole vueltas a la cabeza para alguna cosa. Hay que ver cómo recupera Tchouaméni, porque el otro día fue la primera vez desde el Mundial que juega 86 minutos seguidos. Es importante saber eso. Pero bueno, en principio ese sería el 11 con esas dos novedades y la posibilidad en estos dos entrenamientos que quedan de meter una tercera para sorprender al Cholo, que dice Antoñito.
2: Antonio, ¿algo más del Atlético?
4: Mañana va a haber rueda de prensa de varios jugadores del Atlético de Madrid, lo saca el club para que hablen mañana del derbi y pasó a mañana el Cholo.
2: En el Madrid nada, ¿no? No habla nadie, ¿no, Melchor?
3: No. Hasta el día de la previa de Mourinho.
2: Habla Mourinho.
3: No va a haber declaraciones.
2: Hay un oscurantismo también a veces en el Madrid. Antes de un partido
3: es habitual
2: así.
3: Durante toda la temporada.
2: Sí, pero antes de un partido así, pues saca un poco de brillo a tus estrellas. Tienes los mejores jugadores del mundo, coño. Pues que manden un mensaje a su gente, que hablen, que digan algo antes de un partido así. Pero bueno. Gracias, Melchor. Gracias, Antonio.
4: Un abrazo, buenas noches.
2: Adiós, hasta luego. Mañana 11:30 la lista de La Fuente, de la que hemos hablado al principio. Va a estar pendiente Miguelito. Miguel Ángel Díaz, muy buenas, Miguel.
11: ¿Qué tal, Juanma? Muy buenas.
2: Buenas noches. ¿Cómo afrontas tu...
6: con optimismo.
2: La segunda estrella.
11: Pues mira, esta es la quinta edición.
2: Perdón. Dime contra quién juega España, dónde...
11: Es lo que te iba a decir.
2: ¿Y de qué? ¿Dónde y de qué? Que tengo
11: quinta... Esto es la quinta edición de la Liga de Naciones.
2: Liga Nations League.
11: En las cuatro primeras hemos jugado 3 finales, ¿eh? No está mal, aunque hemos perdido 2. Vamos a jugar 4 partidos el sábado de la próxima semana, 26 de septiembre, en Wembley contra Inglaterra.
2: Partidazo. Wembley contra Inglaterra, ¿eh? Ahí estrenamos segunda estrella, ahí, ¿no?
11: 20-45, ahí estrenamos la segunda estrella.
2: No hay mejor escenario para estrenar la segunda estrella.
6: Partidazo.
2: Venga.
6: Seguimos.
2: Inglaterra-España.
11: Martes 29, en el Sánchez Pizjuán de Sevilla contra Croacia.
2: No hay entradas.
11: Después jugaremos sábado 3 de octubre en Oviedo, en el Carlos Tartiere, contra la República Checa.
2: España, República
11: Checa. Tampoco hay entradas. ¿Eh? Y el cuarto partido de esta primera ventana se jugará el martes 6 de octubre en Split contra Croacia. Así que son los 4 primeros partidos. Luego dejamos para noviembre, porque no va a haber ventana en octubre, el partido en Praga contra la República Checa y en el Metropolitano contra Inglaterra, el último partido.
2: Vamos a ver un Inglaterra-España que puede ser perfectamente la final. Puede ser perfectamente la final del Mundial también.
8: Primero contra tercero, en este caso.
2: Primero contra tercero. Es partidazo ese.
12: Hombre, contra el Balón de Oro de Luis, imagínate.
7: Y fue la de la Euro de hace...
12: Juan, mis dos balones de oro.
2: La de la Euro del 24 en Berlín.
7: El 24. Oye, y los... Lo de ir a hacer caja, esto que se hacía cuando ganabas el Mundial.
2: Ya no hay fechas.
7: Ya no hay de eso.
2: No,
11: eso para la clasificación del Mundial. Como no tenemos que jugar fase de clasificación.
7: Claro.
11: Porque somos anfitriones.
2: Ah, claro.
11: Pues ahí empezarán.
2: Claro. Entonces, o sea, para
11: del 28 al 30, ahí jugaremos muchos
2: amistosos. No jugamos clasificación y todos somos amistosos.
11: Claro.
2: Del 28 al 30.
11: Pero eso es a partir del 28.
2: Yeah.
11: De momento, esta temporada, si todo va bien, recordemos que es un grupo de 4 este. Se clasifican los dos primeros. Si nos clasificamos, en marzo jugaremos una eliminatoria de cuartos de final y cuando acabe la temporada, después de la final de Champions, que se va a disputar en el Metropolitano, si España se mete en la Final Four, pues disputaría la Final Four y si no, pues planificaría dos amistosos para esa ventana de junio. Y en cuanto a la lista de mañana, pues va a volver Fermín, como decías al principio del programa, que se perdió por aquella desgraciada lesión. Nada más y nada menos que un Mundial. Vamos a ver quién ocupa el puesto de Joan García, si Remiro, si Leo Román, que ya debutó contra Irak en el amistoso previo al Mundial, o si Álvaro Valles, el portero del Betis, que ha empezado muy fuerte la temporada. La baja de Marcos Llorente se puede suplir dándole subida a alguno de los que juegan habitualmente en
2: Carvajal.
11: La 21. No, Alex Jiménez, Iván Fresneda, pero yo creo que lo que va a hacer es, como Pubil y Eric García pueden jugar en esa demarcación, pues meterlo a uno de los dos como lateral y posiblemente volver a contar con Hausen, que fue otro de los grandes sacrificados y que ha empezado con fuerza esta temporada. Y luego, pues el asunto del tercer delantero, muy poco rodado Borja, aunque estuvo en la convocatoria para jugar el partido de Chipre durante la semana. Ahí hay 5 jugadores para un puesto, Camello, Espi, Roberto Fernández, está Gonzalo también. Yo creo que va a ir Roberto Fernández,
12: pero no
11: el delantero del Español.
12: No digo que haga lo de Klopp, pero igual tiene sentido hacer una lista más larga de lo normal.
11: Hombre, yo creo que no va a ser de 23, pero tampoco va a ser.
2: Luego pueden llamar. Si pasa algo, llaman a gente y está.
12: Ya, pero puedes meter a la gente que será dinámica. Algo así, si, por ejemplo, 25, como decís, 26. Camello, pues, o Ángel Pérez, que lo comentó el otro día Paco, y yo estoy muy de acuerdo del Alavés, pues... jugadores que...
9: Estoy de acuerdo, porque además es un parón más amplio.
2: Son 16, sí. ¿Cuántos días de concentración son?
12: Jugadores, puede...
2: Miguel, ¿cuántos días se ha concentrado a España?
11: Pues son 2 semanas. Se concentra la semana que viene, el martes.
2: 15 días de concentración.
12: Puede haber jugadores en dinámica.
11: De martes a martes.
2: Hemos hecho Eurocopas más cortas y mundiales más cortos que esta concentración. Gracias, Miguel. Un abrazo.
11: Chao, hasta luego.
2: Hasta luego.
9: Es una locura lo que hay, con la selección.
2: Quiero que escuchéis las declaraciones de Klopp sobre la bandera, ¿verdad?
13: Había mucha expectación hoy con la rueda de prensa de Jürgen Klopp, ya sabéis, ha convocado a 44 futbolistas y ha llamado la atención porque ha salido Jürgen Klopp con una gorra y se veía la bandera de Alemania.
2: Bueno, es el logo de Adidas.
13: Eso
2: con,
13: es.
2: Con la bandera de Alemania.
13: Con la bandera de Alemania. Y le ha llamado la atención a los periodistas porque ya sabéis lo que está pasando en Alemania, el auge de la extrema derecha. Se ha empezado a vincular también la bandera alemana a la extrema derecha.
2: Se han apropiado de la bandera.
13: Exactamente, se han apropiado de la bandera. Y Jürgen Klopp, yo creo que con esta intención ha salido con eso. En la gorra además ponía uno de 83 millones, haciendo referencia a que es uno de los un alemán de los 83 millones de alemanes que quiere lucir la bandera con orgullo. Le han preguntado que por qué salir con la bandera. Y lo que viene a responder Jürgen Klopp, que ahora lo vamos a escuchar, es: la bandera es de todos, que nadie se la apropie y por favor luzcámosla con orgullo que somos alemanes.
14: Para ser sincero, no quiero dejar el orgullo nacional en manos de las personas equivocadas. Me gustaría recuperar la bandera para mí o para nosotros. Quiero que cuando la andes nadie piense ¿qué te pasa?, sino que simplemente transmita la sensación de que está contento y de que entiendes la suerte que has tenido de haber nacido, crecido, venido a vivir, o sea cual sea el caso, en este maravilloso país.
2: Bueno, pues un llamamiento al patriotismo desde un lado moderado y
13: desde la unidad.
2: Desde la unidad y sin excluir a nadie.
12: Bueno, eso es un tortazo a la extrema derecha,
2: sí,
12: más que un mensaje moderado. Es todo lo contrario, es decir, que estos no son los únicos que hay aquí, que estamos los demás también.
2: Claro, que todos somos alemanes.
12: Claro, evidentemente.
2: Bueno.
12: Yo creo que es más motivado por eso que por otra cosa.
2: Oye, me voy a quedar con los Americans.
12: Muy bien.
2: Va a dar los datos de la NBA. Ahora va con los datos de la NBA.
12: Pues entonces que entre el
2: No sé con qué va porque no tengo nada.
12: Yo creo que hoy se
8: ganado un sueldo, se quiere ir a casa, también vale.
6: Sí, se puede ir.
2: No.
8: Bueno, me voy a quedar porque a mí me gusta.
2: Sí, te gusta. Ahora, Pedrito Martín está entusiasmado con tu...
8: ¿En serio?
2: Sí, sí, de verdad. No, no para de escribirme. Compañeros, gracias.
8: Muy bien, hasta mañana. Chao.
2: Vamos ahí.
8: Adiós.
2: Venga.
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0: American. Siguen Senabre y Luis. Se incorpora Parra. Parrita, muy buenas.
1: Buenas noches.
0: Y Paniagua. Hola, Pani, muy buenas.
2: Muy buenas a todos.
0: Oye, Parra, ¿puedo contar lo que el peso que has perdido ya?
1: Sí.
0: ¿Cuánto has perdido?
1: No es ningún secreto, 15 kilos.
0: Flipante, ¿eh?
3: Ya, te lo noto ahora. Te he visto antes y no te lo he notado.
0: Pero ahora que te lo has dicho, sí.
1: Entiendo que no me has dicho nada porque estabas preparando tu argumentación. Claro. Claro, requiere una concentración.
0: Parra, no solo este cambio, sino que además has dejado de fumar también.
1: De eso no lo voy a dejar nunca. Eso es como el alcohol. O sea, he dejado de fumar, pero huelo un cigarro y me dan unas ganas flipantes.
0: Bueno, pero has dejado.
1: Sí, pero decían que con 21 días sin fumar se te pasaba y no. No,
3: ¿cuánto llevas tú en total con esta historia?
1: Desde el 3 de agosto empecé con la tontería.
3: ¿Y por qué?
0: Coño, ¿por salud?
1: Por una cuestión de salud, por no morirme mañana. Claro, a ver si puedo aguantar hasta pasado.
0: Parra, pues vas a tenerme a tu lado siempre en esto. O sea, bueno, no...
1: Ya era hora que estuvieras para algo.
0: Sí, efectivamente. Pues en esto me tienes.
1: No, sí, yo sé que sobre todo es por el olor a tabaco.
0: Tus kilos me los llevo yo y el olor de tabaco ya sabes que no lo soporto.
3: Muy bien.
1: Pues, I know.
0: Vale.
3: Eres como yo.
0: Empezamos con Pani. ¿Qué pasa con Nike? ¿Está en crisis Nike o qué? Nike, la marca deportiva.
2: A ver, no exactamente. Lo que pasa es que sí llama mucho la atención que la acción ha caído un 80% desde máximos.
1: Sí.
2: Muy bien. Te cuento. En noviembre de 2021 cotizó a máximos, 177 dólares por acción, y hoy ha cotizado a 36. Bueno, es decir, ha perdido un 80% desde máximos. Estaba viendo ahora MSNBC, que es el canal de negocios de la cadena NBC, y hablan de que puede salir incluso del SP100, es decir, del índice bursátil, ¿no? Entonces, aquí hay varias cuestiones, ¿no? ¿Significa el hecho de que caiga un 80% la acción que Nike vende un 80% menos? No. Está vendiendo en el año fiscal de 2025, facturó 46.300 millones de dólares. Lleva a 1 de agosto lleva vendidos 46.400 millones facturados. Es decir, va a superar la facturación. Entonces, ¿por qué pierde el 80% del valor? Pues porque el mercado no contempla o no te pone el precio pensando en la compañía que eres hoy, sino que es lo que espera que seas mañana, ¿no? Entonces, ve problemas y ¿dónde está el principal problema? Tiene varios, Nike, pero uno de ellos es la innovación, otro de ellos es la competencia china, pero sobre todo que el antiguo CEO, el antiguo director general, tuvo la estrategia de lo que se llama DTC, es Direct to Customer. Es decir, Nike en un momento determinado pensó, ¿por qué vamos a vender zapatillas a través de, aquí tengo que dar nombres, Juanma, Foot Locker, El Corte Inglés, JD, etcétera?
1: Sneakers, o que sea, claro.
2: Si puedes venderlas directamente tú al consumidor, pero ¿qué ocurre? Y esto es muy fácil y se lo pongo siempre como ejemplo a mis alumnos. Si tú tienes una serie en una tienda, ¿no? Si tienes una serie de armarios donde hay 5 puestos para Nike, 4 para Adidas, 3 para Puma, etcétera, si tú de esos 5 quitas 3, te van a ocupar Adidas, New Balance y ahora las nuevas, pues On, Hoka, etcétera. Entonces, ahora el nuevo CEO, porque han echado a este visionario, dice que hay que volver
0: a los puntos de venta.
2: A los puntos de venta.
0: Claro, ¿por qué? Porque encima tú has, con perdón, puteado a la gente que está vendiendo en las tiendas, claro, para que ellos no se llevaran una parte del beneficio.
1: Sí, para llevarlo tú desde la tienda
0: para, y llevarte tú todo el beneficio. Y entonces lo que haces es, o sea, te has hecho rico a costa de esos puntos de venta y cuando interpretas que no les has necesitado, que les den. No.
2: Correcto.
0: Claro. Yo me parece que ahí que hay que proteger un poco también el punto de venta. O sea,
3: pues sí, desde luego.
0: Hay que proteger. Y además creo que en el caso de las zapatillas, yo, por ejemplo, soy muy reacio a comprarlas por internet porque es muy, cada número cambia. O sea, cada modelo cambia el número.
1: La anchura, la largura, las
0: zapatillas es un tema más complicado de lo que parece.
3: Hay que probarlo como toda la vida.
0: Sí, pero incluso dentro de la misma marca.
3: Sí,
0: porque hay modelos de Adidas que yo llevo un 42 y otros que llevo un 42 y medio en la misma marca.
3: Es verdad.
1: Hay un ejemplo claro, los modelos de Carry, yo hay 3 que a mí en el pie no me entran. O sea, por el modelo de lo que dices tú, por el ancho de, claro, de la zapatilla, hay tres modelos que yo no, que no, que no me caben en el pie.
3: Pani, una cosa, ¿y reflotarán ahí con este nuevo CEO?
2: Probablemente sí, porque tiene el conocimiento del consumidor, ¿no? Pero es verdad que le va a costar, es decir, no está ni mucho menos muerto Nike. Fíjate que está vendiendo más que el año fiscal anterior, pero tiene que mejorar mucho en innovación y sobre todo volver a lo que es la venta retail, es decir, la venta en espacios físicos. China lo va a tener más complicado, es decir, yo creo que va a renacer poco a poco, pero ya tiene mucha competencia y tiene que ir por la vía de la innovación, porque es verdad que las Air Jordan, que en su momento fueron innovadoras, fueron una maravilla, todavía se usan hoy como retro, todas las zapatillas que ha sacado Nike, o la ropa es muy, esta camiseta que llevo yo, pues son muy atractivas, pero la competencia viene pegando muy fuerte.
0: Sí, sí, sí. On, flipas, lo que en Estados Unidos, Quinta Avenida, en el Soho, Nueva York, o sea, las tiendas que tiene son muy parecidas a las tiendas de Apple.
3: Sí.
0: O sea, es minimalismo puro, los modelos muy...
1: Sí, exclusividad a saco.
0: Exclusividad como
4: en
0: muy bien iluminados.
4: En todos los productos, China está intratable y arrasando, pero con todo. En coches, en ropa,
0: bueno, los coches
4: en
0: tienen...
4: tecnología, en absolutamente todo.
0: Los coches tienen un problemón. O sea, pero un problemón. O sea,
1: sí,
0: coches,
1: señor,
0: con las mismas prestaciones a mitad de precio.
4: Claro.
0: De lo que nos hemos tenido toda la vida. La polémica de la semana, Parra, que la he visto, estoy al corriente de esta polémica.
1: Ha sacado Sydney Sweeney, la famosa actriz, que se hizo famosa sobre todo por Euphoria, pero por White Lotus, ha estado en muchas series y películas y tal. Voluminosa actriz, ha sacado una publicidad de una marca de una nueva plataforma de apuestas, de la que ella, aparte, ha invertido en ella. El tema es que sale desnuda. Es para apuestas deportivas y sale tapándose con distintos balones, con balones de fútbol americano, de fútbol, con el estilo de hockey, con pelota de baloncesto y tal. Entonces, ¿qué pasa? Pues que ha habido una polémica brutal, ya no solo en Estados Unidos, en el mundo, porque deportistas femeninas dicen que está haciendo un daño irreparable.
0: Sexismo.
1: Y que está retrocediendo 100 años, he leído, en los avances que han hecho las mujeres en el deporte. A mí me parece exagerado. Ella lo que está haciendo es promover una cuestión en su parcela. Sabe a quién se dirige y está, yo creo...
0: Bueno, ya ha contestado publicando fotos de otros deportistas históricos en bolas también, haciendo reportajes publicitarios y entrevistas
1: hombres
0: en bolas.
1: Y mujeres.
0: Hombres y mujeres.
1: Yo, por ejemplo, para mí una de las más grandes, si no la más, es Serena Williams. Salió en la portada de ESPN en 2009 desnuda, en el bodysuit, en la cuestión del cuerpo y tal, salió desnuda. Entonces, no sé, a mí me parece que es más una cuestión de envidia, porque aparte la rubia tonta esta, Sydney Sweeney tendrá muchas cosas, de tonta tiene cero. Pues una mujer que de par, bueno, lo sé por su bagaje.
0: Ah, pensé que la conocías.
1: Te digo una cosa, ¿quién le conoce? Viene de una familia.
0: Lo sé por los.
1: Viene de una familia.
0: No, es que me diga que lo sé porque para por Alcorcón.
1: Me preparo las cosas y he leído. Viene de una familia de mecánicos y la colega reparó un Bronco, un Ford Bronco de cero. O sea, que estaba destruido y lo montó pieza a pieza ella. Quiero verte yo a ti montando un coche de cero. O sea,
0: de cero, ni aunque me lo den en el 98%.
1: De hecho, si me dicen, te dan las llaves y lo mismo te cuesta.
0: Si me dicen, queda una tuerca, pues no.
4: Vale, bueno, hay que llevarlo al taller.
1: Por terminar con esto muy rápido, que ha perdido 200.000 seguidores en Instagram y tiene que estar sufriendo, porque solo tiene 29 millones.
0: Qué drama. Vale. Claro. Luis.
3: Bueno, tengo una noticia extraña, ¿vale? Yo te lo aviso que es rara. ¿Sabes lo que es el Hyrox? Es esta competición que es como un fitness, una especie de crossfit a lo bestia, ¿no? Pues en el campeonato mundial indoor de esta competición, la campeona del mundo, Joanna Wietrich, compitió estando mala de la barriga. Entonces estaba con diarrea. Entonces, efectivamente, en estas pruebas hay que hacer...
0: mucho esfuerzo.
3: Efectivamente. Y en un momento dado, el esfuerzo le pasó factura.
0: ¿Y rompió el pantalón o algo?
3: No rompió el pantalón, pero manchó todo. Manchó todo.
0: Qué desagradable.
3: Bien, pues quedó campeona igualmente.
1: Vaya, ganó igual, sí.
3: Vaya
1: sí,
3: mierda. No, vaya mierda, sí. Tuvo mucha mierda. Consiguió ganar igualmente. El problema es que fue dejando un rastro que impedía la competición saludable del resto de competidores.
0: Nos puede pasar a cualquiera.
3: Claro, pero
4: hay gente que... Pasó a Lineker eso, ¿no?
3: ¿Ah, sí?
4: En un partido de fútbol, sí, sí, creo que hay unas...
1: Sí. En México 86 creo que fue.
3: Bueno, pues esta mujer dejó rastro entre los otros competidores que habían pagado alguno más de 100.000 euros o casi 100.000 euros por competir, han protestado. Han dicho que no son las condiciones adecuadas. Bueno, han cambiado las normas.
0: Ya.
3: Han cambiado las normas y yo entiendo que han prohibido
0: que gente con diarrea participe.
3: O que pueda ganar, claro.
0: Noticias de la NFL, Senabre, tienes dos.
4: Dos, pero voy muy rápido con la primera, porque...

0: Que quiero explicar bien la segunda. La primera no es moco de pavo, es que volvió Mahomes, Patrick Mahomes, el futbolista, probablemente el quarterback mejor del mundo, y hay mucha gente que defiende que mejor de la historia. Yo creo que no le llega a la suela de zapato a Tom Brady, pero 9 meses después de romperse la rodilla, vuelve y los Chiefs ganan a los Broncos de paliza, 31-10, con 2 pases de touchdown de Patrick Mahomes. Pero la noticia NFL de la semana para mí es que Hazeez Al-Shaair, que es linebacker de los Houston Texans, en su eye black, esto lo tengo que explicar bien, el eye black es la pintura negra, a veces es pintura, a veces es una tira.
1: La tira que te pones debajo de los ojos.
0: Te lo pones debajo de los ojos, en los pómulos. Mucha gente piensa que es para intimidar, rollo pintura de guerra y tal. En realidad es para evitar reflejos de la luz. Bueno, en su eye black se puso el nombre de Hind Rajab. Y Hind Rajab es una niña palestina asesinada por el ejército israelí. Bueno, le han sancionado en la NFL, $12,000 de multa. Le han criticado en Estados Unidos, en casi todos los medios de comunicación. Y Kyrie Irving, estrella de la NBA, muy implicado en muchos temas, algunos esotéricos, sabéis que es terraplanista y que tiene unas teorías muy peculiares sobre muchas cosas, este no, en este caso no es ningún tema esotérico, pues se ha ofrecido a pagar la multa a él. Dice que él va a pagar los 12.000 pavos y ha hecho un tuit reivindicativo dándole la razón al jugador de los Texans y dándole un palo también a ESPN, que es el principal medio que ha criticado esta cuestión.
2: Pues vamos a dejarlo aquí.
0: Muy
2: bien. Sé que tenéis más temas, pero es que quiero compartir con vosotros el final de este programa. Porque,
0: ¿para siempre?
2: No, voy a contaros por qué. Porque hoy hace 3 años que se nos fue Pepe Domingo Castaño. 3 años.
0: Es verdad.
2: La gente habrá dicho, joder, no habéis dicho nada de Pepe, pues lo decimos ahora. Y esta tarde estaba pensando cómo cerrar. Y voy a cerrar, vamos a cerrar el programa con el momento de radio con Pepe en el partidazo que yo guardo con más cariño. Que fue cuando...
1: ¿Londres?
2: No, fue cuando cantó con Julio Iglesias un canto a Galicia en directo.
1: Qué guapo.
2: Estamos entrevistando a Julio Iglesias y he de decir que fue Antoñito Ruiz el que se lanzó y dijo, que canten los maestros. Y yo pensé que se iban a sentir hasta incómodos, ambos, Julio Iglesias y Pepe Domingo. Y para nada. Se arrancaron y cantaron un canto a Galicia que Pepe ayudó a Julio a terminar de rematar esa canción en su día. Contaron esa anécdota. Hoy hace 3 años, eso nos fue Pepe. Nos acordamos muchísimo de él, está presente en todos los sitios. Hay una foto aquí en el estudio, arriba en la redacción.
1: Encima de mi tele en el salón.
2: Encima de tu tele en el salón, en casa yo tengo la foto, el libro, todos los recuerdos. Porque es que era tan crack, era tan, tan increíble, era... un compañero que nos aportó tanto, que nos enseñó tanto y luego que disfrutó tanto con nosotros y nosotros con él, que cada día nos acordamos de Pepe Domingo Castaño. No le vamos a olvidar nunca. Este es el momento de radio que yo recuerdo de Pepe Domingo aquí en El Partidazo.
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0: esta canción cerramos semana con un canto a Galicia, por Pepe y por todos los gallegos que tienen una tierra impresionante. Cada día nos gusta más Galicia. Gracias, Americans. Gracias, Pani y Parra.
1: Gracias.
0: Luis,
2: un abrazo.
0: Dani, un abrazo.
2: Un abrazo. Chao, chao.

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2: Pues muchas gracias Juanma Castaño. Buenas noches, bienvenidos a Poniendo las Calles. Aquí estamos, después del partidazo. Yo soy Carlos Moreno, el Pulpo, ya sabes que te acompaño hasta las 6 de la mañana. Es justo cuando en ese momento daremos paso a Herrera en COPE y quiero que sepas que desde ahora mismo ya hay cientos de miles de personas que comienzan a poner las calles en este mes de septiembre. Es lo mejor que podemos hacer, acompañar a la gente que curra también, incluso a estas horas. Cada uno lo hace con su actividad. Unos intentan coger el sueño, otros están velando por la seguridad de todos los españoles. Nuestro saludo a los vigilantes de seguridad, a la Guardia Civil, a los policías nacionales y locales, a la gente que, de proximidad, que está protegiendo a los ciudadanos. Aquí tenemos siempre los teléfonos abiertos y lo que queremos es que nos dejes acompañarte en el camino de la madrugada de este programa líder de audiencia en la noche. Claro, estarás diciendo, bueno, Pulpo, y nuestro temazo de hoy, después del partidazo, ¿de qué va? Pues mira, hoy nos vamos a ocupar de uno de esos temas que sé que tanto os gustan. ¿Qué me dices de esa costumbre tan nuestra de irnos a tomar el aperitivo? El aperitivo es algo maravilloso. A lo mejor te gusta ir con tu pareja o con tus amigos o con la familia o tal vez con algún compañero de trabajo o incluso mezclas a todos, no tengo ni idea, pero sin duda yo creo que el aperitivo es uno de esos momentos de la semana o incluso del día que estamos deseando que lleguen. Se me ocurren muy pocos planes mejores. Por ejemplo, para un domingo a mediodía, que ir a degustar unos sabrosos aperitivos en buena compañía. Todavía hace buen tiempo, es verdad. Así que una terraza puede ser la mejor de las opciones. Vamos a escuchar lo que nos está contando uno de nuestros ponedores. Se llama Ramón, es de Madrid.
3: La verdad es que sí, que a mí me gusta tomar el aperitivo con mis amigos. Generalmente quedamos el sábado al mediodía. Y lo importante no es lo que tomas, sino con quién compartes ese momento. Yo para mí es uno de los pequeños lujos de la semana, poder quedar con los amigos al mediodía, sentarte en una terraza y desconectar. Así, bueno, se desarrolla la conversación, se charla de cualquier cosa y se pasa un rato muy agradable sin mirar el reloj.
2: Resulta que este próximo sábado, este sábado, el 19 de septiembre, se celebra el Día Mundial del Aperitivo y aquí en Poniendo las Calles pues le queremos rendir, digamos, nuestro particular homenaje a esta tradición tan apetecible para el paladar como tan maravillosa para socializar, y esto nos gusta mucho. ¿Qué vamos a hacer? Pues vamos a hacer que vamos a saludar a Xavier Medina, que es un antropólogo de la alimentación de la UOC, de la Universidad Oberta de Cataluña, que sabe un montón de este tipo de cosas. Xavi, ¿cómo estás? Buenas noches, gracias por estar en COPE aquí de madrugada como un campeón.
4: Buenas noches, Pulpo.
2: Muy buenas noches, ya eres un ponedor más a partir de ahora, que lo sepas.
4: Sí, por supuesto. Adoptado.
2: Muchas gracias. Oye, me ha llamado muchísimo la atención tu profesión. ¿A qué se dedica exactamente un antropólogo de la alimentación?
4: Bueno, se dedica a estudiar la alimentación como un elemento social y cultural. La alimentación es mucho más que lo que el cuerpo ingiere, más que los nutrientes que nos entran en el cuerpo, y decidimos lo que comemos, cuándo lo comemos, con quién lo comemos, en función de nuestro entorno y de nuestra cultura. Y a eso nos dedicamos.
2: Qué bueno. ¿Tú eres cocinillas?
4: Soy cocinillas, sí.
2: Qué bueno. O sea, que te metes entre fogones y preparas cosas ricas, me imagino.
4: Pues depende del día, quedan más ricas o menos. Pero bueno, sí, me meto entre fogones, digamos.
2: ¿Para ti qué es lo mejor del aperitivo?
4: Pues lo mejor del aperitivo es la función principal del aperitivo, que es compartirlo con otras personas. Ya sabes que comer es un acto social, principalmente. Sí. No, sí. Normalmente no solemos comer solos. Siempre buscamos a alguien con quien compartir esa comida y demás. Y el aperitivo forma parte de todo esto. Es una parte de lo que ingerimos que hacemos socialmente.
2: Es impresionante. Yo no sé si mis ahijados, de tanto ver en casa cómo celebramos los aperitivos, cuando tienen 4, 7 y 9 años, ya te dicen que quieren el aperitivo, porque se dan cuenta que el aperitivo es un momento de hablar, de estar relajado, de compartir las experiencias picando un montón de cositas diferentes, y es algo más, es un añadido a una jornada de gastronómica, de comer un plato de cuchara y demás. El aperitivo se ha vuelto como un momento sociocultural muy importante en la sociedad, ¿no?
4: Sí, se ha vuelto y lo es desde siempre, ¿no? El comer, como decía, es un acto social, Quizá a la hora de comer, el sentarse a la mesa y demás, es un acto un poco más formal, ¿no? En el que ya le damos una cierta forma a lo que comemos, con un primero o con unos entrantes, con un plato principal, un postre, pero el aperitivo es siempre una cosa más libre, más divertida, en que cada uno pues pide lo que le apetece y se hace ahí pues una cosa relativamente conjunta, ¿no? Con unos platos que a lo mejor van al centro y con unas bebidas, y es todo como mucho más informal, por lo tanto mucho más divertido también.
2: Qué bueno. ¿Y por qué crees que en España se ha arraigado tanto la costumbre del aperitivo? ¿Por qué nos gusta tanto?
4: Bueno, es una costumbre que tenemos ya desde, como mínimo desde principios del siglo XX. Sí. Diría que un poquito antes incluso, con las entradas de los vermut, sobre todo, y con algunos de estos tipos de bebidas, y antes posiblemente incluso con otras, ¿no? Es una manera de darle un poco de entidad festiva a lo que comemos, de hacer pues un momento especial de la comida diaria o de la cena diaria, ¿no? Entonces, bueno, nos gusta tanto justamente por eso, porque es divertido, porque es informal, porque salimos a hacerlo fuera habitualmente, o si lo hacemos en casa, significa una cosa diferente a lo de cada día, ¿no? Por lo tanto, rompes un poco con la rutina, te diviertes y además comes cosas que no comes habitualmente.
2: Yo no sé si en otros países, Xavi, también es costumbre, no tengo ni idea, porque me imagino que a lo mejor en los mediterráneos, pues probablemente, o sí, no tengo ni idea. Pero no sé, cuéntanos, ¿ha traspasado a lo mejor las fronteras la cultura del tapeo, del aperitivo? Ahora ya se toma también porque, oye, en su momento vinieron a España y descubrieron esas bodegas, esos sitios donde podías tomar un aperitivo, una melva, un vino, una cerveza muy bien tirada, ese tipo de cosas, ¿eso ha traspasado también fuera de nuestras fronteras?
4: Bueno, ha existido fuera de nuestras fronteras ya desde hace mucho también. No olvidemos pues que el costumbre del aperitivo, del vermut, es una costumbre muy italiana, también se hace muchísimo en Francia, e incluso en otros países de Europa con más o menos intensidad también se hace. No es una cosa únicamente nuestra, pero sí que podemos decir que nuestra manera de comer y nuestra manera de relacionarnos ayuda mucho a este tipo de iniciativas, ¿no? Con lo cual, aquí el aperitivo tiene una entidad que quizá pues no tenga en otras gastronomías con medios o materiales o climáticos más limitados, ¿no? Por eso aquí tiene mucho sentido. En los países del sur tiene un sentido muy especial.
2: Qué maravilla. Claro, yo creo que además lo de ir a tomar, ¿no? El aperitivo es una costumbre de todas las capas de la sociedad, ¿no? Yo creo que todo el mundo, dependiendo pues hasta donde pueda llegar, se puede tomar un buen aperitivo. Nadie queda excluido. Y la gente toma el vermut, Xavi, en las ciudades grandes también, ¿no? En las pequeñas, en los pueblos. Y eso es lo que yo veo al menos cada vez que viajo por ahí. Me gusta mucho la hora del aperitivo. Es de mis momentos favoritos del día.
4: Sí. Es una manera de comer que puede, es transversal a todas las clases sociales. Podemos decir que todo el mundo, de una manera o de otra, se puede permitir hacer un aperitivo, ya digo, de una u otra manera. No digo que sea barato hacer un aperitivo, especialmente a donde vayamos, y sobre todo como han subido los precios últimamente. Sí. Pero no es algo caro, finalmente, y es algo que, bueno, que más o menos frecuente nos lo podemos permitir. Hay que ver cómo han subido los precios también, y cuando te sientas a tomar un aperitivo, pues igual no te cuesta ya lo que te costaba hace 2 o 3 o 4 años. Pero sí, aún así, digamos que es algo que nos podemos permitir, y sea cual sea nuestra clase social, unas u otras cosas siempre podemos pedir, y el efecto finalmente, el efecto social y de compartir y de divertirnos es el mismo.
2: Xavier, he leído recientemente que varios chefs están diciendo, bueno, que el aperitivo viene a ser un gran escaparate de la gastronomía de España. Yo no sé si estás de acuerdo, porque claro, estoy pensando en nuestro jamón ibérico, por ejemplo. Claro, es que hay tantas tapitas, tantas cosas ricas de cada región, que puede ser perfectamente un escaparate de lo que somos.
4: Sí, claramente. Es una de las gracias de ese aperitivo es que se consumen pequeñas porciones de comida que son previas a la comida después. En principio, aunque te quedes llenísimo ya después del aperitivo, pero en teoría sirven para pues tener un poco de hambre, ¿no? Para iniciar ese ritual alimenticio con comer alguna cosa. Normalmente cuando hacemos el aperitivo nos ponemos más morados de lo que tocaría. Pero sí, es un buen escaparate, porque a partir de ahí, con esas pequeñas porciones, comemos bastante, un poquito de todo, y claro, pues las cosas van saliendo, ¿no? Y es el momento pues de comer, pues eso, aceitunas, aperitivos varios, cosas más o menos elaboradas, ¿no? Desde el producto más o menos elaborado, como el jamón ibérico, hasta incluso pues pinchos y tapas ya con una elaboración bastante más, más compleja, ¿no? Con lo cual, sí, es un gran momento gastronómico, puede serlo, aunque sea sencillo, puede serlo, y bueno, y también es una muestra de productos de todas partes, porque claro, es variado y da para eso.
2: Qué bien. Estoy charlando con Xavier Medina, es antropólogo de la alimentación de la UOC, de la Universitat Oberta de Cataluña. Nos lo está contando muy bien, ya tenemos las papilas gustativas muy activadas en este momento. Lo que yo no sé, Xavi, es si se va a pasar de moda la costumbre del aperitivo o le queda para rato. ¿Tú ahí cómo ves cómo se está comportando la sociedad? Porque claro, ahora vienen las nuevas generaciones y ya te digo que mis ahijados, los tres, son muy fans, pero a lo mejor hay otros que no les dice nada.
4: Sí, tú mismo lo estás respondiendo. Las nuevas generaciones están acostumbradas a esos aperitivos, a esos ratos de ocio alrededor de lo que comemos o previos a las comidas, ¿no? Que hacen un poco más festivo el día. Y yo creo que se apuntan rápidamente, ¿no? Lo que sí puede estar variando es el tipo de cosas que consumimos, ¿no? Vemos que las generaciones nuevas están tomando a lo mejor menos alcohol y están pidiendo pues o cosas sin alcohol, o vermut sin alcohol, o vino sin alcohol, o las cervezas sin alcohol, pero al sistema se añaden igualmente. Esa manera de comer y de beber más o menos compartida sí que tiene su vida solucionada, bueno, yo creo que para muchísimas décadas.
2: Qué bueno. Hay otro tema que me parece muy interesante de tocar esta madrugada aquí en la cadena COPE, Xavi. Es como tú, como antropólogo de la alimentación, yo no sé lo que opinas de la cocina tradicional. Me refiero, tal y como seguimos entendiendo la cocina tradicional, si va a acabar por desaparecer en este mundo en el que, Xavi, tú también lo tienes que estar viendo, ¿no? Todo el mundo vamos con prisa. Queremos comer, si puede ser en 15 minutos, mejor que en 25.
4: Sí, es cierto. Hoy en día, digamos que no es que no tengamos tiempo para cocinar, sino que nuestras prioridades han cambiado. No le damos tanto valor a cocinar, tenemos muchas otras posibilidades quizás, y claro, todo eso afecta a lo que comemos, cómo lo comemos, y también a la transmisión de esos platos tradicionales que, bueno, pues han igual perdido un poquito de presencia en algunos hogares, ¿no? De todas maneras, yo creo que la cocina tradicional no se encuentra tampoco en un peligro muy importante, porque, bueno, pues está más o menos vista e institucionalizada a nivel general, ¿no? Y sabemos qué platos son. Además, la tradición está viva. Y aunque hay algunos platos desaparezcan, se dejen de hacer, hay otros que se van incorporando a lo tradicional. A lo mejor no son tan antiguos, pero sí que forman parte de nuestro día a día, de nuestras identidades, y bueno, van formando una tradición que siempre está en movimiento. Con lo cual, lejos de esa imagen de la tradición que está anclada en el tiempo y que no se va a mover, esa tradición sí que está en movimiento y está viva. Y por eso yo creo que esa cocina tradicional acabará sobreviviendo a lo que le echen, porque finalmente forma parte de nosotros, de nuestras maneras de hacer, de cómo comemos, y ya digo, se adapta a los tiempos también.
2: Sin lugar a dudas, hay mucha gente que le relaja mucho cocinar, Xavi. ¿Qué opinas tú de cocinar en familia? A mí me encanta, por ejemplo, cocinar en familia. Viene mi mujer, viene mi hija y cocinamos entre los tres y es una auténtica gozada. Me imagino que hay valores que pueden aportar, ¿no? Los padres o los abuelos a sus hijos, a sus nietos, cuando cocinan juntos. Yo creo que esto el día de mañana, mi hija va a decir, yo he aprendido a cocinar viendo a papá y a mamá, ¿no?
4: Bueno, eso es lo esperable, ¿no? Cocinar y es un aspecto importante de nuestra alimentación. Normalmente cuando cocinamos sabemos lo que estamos poniendo en el plato y sabemos cómo lo hemos hecho. Esto no nos pasa cuando compras una cosa preparada o cuando comes alimentos procesados, ultraprocesados. No sabes lo que hay ahí dentro habitualmente, por mucho que te lo ponga la etiqueta. Con lo cual, cocinar no solamente es un hábito muy saludable, porque ya digo, tenemos toda la información de lo que relativamente hemos puesto, sino que además es un acto importante para compartir, para estar en familia, para hacer cosas juntos. La cocina es un gran momento, ¿no? De compartir todos esos actos preparatorios a la comida y además hacerlo en conjunto y por lo tanto comunicarnos y estar juntos simplemente, que es lo que más importa. Y además de cara a los más jóvenes o los más pequeños también es un gran momento educativo, porque no solo aprendemos sobre aquello que comemos y cómo lo comemos y cómo se hace, sino que aprendemos de todo lo que está alrededor de la alimentación, y eso es pues la transformación culinaria, que eso es física y es química y todo lo que queramos, sobre historia, sobre los diferentes alimentos, sobre cómo se usan. Todo eso es un momento educativo muy importante que desde las familias se le puede ofrecer a los más pequeños o a los más jóvenes, ¿no? Y por desgracia lo estamos dejando perder en muchos sentidos.
2: Qué bueno. Además, Xavier, tú no sé si te has dado cuenta que se suele decir, ¿no?, que somos lo que comemos. Yo no sé si tú lo compartes o quizá somos como comemos. No sabría yo ahí el punto que darle.
4: Es una pregunta difícil y una respuesta difícil. En principio, yo diría más bien que comemos lo que somos. Porque finalmente escogemos aquello que comemos dentro de las pautas que nos da nuestra cultura.
2: Xavier Medina, antropólogo de la alimentación de la UOC, de la Universitat Oberta de Cataluña. Ha sido un placer escucharte, sentirte y conocer tantos datos de cómo nos comportamos ante esta temática tan importante para hoy en el programa de Poniendo las Calles en COPE. Muchísimas gracias, Xavi, que vaya muy bien.
4: Muchísimas gracias a vosotros y que vaya todo muy bien. Hasta muy pronto.
2: Perfecto. Muchas gracias. Hoy entenderás, ponedor, que te pregunte cuál es tu aperitivo favorito, que seguro que lo tienes y seguro que puede ser diferente al de los demás. Hablemos de aperitivos. ¿Cuál es nuestro aperitivo favorito? ¿Dónde sueles tomarlo? ¿Con quién? ¿Lo sueles hacer recurrentemente? ¿Es a diario? ¿Solamente los fines de semana? ¿Cada cuánto tiempo? ¿Cuál es el día de la semana que sueles escoger para tomar el vermú? ¿Eres de los de tomar vermú o una cañita? O a lo mejor te tomas una clara. Vamos a hablar de eso. Mensajes al WhatsApp 662-942-605 o mensajes también a facebook.com/poniendolascalles, y hasta las 6 de la mañana tenemos para leerte y para escucharte. Actualizamos la información, metemos la directa y llegamos a los brazos de Carlos Herrera.